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Domingo 26 de julio, muy buenas noches, sean todos bienvenidos a este domingo. Y como cada semana queremos acompañarlos durante las próximas dos horas con una edición muy especial de Obsesión Radio Show. Soy Camilo Gil y quizás algunos estén terminando el fin de semana, otros preparando una nueva semana o tal vez volviendo a casa o simplemente disfrutando de su último momentum de calma antes que la ciudad vuelva a acelerar. Sea donde estés que nos estés escuchando, gracias por dejarnos ser parte de tu arte, de tu vida, de tu enseñanza, de compartir. Esta es la esencia en creencia de Obsesión Trasnoche Dimensional Electrónico en este domingo 26 de julio. Durante cuatro años hemos aprendido algo muy valioso, compadre. La música no siempre necesita una pista de baile. A veces solo necesitamos el momento indicado. Y este programa y este proyecto existe precisamente para eso, para volver a escuchar, para descubrir detalles que pasaron inadvertidos y para entender que detrás de cada selección musical también existen personas, historias y una cultura que sigue creciendo todos los días o todas las noches, como es el caso de este domingo 26 de julio. Esta noche volvemos a encontrarnos con dos protagonistas que marcaron nuestra semana. Comenzamos el primer bloque con Paul Music. Hablar de Pablo Tapia es hablar de esos nombres que ayudaron a construir una escena cuando todavía no existían atajos. Una generación que descubría música recorriendo disquerías, intercambiando discos de vinilo, obviamente, y compartiendo su conocimiento cara a cara. Su paso por Blondie, su trabajo en Fantrax y hoy en día como el disquero hacen de Pablo, de Pop Music como Pablo, un permanente vínculo con el vinilo, que hablan de su trayectoria que sigue inspirando a nuevas generaciones. Porque algunas historias no envejecen, simplemente siguen sonando. En este domingo 26 de julio, el último domingo de julio del año 2026, cae 26. Escuchas Obsesión, el trasnoche dimensional electrónico de Radio La Clave 92.9 FM.

Seguimos este domingo 26 del año 2026, en el mes de julio, escuchando a Pablo Tapia, más conocido como Paul Music, más conocido como Pablo Tapia, o hoy en día El Disquero, en Radio La Clave, 92.9 FM. Soy Camilo Gil y escuchas el trasnoche dimensional electrónico de la frecuencia modulada.

Gracias, Pablito, por este gran set, esta gran sesión en Obsesión. Y nosotros nos vamos a una pequeñísima pausa comercial en el domingo 26 del año 2026. En el mes de julio vamos y volvemos en menos de 33 segundos. Vamos que regresamos, tío.

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0: Seguimos en Obsesión este domingo 26 de julio. Obsesión Radio Show. Tú sabes que somos la cultura, la entretención y la información de la frecuencia modulada. Recuerda que los días jueves, viernes y sábados vamos de 23 a 01 AM. Si estás en la frecuencia modulada, recuérdalo, escríbelo y acuérdate, compadre, 92.9 FM. Y si estás también fuera de Chile, fuera de la región metropolitana o fuera también desde nuestro continente, como viene este segundo bloque ricardista, recargadito y muy efectivo y contundente en baile, forma y esencia, como también creencia, te tienes que conectar por www.radiolaclave.cl. Seguimos escuchando Obsesión Radio Show en este segundo bloque del domingo 26 del mes de julio del año 2026 y cruzamos nuevamente el océano. ¡Wow! No nos ahogamos, sí, po. Porque uno de los grandes privilegios de hacer este programa ha sido tender puentes entre escenas. Aunque estén separadas por miles de kilómetros, hablan exactamente el mismo idioma. Desde Madrid regresa a nuestra frecuencia modulada don Álvaro Medina. Su recorrido nos recuerda que la cultura electrónica no se construye únicamente de los grandes festivales. También nace en pequeños clubes, en colectivos independientes, en amigos que deciden crear un espacio para compartir música. Recuerda nuestro postulado. Compartir antes que competir. Música más que fiesta y culto más que moda. En amigos que deciden crear un espacio para compartir música, así nació Jay-Z. Y así continúan naciendo muchas de las historias que hoy siguen manteniendo vivo el underground en la madre patria, tierra de campeones hoy en día. Escuchamos nuevamente en este domingo 26 del año 2026, en el mes de julio, en Obsesión, Trasnoche Dimensional Electrónico. Soy Camilo Gil y los dejo con el gran Álvaro Medina en nuestro segundo bloque musical.
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campeones en tierra chilena, desde La Serena, donde fue germinado esta gran sesión. Un saludo para el Club Pingüino. Paramos en Santiago de Chile y volamos hacia Madrid con Álvaro Medina. Viajamos, volamos, bailamos, contemplamos. 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

Muchas gracias en el primer bloque musical a don Pablo Tapia, más conocido como Paul Music, y también en el segundo bloque a Alvarito Medina en Tierra de Campeones, este set especialmente grabado para la madre patria. ¿Qué campeonato? ¿Qué cojones? ¿Qué equipo? ¿Qué música? ¿Qué todo? Eso para ustedes. Y antes de despedirnos, queremos agradecer profundamente a quienes hacen posible que esta conversación siga creciendo. Un abrazo para Salón 2, para Cotach y para toda la gente del Club Pingüino que nos apoya específicamente, esencialmente, y ha sido una comuna, una región muy vapuleada, chicos, por las lluvias, por el inclemente Niño, por la inclemencia del tiempo, para zonas que no están preparadas, obviamente, en el norte chico nuestro, nuestra gran región hermosa de valles, de piscos, de viñas, de atardeceres increíbles del Océano Pacífico, hoy en día está sufriendo y hay que ayudar, y Obsesión está para eso, para unir, para compartir, para colaborar, como para apoyar. Ese fue un saludo muy especial. Soy Camilo Gil y la próxima semana le damos bienvenida al mes de los gatos. ¡Miau! Agosto, que ojalá lo pasemos todos juntos.

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4: Hola, hola, ¿qué tal? ¿Cómo están? Muy, pero muy buenos días. Son las 7 de la mañana en punto de este día lunes 27 de julio y aquí estamos dando el vamos al tren programático de Radio La Clave en Metrópolis AM 92.9, señal de aire, y también los encontramos en nuestros canales de YouTube, el oficial de Radio La Clave, el Metrópolis Radio La Clave, y en el YouTube de El CDO. Ahí vas, le das like a la transmisión, la compartes, active la campanita de notificaciones y por supuesto anda comentando junto a nosotros todo lo que vamos a estar hablando, conversando, debatiendo y analizando en esta jornada de día lunes junto a Betsala, donde juegan los grandes, y aquí en la 92.9 y en este programa juegan los grandes. Saludos al capitán, a Jesús Yáñez a cargo de la nave y también a los muchachos con los que vamos a estar analizando todo lo que nos ha venido dejando este fin de semana de fútbol chileno y algunas cosas, ¿no? El gran golpe de Colo-Colo el día viernes con la confirmación de Vocinha, que llegará al cuadro popular. Una noticia de nivel mundial. Ahora, si le gusta o no, está de acuerdo o no, es otro tema, pero desde el punto de vista mediático me parece que lo que hace Colo-Colo realmente es notable. Ganó la U, empató la Católica, un partido agónico, Huachipato y Cobresal empataron con polémica en un partidazo. El Conce, que comienza a respirar luego de la victoria de anoche sobre O'Higgins de Rancagua. Ñublense se hace firme con la lluvia allí en Chillán sobre Palestino y también lo terminó ganando. Hoy día se cierra la fecha con el partido entre Everton, en rigor La Calera recibiendo a Everton, y no hay fecha confirmada para el partido de Coquimbo Unido y la Universidad de Concepción. Algo del fútbol internacional, por ejemplo, perdió River, perdió Boca que viene a jugar esta semana con O'Higgins el partido de vuelta de la Copa Sudamericana. Vayan opinando junto a nosotros de todo esto y mucho más. Me voy directamente a Río de Janeiro, ahí está José

0: Tomás Fernández. Flaco querido, te saludo y te pido un título en este inicio de jornada aquí en la 92.9 y este Metrópolis AM.
1: Todavía no lo tenemos el Flaco, me parece, ¿eh?
0: Todavía no está. Sí, bueno, sí. Ustedes ya lo escucharon. Mi querido Edson, la noticia el día viernes, ustedes estaban transmitiendo el partido ahí en el canal de Edson y Dame Gol, el de Colo Colo Limache, por supuesto, y se enteraban antes de que el partido comenzara de lo que en la propia voz de Aníbal Mosa se confirmaba y que es la llegada de Bocinha. Sin duda la noticia que marcó este fin de semana.
1: Sí, sin duda, era la noticia de la jornada. Un refuerzo que como pocas veces llega al fútbol chileno, ¿eh? Y estamos hablando de una sorpresa, porque antes del Mundial no lo conocíamos, no lo teníamos en el radar. Es figura en el partido con España, es figura en el partido con Argentina, hace un buen Mundial y termina siendo un nombre que comienza a sonar en todo el mundo. Termina siendo ratificado por Aníbal Mosa, estará llegando mañana al país y es el nuevo refuerzo de Colo Colo en una fecha que es muy favorable para el cacique, que ganó de buena manera ante Limache, se dio puntos la Católica. ¿Cómo se complicó la Católica en el Claro Arena jugando de local? Ayer lo gana la U, que alcanza a la UC en el segundo puesto de la tabla de posiciones. Y interesante los que están en el fondo, cómo suman puntos, cómo se va dando esta dinámica y va poniendo la tabla un poco más entretenida respecto a lo que teníamos.
0: Bien, el Flaco está ahí reiniciando su cámara. Cuando esté ok, nos va a estar avisando acá por el chat, pero ya lo vamos a tener a José Tomás Fernández Pumarino para esta jornada de día lunes. Sin profundizar ni entrar en el tema Colo-Colo, la victoria de la U y el sufrido empate de la Universidad Católica ante La Serena en el Claro Arena el día sábado. ¿Qué sensaciones te deja el inicio de esta segunda rueda, Edson? Desde lo futbolístico, desde situaciones puntuales como se defienden los equipos, algún arbitraje polémico como el de Huachipato con Cobresal, para ir mirando desde afuera y después nos vamos a ir metiendo en los partidos que se fueron jugando este fin de semana.
1: Qué buen pie me diste con lo de Héctor Llona, porque se va expulsado el jugador de Huachipato y viene expulsado. Agredió un árbitro, vamos a ver cuántas fechas termina teniendo, deberían ser muchas las fechas de sanción por lo ocurrido en dicho encuentro, pero cada acto tiene una consecuencia y a mí eso me llama la atención, porque acá vamos a apuntar todo a Kevin Altes, al jugador que se va expulsado. Pero lo de Héctor Llona, a mí me parece una provocación gigantesca. ¿El árbitro puede ir a pechear a un futbolista? Si el futbolista hace lo mismo con el árbitro, ¿qué termina ocurriendo? Pero ¿sabes lo que ve? A mí más me llama la atención que justamente yo en las transmisiones de partido, cada vez que dirige Llona, se repite este acto. Y yo lo he mencionado más de alguna vez en las transmisiones al aire diciendo, oye, pero mira esta forma de encarar del árbitro, esto no corresponde. Y lo utiliza como una constante y algún día alguien iba a reaccionar. Yo creo que algo que la comisión de árbitro, el sindicato que se ha puesto de moda también, ¿no? Van a tener que hacer algo. Van a tener que hacer algo, van a tener que revisar, porque creo que acá Jonah también merece una sanción. Él fue a provocar a un futbolista y a buscar un contacto. Él cuando va con el pecho hacia adelante, va a buscar un contacto físico y eso no lo puede hacer un árbitro. A mí me parece una acción completamente impresentable, pero impresentable, no tiene otro calificativo. Entonces me preocupa lo que ocurre y después de lo que fue esta fecha, bueno, partió con lo de Colo-Colo, que no vamos a hablar de él, Huachipato, Cobresal que le complicó la tarea a Huachipato. Estaba teniendo un primer tiempo muy favorable Huachipato, el segundo tiempo Cobresal reacciona con el ingreso particularmente de Estefan Pino, pero suma puntos uno de los equipos que está en el fondo de la tabla. También reacciona La Serena, también suma puntos un equipo que estaba en el fondo de la tabla. Ñublense le gana sin complicaciones a Palestino, ojo con el Audax, cómo se complicó, y Concepción, que está en el fondo de la tabla, también suma y le dejan una tremenda tarea a La Calera, que tiene que jugar hoy el partido pendiente. Ahí queda una tarea muy grande y creo que está

0: los grandes factores de esta fecha, por lo que van a empezar a jugar los equipos que están en la parte baja de la tabla de posiciones.
1: Bien, ahora sí está José Tomás Flaco. Bienvenido a esta jornada de día, el lunes 27 de julio, en este Metrópolis AM. Tal como se lo pedía a Edson, dame un título que marque el fin de semana que te llamó la atención, ya sea a nivel local o a nivel internacional. Buen día.
2: Buen día, Cris. Abrazo grande para todos. Les pido las excusas. Tuve algún problemita ahí con la cámara. Así que ya estamos para comenzar esta semana. A ver, dentro de lo que más me llamó la atención, bueno, primero lo que pasa con los chilenos en el exterior. Estamos a la espera de un fichaje que sería millonario por parte de Darío Osorio, que dio una asistencia. Por supuesto que la jornada también, o la jornada del fin de semana, la marca el efecto mundial de la llegada de Bocinha finalmente a Chile. Y respecto del torneo local, destacar lo de finalmente lo de Deportes Concepción, ¿eh? Recordemos, le gana O'Higgins, le gana muy bien. Recordemos que el conjunto rancagüino lo jugó, no sé si con un ojo en la revancha con Boca Juniors, yo creo que los dos ojos. Y por supuesto el León de Collao se aprovecha de aquello como corresponde, ¿eh? O sea, un equipo da una licencia, Deportes Concepción va y lo aprovecha. Así que eso, no creo en todo caso que sea terrible para O'Higgins. Fue con equipo alternativo, Boca hizo lo mismo, tampoco le fue mejor, ya no estará.
1: Perdió 3-0.
2: Perdió 3-0 sí. con Riestra, ¿no?
1: Barraca.
2: Con Barraca, bueno, se me confunden ahí los chanchullos. No es mejor. No,
1: perdón, es Riestra, perdón. Fue Riestra.
2: Riestra, perfecto. Sí. Entonces, tampoco es terrible para O'Higgins, ojalá sea una linda jornada la del día jueves contra Boca en el Teniente.
1: Bien, interesante la mirada del Flaco y lo que marca, y lo estaba diciendo Edson a propósito de las cosas importantes que marcaron este fin de semana. Lo decía Edson, ¿no? El repunte de Concepción, Audax que se queda, el buen empate de La Serena, Ñublense que saca una muy buena victoria sobre Palestino, y claro, le deja harta pega el día de hoy, Flaco, la tabla fundamentalmente al equipo calerano, que tiene que jugar con Everton. Está con 12 puntos, el empate de Cobresal lo deja con 14, también en zona de descenso directo, pero de ahí te vas al Audax, que tiene 16 puntos luego de la derrota el día de ayer. Tiene harta pega hoy día a La Calera enfrentando a Everton, pero uno de los grandes ganadores siento que es Deportes Concepción, que agarra primero un fondo de juego, seguridad defensiva, y más allá de que ayer tenía fue un equipo mixto el de Bobaglio, lo ganó bien el Conce con un golazo de Sandoval. Esa es un poco la foto de lo que tenemos al día de hoy. Flaco, ¿cuál es tu mirada?
2: A ver, está interesante lo que se ve. O sea, el partido de hoy gana total relevancia, el de Calera con Everton, porque se juegan muchas cosas, de verdad que se juegan muchas cosas. Si uno revisa la tabla de posiciones, por supuesto, es fundamental para La Calera, que está con 12 puntos, y si quiere soñar con salir de esa zona, tiene que ganar para poder quedar con una opción en la siguiente fecha. O sea, ganando hoy día ni siquiera sale de la zona de descenso, sí sobrepasa a Cobresal por un punto, que tiene 14 unidades. La Calera haría 15, pero seguiría quedando por debajo del Audax, que es el decimocuarto, que es hoy el primero que se está salvando. Y para Everton es sumamente importante porque, claro, hoy miramos la clasificación y vemos al conjunto ruletero en un octavo lugar que puede cambiar. O sea, hoy día Everton gana y de inmediato sobrepasa a... Bueno, de partida se despega de Deportes Limache, O'Higgins, La Serena, la U de Conce, que son los equipos que en caso de perderlo podrían pasar en la siguiente jornada. Pero Everton, solo ganando hoy día, sobrepasa a Palestino, a Huachipato, a Coquimbo Unido e igual en el cuarto lugar a Ñublense. Entonces, para los viñamarinos, sin duda, es un partido importante. Y para La Calera, como bien dijimos, también. Pues, así que ojalá el partido esté a la altura. Hoy aparece un equipo de medianía de tabla como lo es Everton contra La Calera, que es el último, y por ahí los condimentos no son los adecuados, pero ante la necesidad por ahí termina siendo un partidazo, ojalá lo sea, para terminar esta fecha con buen fútbol y con un buen sabor de Boca.
0: Oye Flaco, a las cosas que decía, perdón chico,
1: dale.
0: Estoy casi de acuerdo en todo, pero hay una y que ya lo debatíamos la semana pasada. con la cual no estoy. Primero,

0: antes de llegar a ese punto, lo de La Calera efectivamente es fundamental. Pero me pasa que, bueno, va a ser la presión que va a tener La Calera ahora. Yo creo que hay partidos y que La Calera ha mostrado arresto futbolístico. Recordemos que está ahí en ese lugar porque le quitaron 6 puntos. Sí. Pero La Católica pareciera que tiene algo.
1: ¿La Calera?
0: Sí.
1: Ah, entendí, La Católica.
0: Sí. No, La Calera. Pareciera que tiene algo futbolísticamente. Cobresal sumó. Concepción pareciera que ya salió.
2: Es verdad.
0: Y yo veo ahí al Audax Italiano en una baja que está, que es no menor. Esto tiene que ver con las sensaciones, ahí queda mucho porque el Audax se reforzó, hay jugadores que recién están llegando, etcétera, y vamos a ir midiendo el pulso con el correr de la fecha. Pero va a estar interesante eso del fondo. Le puede pesar mucho esos 6 puntos a la Calera. Pero lo que no estoy de acuerdo que dijo el Flaco, que lo de O'Higgins no preocupase tanto. O sea, O'Higgins.
2: Sí. Ojo.
1: Quedó, pero está puesta en el juego.
0: Sí, pero que sabes que a los equipos que compiten internacionalmente y que pasen una fase, pareciera que en el fútbol chileno no le exigimos. O'Higgins tiene un plantel superior a varios.
1: Tiene 12 o 13 jugadores.
0: Pero tiene mucho más que equipos que están clasificando a Copa. Tiene más que Huachipato.
1: Pero si va a terminar la Sudamericana y se va a enfocar.
0: Sí, pero está a 19 puntos del líder. No se ha sabido enfocar.
1: Pero va a pelear por el título.
2: Olvídate del título.
0: Pero debería ser una exigencia. Y está a 4 de clasificar a Copa, que es su obligación, y podría quedar a 5. O'Higgins es una planilla cara. Es una planilla que tú dices, podría quedar a... Y termina esta fase de Copa Sudamericana y se desprende una de sus principales figuras. Además, se va y que no la ha reemplazado. El no tomar en serio, de aquí es el punto flaco, le puede costar no clasificar a ni una copa de aquí a final de temporada.
2: Te aporto un dato, Flaco y Edson. La formación de O'Higgins el día de ayer fue absolutamente...
0: Completamente suplente.
2: Habitualmente no son titulares. Tú me puedes decir que Yáñez interactúa, que está Leandro Niña, que está Thiago Vecino, pero son todos alternativas.
1: Sí, ya lo ha hecho, yo comparto, evidentemente no es la situación ideal, pero es una por otra, si tampoco tiene un plantel para afrontar todas las competencias, que son dos básicamente, las copas chilenas son un relleno. Pero, cuando empieza la temporada, ¿tú qué esperas de O'Higgins? ¿Que vaya a Libertadores?
0: Que esté entre los 4 primeros equipos del campeonato.
1: ¿O'Higgins?
0: Sí.
1: Yo creo que no tiene no veo un plantel como para pelear dentro de los 4, pero bueno.
0: ¿Tiene Ñublense? ¿Tiene más equipo? Bueno,
1: tendría que estar
0: peleando con Coquimbo el quinto lugar.
2: Sí.
0: Cuarto y quinto.
1: Podría, de ahí, pero también. A ver, yo creo que hay un mérito de la Católica y de Coquimbo de haber jugado fase de Libertadores, haber clasificado porque compitieron bien y estar dentro de los 5 primeros de la tabla. Pero Higgins también es de los que ha jugado harto. Recordemos que aparte de la Sudamericana...
0: El que más ha jugado.
1: Sí, 4 de Prelibertadores. Hay un desgaste. Fue encontrando jugadores por la necesidad. O sea, lo de Maturana y Garrido, acordémonos, la primera vez que rotó, fueron un desastre con el equipo suplente y daba la sensación de que no tenía más alternativa. Entonces, Bobaglio fue ganando elementos a lo largo del año.
0: Pero perdió. Yo a lo que voy, Flaco, es sacando inclusive el partido de ayer. Es a lo largo del año los puntos que ha perdido, inclusive con equipos titular.
1: Sí, muchísimo. Contra equipo,
0: muchísimo. Se ha enredado. Entonces yo creo que se ha equivocado Higgins, que no ha sabido sumar los puntos que debería tener. Es algo que venimos hablando y que es algo que va a tener que revisar Bobaglio y que tiene que ver con falta de jerarquía, que tiene que ver con falta de saber sumar puntos en partidos medianamente importante, no en partido importante, el partido medianamente importante, y que lo hemos dicho, y va a salir el argumento, no, es que es un error puntual. Bueno, esos errores son los que te van condicionando, de que le costó clasificar en la Copa Libertadores teniendo todo para hacerlo, de que no pudo clasificar a Copa Sudamericana y no estar jugando este repechaje teniendo todo para hacerlo, y de que le ha costado puntos en el campeonato nacional teniendo todo para haberlos ganado. No, son varios los partidos por errores. De un día Un día puede haber sido Faunde, otro día de Carabalí, otro día que se perdió un gol Castillo, otro día fue otro, pero en la sumatoria

0: debería estar en otro lugar.
1: Flaco, sí. Antes de continuar, permíteme darle un consejo a los amigos de la comunidad, a la alta cantidad de gente que tenemos conectada en nuestros tres YouTube, los que están a través de la señal de aire 92.9. 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Es un buen tema lo de O'Higgins de Rancagua. Si miramos casos anteriores de equipos que han participado a nivel internacional y terminan peleando el descenso o derechamente perdiendo la categoría. No sé si puede ser el caso de O'Higgins. Me parece que no va a ser así, no. Pero yo en esa le doy el punto a Edson.
2: Siempre quería volver, le das el punto a Edson. Ah, tienes algo contra mí tú.
1: No, flaco. Sí. Quería volver a algo que dijo Edson y me parece que no puede pasar colado. Y es lo de Jona. El matonaje de Héctor Jona. Yo no sé si pudiste verlo el sábado, flaco, sí. en aquella expulsión del jugador de Huachipato. El árbitro no puede ser un matón, viejo. No puede actuar de esa manera tan prepotente. O sea, si ya tenemos árbitros que son malos, que toman malas decisiones, que no tienen no se saben el reglamento, que no son futbolizados, no podemos ya llegar al punto de que un árbitro le pegue un pechazo a un jugador. Y entendiendo las diferencias, el jugador está con las pulsaciones a 1000, hay que entender que tiene que ser respetuoso de la autoridad, pero una autoridad como el árbitro, sea quien sea, en este caso le tocó que sea Héctor Jona o Jona, pegarle un pechazo, no sé qué le dijo, y sacarlo de sus casillas al jugador de Huachipato, me parece que es súper grave, súper delicado. Yo creo que estamos echando en un punto súper peligroso en cuanto a el rol del árbitro y hasta dónde llegan sus atribuciones al momento de actuar.
2: Sí, a ver, yo creo que hay un varios temas a tocar en ese sentido, ¿eh? Uno es el hecho de que entendemos que el arbitraje no está al nivel, está clarísimo, pero también yo siento que cuando empecé a ver las imágenes, me dio la sensación de que ya era un punto cúlmine de una tensión que se viene arrastrando desde hace rato, ¿eh? ¿Se acuerdan esa? No sé si fue a comienzo de año o a fines del año pasado cuando empezaron con la tontera del fisicoculturismo y declaraciones cruzadas y finalmente un arbitraje que no se termina de profesionalizar como tal, ¿ya? Más allá de que obviamente es remunerado como una profesión mismamente. Entonces yo siento que ya fue como el punto límite, como que ya hay que ponerle un parate a la situación. No me gustó nada lo que terminé viendo, no corresponde, se ve feo, está fuera totalmente de lugar.
3: Pero ¿sabes qué, flaco?
2: Jona, ¿cómo se presenta ahora a dirigir un...
3: Claro, porque lo peor es que pasa todas las semanas con Jona. Esto yo ya lo había dicho, sí, es un poco lo que hacía en la introducción del programa. Sí. Algún día iba a pasar esto, algún día iba a pasar, porque pasa todas las semanas, entonces... a mí me sorprende que nunca se le dijo nada, que nunca se hizo nada al respecto. No, para mí no puede ocurrir porque estamos entrando en una dinámica.
1: Exacto.
3: De que a muchos árbitros, porque hay algunos que entienden la dinámica, porque a los árbitros siempre se le dicen cosas, en Chile y en el extranjero, pero algunos que no permiten que le digan nada. Gir de guapo, no al lugar nomás, po, no al lugar. Puede gustarte o no gustarte Piero Massa. Piero Massa también te encara y entra en debate con el futbolista, ¿eh? Acepta que le digan algo, él también como que dice cosas. Pero esto de Jona, ¿no? A mí me parece increíble.
1: Sí, señor. Estamos de acuerdo por lo menos los tres en esta mesa. Voy a pasar rápidamente por el YouTube de Radio La Clave. Chelista Flores, saludos para ti, para Jaime Pérez, para Cruzado Honesto, para Patricio Arias. El mejor partido jugado por Ampuero el sábado, la usé mal la defensa, se notó que no jugó Ampuero, dice el Pato Arias a propósito del partido de la Católica el día sábado. O'Higgins está peleando por una copa, ¿no? La nueva. Mauro Medínamo, la gagoneta sin repuestos. Mauro es hincha de la U. Vamos a hablar también de la U. César Pinto, Jona es como... Ya, mete un tema político acá. Jorge Aguilera Castro, a Jona le debe dar lo mismo 10 partidos, ya que hace rato viene provocando, ¿viste? Lo que marcaba Edson. Me voy al YouTube Metrópolis Radio La Clave. Eduardo Díaz Gurú, buenos días para ti, para José Luis Carrasco, para Carlos Jiménez, también para Cristian Sayagó, desde La Ligua, saludos para ti. Diego Codoseo, a Roberto Tobar, le encanta ese estilo. Recuerden lo que pasó con...

0: con Neymar. Son algunos de los comentarios que tenemos a esta hora de la mañana, en esta fría jornada de día lunes, en este Metrópolis AM, gracias a la alta sintonía que tenemos de parte de los amigos de la comunidad. Independientemente de aquello, fue un partidazo el Huachipato Cobresal, y creo también que el de Ñublense ayer con Palestino deja muy bien aspectado al equipo del Coto Rivera. Y bueno, lo decían ustedes, le salió caro la dosificación a Bobaglio, y termina cayendo ante el Conce con una muy buena victoria, goles de Larribey y de Sandoval, y que le sirve harto para poder respirar. ¿Les parece, muchachos, si nos metemos en lo que fue el partido de la Católica el día sábado? Un 3-3 muy loco, en un partido donde claramente la Católica tenía todo para haber tenido una jornada tranquila. Sin embargo, lo pasó mal y termina empatando 3-3 ante Deportes La Serena, que mostró una cara futbolística algo mejor. Ahora, si la sostiene o no, no lo sabemos, pero fue un entretenido 3-3 que me imagino que no dejó contento a la gente en San Carlos de Apoquindo, Edson.
1: No puede estar para nada contento. O sea, Católica tiene una obligación también de ir a, no sé si a pelear por el campeonato, porque la diferencia es mucha, pero de a sumar de a tres en este campeonato, y sobre todo el local. La Católica es un equipo que convierte mucho, si mal no recuerdo, el más goleador del campeonato, estoy revisando, si lo es, tiene sí, 38.
0: Sí,
1: es
0: verdad. Sí.
1: Pero en 16 partidos le han convertido 23 goles. 23 no es menor, y ya ha perdido 10 puntos jugando de local. Eso no deja de ser, y que después, a final de año, esas cosas te terminan pasando la cuenta. El otro día se pone en ventaja, comienza ganando el partido, lo tiene 2-0 y parecía tarea cumplida. Sí. Y en el segundo tiempo, ¿de dónde lo sacaron a Gonzalo Figueroa? Increíble. De la tercera categoría del fútbol argentino, el Deportivo Armenio, tercera categoría del Deportivo Armenio, con 26 años, no había jugado nunca en primera división, ni en Argentina, bueno, había estado solo en Argentina, viene a Chile, había llegado hace 4 días, comenzó a entrenar en La Serena, que no sé qué tan normales fueron los entrenamientos con el Frente Meteorológico, que no sé con qué sensación se quedó, porque le deben haber mostrado La Serena, las playas maravillosas, y llegó y había un caos en la ciudad. Y llega, entra y juega un partidazo. No sé si fue el partido de su vida o La Serena descubrió una joya que nadie se había dado cuenta, porque qué bien entró, qué bien participa de todos los goles de la Serena, qué bien define en 2 ocasiones y te cambió el partido. Pero no fue solo lo de Figueroa, porque finalmente La Serena le ganó en posesión de balón a la Católica, fue por un punto, pero fue la misma posesión, 49-51, le ganó en remates, se atrevió, y la Católica, por ahí alguien lo decía, lo dan puero, entre Daniel González y Juan Ignacio Díaz, tienen un partido bajísimo. El partido de Valencia fue muy bajo, Zucchi terminó saliendo, Cuevas, Corral, Gianni, ninguno anduvo. ¿Y cuántas veces hemos escuchado este discurso? Si no fuera por San Pedri, porque San Pedri,
0: qué locura,
1: tiene eso del goleador, porque, y ahí para tirarle la oreja a los de La Serena, patea un tiro libre pésimo, bajísimo, a mediana altura, a la barrera, y la barrera se separa, le rebota y termina haciendo gol. Pero el tipo tiene tal confianza que pide hasta los tiros libres y hasta los rebotes le favorecen. Pero hace un partidazo, y es tal vez el que más siente la derrota, se fue enojadísimo. No, la San Pedro y dependencia de la Católica es sumamente importante.
2: Es que no era un, me imagino que no estaban en los registros de Católica perder. Uno cuando analiza el calendario dice ya de repente
0: empatar, tengo
2: una
0: salida. Empatar.
2: Pero es un empate con sabor a derrota.
0: Sí.
2: al hecho de que puedes perder puntos quizás en algún clásico, en alguna cancha difícil, pero frente a una Deportes La Serena que venía a los tumbos, que venía con este rumor de que una caída más era la salida del técnico, me imagino que era un partido que esperaban ganar, que ganaban cómodamente, además 2-0. Habían hecho el tercero y el VAR terminó interfiriendo. Hace 2 cambios de entrada para el segundo tiempo La Serena, y a los poquitos minutos tiene que hacer uno más. Me llamaron la atención los cambios de la

0: de la Católica, como que, bueno, hace los cambios, el ingreso de Martínez, el ingreso de Kent, de Palavecino, no se alcanzan ni a sentar en la cancha y viene ese primer descuento que ya viene entrado al partido, sobre el 70, perdía La Serena por 2-0 y termina llegando rápidamente esos dos goles para meterse nuevamente en partido. Tiene que buscar Garnero soluciones, termina metiendo a Farías con Rosell, le marcan el 3-2 aún así, y sobre el final, ya cerca del minuto 100, es San Pedro el que termina empatando. No es para menos, estabas de local, donde ha sabido hacerse fuerte la UC desde que cambió el a césped sintético, y fallar con La Serena, que está en la parte baja, debe doler porque tenía una única tarea la Universidad Católica. Además, en semanas previas a lo que va a ser la llave de octavos de final de la Libertadores, tienes que sumar lo más posible, porque es probable que entre partidos, entre copas, o si sigues clasificando, vas a tener que dosificar o elegir o seleccionar bien dónde poner las cargas. Entonces, ceder puntos en un partido así, seguramente lo vieron de mala forma en esa aspiración de poder eventualmente alcanzar a Colo Colo.
1: Yo tengo, desde la data, que se ha hecho más una sensación de que la Católica se ha hecho fuerte en el Claro Arena que lo que realmente fuerte es. Para haber perdido 10 puntos en el Claro Arena en lo que va del campeonato, con los equipos que lo ha perdido, pero por sobre todo, y yo creo que aquí hay una gran falencia de Católica que refleja el momento, y yo creo que, chicos, vamos a tener que extendernos con la Católica en el segundo bloque para hablar del mercado de fichaje y ese tipo de situaciones, que también fue polémica la semana pasada. La cantidad de goles que te convierten, porque en casi todos los partidos de San Carlos la han convertido, ha goleado muchos partidos, de hecho venía convirtiendo muchos goles y era algo que habíamos destacado mucho. De hecho, convierte 3. Católica convierte 3 goles, no es menor, jugando de local en el partido de La Serena. El tema es lo que te convierten y que ha perdido puntos que son importantes.
0: Sí, sí. Pierde los puntos normales, creo yo, ¿eh? Lo que pasa es que antes, cuando estuvo en la transición, cuando estuvo fuera de San Carlos, perdió mucho, porque le tocaba jugar en Santa Laura. Ahí sí que perdía, pero
1: pasa que en el tetracampeonato fue inexpugnable San Carlos.
0: Claro, sí. Pero yo a ver, tratando de hacer memoria, no recuerdo tantos partidos. El con Colo Colo, obviamente el con La Serena, creo que hay uno con Calera, puede ser, que también pierde puntos. Yo ya me perdí entre Copa de la Liga, Copa de...
1: Pero son 10 puntos los que ha perdido. Yo el otro día sacaba 10 la cuenta. Y que le convierten casi en todos los partidos, pese a que ha hecho muchos goles.
0: Sí, bueno. Es extraño, ¿eh? Es extraño porque el partido lo comienza ganando bien, o sea, lo tenía dominado.
2: 2-0, flaco.
0: Sí, 2-0. De local, frente a un rival que venía ofreciendo muy poquito, era para... No sé, es extraño lo que le pasó a la Católica. Yo creo que por eso también la calentura de San Pedro, yo creo que era algo que no esperaban. Yo creo que el equipo aflojó de manera natural, no fue una cuestión medida.
2: Bien. Vamos a seguir hablando algo más de que nos puede haber quedado de esta Universidad Católica que no deja buenas sensaciones el día sábado en el Claro Arena. Son las 7 de la mañana ya con 30 minutos. Es momento de hacer un corte en la 92.9 y en este Metrópolis AM. Después del corte seguimos avanzando por esta Metrópolis.
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2: Seguimos haciendo este Metrópolis acá en la 92.9 Radio La Clave y en YouTube, el oficial de Radio La Clave, el Metrópolis Radio La Clave, y también estamos en el canal de El CDO. Carlos Espinosa dice: buenos días, muchachos, aquí al pie del cañón con los tres mosqueteros. Mala gestión la de Burjo Basich, no trajo ningún refuerzo. ¿Es mala gestión? Vuelvo al tema. ¿O es un tema que tiene que ver con la caja? La responsabilidad de no ir a buscar cualquier cosa y al final, bueno, aguantar este año por lo menos hasta que se nivele la economía después de lo que fue la gran inversión del Claro Arena en esta Universidad Católica. Quiero partir contigo, Edson.
3: Yo creo que falta ambición. A ver, pasa que la Católica, y que no se enojen los hinchas de Católica, porque estos temas siempre son sensibles para ellos, pero nunca está en crisis. La exigencia para la Católica desde el medio es muy baja, porque se habla menos de Católica. Yo creo que la Católica es una institución que tiene que tener una exigencia súper grande, porque finalmente, mira, ¿cuál es el discurso que tuvimos, inclusive nosotros, la semana pasada, de por qué no se reemplazó a Clemente Montes? Y el tema de refuerzos de la Católica pasaba con lesión o con no lesión de Clemente Montes. O sea, hoy la diferencia que tiene con el líder, porque Católica tendría que tener la exigencia de estar peleando el campeonato independiente y que juegue competencias internacionales, que es lo que se le exige a los equipos grandes en todo el mundo, más allá de que tú sabes que va a mermar puntos, etcétera, tienes que saber construir una plantilla mucho más amplia, no necesariamente cara. Y ahí también hay un tema de gestión, pero mucho más amplia. A Católica le falta otro central, sin duda le falta otro central. A Católica le falta otro volante. En la zona de Quite siempre termina siendo el primer cambio Agustín Farías, y Agustín Farías no sé si hoy día está para la Católica, y le falta otro hombre en ofensiva. Con Clemente Montes y sin Clemente Montes le faltaba otro hombre en esa posición, y no los trajo a principio de año, no los trae a mitad de año. Hizo la pega, porque la pega del Tati está hecha, porque Católica este año avanzó octavos de final de Copa Libertadores y obtuvo un premio importante. Pero si queda en el camino en la Copa, en esta llave con Estudiantes de La Plata, ¿es un año positivo para Lucé? A mí me parece que no. Entonces, va en la misma línea con lo que yo vengo planteando de principio de año, con los equipos que compiten, que la exigencia tiene que ser mayor, que no podemos quedarnos con la sensación, jugaron bien. No, sí, también tienen que empezar a ganar. Está perfecto que Católica avance en Copa Libertadores. Está muy bien para el fútbol chileno que puedan avanzar. Que puedan seguir avanzando con Estudiantes, que puedan sortear esa llave, pero también tiene que tener una exigencia mayor, y es muchísima la diferencia que está teniendo en el campeonato nacional y los puntos que ha dejado Lucé.
4: Mira, yo no era de exigirle en esta pasada tres refuerzos multimillonarios a la Católica, pero creo que cuando Clemente Montes hace la fase de grupos que hizo, cuando ya estaban en conocimiento de que estaba siendo buscado desde afuera, cuando además sabes que el futbolista tiene la ilusión en el corto plazo de salir, lo que le correspondía a Católica era buscar un refuerzo, incluso estando bien Clemente Montes, porque te ayudaba a reforzar la parte ofensiva, porque te servía por si le pasaba algo a Clemente Montes como le termina pasando, porque además te iba a ayudar en caso de que Clemente Montes se quedara 6 meses más y terminara saliendo a fin de año, para que ese jugador ya tuviera 6 meses de adaptación y comenzara con todo el 2027, y ya no lo hizo, porque cualquier futbolista que tú vayas a jugar te va a tener la excusa de la adaptación, que puede llegar a ser muy, muy válida, pero a 2 semanas de jugar Copa Libertadores me parece que ya es tarde, y tenían solamente un objetivo.

0: adelante en el mano a mano, rápido, que vaya por fuera. No sé, me parece que el trabajo no está hecho simplemente. El trabajo no se quiso hacer.
1: Bueno, el nivel de Arancibia, que entraron harto entre Arancibia y el primer central, en dos de los goles de La Serena, hay que buscar alguna corrección. De hecho, me dice acá un amigo en el que nos escucha todos los días, Leonardo Venegas. Tiene razón Edson, Católica segundo, bien y buen campeonato de la UC. La U segunda, mal torneo de la U. Hablemos de la U, que ganó ayer en la Florida. Me parece que, a ver, lo más rescatable, creo yo, son los tres puntos. Anota Arce, vuelve a jugar Charles Aránguiz. Tiene minutos Lucas Asadi, pero otra vez veo una U que no termina de convencer durante los 90 minutos. Más allá de aquello, la victoria se va al CDA. Está la situación de Gaultier, que entiendo que está en stand-by, no está desechado el jugador, no, que es lo que se dijo durante el fin de semana, este central uruguayo, que no habría superado los exámenes médicos. Una victoria, insisto, que para la U le da tres puntos y lo deja en la misma línea de la Universidad Católica. ¿Qué te pareció futbolísticamente el partido de la U, Flaco?
0: Tampoco me agradó del todo, como bien dijiste. Creo que lo hablamos durante la semana, lo más importante para la U era ganar como fuera, para alejar fantasmas, para alejar un poquito un ruido que a la U, hasta U lo va a estar acompañando hasta que no juegue espectacular, ¿eh? Porque el día jueves vamos a conocer lo que pasa con Michael Clark y vuelve a instalarse la noticia judicial en el Centro Deportivo Azul, que en esta ocasión, en los últimos meses, sí ha preocupado bastante al primer equipo. A ver, creo que es positivo el triunfo porque, bueno, tiene que armar esa línea de cuatro sin Saldivia, porque cuando juegan juntos Ramírez con Tamayo, que no suelen ser líder de defensa, evidentemente piensas que puede ocurrir alguna situación particular, terminan conformando esa línea de cuatro con Ormazábal, con Morales. Vuelve al gol Eduardo Vargas, que de lo físico está muy bien, es interesante la jugada particularmente de
2: El mejor de la U de nuevo.
0: ¿Cómo?
1: De nuevo. El mejor de la U.
2: El mejor de la U de nuevo.
0: Sí. Y bueno, dentro de los aspectos positivos, además de que Vargas vuelve al gol, porque a veces hace ese gasto que no se traduce necesariamente en ocasiones de gol, de repente el tipo corre mucho y no tiene ese premio, por decirlo de alguna manera. Creo que las noticias positivas de la U pasan por el hecho de que, bueno, vuelve a jugar Charles Aránguiz, que para que la U juegue bien es fundamental tener bien y en condiciones al Puente Altino. Es positivo también de que le da una semanita de recuperación a Saldivia y no lo arriesga en el sintético, de que Vargas vuelve al gol y de que Asadi, según me dijeron, fue citado no por una cuestión futbolística necesariamente, sino que porque ya está en el peso que Gago considera ideal, ¿ya? Entonces, al menos físicamente sí. Ya se puso a punto el número 10 de la Universidad de Chile.
2: ¿Se vio más rápido ayer?
0: Sí, bueno, poco a poco empieza a recibir al menos noticias desde lo individual mejores Fernando Gago. Ahora, bueno, me parece que va a tener una semana al menos deportivamente para trabajar con un poquito más de tranquilidad, pero sin duda cuando uno revisa el plantel de la U y ve que tiene mucho jugador de buen pie, esperaría que juegue un poquito mejor, pero bueno, seguramente es algo que le van a ir dando los partidos, los triunfos. Da un paso importante porque ceder puntos con Audax hubiese sido otro problema para Gago, ¿eh? Otro problema para Gago. A mí no me gusta cómo juega la U, pero creo que tiene muchos elementos para hacerlo mucho mejor.
1: Edson.
2: Sí, los puntos terminan siendo muy importantes para la U. Hay momentos que hay que sumar de a tres, más allá de la forma, y es lo que necesita la U. Estoy de acuerdo con el Flaco. No es vistoso esta Universidad de Chile. No juega bien, tiene muchas carencias.
1: No juega bien.
2: De no ser por el regalo de Matus, porque termina siendo un tremendo error del lateral de Audax Italiano, probablemente el partido está terminado empatado y estamos hablando de otra cosa, con algún grado de responsabilidad humana también en el gol, sí. Pero me parece que el gran error y el grosero error termina siendo de Matus.
0: Disculpa que te interrumpa, pero antaño, futbolista que estaba casi listo para ser vendido, no jugaba, y Esteban Matus dicen que está prácticamente listo en Olimpia.
2: O sea, lo confirmaba el Vitamina ayer a la misma hora del partido, decía que era refuerzo de Olimpia de Paraguay.

0: Sí, mira.
1: Olimpia, que la semana pasada recibió el no de Palestino por Dylan Zúñiga, rápidamente se fueron por Esteban Matus. Qué bueno que un chileno juegue en un grande de Paraguay, pero fue extraño que jugara, ¿no?
0: Sí, llamativo, porque cuesta concentrarte cuando sabes que se da dicha situación. Lo hablábamos por Francisco González en O'Higgins el otro día también, que también está vendido. Es llamativa la situación. Sí. Pero bueno, se terminó dando y cometiendo un error gigantesco en el partido. De la U hay cosas positivas y cosas negativas. Positivo el nivel de Eduardo Vargas, que va desde lo individual, ojo. El nivel de Eduardo Vargas desde la última parte de la primera rueda a la fecha es el distinto en la U. A mí me sorprende que termine siendo el jugador que más mete, que más pelea las pelotas, que más corre. Porque Vargas no tiene nada que demostrar, ya demostró todo en su carrera, ya demostró mucho en Universidad de Chile. El tema es que el resto debería remar con ellos, y hay jugadores que uno ve, no sé, lo de Guerrero en la U es muy bajo, y Guerrero pareciera que fuera Marcelo Salo, Leonel Sánchez del estatus que mira Universidad de Chile, y creo que tiene mucho que demostrar todavía, está en un nivel muy bajo.
2: Poblete
0: anda abajo. Los chicos de la U sacan la tarea.
1: Con Guerrero y con Poblete a mí me pasan dos cosas. Guerrero tiene que entender que él es un futbolista, no es un futbolista habilidoso, es un futbolista de esfuerzo. Yo me lo imagino
3: rápido, encarador.
1: En Chile te puede jugar de extremo sin ser un gran encarador, ¿eh? Porque él era muy encarador en el comienzo de Gustavo Álvarez y después dejó de hacer eso. Es muy extraño, ¿eh? Cómo fue rotando.
0: A muchos jugadores que bajaron su nivel respecto a lo que mostraban con Álvarez.
1: Pero finalmente Guerrero tiene que entender de que él va a ser un futbolista de esfuerzo, que por ahí va a ser un carrilero derecho donde va a tener que hacer toda la banda porque no tiene el talento para volver a ser el 10.
0: Además,
1: él se formó como 10. A mí en esta radio, cuando me tocó ser reportero de la U hace 8 años, Guerrero era el 10 de la sub-17, ¿ya? Pero era tan pequeñito que lo tuvieron que ir moviendo a la derecha, donde podía desempeñarse un poco mejor. Y en ese sentido no va a volver a ser ese futbolista, no perfeccionó nunca ese talento que tenía en juveniles, se fue abriendo la banda y va a tener que ser un futbolista de esfuerzo por la banda, porque tampoco le va a dar para el uno contra uno constante como un extremo habilidoso. Y en el caso de Poblete a mí me pasa que físicamente es cumplidor, pero es un cumplidor que valga la redundancia, te va a cumplir cuando el equipo ande. El equipo no lo va a hacer andar Poblete. Entonces siempre
0: necesita estar más rodeado. Es como lo que le pasó a Esteban Pavé en Colo Colo el año pasado. Necesitan estar más rodeados, necesitan mayor compañía y Poblete no la tiene. Y ahí, ojo, para cerrar lo de Guerrero, también hay un tema de la banda, porque el nivel de Ormazábal también es mucho más bajo que lo que tenía, pero mucho más bajo considerablemente, porque se transformó en su momento en el mejor lateral derecho del país, ya ha bajado muchísimo. Creo que la tarea ayer la termina sacando Tamayo, que cumple, Morales, que cumple, Lucas Barrera, que cumple, y lo de Eduardo Vargas. Después la U deja muchas dudas respecto a lo que mostró en cancha ante un pobre Audax italiano.
1: Uy.
0: Que se está complicando en la tabla de posiciones. Está complicando y se está complicando mucho.
3: Bueno, oye, muchachos, vamos con Colo Colo, que me va quedando poco programa, flaquito. ¿Ah?
1: Bueno, Cris. ¿Te parece? Bueno, sí, me parece, tú mandas.
3: Hay que estar pendiente a lo del jueves, lo de Michael Clark. Ayer se lanzaron billetes con la cara del máximo controlador de la U. Claro, va a ser formalizado él junto a otros 10 sujetos por todo lo que hemos sabido, ¿no? Y que descubrió la CMF. Colo Colo el viernes recibe a Limache, gana el partido, le costó en algunos pasajes del juego, pero sin duda que la noticia a nivel mundial es lo que confirmó Aníbal Mosa, Edson querido, que es la llegada de Bocinha. Antes de que profundicemos en aquello, déjame contarte lo siguiente. Ahora volvemos a lo nuestro. 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Y usted, Edson, como un grande, cuéntenos todo lo que fueron las repercusiones en el Monumental y las consecuencias que ha traído la llegada de Bocinha al arco de Colo-Colo.

0: Sí, fue una locura.
1: Una locura.
0: Ya durante el día nos íbamos enterando de la noticia, pero cuando nos enteramos que iba a hablar Aníbal Mosa, yo estaba transmitiendo en directo en ese momento, vamos con la noticia y yo subo, estaba en la tribuna ya instalado transmitiendo desde los pupitres del Estadio Monumental con gente en la tribuna océano abajo, y subo el tono de voz, digo, atención, porque Aníbal Mosa acaba de confirmar la llegada de Bocín, y la gente se empezó a dar vuelta. Había un caballero con el niño que empezaron a saltar, que empezaban a aplaudir, muchas reacciones contentas y también reacciones que no les gustaba. Se genera esa dualidad con la llegada de Bocinha, pero para nadie pasa desapercibido. A mí me parece, yo no sé si en la historia del fútbol chileno, inclusive en la historia de Colo-Colo, hubo alguna vez un refuerzo, no sé si la palabra exótico, pero que llame tanto la atención, que venga de ser figura en un mundial, gusto no, fue figura ante España, fue figura ante Argentina, pero que tenga una carrera desconocida, que venga en la segunda edición de Portugal, son muchos los condimentos llamativos, pero que sin duda es atractivo. No sé, alguno pudo haber escuchado vibrar mi teléfono recién hace algunos minutos, y era insistentemente un periodista de Paraguay que me escribía para pedirme el teléfono justamente de Bocinha, o el del jefe de prensa de Colo-Colo. Y así ha sido todo el fin de semana, porque hay una expectación a nivel mundial que es gigantesca.
2: Sí, no, es una locura. Yo, es que no había pasado. Es que de partida, no había pasado algo así en la vida, ¿ya? Para los que no sepan, este fenómeno se genera aquí en Brasil. Lo hemos hablado un par de veces, pero es un youtuber que compró los derechos del mundial y empezaron la campaña en el partido con de Cabo Verde con España, y terminado el partido ya tenía 6 millones de seguidores. O sea, no pasó nunca en la historia, porque no sé, pues en el Mundial 2002, por ejemplo, en el primero de este siglo, fue Rustu Rekber la gran revelación, pero mediáticamente no tuvo la misma repercusión. Entonces, bueno, es notable lo que termina pasando ahí con Bocinha, que, bueno, yo lo decía ahí el fin de semana en mi canal de YouTube, creo que la gran diferencia es que tú a Bocinha con 40 años lo puedes hacer rotar con Moreira. Si hacías una inversión por Mele, que ganaba mucho en México, que es seleccionado uruguayo, que tiene mucho por delante, era difícil realmente, con mucho respeto, que un seleccionado uruguayo te aguantara rotar con un cabro de 20 años. Bocinha no va a tener problema porque, no sé, viene a quedar libre en la segunda división de Portugal, más allá de la sensación que generó post Copa del Mundo.
1: Ahora, Edson, te pregunto porque desde las reacciones está cómo reacciona la prensa mundial, Fabricio Romano, medios internacionales de distintos rincones del mundo dando cuenta de la noticia. Pero me da la sensación de que en Colo-Colo no deja buenas sensaciones, porque todos entienden de que viene a tapar a Gabriel Moreira, y me parece que esto puede ir por caminos distintos. Pelear el arco con un jugador con experiencia, con un tema mediático, que además desde el punto de vista comercial y de marketing también le puede traer un buen retorno promocional. Yo entiendo en todo caso los que dicen, no, me parece que tiene 40 años y que va a venir a tapar a Moreira. Esto yo creo que se gana en cancha, pero insisto en el concepto, generó mucho revuelo, no solamente desde el lado positivo, sino que también desde cierto resquemora ante la llegada de el experimentado arquero caboverdiano.
0: A ver, Colo-Colo estaba buscando un arquero sí o sí. Sí o sí, iba a traer un arquero. Es una decisión del cuerpo técnico, y acá creo que son cuestiones que hay que sostener. Los años son largos, pueden pasar muchas cosas. Ya a principio de año se decía, ¿para qué? Si está el Tuto de Paul, y si está el Tuto de Paul, habrá uno de los muchachos jóvenes. Es difícil que se lesione un arquero. Va y se lesionó el arquero. Se lesionó el arquero, y en los campeonatos hay expulsiones, hay lesiones. Hay citaciones a la selección chilena, que es el caso Moreira, y la decisión estaba tomada por parte de Colo Colo de traer un arquero. Para quienes caricaturizan la figura, bueno, si esa caricatura te gana el puesto, no, lo digo con mucho respeto, para mí no lo es, para mí es un arquero que tiene muchas condiciones, etcétera, pero me refiero a cómo se ha ido dando esta situación. Si te termina ganando el puesto, bueno, tendrá que preocuparse Moreira. Y si Moreira termina ganando el puesto, porque los últimos dos partidos, desde que se confirmó que iba a llegar un arquero, subió muchísimo su nivel, es lo que necesitan los grandes futbolistas, tener competencia y hacerse valer independiente de quien llegue. Y creo que eso termina siendo súper importante. Y ha pasado en algunos jugadores de Colo-Colo que tal vez a principio de temporada

0: temporada. Nadie los tenía considerado que iban a ser titulares y se terminaron ganando un puesto y terminan siendo importantes. Muchos podrían decir, Raipán, ¿cuándo iba a jugar en Colo-Colo? Teniendo a Javier Correa, teniendo después a Maximiliano Romero, teniendo después a Justin Cueva, ¿no? Nunca iba a jugar bajo esa característica. Se ha ido ganando un puesto y en un par de partidos, si le termina ganando el puesto a Romero, ¿quién se va a sorprender por cómo ha entrado el muchacho? Yo creo que la competencia tiene que existir y está perfecto. Después, quien se gana el puesto lo tendrá que definir el entrenador, y yo estoy con el Flaco. A ver, yo creo que va a jugar Bocinha, pero si llegaba Mele, Mele era titular el sábado ante Everton de Viña del Mar. Me parece que en este caso eso no va a ocurrir. Va a esperar un poco más. Llega mañana, llega mañana al país.
1: Ya.
2: Mira. Mañana. Sí. Flaco, tú, por ejemplo, ¿desde qué vereda estás? ¿Te parece bien? ¿Ves que hay una gestión que va más allá de, o sea, primero en la cuestión futbolística, porque no llega porque le cayó bien a todo el mundo, Bocinha, porque hizo un gran mundial, porque está en el equipo ideal de la Copa del Mundo? Pero está el tema de la edad y el tema de tapar eventualmente a un jugador como Maureira, y bajo el argumento que planteas tú, que pueden pelearlo, que es más viejo y este es más joven, puede aprender. ¿Cómo lo ves?
1: Sí, a mí me han escrito harto eso de que es un arquero que está en el equipo ideal del Mundial, y para mí no. O sea, para mí el arquero del equipo ideal es Pickford, y si no es Bono, y si no es Unai Simón, pero hizo un buen Mundial, eso no cabe duda. A ver, yo en otra instancia hubiese sido un poquito más reacio a que un futbolista solamente por marketing llegase a Colo-Colo. Creo que en esta pasada puedo entenderlo debido al contexto de Colo-Colo. Necesito un arquero en el corto plazo, necesito un arquero. Tenía listo a Mele, ¿eh? Entonces, a mí al menos lo que me dicen, y acá podrá confirmarme o desmentirme la información Edson, es que ya se terminó tomando la decisión porque necesito un arquero ya. ¿Ya? Que sí, probablemente no es el duda. Arquero que más, no es el arquero que más le gusta.
0: Ahora Flaco, si estuvo en el equipo ideal de la FIFA.
2: Ojo. ¿Ah? Sí. Si estuvo
0: en el equipo ideal de la FIFA elegido de este Mundial. Después, el tema de gustos personales.
2: Pero Flaco.
0: No, no. Pero te estoy diciendo.
1: ¿Quién fue el mejor arquero?
0: Pero que da lo mismo, Flaco. Estás diciendo, me dice mucha gente que estaba en el equipo ideal de la FIFA. Estaba. A eso estoy rebatiéndote. No, después lo podemos debatir.
1: La FIFA no existe. La FIFA no sabe de fútbol.
0: Ya, pero bueno. Es otra cosa.
1: Pero seamos serios, pues sí.
0: No, pero que estás diciendo como que la gente.
1: No fue, el mejor del Mundial.
0: Ya, pero es que eso es otra cosa. Lo que estás diciendo, no, la gente está mintiendo porque está dando un dato. No, el dato es verdad. A eso voy. Solamente.
1: De la FIFA, pero no es el mejor del Mundial. No,
0: ya,
1: no,
0: pero eso es otra cosa.
2: Esa cosa, pues.
0: Estoy hablando de lo que
1: dijiste. Mejor del mundo, entonces. Mejor del mundo. Tiene que llegar a ser titular, entonces. ¿En qué estaba yo? Me perdí.
0: Es que iba a traer un arquero Colo-Colo, que iba a llegar Mele.
1: Tenía listo. A mí lo que me dicen es que no es el que más le gusta a Ortiz.
0: Eso es una realidad.
1: Hecho, ¿ah?
0: Eso es una realidad.
1: Y que no le agrada para nada el ruido mediático de las redes y del Instagram, y que tenga 30 millones. Como que para él eso como que le da lo mismo. No es tema. Incluso le llega como, entre comillas, a irritar un poco la tontera de esta nueva era. Pero bueno, necesitaba ya Colo-Colo sacarse el problema. Lo ven en blanco y negro como una opción de que te ayuda deportivamente, además a nivel de marca comercial a nivel internacional. Y es una transacción que se hace con un futbolista que está libre y que no te iba a pasar lo mismo que con Mele, ya que fue bastante extenso. Entonces, bueno, eso frente a para un Colo-Colo que el otro día se vio bastante bien, o sea, al menos dominó el partido durante gran parte del trámite con... Uy, se me fue de nuevo. ¿Con quién jugó? Con Limache.
0: Estoy mal.
1: Y de hecho, yo lo que más le rescato como para cerrar es que incluso quedándose con 10, no sufrió.
0: Ay, lo más llamativo es la decisión de Ortiz. Ortiz tiene mucho mérito en este Colo-Colo, mucho, después de tantas críticas. Queda con uno menos y manda a la cancha dos juveniles. Manda a la cancha Holguín y manda a la cancha Raipán. Y Holguín cumple de muy buena manera. Sí. Qué buen físico se le vio a Holguín, cómo creció de un año, de menos de un año, desde que jugó en la sub-17 en el Mundial a la fecha. Creció mucho, siempre fue un jugador muy interesante. Se le vio muy bien. Y el chico Raipán, que está entrando de muy buena manera, rápido, tremendo. Para facilitar, mete el cuerpo, 16 años, ojalá mantenga los pies en la tierra, porque el potencial

0: ya demostró que lo tiene en un Colo-Colo que está jugando muy bien. El primer tiempo de Colo-Colo, pese a que no convirtió, en dominio, en cantidad, llegada, no, jugando muy bien el elenco.
1: Muy bien, Vidal, muy bien, Vidal.
2: Bien, muchachos. Bien. Tenemos que cerrar este inicio de semana muy intenso, muy debatido, muy analizado. Por el panel, por ustedes, muchachos, y también por los amigos de la comunidad que se conectaron. Viene una clave aquí en la 92.9. Usted va al canal de Edson con el matinal de Colo Colo y todas las novedades. El Flaco lo mismo allá en Río de Janeiro. Hora clave hoy y durante toda esta semana, conducido por la periodista Daniela Ruiz Tagle. Que tengan una buena semana. Chao.
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7: ¿Cómo están ustedes? Bienvenidas, bienvenidos a Hora Clave en la 92.9 en este día lunes 27 de julio. Ya estamos terminando este mes y vamos a comenzar esta semana con lluvia. Se espera una jornada de lluvia en la región metropolitana y eso va a ocurrir durante esta mañana, también en la tarde, pero ojo, con una máxima de 16 grados. Estamos escuchando a esta hora de fondo a Guns N' Roses, Welcome to the Jungle, porque un 27 de julio, pero de 1987, los Guns N' Roses lanzó este single, este sencillo, Welcome to the Jungle, una banda que publicó uno de los himnos más emblemáticos del hard rock como sencillo de Appetite for Destruction. Aunque en su lanzamiento inicial tuvo un éxito moderado, con el tiempo se convirtió en una de las canciones más icónicas del rock y que por supuesto todos hemos escuchado. Vamos a comenzar entonces esta jornada de Hora Clave a través de la 92.9 FM. Y ya lo decíamos, espera una jornada de lluvia para el día de hoy con una mínima de 10 grados, una máxima de 16 grados y atención porque hay restricción vehicular para los vehículos cuya patente finalice en el 8 y 9. Vamos a reiterarlo, restricción vehicular este día lunes 27 de julio para los vehículos cuya patente finalicen en 8 y 9. A hay información del tránsito y se las comunicamos a todos nuestros conductores que nos están escuchando a esta hora de la mañana, 8 de la mañana con 4 minutos.

0: Atención, porque restricción de la pista izquierda en Vespucio Norte al Poniente en el sector de Avenida Pedro Fontova debido a una colisión de vehículos. Es una situación que está generando congestión vehicular en ese lugar. También, atención, porque se informa un desvío de tránsito por el cierre total de la calle local Avenida Apóstol, Santiago Poniente, entre el condominio Aida González y el pasaje Las Margaritas. Esto todo en la comuna de Renca desde el 14 de julio. Y trabajos en la ruta, y por supuesto también es el llamado, es a conducir con precaución.
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0: En medio de las críticas por las largas congestiones en el camino a Farellones, el viceministro de Obras Públicas y Transportes, Luis de Grange, afirmó que el principal problema no radica en la gestión del tránsito, sino que en las limitaciones de la infraestructura de la ruta G21. A su juicio, este aumento, que ha sido sostenido de visitantes, ha superado la capacidad de una vía diseñada para un flujo mucho menor. El ministro de Grange sostuvo que se tienen que evaluar soluciones de largo plazo para mejorar el acceso, el ingreso a la cordillera, aunque recalcó que todas estas medidas operacionales implementadas durante la temporada invernal seguirán siendo necesarias para resguardar la seguridad y también para reducir las congestiones en una ruta de alta complejidad. La Federación Nacional de Autismo presentó una denuncia ante el Ministerio Público contra el ex asesor legislativo Ítalo Omeña, luego de la difusión de un video en el que realiza bromas de connotación sexual y que incluye referencias a niños con trastorno del espectro autista, TEA. La organización pidió que estos hechos sean investigados. Se advirtió que este tipo de expresiones trivializan la violencia y el abuso sexual infantil. Esta agrupación, esta federación, FENAUT, sostuvo que la renuncia de Omeña a su cargo no es suficiente y cuestionó la falta de una condena más categórica al contenido de este registro audiovisual que se viralizó en redes sociales en las últimas horas. Es un caso que ya ha provocado la salida de este ahora ex asesor de sus funciones legislativas y el inicio de su desvinculación del Instituto Mises Conosur, mientras continúan las repercusiones políticas y judiciales. Y atención, porque hay tensión, esta tensión está creciendo, es una tensión diplomática entre Argentina y Brasil, países de la región. El presidente argentino Javier Milei aseguró que el gobierno de Luis Ignacio Lula da Silva financió parte de una supuesta campaña en redes sociales contra Argentina durante el Mundial 2026. El mandatario afirmó que el 25% de los recursos destinados a esa campaña llegan desde ese país, desde Brasil, aunque no presentó pruebas para respaldar sus dichos. Las declaraciones de Milei se producen tras su visita a Brasil para respaldar la candidatura presidencial de Flavio Bolsonaro y luego de los duros cuestionamientos que lanzó contra Lula, lo que llevó al gobierno brasileño a llamar a las consultas a su embajador en Argentina, profundizando la crisis diplomática entre ambos países. Y ya arrancó la segunda rueda del campeonato nacional y Colo-Colo reafirmó su dominio al vencer 3-1 a Deportes Limache, alcanzando los 39 puntos y consolidándose así como líder exclusivo del torneo. Una ventaja del cacique que ya es de 12 puntos sobre sus más cercanos perseguidores, tanto Universidad de Chile, que derrotó 2-1 al Audax Italiano, como Universidad Católica, que empató 3-3 ante Deportes La Serena, suman 27 unidades, por lo que los albos comienzan ya a marcar diferencias importantes en la lucha por el título.
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0: Estamos a esta hora, son las 8:08, conectados en Hora Clave con el senador Rojo Edwards, senador independiente. ¿Cómo está, senador? Muchas gracias por conversar con nosotros.
2: Muy bien, muchas gracias por la invitación, Daniel. Un cariñoso saludo a todos los televidentes. Ay, perdón, auditores.
0: Y auditores. Sí, porque también nos puede ver a través del streaming de nuestras distintas cuentas. Senador, vamos a comenzar conversando. Sabemos que es una semana distrital, probablemente no vamos a ver mucha novedad en lo que es

0: el área legislativa, ¿no es cierto? Porque ya vimos bastante la semana pasada, pero quedó pendiente un punto, y de hecho quedó congelado un punto de la mega reforma. Comencemos conversando sobre ese punto que tiene que ver con las contribuciones. Si nos puede comentar, primero que todo, ¿cuál es su postura respecto a ese punto de la mega reforma que quedó pendiente, que fue aprobado por la mixta y que finalmente no se pudo votar la semana pasada?
1: Bueno, primero decir, Daniela, que en el fondo son como dos puntos que van unidos, para explicarle a la población. El primero es que se están eliminando las contribuciones para las personas mayores de 65 años. Hoy día esas contribuciones, que es un pago mensual, entonces por tener una casa, por ejemplo, o un departamento, o lo que sea, una propiedad, esas contribuciones van a los municipios y parte de esos recursos van al Fondo Común Municipal y otros se quedan en el municipio donde se recaudaron. Como se hizo esta reforma de eliminar las contribuciones de los mayores de 65 años, queda una dificultad financiera para muchos municipios porque se reduce la cantidad de recursos que les llegan. Entonces, lo que se ha hecho durante mucho tiempo fue tratar de ver la forma en cómo se reingresan esos recursos para los alcaldes, para que sea una reforma que no la paguen, digamos, finalmente los municipios, o en particular los municipios que se benefician del Fondo Común Municipal. Ahora, cuando llega la votación, lamentablemente la oposición, a pesar de que se están dando todas las garantías para que esos recursos se le entreguen a los municipios, en particular a los municipios más pobres que dependen del Fondo Común Municipal, la verdad que la oposición ha rechazado absolutamente todas las alternativas. Es reponer la vía recursos directos, en base a acuerdos con los alcaldes. Los alcaldes de oposición han actuado de manera tremendamente política también, o sea, se hace una forma de entregarle los recursos de vuelta completos y votan en contra igual. Entonces, como cuesta un poco entender. Ahora, lo que ocurrió la semana pasada fue que efectivamente las distintas fórmulas a muchos de nosotros no nos gustan tanto, porque resulta que, claro, yo estoy de acuerdo, tenemos que devolverle esos recursos a los municipios, pero también quiero que los municipios se comprometan a que van a gastar la plata de buena manera. Cuando yo veo que una gran cantidad de municipios está gastando 300, 400 millones de pesos en celebraciones, y uno dice, el mayor gasto de los municipios es las celebraciones de los propios trabajadores de la municipalidad, que entonces uno dice, bueno, pero ¿en qué se está gastando los recursos? ¿No era que los municipios estaban para ayudar a los que más lo necesitan dentro de sus comunas y no simplemente para beneficios de las personas que están internamente? ¿O qué es lo que pasa con los municipios en los traspasos a los SLEP? Fíjese que hay muchos municipios que simplemente no pagaron las cotizaciones de los trabajadores y hay una cantidad de deudas tremendas de los municipios con los trabajadores. Esto a pesar, Daniela, de que los municipios son la única parte del Estado que ha recibido aumentos sustanciales en su presupuesto en los últimos años, porque como usted sabe, las contribuciones se han más que duplicado. El Servicio de Impuesto Interno, y uno de los motivos por los cuales el tema de las contribuciones es un tema político tan difícil, es porque el Servicio de Impuestos Internos, de manera absolutamente abusiva, ha duplicado y en muchos casos hasta triplicado las contribuciones. O sea, hay gente que la están realmente cobrándole cantidades que son muy grandes. Entonces, claro, la gente empezó a reaccionar, ¿por qué me están subiendo las contribuciones? Que es un pago cada cierta cantidad de meses, y eso hizo que esto fuera político, y en realidad muchos que pensamos que las contribuciones no son un impuesto justo, porque es tener que pagarle un arriendo al Estado por algo que ya se pagó, con platas que ya se pagaron y platas que ya pagaron impuestos. Entonces se generó toda esta situación. Yo espero que el día martes esto se pueda resolver.
0: Senador, ¿y cómo se puede resolver un punto de estas características? Porque esto ya está aprobado en la comisión mixta, fue ratificado por la Cámara. El gobierno, al menos en el Parlamento, sobre este punto ya no puede hacer modificaciones. Entonces, mi pregunta directamente es, ¿usted va a votar a favor o va a votar en contra de este punto que quedó pendiente?
1: Mire, a mí me encantaría que se hiciera una fórmula en que se le entregue los recursos de vuelta a los municipios, pero con un compromiso de los municipios de que van a gastar los recursos bien, que se paguen las deudas previsionales a sus trabajadores y que permitan que se les fiscalice como cualquier otra parte del Estado, por la Contraloría y otros órganos, de manera que podamos tener una idea de qué es lo que está pasando en los municipios. Fíjese que una de las cosas que se le pidió a los municipios es la simple lista de las personas que están contratadas.

0: la simple lista, algo tan evidente que usted tiene que saber. Pero claro, como hay muchas contrataciones políticas de muchos alcaldes que están haciéndole favores a no sé quién con la plata de todos los chilenos, entonces claro, ocurre de que los municipios, a pesar de aumentar sus recursos, pero cuantiosamente durante los últimos años, cosa que a mí me gusta, yo creo que tenemos que descentralizar los recursos, pero no puede ser de que hoy día tengamos una situación en que los municipios están actuando de manera muy irresponsable. Déjeme decirle, como miembro de la Comisión de Educación, hoy día tenemos, voy a resumir esto obviamente, pero una gran cantidad de trabajadores de la educación de Magallanes, porque resulta que justo antes de traspasar a los trabajadores al SLEP de Magallanes, o uno de los, ya ni me acuerdo si hay varios más, pero bueno, el alcalde no pagó las cotizaciones y le subió el sueldo a todos. Claro, como no tenía que pagarlo él, lo sube el sueldo el mes anterior, y cuando llegan al SLEP, el SLEP dice, bueno, pero si sus sueldos no eran esto, eran esto otro. Entonces, ese tipo de mal manejo, doloso muchas veces, o de utilización política de los recursos, a mí no me gusta. Por eso es que a mí me encantaría que haya un compromiso, ¿no es cierto?, por un mejor uso de los recursos de parte de muchas alcaldías en Chile.
1: ¿Y viable, ¿sí?, ese compromiso? Porque sabemos que hay una división importante en el mundo municipal respecto a este punto en particular. No estoy hablando del control de los recursos, sino que sobre la distribución de los recursos y la devolución, ¿no es cierto?, a las comunas que más dinero recaudan. ¿Usted ve que efectivamente hay una disposición por parte del mundo municipal por finalmente hacer este compromiso? Y si es que no lo ve, yo quiero preguntarle, ¿el gobierno puede respirar tranquilo con su voto? ¿Con que va a estar su voto?
0: Mire, el gobierno sabe perfectamente que, a ver, vamos por parte. Su pregunta tiene dos partes. La primera, el mundo municipal. Si nosotros al mundo municipal le hemos dicho 20 veces, les garantizamos todos sus recursos de vuelta, y resulta que todos los alcaldes de oposición votan en contra, yo no puedo más que entender que los alcaldes de oposición están actuando de manera política. Porque lo que puede ocurrir es que si sus parlamentarios de sus partidos políticos de oposición no apoyan esta reforma, esto se puede caer. Entonces, yo no puedo entender más que los alcaldes están politizando, están utilizando, tratando de echar abajo, digamos, la mega reforma. Quiero decirle también que si se cae esta reforma, esta parte de la comisión mixta, lo que ocurre es que no habrá compensación y tendremos que hacer la compensación en base a una ley distinta o la compensación en base a la discusión de presupuesto. Y por lo tanto, en mi caso al menos, no creo que sea tan grave si finalmente no se... Y por eso quiero llamar a los senadores de oposición a que cada uno se haga responsable de su voto y de los argumentos cuando tome la decisión, ¿no es cierto? Porque resulta que es bien fácil decir la culpa la tiene el gobierno, pero el gobierno está diciendo que le va a entregar los recursos de vuelta. Se ha hecho a la pinta de ellos en buen chileno y resulta que hoy día votan en contra simplemente porque quieren hacerle un daño al gobierno. Entonces a mí la forma en que se ha hecho a mí no me gusta. Y respecto a lo que yo voy a hacer, efectivamente dependo mucho de que haya un compromiso de que los municipios van a hacer una buena labor. Pero obviamente esto lo voy a discutir dentro de la bancada y con el gobierno, porque algunos de nosotros queremos devolver los recursos, pero queremos que los municipios hagan bien la pega.
1: Entonces, está en reflexión usted como senador.
0: Sí, porque me gustaría ver un compromiso de los municipios a que salga una buena labor. Yo no quiero ver más esto de que gasten 400 millones de pesos en fiesta y que el principal ítem de gasto sea la fiesta interna y no la ayuda social. Creo que ahí hay un problema muy grande. Ahora, yo quiero que se termine lo antes posible la mega reforma, porque usted sabe que además tenemos probablemente algunos vetos por algunas modificaciones, como lo fue el anatocismo, que creo que es una muy mala idea, que va a dejar sin crédito una gran cantidad de gente, y también la resolución del Tribunal Constitucional respecto a la invariabilidad tributaria y algunas modificaciones en la tramitación ambiental.
1: Justamente le quería preguntar respecto a lo relativo al Tribunal Constitucional. Acaban de informar desde la oposición que ya está en tabla la admisibilidad de los requerimientos que ingresaron en contra de la invariabilidad tributaria y también de

0: esta norma sobre la resolución de calificación ambiental. ¿Cómo ve el panorama para el Ejecutivo, para ustedes, para el oficialismo también, respecto a estos puntos que la oposición busca impugnar?
1: Mire, yo tengo problema porque creo que el Tribunal Constitucional está actuando de manera extremadamente política. Hay una mayoría de jueces que fueron designados durante el gobierno anterior, que han demostrado que pareciera que sus resoluciones están más ligadas con sus sentimientos políticos que con una justicia constitucional. Tiene que haber justicia constitucional porque alguien tiene que decidir si algo está a favor o está transgrediendo a la Constitución. Para modificar la Constitución usted necesita cierto quórum. Para modificar una ley simple no necesita esos quórums tan altos. Entonces uno tiene que haber una justicia constitucional. Pero uno espera de los jueces que fallen de manera de proteger a la Constitución, que para eso están. Y lo que hemos visto ahora último es que los jueces están simplemente entregando su parecer político. Si algún juez quiere dar su opinión política respecto a una materia o diseñar política pública, tiene que salirse del Tribunal Constitucional, tiene que ir a las elecciones, tiene que ganar, y bueno, y lo recibiremos en el Parlamento para discutir con él o con ella. Entonces, esa politización del Tribunal Constitucional a mí me complica. O sea, el Tribunal Constitucional no puede ser una tercera Cámara. Ahora, dicho esto, yo creo que no hay ningún argumento para parar la invariabilidad tributaria. La invariabilidad tributaria en Chile ya existió por muchos gobiernos, incluido el de Elwin, el de Lagos, el de Frey. Y no sé si algún otro, creo que se modificó después, no me acuerdo muy bien la fecha, pero por muchos gobiernos. Y nadie nunca reclamó de la inconstitucionalidad. Hay muchos otros países que la tienen. La tiene Argentina por 30 años. La tiene también otros países de Latinoamérica como Perú. Entonces, la verdad es que decir que esto es inconstitucional es simplemente no les gusta. Yo entiendo que a alguien le puede gustar o no una política pública, pero decir que es inconstitucional a mí me parece totalmente injusto porque no... Esta constitucionalidad a mí me parece bastante bastante fuerte. Respecto a la materia ambiental, ¿sí?
0: Sí, no, continúo porque lo quiero llevar a otro tema, pero para ya cerrar el punto, usted me estaba comentando sobre la materia ambiental, la resolución de calificación ambiental.
1: Sí, lo que se está haciendo, y que me parece que es una idea muy interesante, es que si un proyecto recibe una resolución de calificación ambiental favorable, y después el gobierno o el Estado, por decirlo de una manera, se echa para atrás con ese permiso, bueno, que el Estado asuma que eso generó ciertos costos y le haga una especie de pago de vuelta a quienes están a cargo de este, por sus costos, obviamente garantizados y demostrados, a quienes están haciendo la inversión. Esa es una figura nueva, ¿ah? Es una figura nueva que implica que el Estado acepta que cometió un error que no ha hecho todavía. A mí me parece que ahí, yo creo que está bien, que es constitucional, pero me parece que es razonable que haya una discusión constitucional respecto a esa materia. Lo que no me parece razonable es que haya una discusión constitucional, algo que ya hemos tenido durante décadas y décadas con esta constitución, con las mismas normas que hoy día existen y que nunca nadie reclamó. Entonces, una cosa será lo que decían los jueces, yo espero que decidan en base al derecho y a la constitución, y no en base a sus posiciones políticas, pero llevar el tema de la invariabilidad demuestra que lo que hay es un interés político, y por eso es que me tiene complicado esta pasada por el Tribunal Constitucional.
0: Bueno, vamos a ver qué va a pasar entonces en el Tribunal Constitucional. Ya el jueves se va a abordar la admisibilidad de estos requerimientos. Ahí vamos a ver si también el Ejecutivo ingresa durante esta semana también estos vetos que ya había anunciado el propio ministro Quirós. Senador, yo lo quiero llevar a otro tema y tiene que ver con la salida del ex subsecretario de Hacienda. Ayer el ministro de las Express, José García Ruminot, en conversación con Mesa Central de Canal 13, decía que es muy probable que se reincorpore al ex subsecretario porque la contramuestra del test de drogas dio negativo. Justamente durante esta jornada, el presidente José Antonio Kast va a anunciar un proyecto de ley de reforma constitucional que incorpora una nueva causal de cesación en el cargo de autoridades en caso de que consuman drogas. Yo quiero saber cuál es su postura respecto a este punto y si debió ser tan categórico el Ejecutivo al sacar de inmediato, sin titubear, a una persona que en primera instancia dio positivo a un test de droga sin una contramuestra.
1: A ver, primero decirte que yo estoy de acuerdo de que el examen de drogas tenga consecuencias y esa consecuencia sea la cesación del cargo. Así que Yo no he visto ese proyecto, para serle franco, no me ha llegado ninguna minuta, así que no tengo ninguna información.

0: lo va a anunciar el día de hoy el presidente.
1: Sí, pero en principio lo que usted me dice me parece que es razonable. Respecto al gobierno, yo conozco a su secretario del trabajo que ha hecho, me parece un estupendo subsecretario. Él había dado negativo ya en una muestra en abril, ahora dio positivo, y si es que fue un falso positivo, o sea que simplemente el test se equivocó, que ocurre en cierto porcentaje de este tipo de mediciones, a mí me parece toda lógica que vuelva a ser parte del gobierno, porque no ha hecho, si la contramuestra saliera negativa finalmente, ¿no es cierto? Si se comprobara que era un error, me parecería súper injusto que alguien pierda su trabajo y haciendo una buena labor, además haciendo un aporte, por algo como eso. Eso me parece muy bien lo que ha dicho el ministro o secretario general de la presidencia. Ayer que lo vi en una entrevista, creo que en Mesa Central o en algún programa político. Así que no, yo tengo si es que se compró un error, me parece está bien que vuelva. Ahora, si vuelvo al mismo puesto, no lo sé, porque no sé si hay materias legales que habría que revisar, pero mi voluntad, si usted quiere, o mi opinión, es que debiese volver porque no habría cometido ningún error. Y respecto a la forma en que el gobierno reaccionó, me parece que reaccionó de la manera correcta, Daniela, porque ¿qué hubiese pasado si por ley de transparencia hubiesen estado obligados a entregar la información? ¿Podríamos haber estado en una situación similar a la que ocurrió, sabe con quién? Con su secretario Monsalve, en que la información se escondió de la población durante 2 días y medio, si mal no recuerdo, y después se supo. Entonces, el gobierno creo que hizo bien en comentarlo, tomar la decisión, pero si ha cometido un error, porque el error fue del test, esté disponible a recibirlo de vuelta. Me parece que es una buena forma. Ahora, obviamente que si vamos a hacer un proyecto de ley que implique la cesación del cargo, antes de aplicar la cesación del cargo, tiene que haber una contramuestra y algo que garantice que lo que estamos viendo es un resultado efectivo y no un falso positivo. Quiero decirle que la gran mayoría de los test tienen un porcentaje que es bajo de falsos positivos o falsos negativos. De hecho, todos los test tienen ciertos indicadores que a uno le dicen qué porcentaje de efectividad tiene a través de distintos indicadores, porque siempre hay algunas dificultades cuando se hace un testeo de esta naturaleza.
0: Oiga, senador, y aprovechando que estamos hablando de salidas del gobierno, ya son cerca de 30 salidas que se han dado de autoridades del gobierno de José Antonio Kast en solo 4 meses. ¿Cómo lo ve también? Y le sumo a esta pregunta la situación que se generó, que se registró en la región de Magallanes con el Seremi de Salud, que debió dejar el cargo después de haber sido detenido, incluso detenido por presunto delito sexual. ¿Cómo ve esa situación en particular y el hecho de que ya hayan salido tantas autoridades de cargo en tan poco tiempo?
1: Sí, a mí también me llama la atención la cantidad de seremi. Yo no conozco los casos porque la verdad es que como senador de la región metropolitana uno tiene un poco menos que ver con seremi, especialmente los seremis de regiones. Yo no conozco el caso de Magallanes. Ahora, yo lo que entiendo es que es el seremi que está hoy día detenido niega completamente todo lo que se le está acusando. Y por lo tanto tendrá que poder defenderse y demostrar su inocencia o pagar las consecuencias de un acto similar al que se le acusa. Me imagino que tendrá que verse el proceso. Ahora, tampoco se le puede pedir al gobierno que mantenga a personas en el puesto que están siendo investigadas de esa naturaleza. El gobierno también tiene que poder permitirle que la persona se defienda 100% de su tiempo para que demuestre su inocencia, y si demuestra su inocencia, bueno, ver de qué manera se le puede pedir que siga sirviendo en el gobierno, pero tampoco se le puede pedir al gobierno que mantenga todos estos casos, porque después el gobierno es el que se hace responsable de todo esto. Entonces hay que...
0: Pero ¿qué da cuenta el hecho de que tantos seremi hayan salido en tan poco tiempo? Da cuenta, decían algunos analistas políticos, que acá solo da cuenta del criterio que tuvo el presidente y sus más cercanos para elegir a quienes lo acompañan en su gobierno.
1: Sí, yo creo que hay una retrospección de qué fue lo que falló, porque efectivamente 30 son muchos. Estamos hablando de un número que es bastante alto. Y creo que esa reflexión tiene que hacerse para los

0: nombramientos en el futuro. Ahora, quiero decir que en esto hay dos etapas. La primera etapa donde se generaron muchas dificultades y ahora lo que ha ocurrido es que son casos muy específicos por materias específicas. Y entiendo que ya se han tomado las medidas para que eso no pueda ocurrir y que los sistemas de revisión de los antecedentes sean un poco más profundos que los que parecen que hubo en el principio.
1: Senador, para ir cerrando ya, senador Rojo Edwards, en conversación con Hora Clave, para ir cerrando, le quería preguntar por esta reunión que sostuvo su bancada, bancada RN Independientes, con el ministro de Seguridad, Martín Arrau, el día jueves. ¿Qué le plantearon? ¿Qué fue lo que les promete también el ministro? ¿Qué fue lo que conversaron allí?
0: Mira, muy interesante, Daniela, porque en Chile pareciera que hay dos grandes temas, ¿no es cierto? El tema de la seguridad y el tema quizás más económico, de empleo, lo que está pasando, el manejo fiscal para que Chile vuelva a crecer, etcétera. Ahora que terminamos la tramitación de la ley de reconstrucción, lo que le hemos pedido al gobierno es que nos pongamos muy firme en la tramitación de legislación y políticas públicas para el tema de seguridad. Entonces, lo que nosotros hicimos en la bancada, el liderado en particular por Andrés Lonton y también por Andrea Valladares, fuimos los tres como miembros de la bancada, tomamos todos los proyectos que están en segundo trámite constitucional en el Senado, los categorizamos y decidimos cuáles, a nuestro juicio, son los que tienen que sacarse rápidamente. Se los pasamos al gobierno. Además, se entregó la agenda de 100 medidas que son respecto a la ley Naín Retamal 2.0, que nosotros hemos llamado para fortalecer a Carabineros. Esto lo hicimos también en el contexto del día anterior de la firma de un excelente proyecto en seguridad que fortalece a las policías con 150 millones de dólares adicionales que van a ir a fortalecer en particular los salarios, si usted quiere, de la parte inicial, los incentivos, por cierto, de riesgo, que sube del 20% al 100%, pero también y muy especialmente a los carabineros que entran, porque cuando entran los salarios son muy, pero muy, muy, muy, muy, muy bajos. Entonces, claro, nadie quiere entrar hoy día y estamos teniendo un problema de captación de carabineros, entonces se están mejorando las condiciones. Lo anterior, con en general la estrategia de que nosotros necesitamos tener un relato más fuerte en seguridad y para eso tenemos que quebrar huevos y hacer buenas propuestas de leyes, y si a la oposición no le gusta, tendrá que defender su posición la oposición. Pero nosotros tenemos que dar seguridad de que vamos a ir con todo contra los delincuentes y vamos a generar un marco que le permita a Carabineros funcionar en general y con todo contra el crimen organizado y contra la inmigración ilegal. Así que yo espero que esta semana que viene después, legislativa, empiecen a ingresar y se note un cambio de mano respecto a tramitación legislativa en seguridad. Eso fue lo que hablamos.
1: Senador Rojo Edwards, senador independiente, muchísimas gracias por conversar con nosotros con Radio La Clave.
0: Gracias por la invitación, Daniela.
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1: Hay un nuevo mapa que revela cuáles son los patrimonios costeros de la UNESCO más amenazados por el cambio climático. Un equipo internacional de investigadores presentó el primer mapa digital global que identifica los sitios costeros declarados Patrimonio Mundial por la UNESCO, ubicados a menos de 20 metros sobre el nivel del mar, con el objetivo de evaluar la vulnerabilidad frente a un aumento del nivel del océano, la erosión costera y también las inundaciones provocadas por el cambio climático. Se trata de una herramienta denominada Global Coastal Heritage que busca ayudar a las autoridades a priorizar medidas de conservación y adaptación para proteger algunos de los lugares naturales y culturales más emblemáticos del planeta, cada vez más expuestos a los efectos del calentamiento global y al desarrollo costero.
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1: Vamos a hacer una breve pausa, ya volvemos por la 92.9 en Hora Clave, en Radio La Clave.
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5: Estamos escuchando Café con Ron de Bad Bunny porque el cantautor hizo historia en su gira Debí Tirar Más Fotos World Tour. Rompió todos los récords. Sigue haciendo historia con este tour, una gira que ya es considerada una de las más exitosas de la música latina. El puertorriqueño reunió más de 2,4 millones de asistentes en 75 conciertos alrededor de todo el mundo y consolida así un fenómeno global sin precedentes. El tour recaudó cerca de 420 millones de dólares, convirtiéndose en la gira latina más taquillera del 2026 y una de las más exitosas de todos los tiempos. Además, agotó entradas en múltiples países, incluyendo, por supuesto, sus históricas presentaciones en Chile, reafirmando su posición como uno de los artistas más influyentes del planeta.
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5: Bueno, y estamos a esta hora en el panel político con Ignacio Bustos, Javier Pérez, con un café, no con ron, sí, pero no, con un cafecito para comentar lo que fue la semana pasada, lo que se espera para esta semana. Yo les quiero preguntar, primero que todo, ¿cómo evalúan la semana que pasó? Algunos dicen que si no hubiese sido por la aprobación del grueso de la mega reforma, hubiese sido una semana negra para el Ejecutivo. Ignacio.
8: Sí, creo que, a ver, la discusión de la mega reforma empieza a disminuir su impacto, ¿no? Vemos como en un principio, cuando había incertidumbre respecto al avance del grueso del proyecto, había un efecto mucho de una ansiedad y de un nerviosismo mucho mayor. Creo que hoy día hay tranquilidad tanto en la opinión pública como también en el gobierno y en la oposición. Desde la oposición uno podría pensar que ya se hace el costo y se asumen las consecuencias eventuales de una mala reforma o de una reforma que puede tener un impacto que, al menos en su faceta positiva, no ha sido garantizada por parte de los ministros que la han impulsado. Entonces, creo que en términos generales es una reforma que baja un poco, que descomprime la presión y que expone justamente, tal vez,

0: hay una situación más allá de lo bueno de la aprobación, en el fondo, que el gobierno se había autoimpuesto un plazo, que al final era el mes de julio, que al final va a quedar prorrogado para el mes de agosto, pues tenemos esta semana distrital. Por lo tanto, ahí hay un primer elemento. El segundo elemento es que efectivamente yo creo que hay un tema no resuelto todavía con el tema de los alcaldes, especialmente con cómo van a retornar el tema de las contribuciones.
1: Está muy enojado la oposición.
0: Hay alcaldes que están muy molestos, y efectivamente uno entiende que, bueno, las asociaciones de municipalidades, una, las dos grandes son la Asociación Chilena, que es transversal en donde están todos, después está la MUCH, que es la Asociación de Municipalidades de Chile, que es más bien de alcaldes oficialistas. Pero efectivamente creo que hay un tema no resuelto en esa perspectiva. Lo tercero es que obviamente terminó el manejo de la catástrofe a propósito de las lluvias. Han habido hartas críticas y harta mala percepción, y ahí hubo, me pareció, yo fíjate que pensaba que la evaluación de la actuación del gobierno de la catástrofe iba a ser mejor. Los números de Panel Ciudadano UDD demuestran lo contrario, y por lo tanto ahí hay un elemento bien central en eso. Otro factor que me llamó la atención y que también enredó a propósito de lo que decía Ignacio, el análisis, fue el proyecto Escucha su Corazón, que también parece ser que tiene un rechazo más bien transversal. Como cuarto elemento, lo que pasó con la ministra Mara Cedini, que también en el fondo ha sido una cuestión muy, muy intensa, y que más allá de que tenga o no tenga una repercusión pública, que según elemento de análisis, lo que detalla es un quiebre al interior del oficialismo o de las fuerzas de derecha. Y aquí lo que detalla es que hay un quiebre entre Nacional Libertario y el Partido Republicano, esencialmente. Y por lo tanto, ese es el elemento que uno tiene que mirar y tiene que entender en esta declaración. Entonces, obviamente, para el gobierno fue una semana muy intensa, con, como decía algún futbolista por ahí, de dulce y de grasa, ¿o no? De dulce y de agraz. Y eventualmente tiene que ver cómo esta semana, que es una semana no legislativa, tiene que reordenarse comunicacionalmente y políticamente.
1: Y vamos a ordenar los temas, ¿no es cierto? Porque ustedes dicen son muchas cosas, fue una semana un poco desordenada para el gobierno. Primero que todo, mega reforma. Se aprueba en el grueso, pero llega un momento en el que el gobierno se da cuenta que no tiene los votos y de improviso, tienen que improvisar, tienen que decir, oye, no votemos mejor esta semana porque no están los votos. ¿De quién es la responsabilidad ahí? Porque finalmente cuando uno gobierna, primero tienen que estar conscientes de que sus filas, de que el propio oficialismo va a votar con ellos, ¿no es cierto?
0: Sí, o sea, bueno, había un voto que había anunciado antes, el día anterior, que no iba a estar, que era el del senador Van Rysselberghe.
1: Pero no estaba considerado que era mayoría absoluta.
0: No, y ahí después aparecieron dos o tres votos que extrañamente no se presentaron a votar, y que son de senadores que plantearon cierto reparo, especialmente el senador Sangüesa de la UDI, que planteó públicamente el tema.
1: Y ahora el senador Rojo Edwards, en conversación con nosotros, acaba de decir que está en reflexión.
0: Y el senador Rojo Edwards que está en reflexión. Y efectivamente esto venía en acuerdo, planteaba el senador Matías Walker, desde el Senado, venía más o menos en acuerdo. Se metió el PDG en esto, generando un rol político importante, siendo extrañamente un partido que no tiene alcaldes, y que tampoco lo dijimos porque no lo tocamos, pero que el viernes anunció que el CERVEL le va a entregar todo el antecedente al Ministerio Público porque se dicen procesos de investigación penal en el caso del Perillo, una cuestión bien brutal. Bueno, pero en fin. Y por lo tanto se desordenó el NAIMP. Ahora, yo creo que efectivamente aquí hubo un error de las Express. Primero, de no contar los votos, que es una cuestión como central, cuento los votos antes de llamar a votación. Y efectivamente creo que esto devela, una vez más, que hay un desorden, como bien decía Ignacio, un desorden controlado, pero que hay ciertos votos que se están escapando y que se pueden escapar, y que hay ciertos temas que uno debiera zanjar de forma más rápida. Cuando se zanja en la comisión mixta rápidamente el tema de la reposición del fondo del tema de las contribuciones hacia el Fondo Común Municipal, quedaron en el fondo varios heridos. Y por lo tanto ahí me parece que el gobierno no calculó bien lo que iba a hacer.
2: Yo creo que hay también tiene que haber un llamado a los senadores y a las senadoras y a los parlamentarios en general. Siempre hemos sabido que estos proyectos importantes se negocian efectivamente los votos dirimentes, ¿no es cierto? Muchas veces los independientes, los que no reciben órdenes de partido, con carpetitas debajo de la mesa, ¿no? Que dicen, bueno, quiero un puente, quiero más recursos para no sé qué, y está bien, porque al final, de buena fe, uno pensaría que son, ¿no es cierto?, acciones que están destinadas a mejorar la vida de las personas. Pero creo que hay algo, se ha perdido el pudor un poquito. Esto antes se hacía más solapadamente, y hoy día abiertamente vemos como senadores y senadoras o parlamentarios obligan

0: obligan al gobierno a avanzar en determinadas maneras. Y uno, creo que en la primera parte el senador Kuzanovich dijo un par de declaraciones bien fuertes en este sentido. Y creo que hay que volver a un poco a resguardarse de este tipo de cosas, porque no me parece positivo de cara a la ciudadanía. Hay otros mecanismos, ¿no es cierto? Hay mecanismos formales para exigir recursos, para exigir obras, hay que ir a hablar con los ministerios. Y creo que esa negociación de poca monta, hacerla así tan descaradamente, no aporta en términos generales a mejorar nuestra democracia.
1: Ahora, segundo punto. Estábamos hablando de que hay varios factores y yo lo quiero relacionar con otra cosa. La salida de Mara Cedini, la entrevista que Mara Cedini da, se suma a la salida de varias autoridades que fueron nombradas por este gobierno. Y de hecho yo le preguntaba recién a nuestro entrevistado, al senador Rojo Edwards, ¿qué da cuenta finalmente lo que ocurre con la salida de tantas autoridades en tan poco tiempo? Y una de ellas, una autoridad de relevancia que sale a hablar acerca de los códigos de la política, ¿no es cierto? Como a revelar lo que nadie hace usualmente dentro del mundo político. ¿Cómo lo observan también?
2: A ver, yo vuelvo un poco a lo que había dicho Daniela. Esto se entiende solamente en un elemento interno que hay entre Nacional Libertario y el Partido Republicano. Eso es lo primero. Y efectivamente ahí hay un quiebre, y un quiebre que empezó, que ha ido teniendo señales grandes, pero que tuvo como punto cúlmine el día lunes pasado en Tolerancia Cero, cuando Johannes Kaiser dice, tenemos al gobierno bailando la música nuestra en el fondo. ¿Ya? Eso no es gratuito. No es que se le haya escapado y haya dicho, ups, mire, me arrepiento. Eso lo dijo por algo. Y por lo tanto ahí hay un primer quiebre en el fondo que está graficado también en lo que ocurre con Mara Cedini con su entrevista.
1: Que fue respaldada por senadores, por parlamentarios del Partido Nacional Libre.
2: Sí, fue mucho más bien rechazada, aunque le han tratado de bajar el pelo o tratar de bajarle la intensidad por parte de senadores y miembros del Partido Republicano. Entonces hay primero un primer elemento ahí, ¿ya? Eso obviamente más que revelar los códigos de la política, todo el cuento me se hablaba harto de los códigos de camarín, efectivamente, y todo este tipo de cosas que de repente se señalan. A mí me parece que obviamente hay momentos en que tú hablas o no hablas, y obviamente cuando tú no quieres generarle un problema al gobierno al cual fuiste parte, decide guardar silencio. Nadie podrá decir que eternamente, pero en un plazo prudente en el fondo. Porque, o sea, esta entrevista sale una hora después de que se aprueba la mega reforma en la Cámara y va a mixta, en el fondo, el tema de la reposición de las contribuciones al palo alcalde. O sea, esto está en timing, está pensado. Esto no es un timing gratis. No es que, mira, salió en el fondo espontáneamente en algún momento. Esto salió una hora después. Esta entrevista fue grabada el día anterior. Por lo tanto, se sabía perfectamente lo que iba a pasar y cuándo iba a salir, ¿ya? Por lo tanto, ahí hay un primer elemento, Daniela, que me parece muy central en esto. Y obviamente, aquí hay una supremacía, yo te diría que una lucha, especialmente entre las derechas, más de derecha, entre quien lleva el control social y comunicacional de la agenda. Y eso es lo que hay detrás. Y por lo tanto, aquí me parece que el Partido Republicano aquí toma ciertas decisiones y respecto a actuar, y especialmente el gobierno, o efectivamente vamos a seguir viendo una guerra, pero una lucha bien encarnizada en este control o en esta disputa que hay en el interior de las derechas.
1: Ignacio, y te agrego también a la pregunta, el Partido Nacional Libertario está poniendo sobre la mesa también un tema que es muy relevante y que tiene que ver con este proyecto Escucha su Corazón, y está arrinconando un poco al Ejecutivo y al Partido Republicano a abordar temas valóricos, que es lo que tanto estaban tratando de esquivar. Y que de hecho el presidente Kast en campaña decía, nosotros no vamos a tocar temas valóricos porque estamos en emergencia. ¿El Partido Nacional Libertario está arrinconando un poco? ¿Está poniendo un poco la música ahí?
0: A mí me parece que el proyecto de ley Escucha su Corazón es una brutalidad. Es de un país no civilizado. Es impulsado por personas que no tienen un gramo de empatía en su corazón. Me parece que es terrible. Creo que es un retroceso para la democracia de nuestro país. Creo que en buena hora vocerías de la derecha, mujeres en su mayoría, han salido a rechazar esta iniciativa. Y me parece una pésima señal que el gobierno, entiendo, el día de ayer se haya abierto a la posibilidad de discutir este proyecto de ley.

0: porque habla nuevamente de un engaño, ¿no? Creo que comunicacional y político. Un gobierno que nos dijo, nos vamos a preocupar del crecimiento y de la seguridad, nos vamos a preocupar de los temas que hoy día tienen en una posición incómoda a la mayoría de la población, y hoy día resulta que sí están abriéndose a esta discusión en la que no tienen nada que ganar. Creo que es parte de la pérdida de la brújula del gobierno de José Antonio Kast, de la falta de liderazgo del presidente, y por otra parte, creo que muestran una debilidad en su interna. ¿Cómo un partiducho que tiene un líder que dice barbaridades en televisión, que cree que puede condicionar un gobierno con 8 parlamentarios, lo que tiene que hacer el presidente es cerrarle la puerta a ese tipo de vociferantes? Porque si no, terminamos con un gobierno que fue democráticamente electo, pero condicionado por una minoría. Entonces, creo que esta semana, como usted muy bien dice, va a ser determinada por este tipo de acontecimientos.
1: O sea, ¿el gobierno tiene que marcar postura?
0: Totalmente.
1: ¿Tiene que decir, no estamos por este proyecto o...?
0: Es que si tienen esa convicción, como originalmente nos dijeron a todos los chilenos y chilenas...
1: Que la prioridad estaba en la emergencia.
0: Justamente, y fíjese lo curioso, la prioridad era economía, resulta que nos impulsan el tarifazo. Hace crecer la inflación. Y después nos dicen, tenemos una prioridad con seguridad y no había un plan de seguridad y tienen que sacar a la ministra Steiner en menos de 70 días. Entonces, no había una prioridad por los temas urgentes y al mismo tiempo resulta que sí habían temas profundamente doctrinarios, ideológicos, valóricos, que quisieron meter casi como de contrabando. Y es lo que está quedando expuesto estos días, ¿no?
1: Javier.
2: A ver, yo creo que el Partido Nacional Libertario recorre un camino que políticamente es entendible, y es que está tratando de posicionarse en un ámbito que es un ámbito bien distinto a lo que pasó con el gobierno y su relación con el PDG, ¿no? El Partido Nacional Libertario quedó out respecto a ciertos temas que tuvieron que ver con la negociación, primero en el tema de la alza de Encina, y segundo en el tema de la mega reforma. El protagonista o la niña bonita fue el PDG y Franco Parisi, ¿no? Y Pamela Giles, bueno, y los líderes del PDG.
1: ¿El PDG puso la música esta semana? ¿La semana que pasó?
2: Yo creo que el PDG, el otro día me tocó compartir panel con Pamela Giles, me tocaba con ella los días viernes, y dijo, mira, en realidad nosotros no ponemos la música, nosotros escuchamos la música del pueblo y de nuestros nietitos. Y efectivamente yo creo que el PDG, más que intentar poner la música, el PDG está con el oído bien atento a qué es lo que está pasando, y el PDG entendió que los primeros que se desafectaron del gobierno de Kast fue gente que votó en primera vuelta a Franco Parisi y que tenía como incentivo central esencialmente los temas económicos y el bolsillo, ¿va? Y el PDG lo entendió rápidamente y, como se dice en términos así bien coloquiales, no come vidrio, ¿va? Entiende en el fondo cuáles son esas necesidades. Y por lo tanto el Partido Nacional Libertario ahí quedó muy out del proceso de negociación. Lo que yo siento es que efectivamente, como quedaron out en un cierto proceso que tuvo que ver con este trámite, lo que hay ahora, Daniela, es que efectivamente el Partido Nacional Libertario está diciendo, bueno, nos dejaron fuera en esto, que éramos los aliados naturales, ¿no? El diputado Agustín Romero siempre habla de que sus aliados naturales son el Partido Nacional Libertario. Entonces lo que está haciendo ahora es decir, bueno, perfecto, como ustedes nos dejaron fuera, yo voy a empezar a poner mis términos, porque en algún momento ustedes prefirieron ir con el PDG y no con nosotros. De hecho, hubo parlamentarios del Partido Nacional Libertario que no votaron a favor el tema de la reposición en el marco de el tema de las contribuciones. O sea, ya hubo gente descolgada del Partido Nacional Libertario. Entonces,
1: que pasó
2: me parece,
1: un poco colado también.
2: Pasó bien colado, porque efectivamente después al final estuvieron los votos, pero ahí hay, esas son señales. Mm. ¿No? Esas son señales. Y obviamente uno tiene que empezar a leer las señales, porque yo soy un convencido de que si el presidente Kast no lee las señales basales de su electorado más de derecha y más duro, se puede empezar a desfondar más fuerte. Ah, o está todavía en el 34, 35, 36, 33, que es como la base electoral ya súper dura, que es la gente que lo votó en primera vuelta del Partido Republicano, más una parte importante de los que lo votaron en partido vuelta del Partido Nacional Libertario. Pero está en el límite. Y obviamente creo que el gobierno tiene que tener muy claro ese fine tuning, porque efectivamente creo que el Partido Nacional Libertario lo está llevando a ciertas cosas, pero creo que la música de la ciudadanía hoy día es trabajo, economía, seguridad. Esa es la música de la ciudadanía. Tú podés tratar de poner otra música, este es como el DJ malo en el matrimonio, ¿no? Que estamos todos bailando a Che y de repente se pone a poner

0: no sé, po, rock argentino, estoy diciendo cualquier tontera, ¿no? Y tú decís, oye, estábamos todos como en esta y están tratando de poner otra música, y tú ahí tratás de convencerte si la música es buena o no. Pero me parece que el gobierno debiera ir en la música, que es la música que está sonando, que la gente quiere que suene, porque si no, creo que se puede terminar enredando mucho más todavía. ¿Mm?
1: Ya, y para ir cerrando, son las 8 de la mañana con 54 minutos, es semana distrital. Es semana distrital, los parlamentarios están en sus zonas, muchos en el sur, en el norte, otros acá en la región metropolitana. ¿Qué señal tiene que dar el Ejecutivo, Ignacio, esta semana? ¿Tiene que tener reuniones con los parlamentarios? Porque el martes es el día clave de la mega reforma.
2: Sí, o sea, no me cabe duda que las reuniones ocurrieron durante el fin de semana, que van a ocurrir hoy día durante esta mañana también. El Ejecutivo tiene que hacer lo que tienen que hacer, tienen que gobernar, tienen que dejar de estar preocupados por agendas que a nadie le importa. O sea, creo que el episodio de la ministra, de la ex ministra Mara Seguini la semana pasada, no sé cuánto le aporta al país. Entonces, yo entiendo, ella no es parte ya del gobierno, pero alguien que fue ministra vocera de gobierno, muy cercana al presidente, que deja su cargo hace poquito tiempo atrás, yo creo que debería mostrar un poquito más de solidaridad con el país. Recordemos que ella da la entrevista en un momento de catástrofe, o sea, estábamos en la mitad del temporal que afectó duramente a la zona norte del país, y hoy día el gobierno tiene que dejar todas esas preocupaciones de lado. Tiene que, el presidente creo que tiene que ponerse un poquito por sobre el bien y el mal. Este proyecto de ley, la mega reforma, ya está bastante avanzado. Yo creo que el presidente lo que tiene que hacer ahora es preocuparse fuertemente de la seguridad, de la educación y del trabajo.
1: Javier, ya para ir finalizando, esto es lo último.
0: A ver, mi última reflexión es que efectivamente yo creo que el gobierno tiene que tomar esta semana para ordenar o reordenar su fila, cosa que lo había logrado, te diría que hasta la semana pasada y hasta la votación de la mega reforma. Por lo tanto, ahí hay un primer elemento. Segundo, yo creo que no tiene que dejar de lado el trabajo con los alcaldes. ¿Ah? Si bien yo te diría que la mayoría de los alcaldes oficialistas están de acuerdo en algunas cosas, hay alcaldes oficialistas que están descolgados del acuerdo, como Agustín Iglesias, el alcalde de Independencia, y otros más. ¿Ah? Por lo tanto, ese también es un flanco, pero los alcaldes son una fuerza territorial demasiado importante. ¿Ya? Y por lo tanto, creo que el gobierno se debe abocar a eso. Hay que ver también qué va a pasar con la situación del ex subsecretario veremos Juan Pablo Rodríguez de Hacienda. Hubo harta especulación este fin de semana que si la contramuestra sale negativa, él podría ser devuelto a su cargo. Pero me parece que obviamente hubo alguien del gobierno de tratar de levantar ese tema en el marco de lo que había sido el tema de la ex vocera Sedini. Entonces, creo que efectivamente esta semana el gobierno es de orden, de reordenar prioridades, de ordenar bien los votos para la próxima semana, para no cometer un bochorno como el que tuvo.
1: Bueno, Javier Pérez, Ignacio Bustos, en esta mesa, en este panel político, muchas gracias por estar con nosotros.
2: Gracias por la invitación.
3: Daniela.
1: Bueno, y esto ha sido entonces, son las 8 de la mañana con 57 minutos, esto ha sido Hora Clave a través de la 92.9 FM.
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4: Nueve de la mañana en punto, en gran parte del país. Mi nombre es Daniel Fajardo, estoy junto a María José García, conductores de Emprender es Clave. Este espacio que dura dos horas, de lunes a viernes, donde hablamos de emprendimientos, de pymes, del mundo empresarial, de la economía, de las startups, de la scale-up, de ese músculo que hace mover al país, que también está tan complicado últimamente con los temas económicos, pero como sabemos que siempre tiene un aire optimista el emprendimiento, vamos que se puede con esta semana. Estaban cayendo algunas gotitas en la ciudad, se supone que en la tarde, noche va a llover, según el reporte de clima va a llover en los próximos días, y estamos también preocupados de varias cosas que están pasando aquí en Chile, en Perú, en Estados Unidos, en Argentina, en los incendios también que han habido en España y en Francia. Así que Emprender es Clave está pendiente de todo lo que está pasando. ¿Cómo estás, querida María José?
5: Estoy muy bien, estoy muy contenta. Estamos ya en la última semana de julio. Este julio que se hizo pesado, ¿ah? Entre las lluvias, las tormentas, los temporales del norte, el centro, el sur del país, la verdad es que se hizo un poco más duro, encuentro
4: yo. Hay que hacer un meme de eso. Julio estuvo pesado.
5: Sí.
4: ¿Y cómo podríamos poner a
5: Julio? Julio se va arrancando a gran velocidad. A mí me llegó uno así, más o menos. Bueno, historias del Chino, Mara Cedini. O sea, estuvo además muy, muy noticioso, encuentro Julio.
4: Sí, muy noticioso.
5: Muy noticioso. Estuvo como que no nos dio descanso. Esa es la sensación que tengo yo con Julio.
4: Claro.
5: Julio no nos dio descanso.
4: Es entretenido, ¿no? Que haya noticias.
5: ¿Cómo sería ese meme? Julio no me dio descanso.
4: No sé. Pero es entretenido eso, por lo menos para los periodistas, para los medios, para la gente, que haya de todo, que no sea todo. O sea, es importante la mega reforma, pero que también nos dé unos aires de repente el mundo de lo que pasa en Cajón del Maipo, por ejemplo.
5: Por ejemplo. Bueno. Tiene tantas aristas, dio una.
4: ¿Viste la entrevista?
5: Claro. ¿Viste? Sí. Claro, pero impoluto el Chino ahí con su camisa blanca.
4: Impoluto. Bien.
5: Y parece que hoy día la señora o la pareja del Chino va a dar otra entrevista.
4: Hay toda una discusión de cuánto deberían cobrarse. Yo creo que deberían cobrar.
5: Definitivamente. No se cobraron.
4: Por eso, deberían cobrar, está bien. Porque además los medios de comunicación.
5: ¿Y se supo cuánto, además?
4: Sí, un millón.
5: Un milloncito.
4: Poco cobró.
5: Bueno, pero es que esta es la primera de muchas, probablemente.
4: Sí, sí. Si me preguntáis del mundo del emprendimiento, poco cobró.
5: Esta para la sección tips. Oye, ¿partamos con el ánimo arriba?
4: Ya, pues.
5: ¿Hoy? ¿Con ellos? Con Queen. Vamos con Killer Queen.

0: 9:06 de la mañana. Bueno, seguimos con el cuento de Pedrito y el Lobo. Porque el petróleo se desploma tras pausa de Estados Unidos en ataques a Irán. El petróleo Brent, de referencia en Europa, el barril cae más de un 6% y se encuentra en $85 ante el optimismo, yo diría optimismo por ahora, claro, que genera la pausa de ataques de Estados Unidos a Irán por segundo día consecutivo. En concreto, el barril de Brent anota una caída del 6,4% y se sitúa en $85.78 el barril, incluso llegó a caer un 8% en su apertura. Y el West Texas Intermediate, el de el WTI, de referencia en Estados Unidos, también caía un 6,68% hasta los $83.34 el barril. El gas natural también registra una caída del 7,4% y se encuentra en €58.87 el megavatio hora.
1: Recordemos que Irán hace unas horas atrás afirmó que Estados Unidos está atrapado en el pantano. Ese fue la palabra, el término exacto. Creado, además está ocupando todos esos términos muy de Donald Trump también, ¿ah? Esos términos así como rimbombantes. Atrapado en el pantano. Creado por sus propias acciones al lanzar la guerra contra la República Islámica el 28 de febrero pasado. Comentó Irán. Y además rechazó que Washington se encuentre en una posición de poder gestionar el conflicto para controlar el precio mundial del petróleo. El portavoz del Ministerio de Exteriores de Irán, Ismail Baghaei, dijo que después de 5 meses de guerra, Estados Unidos está atrapado en el pantano que ellos mismos crearon. Según Teherán, la pausa estadounidense en los ataques tendría como objetivo reducir el precio del petróleo, que volvió a aumentar tras la nueva escalada hace unos días atrás. Recordemos que justamente hablamos con eso con nuestros panelistas la semana pasada.
0: Tal cual. Bueno, y Estados Unidos decidió entonces detener los ataques a Irán después de que su vicepresidente G.J. Vance y el jefe de Estado Mayor Conjunto, el general Dan Kane, expresaran su preocupación por las reservas de municiones por la escalada de la guerra. Todo esto hace pensar que la verdad es que Estados Unidos está pensando en su bienestar nomás.
1: Claro.
0: Y en poder llenar sus arcas.
1: Claro, claro. Y esto además
0: no tiene mucho que ver con una voluntad de querer detener el conflicto.
1: No, por supuesto que no. Si en el fondo recordemos que más o menos como un tercio del petróleo del mundo pasa por el estrecho de Hormuz, entonces claramente es súper importante este lugar, eso influye un poco en el precio del petróleo. Obviamente nosotros como somos países totalmente

0: Totalmente, como dijo Daniel Tenú la semana pasada, no usuarios, totalmente...
1: ¿Dependientes?
0: Dependientes, no era exactamente la verdad, somos totalmente dependientes de eso. Así que estamos mirando lo que está pasando en Estados Unidos y además, obviamente, con todo el tema de... que de alguna forma tiene relación a nivel económico con la imposición de aranceles de 12,5%, ¿no?, de los productos importados desde Chile a Estados Unidos solamente, sino de muchos otros países que tiene al mundo en vilo.
1: Claro, claro.
0: En vilo.
1: Y oye, y de hecho, claro, este castigo en el fondo es dispuesto porque lo que dice Estados Unidos es que Chile importa muchos productos desde China. Uh-huh. Pero yo me pregunto, ¿qué tiene que ver, por ejemplo, una industria forestal? ¿Qué tiene que ver una industria salmonera? ¿Qué tiene que ver una industria del vino, que también ahí han estado bastante perjudicados? Vamos a tratar de establecer algún contacto con alguno de estos gremios para que nos digan también
0: durante esta semana
1: cuáles son las consecuencias de esto. Bueno, y en noticias internacionales un poquito más cercanas también, mañana ya se viene el cambio de mando en Perú. Después de tantos años de inestabilidad, bueno, por fin hubo una elección democrática donde por un margen muy menor ahí salió Keiko Fujimori, y hay una delegación chilena también que va a ir. Va el expresidente Frei, el alcalde Mario Desbordes también están como invitados, y por supuesto el presidente José Antonio Kast, que viajan hoy día a Perú para la asunción de Keiko Fujimori. Van a viajar a Lima y van a arribar este lunes para hacerse parte de las actividades protocolares del cambio de mando presidencial. Bueno, Al país vecino, el mandatario va a concurrir con un grupo de invitados especiales, cercanos y simpatizantes de la presidenta electa, Keiko Fujimori. Entre ellos está el expresidente Eduardo Frei y el alcalde de Santiago, Mario Desbordes. La ceremonia de investidura contará con la presencia de varios jefes de Estado, autoridades de gobierno, representantes de distintos países, entre los cuales se encuentra el rey de España, Felipe VI, y el presidente de Argentina, Javier Milei. También estarán los mandatarios de Bolivia, Rodrigo Paz, Ecuador, Daniel Noboa, Paraguay, Santiago Peña, Uruguay, Yumandú Orsi, Panamá, José Raúl Mulino y el de Honduras, Nazni Asfura.
0: Con algunos, el mandatario contempla sostener reuniones bilaterales en el marco de asunción de Fujimori. Seguridad y comercio son el foco que el presidente Kast va a tener con respecto a sus pares internacionales. Por ejemplo, desde mayo que el gobierno viene empujando el compromiso de Santiago, que consiste básicamente en un esfuerzo regional por combatir el crimen organizado transnacional. Así que seguramente es un tema que van a tocar en estas bilaterales. Previo al arribo de Kast a Lima, Fujimori recibió en la oficina de la presidencia electa al embajador chileno, Milen Kosklovnik, para coordinar los detalles de la visita del mandatario chileno. El periódico El Peruano consignó que durante el encuentro también se abordó la posibilidad de desarrollar un trabajo en conjunto en materia de seguridad y sobre migración irregular, además de fortalecer la cooperación entre ambos países. Así que podríamos decir que es la primera visita oficial del presidente Kast a la nueva presidenta electa Keiko Fujimori. Obviamente tenemos un montón de cosas en común, una economía similar, muchas empresas que están de un lado al otro, temas de minería, temas de agricultura, temas de retail. Súper importante la relación con Perú. Independientemente del sector político que pertenezca a usted, que no está escuchando, no está viendo, son dos sectores similares, por lo tanto deberían fluir más ciertos acuerdos.
1: Bueno, y por supuesto está dentro de esta tendencia también en América del Sur, y ni siquiera ni tanto en América del Sur, o sea, en Latinoamérica. Esta derecha ya más radical que se ha ido instalando en nuestro continente.
0: ¿Tú crees que Donald Trump tenga un check en su despacho, no?
1: Un check, pero le da lo mismo. A mí me llama la atención.
0: Igual nos ponen los aranceles.
1: Obvio, le hace lo que quiere. Me llama la atención, fíjate, que el rey Felipe VI le encanta ir a los cambios de mando.
0: Obvio, el clásico.
1: Va a muchos cambios de mando.
0: El clásico que no fue un cambio de mando, pero hay muchos, siempre va a todas partes, sí. a los cambios de mando, a las reuniones de varios países, le encanta, sí. Yo creo que tiene que ver con un tema histórico también, un tema de que hay un sentimiento en España de que Latinoamérica todavía son aunque no lo son.
1: Somos de
0: ellos.
1: Aunque
0: no lo son, pero hay una herencia cultural.
1: Sí, de todas maneras. Sí. Oye, siendo.
0: Y lo hay.
1: Sí, claro.

siendo las 9:14 de la mañana, esperando la lluvia aquí en la capital, nos vamos a ir a la música con Adele y Rolling in the Deep aquí en Emprender es Clave.

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1: Este es algo que pasa bastante en el mundo del emprendimiento, ya sea quizás una pyme chiquitita, un cafecito de la esquina, un negocio, hasta startup más grande. Es que el emprendimiento, la empresa vende, factura, por ejemplo, 3 millones de pesos en el mes, 100 millones de pesos en el mes, 500 millones de pesos en el mes, pero no se gana plata, no hay ganancias. Claro, parece extraño esto, pero muchas veces los emprendedores celebran las ventas, pero facturar no es lo mismo que ganar. Por lo tanto, en esta sección tip vamos a tratar de ver cómo vendemos, pero además ganamos plata.
2: Claro, y efectivamente les vamos a plantear 5 números que todo emprendedor debería conocer. Porque, claro, la pregunta que nosotros queremos hacerles es, ¿tu negocio vende? Sí, nos puedes responder que sí, que vende, pero efectivamente ¿estás ganando plata? Entonces, estos 5 números que les vamos a decir hoy día son fundamentales para que te vayas cuestionando y te vayas preguntando si efectivamente estás ganando dinero. Lo primero, ¿cuánto cuesta realmente vender tu producto o servicio? No es solo la materia prima, son las comisiones, el despacho, el packaging, las horas de trabajo, las plataformas. Entonces, claro, uno dice de repente, no, yo tengo, estoy vendiendo tazones. Mi tazón me costó, estoy inventando, 200 pesos hacerlo.
1: Claro.
2: Lo vendo en 1000. Y uno inmediatamente, el fácil, es decir, bueno, efectivamente, entonces esos 800 pesos son para mí. Uh-huh. Más no. ¿Cuánto te costó hacer el packaging? ¿Cuánto cuesta tu plataforma de venta? ¿Cuánto cuesta el delivery?
1: El tiempo invertido que muchas veces a tanto emprendedor le cuesta.
2: Tal cual.
1: Valorar ese tiempo invertido.
2: Tal cual. ¿Ah? Entonces, el primer punto en el fondo es ver efectivamente cuánto cuesta tu producto. Si tu tazón te costó 200 pesos hacerlo, agrégale en ese mismo Excel o en esa misma planilla que tienes tú cuánto costó el packaging, cuánto cuesta el delivery, cuánto tiempo te costó a ti diseñar, por ejemplo, el logo de eso.
1: Claro.
2: Todo eso agrégalo en ese primer punto. ¿Cuánto cuesta tu producto o servicio? Cuando es un servicio, probablemente es un poco más, es menos tangible, ¿cierto? Claro. Pero por eso, en el servicio es exactamente lo mismo. Si tú tienes un servicio de delivery, uh-huh, ¿cuánto cuesta? ¿Cuánto cuesta la bencina? Si tienes claro los despachos, los rangos de despacho, ¿cuánto te vas a demorar? Bueno, son un montón de cosas que se las tienes que ir poniendo en el costo de tu producto o servicio.
1: Y tratar de planificarlas de un principio.
2: Exacto.
1: Después está el margen por venta. Si vendes algo, por ejemplo, en 20 mil pesos y producirlo y entregarlo te cuesta 14 mil pesos, esos 6 mil pesos todavía tienen que ayudar a pagar los gastos generales del negocio. Por lo tanto, ese margen que queda por venta hay que tratar de calcularlo bien. A veces se usa en términos de porcentaje, ¿no es cierto? A veces se usa en términos de comisiones, en términos de dinero bruto o líquido, pero es súper importante entender bien ese margen por venta desde un principio. Yo creo que está ligado incluso a lo anterior, que es sacar lo que son los costos, ¿no es cierto? Y además ver cuánto es el margen por venta, porque claro, al final el margen puede ser muy poco y quizás no vale mucho el esfuerzo, el tiempo, y hay que o bajar los costos o aumentar el precio para ese margen por venta.
2: Exactamente. Otro punto que muchas veces nos olvidamos son los gastos fijos mensuales. El arriendo, el contador, el software. Muchos emprendedores también startups contratan servicios de software. Los sueldos, el internet, la publicidad que haces, por ejemplo, en internet, los SEO, los SEM, los promoted posts que haces en Instagram, todo eso, aunque vendas cero, muchos siguen llegando. Todos esos gastos están ahí y son fijos.
1: Y a veces aumenta y no nos damos cuenta. Un poquito, pero aumenta.
2: Oye, bueno, yo siempre digo que no me acuerdo si fue la Fernanda Vicente la que nos dijo una vez que era súper importante anotar cada gasto que uno hace, aunque sea en una libretita de bolsillo.
1: Sí, y parece que fue ella.
2: Y eso,
1: sí.
2: Y eso es un ejercicio que probablemente nosotros, ciudadanos de a pie, comunes y corrientes, muy pocos hacemos.
1: Todos los días, un poquito.
2: Todos los días.
1: Y a veces increíble, el café,
2: los gastos fantasma.
1: El pasaje del metro, cualquier cosa chica, de repente te compras un chicle y vas anotando y de repente llegáis al fin de la semana y te cuentas, hoy me gasté 50 mil pesos en puras cosas que quizás me podría haber ahorrado.
2: Exactamente, los gastos, y ahí están, los gastos fantasma, los gastos vampiro, hay un montón de gastos ahí.
1: ¿Cuáles son los gastos vampiro?
2: No sé, pero me acuerdo el concepto. El gasto fantasma es el que uno se compra un chicle, se compra un chocolatito, un café. El gasto vampiro te lo voy a buscar al tiro, pero es bien parecido, en el fondo, el que chupa sangre.
1: Pues. Claro, el que chupa sangre. O el nocturno.
2: El nocturno. Claro, ese podría ser, ¿eh? El gato nocturno. Esa copa de más.
1: Bueno, punto de equilibrio, el famoso break-even que se habla en el mundo de las startups. ¿Cuánto tienes que vender al mes simplemente para quedar en cero? Los números azules. Es una pregunta básica que sorprendentemente muchos emprendedores no saben responder en un principio. Claro, porque muchas veces cuando se tiene una inversión externa, ya sea un crédito de un banco o un inversionista ángel o un

0: en Corporate Venture Capital para las empresas de más grandes. Ahí hay un juego medio perverso porque parece que estuviera llegando dinero, ¿no es cierto? Pero en el fondo es un dinero que es o de un crédito o es de un inversionista. Por lo tanto, no son números azules. Hay empresas y startups que viven muchos años de esa forma, ¿no es cierto? Sin pensar en números azules. El más claro ejemplo es Notco, por ejemplo. Notco en general, que es una gran empresa, ícono, no tiene números azules. Y justamente es porque funciona con la expectativa, y hay otras startups de que tienen números azules, o break-even, o punto de equilibrio desde el día uno. Lo importante es entender cuándo puedo tener ese punto de equilibrio. Incluso uno puede hacer una hoja de ruta, ¿no es cierto?, una planificación y pensar en ese famoso punto de equilibrio. Mientras, son préstamos, son inversiones, es valorización, pero no son números azules.
1: Bueno, algo que hay que tener en cuenta también antes de irnos al quinto punto son el tipo de gastos que nosotros hacemos, y esto es para los emprendedores, para nosotros también, que fíjate que hay un estudio de la Asociación de Bancos que dice que aproximadamente 6 de cada 10 personas gasta más de lo que gana. Yo creo que eso... aprovechamos los créditos, nos vamos también comiendo la línea de crédito. Entonces, es importante entender cuáles son los tipos de gastos que probablemente se van comiendo nuestro presupuesto. Los primeros son los gastos hormiga. Y son esas compras del día a día de productos que no están planificados y no parecen ser importantes. El café, el chicle, la cajetilla de cigarro, las propinas, por ejemplo, una compra por impulso, entre otras. Bueno, y para identificarlos hay que elaborar siempre una lista con la descripción y el monto correspondiente de cada producto. A fin de mes hay que sumar esos datos para conocer el monto real que se destina a ese tipo de gastos, y el consejo es destinar una cantidad fija y ceñirse a esa para tener un presupuesto equilibrado. Después, los gastos fantasma son aquellos gastos en los que incurrimos sin darnos cuenta y terminan, por supuesto, afectando a nuestro presupuesto. Por ejemplo, las suscripciones a servicios de streaming para ver qué películas, series o escuchar música.
0: Oye, mira qué coincidente. La semana pasada hice en papel, como nos enseñó Fernando Vicente, ¿no es cierto? Todos estos gastos de las plataformas, apps y todo. Y fíjate que es bastante, ¿eh? Si uno lo suma. Y en realidad el problema que uno dice, este quizás no podría... Podría no tenerla.
1: Podrías prescindir.
0: Pero finalmente como que es difícil prescindir.
1: Bueno, pero
0: yo creo que es un gasto que a lo mejor hay que asumirlo.
1: Espérate, si uno tuviera una plataforma, Netflix.
0: Vería películas de esa
1: plataforma. Tienes infinitas...
0: Es verdad.
1: Alternativas para ver películas, series, documentales.
0: Es verdad.
1: ¿Cierto?
0: Es verdad.
1: Bueno, eso es un gasto fantasma. Y el gasto vampiro, que este me gusta a mí. Son esos gastos que, a pesar de ser fijos, no se pueden detectar fácilmente porque no están considerados en el presupuesto y tienen un impacto incluso mayor en comparación con los otros dos. Por ejemplo, televisión por cable, gastos relacionados a fugas de agua, gas, mal uso de electrodomésticos o problemas con instalaciones de luz.
0: Como de emergencia, ¿no?
1: No. Por ejemplo, un ejemplo pedestre, y que todos en la casa tenemos una aspiradora.
0: Sí.
1: Cuando uno compra una aspiradora, probablemente hay que fijarse cuánto gasta.
0: El consumo.
1: Porque eso es un gasto vampiro.
0: Debería haber.
1: Es necesario, porque uno todos los días o día por medio usa la aspiradora.
0: Debería haber un emprendimiento, ¿viste? Un emprendimiento que no ponga el modelo, inmediatamente salga el consumo.
1: Ahora,
0: el consumo diario, mensual, anual, ¿no?
1: Viste que los refrigeradores, por ejemplo, tienen ahí bien dispuesto en las puertas cuál es el consumo.
0: Claro, pero eso es lo que te dice la empresa. Pero en el fondo, yo te digo, alguna app, bueno, a lo mejor los chat GPT lo puede hacerlo, pero una app que tú pongas, inmediatamente te aparezca el consumo de un electrodoméstico según lo que indican los consumidores, según lo que indica la empresa, no sería malo.
1: Primera idea de la semana. Acá en Emprender es clave. Y bueno, lo último, la caja disponible. Puedes tener un negocio rentable en el papel y aún así quedarte sin dinero para pagar las cuentas. Si tus clientes pagan, por ejemplo, a 30 o 60 días y tú pagas a tus proveedores hoy.
0: Buenísimo. Vámonos con Babasónicos para empezar la semana también, porque a todos nos gusta Babasónicos. ¡Vamos!
1: Vamos a la música aquí en Emprender es Clave 92.9.

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4: 9:32 de la mañana de este día invernal de lunes 28 de julio. Aquí en la región metropolitana tenemos una temperatura que ya va en los 12 grados, vamos a tener una máxima de 26 y esperamos lluvias ya para la tarde-noche aquí en la capital. 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
4: Uy, esta es como de despedida soltera, encuentro.
5: O vamos con despedida soltera o de alianza colegio.
4: Exacto. Vámonos con ella, la tremenda Beyoncé y cinco.

0: 9:37 de la mañana, seguimos avanzando y recordemos también que las noticias económicas son muy importantes, especialmente cuando tienen algunos íconos, ¿no es cierto?, como el ministro de Hacienda, como las empresas, como las autoridades también. Y justamente ayer se conocieron los resultados de la última encuesta de la Plaza Pública que realiza CADEM, correspondiente a la cuarta semana de julio, que consignó temas como la evaluación ciudadana del gabinete del presidente José Antonio Kast. Además, evidenció un creciente pesimismo respecto de la situación económica y del futuro del país. No es necesario que CADEM hiciera eso, pero obviamente lo reafirma. Yo creo que está claro de que hay una sensación, más que de pesimismo, como de nerviosismo con el tema económico, ¿no es cierto?
1: Sí, total, total.
0: Con el ambiente.
1: Lo que pasa es que había una expectativa muy alta de este gobierno, sí, que se iba a mejorar y la situación iba a cambiar de manera muy rápida, que fue una de las promesas de campaña también. Y todos sabemos, en el fondo, todos nos subimos al carro o probablemente muchas personas se subieron a este carro del optimismo, pero es muy difícil, pues.
0: Claro,
1: es muy difícil.
0: Bueno, justamente de acuerdo con este sondeo, el respaldo a la gestión del mandatario descendió 2 puntos porcentuales respecto a la medición anterior, situándose en un 37%, mientras que la desaprobación aumentó 1 punto, alcanzando 59%. A la vez, el ministro de Vivienda, Iván Poduje, se mantuvo como el integrante mejor evaluado del gabinete con un 53% de aprobación. Lo sigue la ministra de Salud, May Chomalí, con 52%, y el viceministro de Economía y Minería, Daniel Mas, con 51%. ¿Podríamos hacer un análisis de por qué Poduje, con toda la perso que tiene, ¿no es cierto?
1: Y con, perdón, pero se ha agarrado con hartas personas.
0: Por eso, pero con la perso, porque quizás todos sabemos quién es Poduje.
1: Claro,
0: es de una misma línea,
1: sí,
0: y es una persona que sabe y que de alguna forma, no sé, podríamos hacer un análisis que quizás no está en la CADEM, ¿eh?
1: Probablemente está en terreno, también, claro, ha sido el ministro que más en terreno, sí, ha estado, sí, no sé.
0: Sí.
1: Eso es desde el Centro de Estudios de Emprender es clave.
0: Claro.
1: No, no más. Bueno, el estudio también muestra una disminución en la valoración de otras figuras relevantes del Ejecutivo. El viceministro de Interior y vocero de gobierno, Claudio Alvarado, descendió de 54 a 50.

50%, mientras que el ministro de Seguridad, Martín Arrau, retrocedió de 48 a 45%. Por otro lado, entre los peor evaluados se posiciona el jefe del erario fiscal, Jorge Quirós, que registró una aprobación de 34%, 5 puntos menos que en la medición de junio. Pese a eso, continúa siendo considerado por los consultores

0: BTS le afectó muchísimo a la ministra Natalia Duco.
1: Acuérdate que ella despidió también la semana pasada a la que estaba a cargo de digamos, una responsable del tema de
0: exactamente.
1: BTS. No sé si la encuesta alcanzó a agarrar eso o no, pero bueno, vamos
0: creo
1: a ver.
0: Que sí, porque este es semanal.
1: Claro,
0: sí. Y esto llevaba ya dos o tres semanas con el conflicto.
1: Sí, tal cual. Bueno, uno de los principales resultados del sondeo también corresponde, como decíamos, al deterioro de la expectativa económica de la población para el segundo semestre de 2026, que ya estamos encima. El porcentaje de personas que cree que la situación económica del país empeorará en los siguientes meses aumentó 6 puntos porcentuales respecto de la medición realizada entre enero de 2025, llegando al 43%. En paralelo, un 34%, o sea, prácticamente un tercio, un poquito más de un tercio, de la población en Chile estima que permanecerá igual 7 puntos menos que en la medición anterior, mientras que solo un 21% considera que la situación va a mejorar. El estudio revela un marcado deterioro de las expectativas sobre el futuro. Un 58% de los encuestados afirmó mirar con pesimismo los próximos meses, el nivel más alto desde que CADEM comenzó esta serie en 2015, frente a un 40% que manifestó optimismo. Ahora, yo creo que el pesimismo también tiene que ver no solamente con la expectativa que hay del gobierno, sino que tiene que ver con temas que la vida se ha encarecido mucho más, ¿ah? A pesar de que el último IPC fue de 0%, ¿no es cierto? Igual hay una sensación de que la vida, y yo creo que más que sensación, se ha encarecido el tema de las tarifas eléctricas, el tema de la bencina, un montón de cosas, las restricciones también crediticias de los bancos. Entonces hay una sensación de pesimismo de aquí al futuro.
0: Bueno, vamos a estar atentos también con la, porque la encuesta CADEM igual es un barómetro bien importante de lo que estamos viviendo en nuestro país. Nos vamos a ir a la música con él, con Steven Tyler, el que no envejece, el rockero que no envejece. Vámonos con Crying de Aerosmith aquí en la 92.9.

0: 9:47 de la mañana de este lunes 28 de julio, este lunes invernal. Estamos con nuestro primer entrevistado del día de hoy, Manuel Aravena, fundador de Compensa Tu Viaje, una startup chilena creada que busca simplificar la compensación de huella de carbono en viajes, principalmente los aéreos, para personas naturales o empresas. Así que queremos conversar contigo, Manuel. Muy bienvenido a Emprender es Clave.
1: Bienvenido.
2: Hola, muchas gracias por la entrevista, muchas gracias por la invitación. Estamos muy contentos de estar acá en este pre-lanzamiento de Compensa Tu Viaje y espero sus consultas, sus preguntas para ir interiorizando en el tema.
0: ¿A qué te vamos a estrujar?
1: Oye, claro, primero, ¿cómo nace la idea? ¿Cómo surge?
2: Mira, esta idea tiene dos patitas. Una, porque nosotros hacemos eventos. Y en los eventos siempre nosotros compensamos la huella.
1: ¿Ya?
2: Pero nos faltaba otra parte de lo que son los eventos, que son nuestros viajes. Nuestros viajes, el año pasado y este año, han sido cerca entre 15 y 20. Y buscando distintas maneras de poder compensar, empecé a buscar si habían plataformas acá en Chile o en Sudamérica. Primero que nada, para compensar en temas territoriales, porque dentro de esta investigación empecé a ver que solamente habían proyectos internacionales de Alemania, de Suiza, de África, pero nada de la TAM, o muy poco relacionado a las comunidades latinas, uh-huh, podríamos decir, y en Chile menos todavía. Entonces esto me llevó a primero que nada, decir esto no existe en Chile, no existe en la TAM. Y lo otro es que nosotros, dentro de los eventos, nos quedaron una cierta cantidad de poleras y empezamos a buscar organizaciones que quisieran reciclar las poleras o las cosas que nos quedaron.
0: Perdona, pero partió entonces, ahí hay un interés del reciclaje textil primero.
2: Sí, sí, pero esto de ahí partió la idea de ¿por qué no buscamos una manera distinta que esto se pueda realizar? Uh-huh. Llegamos a la reforestación, que es la principal parte de cómo se está compensando, pero también dentro de la investigación empezamos a ver que en África están muy adelantados, que están yendo a las tres letras del ESG, la E, la I, la G, uh-huh, pero enfocándonos en la reforestación y en la S, que es lo social, que es donde nosotros trabajamos fuertemente.

0: Por eso también parte del tema del reciclaje de las poleras y este tema de poder hacer que las organizaciones se vean beneficiarias.
1: Uh-huh. Beneficiadas, claro.
0: Beneficiadas de esta compensación de huella.
1: Oye, para entender un poquito, quizás hay personas que no conocen el concepto de compensación de carbono. ¿Cómo es un ejemplo concreto? Por ejemplo, sabemos que los aviones son los que más huella de carbono dejan, ¿no?
0: No.
1: ¿No?
0: Los cruceros.
1: Los cruceros.
2: ¿Los cruceros?
0: Los cruceros.
1: No te creo.
0: Los cruceros contaminan 4 veces más que un vuelo.
1: No te puedo creer.
0: Sí, sí, eso...
1: Mira...
2: En relación a la cantidad de personas que hay,
0: sí.
2: A eso, esa es la medida,
0: sí,
2: ¿no?
0: Sí.
2: Ya, no a las horas de viaje, no, a la cantidad de personas.
1: Pero llama la atención porque, por ejemplo, yo tengo el recuerdo de Greta Thunberg que ella nunca quiso viajar en avión por la huella de carbono que había, viajaba en barco.
2: Claro.
0: Pero los cruceros contaminan 4 veces más que un vuelo.
1: Ah, bueno,
2: pero el crucero, no las embarcaciones en general.
0: Barquitos no.
1: Ya, perfecto. Ya. Bueno, pero para entender un poquito el tema de hablar de compensación de carbono, ¿qué ejemplo concreto podríamos tener y cuánto, por ejemplo, cuánto es la huella de carbono? Hablemos de vuelos. De Santiago a Madrid.
0: Por ejemplo, la que nosotros siempre tenemos, que es y cercano, estamos hablando de LATAM, Santiago-Lima, son alrededor de 300-400 kilos, pero en compensación son alrededor de $20 en dinero.
1: Uh-huh.
0: Esto nosotros lo estamos calculando que son alrededor de 4 árboles plantados. Pero esto, como recién le estaba contando, esto puede variar según cómo uno lo quiera compensar. Si quiero compensar en mi 10% o el 100% de mi huella total.
1: Ya, y para entender un poquito más el negocio, ¿cómo funciona Compensa tu Viaje, por ejemplo, para una empresa, si quisiera adherirse a esta startup?
0: Muy buena pregunta. Compensa también para Chile... puede ser una gran oportunidad de crecimiento territorial y para las comunidades y también para la reforestación. Porque Chile es realmente tiene un potencial gigante por la minería, por la salmonicultura y las forestales. Es que si nosotros llevamos todo esto a lo que son los vuelos de la minera, en Chile se produce alrededor de 1.100.000 vuelos,
1: uh-huh,
0: de manera anual,
1: uh-huh,
0: por el traslado del personal de la minera a la faena.
3: Uh-huh.
0: Si nosotros esto lo llevamos a compensación, es una cantidad de dinero, pero increíble. Nuestra startup tiene un modelo que nosotros, dentro de la compensación, nosotros hacemos un fondo de inversión,
2: ¿ya?,
0: con un porcentaje. El otro porcentaje va para la operación y un 60% se va a las comunidades del total de la compensación. Esto lo vuelve muy interesante porque, por ejemplo, lo que estábamos hablando de Santiago-Lima, que son alrededor de $20, se podría decir que alrededor de $15 se puede ir a las comunidades.
2: Uh-huh.
0: Si esto lo vemos por 1 millón de viajes, que como sería la minera.
2: Uh-huh. Perdón, para entender, las compañías pueden justamente ocupar esta aplicación para ponerlo dentro de sus reportes, de sus metas de sostenibilidad, que incluso a veces los inversionistas, cuando ven los riesgos no financieros, se están preocupando de esto. Esa es un poco la idea, ese foco aumenta.
0: Nosotros dentro de la plataforma hicimos un doctor en sostenibilidad, el que le entrega a la empresa y a las personas su reporte de sostenibilidad. Dentro también de este reporte va la nueva contabilidad, que nosotros hace un tiempo estábamos con los SASBI, empezamos con IFRS, pasamos a los SASBI y ahora vienen los NIF 1 y NIF 2. Lo que pasa es que entra la sostenibilidad dentro de la contabilidad de la empresa y ahí es cuando se empieza a poner interesante.
2: Y por ejemplo, también podrían las empresas que están...

0: abierta la bolsa en Santiago, ponerla dentro de lo que son las normas de la CMF?
1: Sí, sí. Al estar dentro de la NIF 1 y NIF 2, y como se hace el reporte en Compensa, puede ser incluido dentro de la memoria anual. Uh-huh. Y dentro de la contabilidad, la que solicita la CMF en sus memorias anuales que se entregan en la renta.
2: Manuel, uno de los propósitos, por supuesto, es efectivamente como se llama en la startup, compensar uh-huh. la huella de carbono. Pero ¿hay también un propósito de ir educando a la población para que minimice esta huella?
1: De hecho,
2: ¿cambio de conducta?
1: De hecho, esta es nuestra cruzada. Que la gente entienda que esto no es algo que está lejano. Es algo que cada vez está más adentro. Y ahora con los nuevos reportes de sostenibilidad que tienen que aplicarse por las grandes empresas, el encadenamiento va a hacer que todas las empresas, hasta las grandes, hasta las pymes, van a tener que entrar también a este mercado. Al mercado, yo lo hablo de mercado como los mercados de carbono, como se conoce a nivel mundial.
0: Uh-huh. Claro, tal cual. Bueno, vamos a estar pendientes entonces de cómo sigue esta startup, cómo las empresas también empiezan a ocupar estas herramientas para medir su huella de carbono y reducirla y ponerla dentro de sus planes de ESG, ¿no es cierto? Manuel Aravena, fundador de Compensa Tu Viaje. Toda la información, me imagino, en compensatuviaje.com, ¿cierto?
1: Sí, y vengo con una solicitud, con una pedida, como se dice.
2: Ah, ya.
1: Yeah. Por favor, regístrense en compensatuviaje.com. Y para las comunidades o empresas que tengan proyectos de ESG, nosotros tenemos abierto el registro a nuevas organizaciones para que se sumen y puedan ser parte de Compensa Tu Viaje y puedan ser parte de los beneficios de lo que trae la nueva economía de la compensación de carbono.
2: Para empresas y para personas naturales también.
1: Para empresas y personas naturales, porque nosotros queremos democratizar la compensación de huella de carbono.
0: Perfecto, Manuel. Muchas gracias por acompañarnos. ¿Eh?
1: Muchas gracias.
2: Muchas gracias.
0: Vamos con música.
2: Vamos con música con Fleetwood Mac y Love is Dangerous aquí en Emprender es Clave.

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6: Día 3 de la mañana en la región metropolitana, la temperatura ya es de 13 grados, por lo menos en la comuna de Providencia, donde se encuentra esta querida estación radial. Oye, Radio La Clave.
7: Además había este viento previo a la lluvia.
6: ¿Había viento?
7: Había un vientecito, esa brisa previa a la lluvia que es tan rica, como que da esta sensación que está limpiando.
6: Menos mal que ayer terminé de apretar unos tornillos a un techo que tengo que estaba medio suelto. Menos mal.
7: Oye, y no se olvide también de barrer las hojas y las canaletas, despejarlas nuevamente.
6: Tal cual. 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
7: 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Vamos a la música aquí en Emprender es Clave con Wizard y Hashpipe.

0: Oye, qué energía esa canción, ¿ah? ¿Eh?
1: Oye, quiebra, así, eléctrica. No necesito café.
0: No.
1: No, no es cierto, sí necesito.
0: Hoy no hemos tomado café, ya vamos en más de la mitad de nuestro programa.
1: ¿En qué estás?
0: Té.
1: ¿En sí, té?
0: No, agüita de hierba.
1: Agüita de hierba. Yo estoy con agua, agua. ¿Viste? Más agua.
0: Amanecimos sanos el lunes.
1: Más agua, agua purificada.
0: Mira, qué bueno.
1: Así estamos, pero ya voy. Ya voy. Oye, bueno, la semana pasada Mara Cedini dio una entrevista que dejó, como decía mi abuela, la tole tole.
0: Sí.
1: La tole tole, tole.
0: Tal cual.
1: Bueno, y después de eso, por supuesto, se hizo la CADEM, que nosotros ya dijimos cuáles eran los ministros mejores evaluados, los peores evaluados, los que subieron, los que bajaron. Y un 73% dentro de esta encuesta CADEM cree que Mara Cedini dejó de ser ministra por falta de experiencia para el cargo. En una nueva edición de esta encuesta de la Plaza Pública, correspondiente al domingo 26 de julio de ayer, se reveló que un 76% de los encuestados cree que la ex vocera de gobierno Mara Cedini dejó de ser ministra por su falta de experiencia y preparación en el cargo. Ante esto, solo el 13% piensa que hubo un sabotaje del equipo de gobierno para sacarla. Distinto a lo que ella manifestó en esta entrevista que dio en Sin Filtros. Bueno, además, al 57% le pareció incorrecto que hiciera públicas sus críticas a la actual administración y al 34% le pareció correcto, especialmente a los identificados con la izquierda, un 50%.
0: Oye, interesante lo que les pareció incorrecto, casi un 60%. Claro, porque independientemente
1: de la postura política... Claro, hay ciertos códigos.
0: Cuando te vas de un trabajo, en general, cuando te vas de un trabajo, claro, como dices, hay ciertos códigos.
1: Hay ciertos códigos que hay que.
0: Uno no va por la vida hablando mal de tu antiguo empleador, ¿no? Ahora, yo sé que la política es diferente.
1: Por lo mismo, la política tiene más códigos.
0: El show business es diferente.
1: Pero ahí yo no estoy de acuerdo. Yo creo que en la política hay más códigos aún.
0: Sí.
1: Que fíjate que en democracia se tienen que ir cumpliendo independiente de lo que pienses, independiente de cuál sea tu postura política. Yo ahí adhiero.
0: La pregunta es, aquí no somos un programa político, pero yo creo que a la mayoría podemos hacer un cierto
1: análisis.
0: Todo es
1: político, Daniel. Todo
0: es
1: político.
0: La pregunta es si... yo tengo dos preguntas que hacer. La primera
1: ¿A mí?
0: No, a...

0: a ti, pero la primera es que si la entrevista a Mara Cedini, ella la dio y lo que dijo lo hizo un poco de forma impulsiva o está súper pensado lo que dijo. Esa es la primera pregunta. Y la segunda es si ella con esa entrevista se proyecta, o sea, definitivamente deja la política y se va a proyectar más con su faceta que estaba antes, que tenía que ver más con influencers, con el tema de la farándula, o a lo mejor la van a captar de un partido político un poco más de extrema derecha como alguien...
1: ¿El Partido Nacional Libertario,
0: por ejemplo? Esas son mis dos preguntas, que la estuve conversando en familia el fin de semana.
1: Bueno, hoy día en la mañana yo venía escuchando Hora Clave, y uno de los panelistas decía que efectivamente esta entrevista fue muy pensada, y fue muy pensada también el día y la hora en que la lanzaron, ya, que justo fue después del tema de la mega reforma, claro, que pasara a comisión mixta. Claro. Entonces, hay ahí una estrategia también de Mara Cedini que no sabemos cuál es.
0: Y además que no contaba con el chino y las dos formularias.
1: No.
0: Que se comieron un poco la noticia.
1: Eso le añadió un poquito más de sabor.
0: Claro, porque si no hubiera estado eso, quizá todos estarían hablando mucho más de la entrevista de Cedini.
1: Y eso que hablamos harto, ¿eh? Sí. De la entrevista de Mara Cedini en los canales, después en todos los canales, porque además fue muy curioso, para mí, fue muy curiosa la plataforma, pero tiene mucho que ver también con lo que es ella, con su pasado, con Sin Filtro. Pero claro, y Fernando Solabarrieta entrevistándola también. Bueno, ahí lo conversamos también el viernes pasado, que Carlitos Greitch se tuvo que ir. Y yo me quedé ahí en Hora Clave conversando con Francisco Vidal, lo conversamos también.
0: Ya, ya.
1: Él, bueno, por supuesto, muy, muy enérgico.
0: Como, ¿ah?, siempre.
1: Como siempre.
0: Como siempre.
1: Sí.
0: Oye, sí, pues seguramente vamos a tener, yo creo, más capítulos de esta nueva serie de Cedini.
1: Totalmente.
0: Este fue el primero, vamos
1: Totalmente.
0: A tener más.
1: Bueno, las ligas de José Antonio Kast ya dijeron que en el fondo esto ya es una ruptura. Hay una ruptura ya definitiva con Mara Cedini.
0: Claro, tal cual. Bueno, vámonos con música, con esta canción
1: de 1995.
0: Noventera, fíjate. Esta canadiense que a mí me encanta, que yo siento que Shakira se inspiró en ella, la
1: su
0: forma
1: pelo.
0: De cantar.
1: Sí, no, y
0: forma
1: su, de perdón, cantar, su look, forma, su pelo su también. Look.
0: Sí, y este es muy bueno este video también, así que se lo recomiendo verlo. Hand in My Pocket.
1: Alanis Morissette.

0: 10:16 de la mañana. Hay medio frío, fíjate, no sé cuánta temperatura hay, pero me acaba el frío cuando me fui a servir el café, Mati.
1: Te digo algo, que el pasillo está muy frío.
0: Sí, está muy frío.
1: El estudio acá está, le vamos a preguntar a Juan Pablo, ¿cómo está? ¿Cómo está?
0: Juan Pablo Zamora, abogado especialista en propiedad intelectual e industrial, para que la gente sepa quién es Juan Pablo.
1: No, o sea, nuestro panelista.
0: Panelista, ¿cómo está?
2: Acá, muy bien, ¿cómo están ustedes?
1: Bien, bien, fíjate, bien, estamos como con este síndrome de abstinencia del mundial.
2: Sí, yo también.
1: ¿Cierto? Como, ¡ay, qué partido! De veras que se acabó.
2: No, terrible, pero vamos a revivirlo un poquito.
0: Sí.
2: Con el tema de
1: sí,
2: hoy.
1: Sí, nos traes un tema súper entretenido, que yo creo que, yo creo que conversamos como la historia, por ejemplo, de Haynes. Lo conversamos en algún minuto y le conversamos la historia de Levi's, pero esto, el ingenio que tuvieron estas marcas durante el paso del mundial y que tú hoy día nos vas a hablar ahí más profundamente, es súper interesante y muy entretenido, porque no solamente en este mundial se ha hecho esa estrategia de marketing, sino que en otras oportunidades también.
2: Claro, todos los eventos masivos, grandes, son una linda oportunidad, porque por un lado podemos ver como nuevas tendencias de publicidad, o sea, eventos grandes como el Mundial, como las Olimpiadas, como el Super Bowl, qué sé yo, siempre los comerciales que son un poco antes, o el del entretiempo, qué sé yo, causan gran revuelo y marcan un poco la tendencia de las estrategias de las marcas a nivel global hasta el siguiente gran evento.
0: Claro.
2: Pero, y esto ya conectando con la propiedad intelectual, se presta para lo que se ha llamado marketing de emboscada.
0: A ver.
1: De emboscada.
2: Sí, marketing de emboscada.
0: A ver, analicemos ese término. ¿Qué significa eso?
2: Todos estos eventos son organizados por alguien, ¿verdad? El Mundial por la FIFA, el Comité Olímpico organiza las Olimpiadas, qué sé yo. Y tienen ciertos partners, ¿verdad? Ciertas marcas que pagan bastante plata para que aparezcan sus logos en los locales, aparecer como sponsor oficial, poder ocupar los logos, qué sé yo. Pero una instancia como esta es tan grande que las marcas que no son partners, porque, por ejemplo, solo una marca de gaseosas puede ser,
0: claro.
2: No necesariamente porque
0: se cierra la categoría,
2: no serlo,
0: porque sino, cierra la categoría.
2: Claro, porque a veces son exclusivos, entonces una marca de cerveza, una marca de artículos deportivos, quedan todos los demás afuera, pero los demás, los que están afuera, no quieren perderse.
1: Obvio.
2: Entonces, piensen ustedes, época de eliminatorias, cuando Chile le iba bien, o Copa América, cuando fue en Chile. Todas las marcas tenían una persona con una camiseta roja y un pantalón azul.
1: Sí.
2: No con la camiseta de la selección. Pero tú veías panadería Don Julio y aparecía un panadero con camiseta roja,
0: claro,
2: genérica,
0: claro,
2: y pantalón azul.
1: Claro.
2: No tenía la marca de la indumentaria de la selección, no tenía el logo, pero se buscan acercar. El marketing de emboscada es cuando marcas que no son parte oficial hacen, despliegan ciertas acciones para que la gente las asocie al evento, pese a que no sean parte de él.
1: Claro.
0: Estoy pensando en un ejemplo, perdón.
1: Dale, dale.
0: No, estoy pensando en un ejemplo mucho más chico y local, uh-huh, que es para los Cyber Day, que hay muchas empresas que
2: también
0: no están en los Cyber Day, pero aprovechan y usan palabras como el cyber algo.
2: Día
0: pero
2: cibernético.
0: Claro. Un poco eso me pasa.
2: Cyber Week.
0: Claro.
2: Claro, es lo mismo, Eso es ese concepto de yo me acerco sin ser parte, se llama marketing de emboscada. Y tenemos ejemplos notables a lo largo de la historia. Y la gracia o lo interesante que ocurrió en este mundial es que normalmente las marcas tratan de subirse al carro del evento, ¿ya? Pero en este caso, la FIFA y la organización del mundial, intentando evitar el marketing de emboscada, tomó ciertas acciones que fueron las que resolvieron estas empresas de forma muy creativa y que es algo que no se había visto antes.
1: Oye, ¿ya? Además agreguémosles que muchos de los estadios del Mundial de Fútbol

0: tenían nombre de una marca.
1: Exactamente, exactamente. Bueno, ejemplos de marketing de emboscada para que ustedes...
0: Démosle.
1: Nosotros en algún momento hablamos de que Adidas tenía una relación con la FIFA por las pelotas de fútbol desde 1970. Todos los balones y la indumentaria oficial del Mundial es Adidas. Lo que deja fuera a, por ejemplo, Nike.
2: Claro.
1: Entonces, ¿qué hace Nike? Hace una campaña centrada en jugadores que van a jugar el Mundial. Y hablan del gran evento que viene, el máximo desafío, pero no hablan del Mundial. Entonces, pasa a estar adentro. En las Olimpiadas de Barcelona, hace bastante tiempo, el año 92, si se acuerdan, Estados Unidos fue con el Dream Team para básquetbol, liderado por Michael Jordan.
2: Sí, sí, me acuerdo.
1: Michael Jordan estaba auspiciado por una marca, por Nike, pero el equipo estaba auspiciado por otra marca. Entonces, apenas salen campeones, le cuelgan la medalla, Michael Jordan toma una bandera de Estados Unidos, se la pone como capa y tapa el logo de la marca que no era la de él. Entonces, en la foto aparecía la marca que la auspiciaba a él, claro, pero no aparecía la de la indumentaria de la camiseta, que era distinta. Eso es un ejemplo de marketing de emboscada.
2: Oye, Juan Pablo, pero por un lado, ¿hasta dónde pueden llegar estas marcas que no son parte de las marcas oficiales? Y por el otro, ¿cómo la FIFA, en este caso, u otra, puede reclamar? O sea, hay un derecho internacional.
1: Claro, muy buena tu pregunta. Muy buena tu
2: pregunta.
1: Son dos.
2: Claro.
1: La primera es, ¿hasta dónde? Hasta que no confunda. Si yo, evidentemente no puedo ocupar logos o marcas que están protegidas, registradas y en vigencia, y porque alguien le ponga a la mala Mundial de la FIFA y con el logo de este 26, eso evidentemente es una infracción.
2: Demasiado explícito, digamos.
1: Claro. Ahora, tampoco puedes en ciertos lugares, y esto agarra un poco la segunda pregunta, ¿cómo puedo evitarlo? Teniendo un control estricto de quiénes pueden poner sus logos en ciertos espacios. Uh-huh. Por ejemplo, el año 2010 en el Mundial en Sudáfrica, dentro de los estadios no hay cuestionamiento de que solo los sponsors oficiales pueden estar, ¿ya? Dentro del estadio, o sea, no pueden vender cerveza de la marca que no sea la que auspicia las bebidas, si venden camisetas tienen que ser de la marca, qué sé yo, adentro del estadio. Pero una cerveza holandesa, por ejemplo, agarró un grupo de 35 modelos, las uniformó sin su logo, pero con un color distintivo de su producto, y las mandó todas juntas, entonces era un grupo grande, a un partido de Holanda. Y los camarógrafos enfocaban permanentemente.
0: Imagínate.
1: Entonces, en medio tiempo, la FIFA estaba vuelta a la boca y tuvieron que desalojarlas. Porque en la esquina inferior, que no se veía en ninguna de las tomas que hicieron, porque cuando uno está en el estadio te muestran, digamos, de la mitad para arriba, ¿verdad?
2: Claro.
1: En la esquina inferior había una etiqueta que salía la marca de la cerveza que era la que les había pagado para ir. Entonces las descubrieron, entre comillas.
0: Oye, ¿okay? Ahora en este mundial hubo tres marcas que hicieron este marketing de emboscada, que fue bastante llamativo. Uno fue Levi's.
1: Sí.
0: Que tenía, de hecho, una arena es de ellos.
1: Claro.
0: Un estadio de fútbol es de ellos, y les hicieron tapar el logo y ellos lo taparon con esta wincha negra, pero que es bien identificatoria de Levi's.
1: O sea, lo que pasó aquí fue, claro, uno puede considerarlo marketing de emboscada, pero en realidad ellos no querían sumarse al evento, sino que aprovecharon una contingencia. ¿Cuál era? Para evitar estas cosas, la FIFA en este mundial fue muy estricta. Entonces, no solo...
0: Había que tapar el logo.
1: Claro, no solo dijo adentro del estadio no se puede, sino que varias cuadras a la redonda no puede haber nada que no sea sponsor oficial.
0: ¿Y eso lo pueden hacer? O sea, tienen las competencias.
1: Ahí está el tema de... cuando hay un evento como el Mundial de Fútbol Masculino Adulto, que es el único que es realmente popular, ¿ok? Ni el sub-20, ni el femenino, ni... Todos van a pérdidas, salvo este. Es un evento tan grande que al país y a la comuna o ciudad que organiza,
0: que trae mucho
1: la FIFA le dice, mira, compadre,
2: claro,
1: no vamos a tener 5 partidos acá, salvo que tú hagas esto. La ciudad, la alcaldía, la autoridad que sea, dice, ¿cuánta plata va a traer este evento?
2: Claro.
1: Entonces lo voy a hacer, me da lo mismo. ¿Está reñido con ciertas normas? Bueno, modificamos las normas. Claro. En México, por ejemplo, hubo que hacer una modificación legal a la ley de propiedad industrial para darle facultades mayores al Instituto de Propiedad Industrial Mexicano, el INPI, para que pudiera controlar en los términos que la FIFA quería. Y eso se aprobó con una mayoría que no se ve nunca en los parlamentos.
2: Claro.
1: Porque es negocio para el país.

0: Oye, Juan Pablo, se me ocurren un montón sé que a los abogados les encanta eso de las situaciones, ¿no es cierto?
1: Sí.
0: ¿Qué pasaría esto? Pero voy a explicar una que tiene que ver un poco con lo que dijiste, la marca de la cerveza. De una relación.
1: Uh-huh.
0: Si yo estoy, voy a ver un partido y voy con una camiseta que diga una marca que no es la oficial,
1: okay,
0: y la muestro. Ahora, obviamente el camarógrafo va a tratar
2: de ponerlo,
0: pero yo no tengo ni un rollo, nadie me puede decir nada si ando con una... porque soy un simple espectador, ¿no?
1: En principio no.
0: Ya.
1: Si bien la ley chilena, al momento de definir la publicidad, es súper amplia, y la publicidad no tiene una ley específica, sino que agarra cosas de la normativa común, o sea, por un lado derecho civil, por otro lado consumidor, no hay una norma de publicidad, digamos,
0: claro,
1: ¿ya?
0: Claro.
1: Eso uno podría, estirando el elástico, considerar que publicidad es cualquier cosa que luzca la marca. Ahora,
0: claro.
1: Lo que hace distintiva la acción publicitaria es que alguien te paga por hacerlo. Entonces, si yo digo, Daniel fue al estadio con esta camiseta muy llamativa, una marca gigante, de una marca rival de la que organiza o algo así, yo podría investigar, ¿a Daniel le pagaron por usar eso?
0: ¿O claro,
1: vino él solo?
0: Pero perdón, pero yo podría ser...
2: un influencer.
0: No, un influencer o el dueño de una marca X que le está yendo bien y quiere darse a conocer, ando con la polera, me saco una foto, la subo a las redes sociales, estoy aquí en el partido, tanto... O sea,
1: claro,
0: por eso digo que hay un montón de...
1: Eso es gris, pero al ser claro, una actividad publicitaria, yo te diría que habría motivos para decirte, tápate el logo o ándate.
2: Oye.
1: Ahora, si fueras porque a ti te gusta mucho el diseño nomás, y tú compraste eso, no te mandaron a hacerlo, es distinto, pero queda en la zona gris. ¿Cómo probamos eso?
0: Sí.
1: Porque
2: claro,
1: yo
2: bueno,
1: te puedo decir eso, pero al final se remite a, ¿puedo acreditar una situación o la otra?
2: Igual este tipo de eventos hace que se despierte la creatividad.
1: Absolutamente.
2: Por ejemplo, una influencer o un influencer con muchos seguidores también podría perfectamente, quizás no una marca que sea abiertamente una competencia de las que están auspiciando, pero sí para hacer publicidad a otra marca, o sea, un influencer que vaya y diga, oye, aquí estoy yo usando mi bloqueador solar no sé cuánto,
1: claro,
2: porque el sol está pegando increíble, y también aprovecha una vitrina tremenda, ahí no hay
1: claro,
2: nada que hacer. O sea, se despierta la creatividad de las redes sociales para poder amplificar una marca.
1: Bueno, y hubo creatividad de dos marcas en específico, tú mencionaste una, que es Levi's, y la otra es Gillette, que había un Levi's Stadium y un Gillette Stadium.
2: Claro.
1: A los que ninguna de esas dos marcas era de los sponsors del torneo. Por lo tanto, la FIFA dijo, no le podemos decir así a los estadios. Entonces tuvieron que ponerle un nombre que no se ocupa para es como que el Movistar Arena ahora se llame Parque O'Higgins Arena solo por este evento.
0: O el Claro,
1: que era un lugar como geográfico, el San Francisco Bay Stadium y no me acuerdo cuál era el otro. Además, había que tapar los logos. Eso era lo que exigió la FIFA. ¿Y las marcas qué hicieron? Levi's le puso una sábana blanca, muy ceñida, entonces se notaba el contorno del logo. Y eso llamó tanto la atención que hasta la foto de perfil de Levi's en redes sociales la cambiaron por eso.
0: Sí,
1: y empezaron a sacar poleras y otras prendas con el estampado del logo tapado. Entonces, de una cuestión negativa... lograron hacer una campaña que se viralizó mucho y que además generó simpatía con el público, porque era ellos están en una situación adversa, están tratando de hacer algo bueno. Lo que hizo Gillette fue tapar el logo con crema a afeitar. O sea, real, pero apareció.
0: Pero mantenía, y mantenía el contorno de la.
1: Claro, claro. Entonces también es creativo. Y lo otro que pasó fue Heinz, que como Heinz no era el proveedor, no llegó a acuerdo. Pero los puestos de comida de los estadios igual ocupan Heinz. O sea, o decidieron seguir ocupando Heinz. Entonces, con Winches la hora, taparon el logo de los frascos de ketchup y de mostaza. Entonces, Heinz agarró eso así como Levi's y empezó en sus fotos de perfil, en sus posteos, a tapar ellos su logo con una wincha negra.
0: Claro.
1: Pero decían, aunque nos tapen, siempre tiene que ser... Y aparecía la marca tapada.
0: Claro, claro. Oye, Juan Pablo, ¿esto es primera vez que pasa a este nivel?
1: No.
0: O sea, siempre.
1: Porque esta reacción de las marcas, sí.
0: No, claro, porque esto abre todo
2: un mundo y una oportunidad.
0: Como dicen en derecho, es consuetudinario.
1: Claro.
0: Marca
1: un precedente.
0: Un precedente para el próximo mundial, para ver cómo se resuelve. Porque...
2: Oye, para distintos eventos, porque en el fondo estas marcas, gastando muy poco dinero... fueron claro, igual de visibilizadas y de visibles que las otras que gastaron un dineral tremendo.
1: Claro. Ahora, esto no solo es una pregunta de cómo lo hacen para el próximo mundial estas marcas, sino de qué tanto sentido tiene que el organizador establezca estas zonas estériles,
2: prohibidas.
1: Claro, zonas libres, se llaman zonas

0: libres en este caso, o zonas limpias.
1: Claro.
0: Porque si al final, producto de eso, le termino dando más vitrina, yo que te pagué a ti, organizador, te digo, oye, para la próxima discrimíname.
2: Claro.
0: Porque me sirve más ser de los que no está contigo que de los que sí está contigo. Entonces, hay que ver. Yo creo que en estos casos los excesos, bueno, como casi todas las cosas, son malos. Entonces, ¿tiene sentido que dentro del estadio estén solo los que financian o aportan? Me parece que es razonable. Que a 10 cuadras a la redonda estén, no me parece razonable. Sí. Claro. Entonces, se generan estas cosas. O, por ejemplo, una empresa que pone de su plata para construir un estadio o para mantenerlo, ¿verdad? Porque a veces los estadios pueden incluso cambiar de nombre. Antes se llamaba de una marca y ahora se llama de otra. Pero ellos pagan un montón de plata para mantener el estadio, para tenerlo bien, para que su nombre esté. Entonces, cambiarle artificialmente por 2 semanas o por 1 mes el nombre.
1: Sí. Claro, es contraproducente.
2: Es loco, bueno, ya estamos por el pasado, pero es loco que eso no se establezca en un principio. O sea, que en el fondo el contrato que tenga, por ejemplo, Levi's o Gillette, no evite que pasen esas cosas cuando se arme un partido en su. Que no sea antes.
0: Sí, no. Esto fue. Varias cosas fueron muy encima. De hecho, te voy a decir algo. El Estadio Azteca de México, que es como nuestro estadio nacional, o sea, es un estadio que se llama Estadio Azteca desde que se construyó, ¿no es? Pero hay una marca registrada de Estadio Azteca, que es de Televisa, que es la dueña del estadio. El Estadio Azteca, el único estadio que ha recibido 3 mundiales, el único. Un estadio legendario, mítico, muy importante, el más importante de un país futbolizado como México. No se podía llamar Estadio Azteca en las cosas oficiales por tema de branding. No tiene sentido porque es demasiado icónico. A lo mejor el MetLife Stadium, que tiene 10 años y se ocupa para otro deporte en general, da lo mismo. Pero el Estadio Azteca es como que el Santiago Bernabéu, el
1: no se llame
0: así, o el Camp Nou, no sé. Son estadios que como nacional, no puedes quitarle ese nombre, por mucho que haya un lío marcario, porque no tiene sentido. La gente, los relatores y qué sé yo, hablaban permanentemente, estamos aquí en el Estadio Azteca. Claro, obvio.
1: Claro, tal cual. Juan Pablo Zamora, abogado especialista en propiedad intelectual e industrial, con este tema, el ingenio de las marcas.
2: Te debería invitar a Metrópoli.
0: Vamos, pues.
2: A hablar de esto, ¿o no?
1: Sí, le vamos a decir aquí al trío Dinamita. Sí. Muchas gracias, excelente. Juan Pablo. Nos vemos.
0: A ustedes, que estén muy bien.
1: Nos vamos a una pausa.
2: Y volvemos.
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2: 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Y nos vamos con él, con este potente King y Is It Any Wonder aquí en la 92.9.

10:39 de la mañana y claro, la reforma previsional que fue aprobada en el gobierno anterior cambió los incentivos para entrar al negocio de las administradoras de fondos de pensiones, a la AFP. Con un menor encaje y una nueva fórmula para licitar afiliados, tres proyectos preparan su debut en la industria. Dos, fíjense ustedes, vinculados al ecosistema startup y uno impulsado desde el mundo sindical, todos con la mira puesta en la licitación del 10% del stock de afiliados que va a ser en agosto de 2027. Irrumpen de distinta manera, pero surgen al mismo tiempo. De momento, son dos de estas nuevas administradoras de fondos de pensiones que están allanando el terreno para entrar a competir en el mundo previsional. La AFP Multiplica, que está vinculada a emprendedores del ecosistema startup, como por ejemplo un socio de Notco y de Busca Libre, y Fintual, que hace un tiempo constituyó

0: constituyó la sociedad Fintual Servicios Previsionales SPA, especialmente para enfocarse en esta industria. También podría haber una tercera opción vinculada a la Federación Nacional de Trabajadores Municipales de Chile, la FENTRAMUCH, aunque todavía está en pañales.
1: Bueno, ¿y qué cambió para que nuevos nombres accedan a este negocio? La respuesta

0: 10% del stock de afiliados, cerca de 1,2 millones de personas que serán traspasados a la alternativa de comisión más barata. Sin embargo, se conservará la posibilidad para que las personas puedan cambiarse a otra AFP si así lo desean. En el segundo cambio que se está abriendo el apetito es la rebaja del encaje, requisito que obliga a las AFP a invertir recursos propios en los mismos fondos que administran. Hasta ahora, ese monto equivalía al 1% de los activos bajo gestión, una barrera de entrada para las administradoras sin gran respaldo patrimonial. La reforma redujo esa exigencia al 0,1%, lo que, según estimaciones de la industria, liberará cerca de 1.500 millones de dólares que hoy permanecen inmovilizados porque están cumpliendo ese requisito.
1: Y recordemos además que el nuevo régimen de inversiones de la AFP, que va a regir el próximo año, cambió el tema de los fondos. Ahora están los fondos generacionales, que se reemplaza el tema de los multifondos como era hasta el momento, y uno no puede también cambiarse como uno quisiera, sino que está establecido.
0: Era establecido por etario, o sea, los más jóvenes pueden irse a un fondo un poco más riesgoso, pero ya los de cierta edad para arriba se tienen que quedar más tranquilitos en uno con menos riesgo.
1: Bueno, como ambas medidas parten en 2027, los interesados en ingresar a esta industria ya están partiendo con las gestiones para ir avanzando en la seguidilla de trámites que involucran, obviamente, crear una nueva gestora para estos fondos cautivos. De hecho, el superintendente de pensiones, Joaquín Cortés, afirmó que durante el último mes se había reunido con las firmas interesadas en constituir una AFP. Así como el 14 de abril, por ejemplo, pasado, se inscribió una filial de la Administradora General de Fondos AGF, Fintual, bajo el nombre de Fintual Servicios Previsionales SPA, como lo decíamos hace un minuto. Si bien esta administradora fue fundada por Andrés Markovich, Agustín Ferauque, Pedro Pineda y Omar Larré, es este último, Omar Larré, el actual CEO, o sea, el encargado de inversiones de Fintual, quien ha asumido un rol más visible en el desarrollo de la futura administradora. Mucho más avanzado está el proyecto AFP Multiplica, cuyo foco está puesto en adjudicarse la licitación del próximo año. Para ello, el equipo trabaja justamente con la obtención del certificado provisorio de la Superintendencia de Pensiones, requisito indispensable para participar en el proceso y que exige cumplir una serie de condiciones técnicas y regulatorias. En ese marco, Nicolás Glisser, líder de la iniciativa, reconoce que ha sostenido reuniones con la superintendencia para avanzar en el cumplimiento de esas exigencias.
0: Bueno, así que ya vamos a estar atentos también a qué es lo que pasa con estos nuevos actores que van a entrar al mundo de las AFP.
1: Oye, solamente mencionar recordemos que una de ellas Multiplica y hay varios inversionistas, algunos bien conocidos en el mundo de startups.
0: ¿Los nombramos?
1: Sí, pues
0: Matías Muchnik de Notco, Tomás Berkovich de Global 66, Mauricio Navarrete de AdClean, Boris Kreisel de Busca Libre, Andrés Zimmerman de MediClick, Enrique Muñoz, ex Yahoo y Google. Bueno, bien, ¿ah?
1: ¿Eh? Hay varios, bien. Sí. Así que va a ser loco ese tema. ¿Eh? Sí. Además que había toda una discusión en el Congreso, especialmente el nuevo régimen de inversiones, si podían parte de los fondos de pensiones irse a un fondo de fondo o a fondos de inversión de riesgo, lo que no pasó al final, pero de alguna forma también se está dando que la gente del mundo startup está metiéndose en este negocio.
0: Bueno, vamos a ir a la música, a esta última pausa musical aquí en Emprender es Clave. Vámonos con Madness, Our House, aquí en la 92.9.

0: 10:48 de la mañana, ya estamos con nuestro último entrevistado del día de hoy. Andrés Álvarez, CEO de Bimba, esta plataforma que conecta a los conductores con propietarios que buscan rentabilizar sus espacios, y según proyecciones de la empresa ya suman más de 600 usuarios registrados. Muy bienvenido, Andrés, gracias por estar con nosotros hoy día en Emprender es Clave.
1: Muchas gracias, Andrés. María José, Daniel, feliz de estar aquí con ustedes, me alegra mucho estar en esta instancia.
2: Oye, Andrés, cuéntanos un poco cómo nace la idea de este negocio a ustedes.
1: Mira, Bimba nació por una experiencia personal. Hace algunos años me tocó arrendar un estacionamiento en Santiago Centro. Lo primero, por mes, y pagar 90 mil pesos mensuales, y yo lo iba a usar 3 días a la semana. El primer mes me dolió el estómago pagar 90 mil pesos porque pasaba desocupado. Entonces la pregunta que me vino, ¿cómo hago para poder pagar menos? Lo voy a arrendar cuando no lo use. De ahí me di cuenta la cantidad de personas que necesitan estacionar por un tiempo específico y la cantidad de estacionamientos desocupados particulares que hay en los edificios. Entonces ahí nació la idea, oye, esta es una oportunidad. ¿Qué me pasó el primer mes? En vez de pagar 90 mil pesos, solamente pagué 70. Porque los otros 20 mil, claro, lo subarriendo me lo pagó.
0: Lo subvencionaste.
1: A los 3 meses ya no pagaba nada.
0: Oye, Andrés, ¿y cómo funciona? Uno siempre, claro, se da cuenta que uno quiere rentabilizar cosas que no usan. Y eso tú nos decías antes de entrar al aire, que es como la lógica de Airbnb. Y en el fondo tiene unas tasas de ocupación muy altas. ¿Ustedes han ido mapeando también cuáles son los sectores de Santiago, en este caso, que más demanda de estacionamientos tienen?
1: Claro. Nosotros hoy día en Santiago Centro, Providencia, Las Condes, Vitacura, La Florida, en Conce, en Viña del Mar, en Valparaíso, hay una alta demanda por estacionamiento. Y tú puedes ver, tú puedes ubicarte, no sé, pues en una zona céntrica y ves autos que se están dando vueltas. Nosotros mismos pasamos 10, 15 minutos dándonos vueltas encontrando un parking. Y cuando encontramos, nos encontramos que son carísimos, cobran por minuto. ¿A quién no le ha pasado que tienes que moverte por un imponderable y lo primero que tiene a la mente es dónde voy a dejar mi auto? Quiero una alternativa a dejarlo en la vía pública o a estos parkings tradicionales. ¿Y por qué sucede eso? Porque hoy día no hay competencia. Nosotros con esto creamos oferta.
2: Ahora, ¿cómo es el trabajo que ustedes hacen, por ejemplo, con las comunidades, copropietarios, con los comités de adelanto, junta de vecinos, lo que sea que haya, por ejemplo, un edificio? ¿Tienen que hacerlo uno a uno?
1: Mira, sí, prácticamente es uno a uno, ya. Puerta por puerta. Sí, justamente hoy día es una de las barreras que tenemos. Toda innovación tiene barrera de adopción. Hoy día nosotros, en nuestro ecosistema, hemos identificado en el camino, aparte del propietario de estacionamiento, del conductor, sabemos que en nuestro ecosistema tenemos que hablar a los administradores del edificio.
2: Claro.
1: Tenemos que hablar a las comunidades, porque efectivamente ellos son los que dan el pie de entrada. Uh-huh. Nosotros le decimos, mira, tú hoy día con Bimba tienes una oportunidad de generar ingresos, porque hoy día tenemos que romper esta barrera de que las comunidades no pueden generar ingresos. Sí pueden generar ingresos. Hoy día tú, con este tipo de aplicaciones, aprovechando tu espacio desocupado, puedes generar ingresos para amortiguar los gastos comunes que siempre están subiendo, los fondos de reserva. ¿Por qué? Porque hoy día hay edificios, como ejemplo, que arriendan su espacio común en la azotea comercial, tienen pendones que cuelgan de los edificios, y también tú puedes arrendar tu estacionamiento de visita, por ejemplo. O los propietarios. Nosotros con Bimba decimos, ¿sabes qué? Comunidad, si tú permites que los propietarios, los residentes, arrienden su estacionamiento particular, cada transacción, un porcentaje de ellos se lo entregamos a la comunidad.
2: Ya, pero perdón, cuando tú hablas de espacio, estás hablando también de tiempo libre, ¿no? Porque, por ejemplo, puede ser, estoy pensando en alguien que tiene ocupa su estacionamiento solo en la noche, durante todo el día lo tiene desocupado. ¿El sistema te permite reconocer que ese tiempo es libre para poder arrendarlo?
1: Claro, es que acá, ¿cuál es la gracia de Bimba? Que tú defines, tú tienes el control.
2: Como en Airbnb.
1: Exactamente. Ya. Por ejemplo, tú te vienes a tu trabajo acá a Radio La Clave y vienes en tu vehículo y tu estacionamiento está desocupado y vives en Providencia, por ejemplo, en una zona de alta demanda, o Las Condes. Oye, arriéndalo. Hay autos hoy día que pasan dándose vueltas buscando dónde estacionar y quieren una alternativa, como te digo. O puedes ocuparlo en la noche y está desocupado, ocuparlo en el día y arrendarlo en la noche, o los fines de semana. A mí me pasó. Yo cuando lo arrendaba, los días viernes en la noche, sábado en la noche o domingo durante el día se lo peleaban. Así que yo ahí arrendaba mi estacionamiento cuando no lo ocupaba y así pagaba el subarriendo.
2: No, imagínate que tiene un estacionamiento cerca del barrio Italia. Y
0: está claro, ah, cerca de un metro.
2: Claro, no cerca de un metro, claro.
0: Oye, Andrés, bueno, si bien aquí hay oferta y demanda y ustedes son como el primer actor que está funcionando acá, ¿cómo se definen los precios? ¿Eso lo ponen los usuarios o hay ciertos rangos que hay que definir?
1: Mira, hay ciertas estrategias. Por ejemplo, Uber cuando inició, ellos pusieron sus precios y aseguraron que sus precios sean en promedio más bajos que la competencia. Nosotros tomamos una decisión distinta. Decidimos que el usuario, el propietario, define sus precios. Los precios se van a regular, el mercado lo va a regular. Si tú estás muy alto, no vas a tener reservas, vas a tener que bajar. Y tienes que obligatoriamente al iniciar ser atractivo, atractivo para los conductores y ser competencia para los parking ya establecidos.
0: Ya, pero ¿de cuánto estamos hablando? Hablemos un ejemplo concreto, un estacionamiento en la Plaza de Armas.
1: Mira, nosotros, y en mi caso particular, y también otros casos de personas que han arrendado su estacionamiento, cobran hoy día 1,000 pesos la hora.
0: Ya.
1: 1,200 pesos la hora. ¿Y nosotros con 1,200 pesos la hora, que es un valor súper conservador para iniciar, y tú con una tasa de ocupación solamente de un 12%, estamos hablando de 3 horas diarias, en un mes puedes generar 100,000 pesos mensuales.
0: Ah, súper bueno, sí.
1: O sea, y también nosotros que estamos hablando con comunidades, las comunidades hoy día, una comunidad hoy día tiene 20 estacionamientos de visita.
2: Ya, nosotros decimos. Sí, 1,200 estaba viendo, perdón por interrumpirte, son 20 pesos al minuto. Que la gente está acostumbrada a pensar por minuto.
1: Claro, ya. Claro. Nosotros hoy día también le hablamos a las comunidades, le decimos, oye, tú tienes estacionamientos de visita que están desocupados durante todo el día, obviamente no lo van a arrendar los viernes, la noche ni sábado, porque eso es un derecho que tienen los residentes. Tú podrías generar con 1,200 pesos la hora, con una tasa de ocupación del 12%, o sea, 3 horas, 650,000 pesos mensuales. O sea, con un valor súper conservador. Eso en un año significa casi 8 millones de pesos. ¿Qué vas a hacer el año siguiente cuando se averíe el ascensor, cuando tengas que arreglar las calderas? ¿De dónde va a salir el dinero? Esta es una alternativa.
2: Andrés, ojalá que no pase, pero ¿quién responde si te estacionas el auto en uno de estos lugares y le pasa algo al auto? Ah, alguien te le pega un topón, alguien te lo roba, ojalá no, pero que es muy común que puede pasar un topón. ¿Quién responde?
1: Claro, mira, esto es, tu pregunta es muy atingente porque justamente es de los primeros obstáculos que tenemos que vencer. Como sucede en todo negocio, como sucede en todo cuando tú vas a un supermercado, cuando tú vas a Falabella o a cualquier tienda y te estacionas, el que responde, el que debe responder es que es la persona que hizo el daño. Aquí pasa lo mismo.
2: Ya.
1: Pero nosotros hoy día no nos desligamos de ese problema. Nosotros hoy día tenemos un fondo. Tal como lo tiene Airbnb, tiene un fondo para poder responder en caso de daños, nosotros también tenemos un fondo, se llama Bimbacar. Este fondo, alguien tiene que pagarlo. ¿Cómo lo pagamos? Por cada transacción, nosotros dejamos un porcentaje en este fondo.
2: Ah, mira.
1: Y con este fondo nosotros cubrimos daños que sufren los propietarios o las comunidades, y la persona que tuvo que responder, no,

0: respondió. Ya. De esa forma. Y también de cómo de otra, la seguridad es un tema muy importante. Y de qué de otra forma nos hacemos cargo de la seguridad, nosotros validamos la identidad de las personas. Ningún conductor, ninguna persona que arriende puede transar en Bimba si no validamos su identidad.
1: Ya.
0: Tenemos la trazabilidad.
2: O no, sea, está la patente, y con la patente tú puedes ver al tiro quién es el dueño, digamos.
0: Así es, pero validamos la identidad y hoy día eso lo hacemos con la inteligencia artificial. Tenemos tres filtros de seguridad.
1: Súper cortito, ¿cómo el modelo de negocio de Bimba? ¿Cómo rentabilizan ustedes como startup?
0: Ya, por ejemplo, María José, tú dices voy a arrendar mi estacionamiento, voy a cobrar 1,000 pesos la hora para ser súper atractivo. Nosotros cuando publicamos tu estacionamiento, nos encargamos de la publicidad, vamos a Meta, Instagram, Facebook, decimos aquí hay un estacionamiento y... María José está cobrando 1.150 pesos la hora.
1: Perfecto.
0: ¿Qué quiere decir esto? Que es un 15%. Con ese 15% nosotros pagamos IVA, pagamos la pasarela de pago y cerca de un 10% queda como utilidad para Bimba. Tú me dices, ¿sabes qué, Andrés? Entonces yo voy a recibir 1,000 pesos por hora, va a recibir 940 pesos. Ya. ¿Por qué? Porque un 3% se va al fondo.
1: A este fondo.
0: De seguridad para poder proteger a los propietarios y las comunidades, y otro 3% también se va a la comunidad. ¿Por qué?
1: Claro.
0: Porque por cada transacción que tú haces, si tu comunidad lo permite, nosotros dijimos ya, por cada transacción le asignamos un porcentaje a la comunidad.
1: Perfecto. Andrés Álvarez, CEO de Bimba, esta app chilena que permite arrendar estacionamientos por hora, día o mes. Muchas gracias. Está toda la información en bimba.cl. Gracias, Andrés. Se nos hizo cortito, pero bueno, nos volvemos a encontrar mañana nosotros a las 9 de la mañana y no se vaya a la sintonía de Radio La Clave, porque se viene Andrea Hoffman con Bienestar Clave. Chao, chao.
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5: ¿Cómo están ustedes? Soy Daniela Ruiz Tagle, periodista, y esta es una de las tantas claves del día a través de la 92.9 FM. El presidente José Antonio Kast anuncia un proyecto de ley de reforma constitucional que busca incorporar una nueva causal de cesación en el cargo de autoridades en caso de consumo de drogas. Esto luego que se conociera la semana pasada la renuncia del ex subsecretario de Hacienda, estamos hablando de Juan Pablo Rodríguez, quien según el gobierno dio positivo a un test de drogas. Eso sí, la ex autoridad podría retornar al gobierno luego que el ministro de las Express, José García Ruminot, indicara que si la contramuestra es negativa, es muy probable que sea llamado de nuevo al Ejecutivo.
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1: Muy bienvenidos a un nuevo capítulo de Bienestar Clave, día lunes. A veces cuesta arrancar un poco, otras veces arrancamos como avión, dependiendo de lo que hicimos el fin de semana, qué comimos el fin de semana, con qué nos juntamos el fin de semana, qué actividades hicimos el fin de semana. Y por eso es tan importante juntarse con gente amorosa, agradable, que le haga bien, escuchar noticias agradables y que le hagan bien. O sea, esperamos que haya escuchado Clave Social este fin de semana con María José García, que hacemos con mucho amor, donde conectamos con las historias inspiradoras y las buenas noticias que tanto que nos hacen falta y también que nos hacen. Aquí equipo completo, Jesús, los ojos más hermosos de esta radio, un encanto, el Mati, la espalda más fornida, nuestra bella Betty Boo, ella es Angel, y está Constanza también, así que estamos muy contentos de generar un gran programa el día de hoy. Vamos a estar hablando de un seminario que se viene muy pronto de Claudia Sasmay, que es escuchar al cuerpo y escuchar también las emociones y nuestra historia, que muchas veces nos enferman. Así que va a estar muy interesante. Vamos a estar hablando también del Día de los Abuelos, que fue el día de ayer. Mire qué lindo. Fíjense que le queremos recordar, antes que todo, que más 569-109-29-929 es nuestro WhatsApp para que nos deje sus mensajes, sus comentarios, si quiere tratar algún tema, si quiere decir algo, tiene algo atorado en la garganta, también. Y el día de ayer queremos conmemorar el día de hoy, porque fue el Día de los Abuelos. Y fíjense que aunque el Día de los Abuelos se conmemoró ayer, como les decíamos, vale la pena recordar el origen de esta fecha. La celebración nació de la tradición de la Iglesia Católica, que ese día recuerda a San Joaquín y a Santa Ana, considerados los padres de la Virgen María y los abuelos del Niño Jesús. Y con el paso de los años, la fecha trascendió el ámbito religioso y hoy busca reconocer el cariño, la experiencia y el importante aporte que los abuelos hacen a las familias y a la sociedad. Recuerden que vamos a ser muchos abuelitos prontamente, vamos a ser muchas más personas de grande que gente joven, por lo tanto el buque va a estar lleno de tripulantes y pocos remadores. Pongamos mucho ojo, tratemos de envejecer la mejor forma posible, dejemos la palabra viejo más bien y tratemos de crecer con buena calidad de vida para seguir siendo felices y siendo un aporte. Vamos a partir con música, como siempre, con energía, para empezar a analizar el seminario que se nos viene, para empezar a hablar de los abuelos. También tenemos una invitada que hace un análisis bien interesante de la forma de envejecer y efectivamente los aportes que tiene la gente más grande, que muchas veces son los cuidadores de los jóvenes y adolescentes y niños en nuestras familias. Pero partimos con Tia Dry on their own. Ella es Amy Winehouse y está aquí en Bienestar Clave a través de Radio La Clave.

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1: Efectivamente, usted está escuchando Bienestar Clave, un programa dedicado a los abuelos el día de hoy, porque ayer festejamos efectivamente el Día Internacional, o el Día de los Abuelos, más bien dicho, que se conmemoró, como decíamos, porque son los abuelos de la Virgen María, los abuelos del Niño Jesús y los padres de la Virgen María, pero esto trasciende, obviamente, no es solamente algo religioso, sino que queremos conmemorar a nuestros abuelos tan necesarios y tan importantes, no solamente para las familias, sino que para el país completo. Y queremos iniciar la semana conscientes de nuestro cuerpo. En relación a la segunda entrevistada, que es Claudia Sasmay, que es panelista estable de Bienestar Clave y que habla sobre el cuerpo, de las enfermedades de la historia y el lenguaje del cuerpo y el origen emocional detrás de los síntomas, por lo que hablaremos del lenguaje del cuerpo, una vía para el bienestar. Estamos pendientes de cómo luce nuestro cuerpo, cómo se mueve o si responde a ciertos estándares. Porque desde pequeños escuchamos comentarios como a propósito de la postura corporal, del peso o la apariencia. Y esas frases terminan convirtiéndose en una voz interna llena de juicio. Aprender a mirar el cuerpo con más amabilidad abre una oportunidad para sentirse mejor y vivir con mayor bienestar. Qué importante eso. Y la relación entre la autoestima y la imagen corporal va directamente relacionada. Porque hay un estudio chileno realizado por Claudio Araya y Gabriela Durán de la Universidad Adolfo Ibáñez, titulado Autocompasión e Imagen Corporal, publicado en 2022. Analizó cómo la forma en que nos tratamos y aceptamos influye en la relación con nuestro cuerpo. Y este vínculo cobra importancia porque la baja autoestima aparece como un factor de riesgo en problemas como la depresión, trastornos de ansiedad y desórdenes alimenticios, del cual ya conocemos muchos. Fíjese que una alternativa consciente en cambiar el juicio por una actitud más amable hacia uno mismo, como la autocompasión, propone tratarse con la misma comprensión y cariño con los que trataríamos a un buen amigo. Si no se trata bien usted, piense en eso. Eso implica reconocer el sufrimiento, aceptarlo sin ignorarlo y responder con bondad en lugar de culpa. Importante el lenguaje que tenemos constantemente con nuestro cuerpo. García Sal, que hicieron este estudio en el 2015, explican este funcionamiento con un ejemplo cotidiano. Frente a una situación estresante, por ejemplo, aparece un pensamiento, surge una emoción y al mismo tiempo el sistema nervioso genera una respuesta física, como la tensión muscular o el estrechamiento de los vasos sanguíneos. Todo ocurre al mismo tiempo, somos un todo. Y lo que expresa nuestro cuerpo también es importante, nuestra postura, la manera de caminar, la forma en sentarnos, e incluso la mirada hablan de nuestra historia personal. Y según Reich, el 2005, el cuerpo refleja experiencias, conflictos, miedos, angustias y deseos generando bloqueos afectivos en distintas zonas. Cada persona desarrolla una forma particular de moverse según las experiencias vividas. Por ejemplo, una espalda encorvada, por ejemplo, puede relacionarse con una sensación persistente de pequeñez. La relación con nuestro cuerpo se construye día a día, desde la forma en cómo nos hablamos hasta la manera en que interpretamos nuestras

emociones. Aprender a habitar nuestro cuerpo con mayor aceptación, cuidado, cariño, conciencia, ya que cada pequeño momento de atención hacia nuestro cuerpo también es una forma de bienestar. De eso queremos hablar, eso vamos a abordar con Claudio Sasmay más adelante, y vamos a hablar también del Día de los Abuelos. 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Seguimos avanzando en esta conexión que queremos que usted logre con su propio bienestar, que le haga ruido, que escarbe un poquito y trate de encontrar ese bienestar tan necesario para cada uno de nosotros. Vamos con Strokers en Bienestar Clave a través de Radio La Clave. Esto es Someday.

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2: Ya estamos de vuelta con nuestra primera invitada del día de hoy a propósito del Día de los Abuelos, que fue ayer. Y fíjese que después de esta conmemoración vale la pena destacar el rol que hoy cumplen las personas mayores en las familias y en la sociedad. Y en Chile ya son 2,58 millones de personas mayores de 65 años, un 14% de la población. Muchas participan en la crianza de sus nietos, usan la tecnología, mantienen una vida activa. Y según la psicóloga que está sentada aquí al frente nuestro, Viviana Tartakovsky, espero pronunciarlo bien, de la Universidad Bernardo O'Higgins, llegan a esta etapa con mayor autonomía y mejor salud, aunque aún enfrentan desafíos como las bajas pensiones y el costo de la vida y los prejuicios sobre el envejecimiento. Bienvenida, Viviana, a Bienestar Clave.
3: Muchas gracias por la invitación.
2: Un gusto. Con esa sonrisa y ese optimismo, mamá de Viviana, que me encanta. Por Dios que llega lejos la sonrisa. Ay, y sí, la actitud positiva. Aprovechamos de darle un mensaje a nuestros youtubidentes y, por supuesto, auditores, porque definitivamente cuando uno llega a un lugar y sonríe y llega como con energía positiva,

0: positiva, todo se empaña.
1: Es cierto, y eso está demostrado.
0: Absolutamente demostrado, aquí lo vivimos todos los días. Oiga, Viviana, bueno, ¿qué cambió en la forma de envejecer para que hoy hablemos de los abuelos mucho más activos y presentes que hace algunas décadas? De hecho, no sé, pues mi mamá, yo a mi edad, yo encontraba que la gente ya era muy mayor y hoy día estamos en nuestro mejor momento.
1: Exactamente. Bueno, también las expectativas de vida se han incrementado, la calidad de vida también de las personas está mejor en nuestro país y en el mundo. Lo que sí, si tú me preguntas, hay una deuda, ¿cierto? Es súper distinto envejecer con recursos económicos, claro, que sin ellos. Entonces, de alguna forma podríamos decir que en nuestro país y en las sociedades latinoamericanas hay adultos mayores que tienen todas estas posibilidades de participación, de acción, de beneficio, y otros que lamentablemente les toca una vida mucho más compleja y más dura.
0: Claro, igual por suerte hoy día las municipalidades, porque uno que está como siempre tomándole el pulso a la ciudad, por suerte las municipalidades han tomado conciencia de que hay mucha gente mayor en las comunas. Ahora, efectivamente, las municipalidades que tienen más recursos hacen muchas más actividades para gente adulto mayor.
1: Pero lo que tú dices es central, porque si bien faltan políticas públicas más como paraguas, ¿cierto? Más a nivel gobierno, país, estado, sí, los municipios yo creo que han tenido un rol bien protagónico en esto y entender que la población está envejeciendo. Yo creo que también va contracorriente contra todo lo que hay anti-envejecimiento en redes sociales, te fijas, esta cultura de la juventud eterna, etcétera. Pero de alguna manera, que haya programas locales que aborden esa necesidad con distintas estrategias que les pueden servir a los adultos mayores para no solamente estar activos, sino que también conocerse, generar grupos de pertenencia, te fijas, espacios de ayuda cuando hay situaciones de complejidad de salud, me parecen súper pertinentes y muy valorables, porque es tomar conciencia que Chile está envejeciendo y que el 2030, que estamos a 4 años, va a ser igual la tasa de natalidad que la de mortalidad. Entonces, no estamos hablando cosas que no tengan que ver con la realidad que nos va a tocar vivir en un poco tiempo más.
0: Claro, y tú decías lo de las políticas públicas, pues qué importante, porque no solamente entretenerlos o que se mantengan activos, sino que también incluirlos de alguna u otra manera. Por ejemplo, ahora en las vacaciones de invierno, en Barnechea, había el cuentacuentos, donde la gente mayor, que tiene tiempo, tiene paciencia y le gusta esto de los cuentos, del cuentacuentos, los hacían participar con todos los alumnos que estaban de vacaciones y tuvo mucho éxito.
1: Mira,
0: entrevistamos, así que bien bonito. Era un guiño importante de destacar. Y desde el punto de vista psicológico, Viviana, ¿qué beneficios tiene para un niño, por ejemplo, que es crecer cerca de los abuelos?
1: Mira, tú apuntaste algo central y felicito también a la Municipalidad de Lo Barnechea, qué bonita iniciativa, porque finalmente los adultos mayores te entregan distintas, podríamos decir, capacidades o competencias cuando están vinculados con sus nietas y nietos. Por ejemplo, lo que tú decías, todo lo que tiene que ver con la identidad, la pertenencia, el arraigo, te fijas, la historia de la familia, son relatos y narrativas que pueden nutrir mucho a ese niño o niña que está en su personalidad en construcción y que le permite un poco entender quién es en este mundo. Y hoy día que está tan virtualizado todo, claro, te fijas que le da una pertenencia y un anclaje en su historia familiar. Por otra parte, yo te diría que algo esencial también tiene que ver con la paciencia, la tolerancia, la frustración, ¿te fijas? Sí. Los tiempos, las complejidades que ocurren en la vida. Insisto que aquí también es ir en contra un poco del mundo virtual que nos hace estar así, no dejar a nadie en ghosting, claro, vertiginoso, andar corriendo, responder todo, multitask. Entonces, de alguna manera, esa sabiduría y esa experiencia pueden nutrir a los niños, niñas y adolescentes que su cerebro está en formación con capacidades tan importantes como la tolerancia, la frustración. Y también porque los adultos mayores hay cristalización del pensamiento en términos psicológicos, por eso dicen cuesta más que cambien de idea, claro, es real, pero también tiene que ver con generar paciencia, tolerancia a la frustración, claro, te fijas que son habilidades que en el mundo actual son muy importantes.
0: Tal cual, y historia, porque yo me acuerdo, yo tengo una maravillosa experiencia con mi abuela, que hasta el día de hoy la extraño, caminar tomado del brazo, y ella me contaba cómo pololeaba ella, que lo encontraba terrible, pero ¿cómo? Esas sillas que espalda con espalda. Entonces, son cosas históricas también que nos ayudan a entender a la gente mayor y por qué también cuesta tanto que cambien de opinión. O sea, esa empatía es fundamental y escasa, como tú bien dices.
1: Y la empatía es central, te fijas, querida, porque la empatía se desarrolla en el mundo presencial, claro, no en el mundo virtual.
0: No en el mundo virtual, tal cual. Bueno, y en las familias, como tú bien decías, hay muchos cuidadores que son abuelos y que tienen este tiempo que es tan necesario. Ese rol no solamente se lleva a la empatía, sino que también pasa a ser sumamente necesario para que los padres que están en plena época de producción tengan un respiro, porque ¿quién mejor que los abuelos van a cuidar a los nietos, por ejemplo?
1: Absolutamente, eso es súper interesante, porque en las sociedades actuales, aparte de esta como negación al envejecimiento, no hay esta visión de lo, importante que puede ser el adulto mayor en tu familia, ya sea tu padre, en este caso estamos hablando de un abuelo, abuela. Entonces es súper importante revitalizar.

0: utilizar la figura del abuelo, no solo como alguien que te puede como cuidar a los niños, sino que ese cuidado, si se ejerce desde el buen trato, desde el jugar, te fija, desde el acompañar, desde el cocinar juntos, puede ser maravilloso y te puede ayudar mucho en la crianza, sobre todo para las mamás que trabajamos fuera de casa, los papás también. Entonces, desde ahí, si se articula una buena relación, ese adulto mayor también se va a sentir útil, competente, que está muy vinculado con evitar la depresión y enfermedades como el Alzheimer, la demencia senil. Entonces, desde ahí es muy importante en el fondo generar este sentido de pertenencia y no dejar a nuestros adultos mayores solos, como frecuentemente pasa. ¿Te has fijado cuando a veces encuentran un adulto mayor fallecido? Han pasado días y a veces semanas y nadie sabe qué ocurrió aquello.
1: Terrible. Es un win-win porque los niños aprenden mucho de los abuelos y los abuelos se sienten útiles. Pues nos vamos a sentir útiles el día de mañana porque vamos a estar participando activamente en el bienestar de toda la familia. Eso es como criar un poco en tribu. Además que hay muchas mamás solteras, y eso son estadísticas, no es que yo lo invente, que gracias a Dios tienen el apoyo de las mamás o de los abuelos.
0: Exacto, o sea, tú apuntaste una, qué bonita la palabra, ¿cierto? Porque en verdad criar solo o sola hoy día es imposible. Hay tantos desafíos, tantas nuevas tecnologías, tantas formas de aprender distintas, que de alguna u otra manera hay que no solo ejercer la coparentalidad con el papá de nuestro hijo, aunque estemos no separados juntos, sino que también ojalá con apoyo de la familia extensa. Y ojalá también con apoyo de las mamás, de los amigos, de los hijos. Te fijas, hay una serie de redes, como tú decías, una tribu, un clan, que eso va a ser mucho más positivo, no solamente para el niño que está, o la niña que está siendo cuidada, sino que también para el que cuida.
1: Tal cual. Oye, y también, yo creo que tú dijiste dos deudas pendientes, el tema de las pensiones, que son bajas, o dependiendo de la comuna donde hay mayores actividades, menos actividades, dependiendo si es una comuna más rica o más pobre. Pero también hay un tema con las redes sociales, donde el abuelo va quedando atrás. Mi mamá, por ejemplo, también me dice, no, yo le pago las cuentas, porque ahora es todo virtual. La gente estaba acostumbrada a ir al banco o a ir a la... Y ya como que no te aceptan mucho esa actividad.
0: Claro, hay algunos programas e iniciativas locales, como tú decías recién, que de alguna manera hay esta alfabetización multimediática a los adultos mayores y me parecen fantásticos.
1: Sí, y si no también... Te mantienes activo.
0: Exactamente, porque vas el aprendizaje de algo nuevo, de por ti sí te genera cierto conexiones cerebrales, neuronales distintas, y eso es muy nutritivo en términos de que llegues mejor, ¿cierto?, en el deterioro natural que ocurre con el envejecimiento.
1: O sea, a nosotros nos pasa, nosotros somos adultos, tenemos claro. Que estar aprendiendo todo el tiempo, si no quedamos abajo.
0: Exactamente, entonces claro. Desde ahí insisto un poco que hay muy importante como no quedar out, y también a un llamado a la familia, a los niños y niñas. Tú decías algo muy bonito y que es cierto, que esto es recíproco, o sea, los niños se ven favorecidos por un abuelo presente, y también ese abuelo se ve favorecido por un nieto que le enseña a ocupar el WhatsApp web, no se esté inventando el WhatsApp, o que le enseñe a tener su cuenta en Instagram. Todas esas cosas van a ser nuevos aprendizajes que por tanto le van a generar a ese adulto mayor, por una parte, sentido de utilidad y pertenencia, y por otra, también nuevos aprendizajes, lo cual es muy importante en términos del desarrollo cognitivo.
1: Tal cual, porque el otro día estaba hablando con una neuróloga que efectivamente ella dice que en la medida que nos mantengamos activos aprendiendo cosas nuevas, se generan nuevas redes. Así como mucha gente que ha tenido un problema físico o de salud, que tuvo un ACV, por ejemplo, que queda con un lado más paralizado que otro, pero se van generando y se puede recuperar siempre. Se generan nuevas redes. O sea, eso es un descubrimiento tácito de que podemos seguir aprendiendo en la medida que nos ejercitemos, tanto física como mentalmente.
0: Claro, y también desde ahí, como quienes nos escuchan, si están en etapas previas a la adultez mayor, por supuesto que todo lo que hagan previo y lo mantienen en esa etapa es fundamental. Entonces, claro. Si alguien que nos escucha está haciendo gimnasia como algo constante, practica un deporte, le gusta la lectura o escribir, si eso se mantiene a lo largo del desarrollo, fantástico, porque en el fondo le puede posibilitar envejecer con una mejor calidad de vida, sin lugar a dudas.
1: Claro, y eso comienza desde siempre. O sea, las decisiones que tomamos todos los días como gente adulta va a interferir en lo que vamos a hacer el día de mañana y cómo nos vamos a mantener el día de mañana.
0: Exactamente. Entonces, igualmente, si tenemos adultos mayores que son más sedentarios, no piensen que ya no se puede hacer nada. Yo creo que siempre hay que intentarlo, saber que es algo positivo, buscar redes de apoyo, meterse en los municipios. Hay algo muy importante, es como el envejecimiento, podríamos decir, con más patologías en términos psicológicos y físicos, tiene que ver con los adultos mayores solas o solo. Entonces, desde ahí, la compañía, el sentirse perteneciente a un grupo de folclore, de baile, de no sé, lo que sea, por supuesto que va a ser nutritivo también para su bienestar psicológico.
1: Claro. Oye, Viviana, yo sé que pasó y la gente se lo olvidó un poquito, pero en la pandemia muchos abuelos, mucha gente adulta mayor que no pudo salir, que no pudo compartir con más personas y que no tenía la tecnología como el Zoom o un computador, quedó bastante atrás. ¿Tiene alguna estadística de lo que pasó con la gente mayor?
0: O sea, la gente mayor...

0: mayor quedó atrás, lo que pasa es que también se produjo ahí mayor brecha digital, porque en el fondo, de alguna otra manera, hubo una hipertecnologización en los niños, niñas y adolescentes, en los procesos educativos, te fijas, el telecolegio, el teletrabajo, pero en la población que estaba ya jubilada, por ejemplo, claramente no hubo el mismo proceso de hipertecnologización. Claro. Entonces, de alguna forma, tú apuntas algo central y que yo creo que, como estamos a 2026 y todavía hay coletazos de la pandemia en la población activa laboralmente y en los niños y niñas, se ha enfrentado más eso que lo que pasa con los adultos mayores. ¿Me explico? Y esta brecha digital. Entonces, si tú me preguntas, lo que ha ocurrido más es poner el acento en políticas públicas o en proyectos de investigación, en temas que tienen que ver con los efectos negativos de la hipertecnologización en niños, niñas y adolescentes, en los adultos con el multitask, la ansiedad que se ha incrementado, etcétera. Y no ha estado tan investigado lo que ocurrió con esa brecha digital que yo creo que pervive hasta el día de hoy en muchos adultos mayores que nos están escuchando.
1: Claro. Sí, pues esa pérdida que fue de tomarse un cafecito con, exacto, el ejecutivo del banco, que ya es todo virtual. Como dicen, hoy ya no tiene que venir al banco. Y hay gente que estaba acostumbrada, que iba a buscar el diario.
0: Claro, hay una serie de rituales, de algunas lógicas como de ritos, cosas que hacía la gente de manera regular que también le motivaban. Entonces es súper importante, como que si ya no tiene que hacer trámites o no tiene que hacer cosas, porque hoy día todo está mucho más virtualizado, no dejar de salir de casa, caminar, te fijas que son prácticas muy saludables que hay que mantenerlas quizás con motivaciones distintas, porque no va a ser ver al ejecutivo del banco, pero puede ser ir a visitar a nuestros hijos si todavía tenemos cierta movilidad. Entonces desde ahí no perder de vista que sobre todo en ese rango etario, la práctica de ejercicio, la práctica de, también se habla de gimnasia cerebral, hacer, claro, puzzles, crucigrama, todo lo que tenga que ver con ejercitar tu mente te va a servir un montón, porque insisto que son factores que previenen otras enfermedades que están asociadas al deterioro producto de la edad.
1: Claro, y conectar con la baja de ritmo también. Yo creo que estamos tan convulsionados que conectar con esa cocina de la abuela también, o con esas actividades que teníamos antes, es súper importante. Hay mucho, creo, que somos una sociedad en que vivimos con valorando mucho el éxito, la juventud, como tú decías, esta juventud eterna, y no estamos valorando la experiencia, la empatía, el ritmo más pausado que muchas veces nos hace tanta falta abrazar en esta sociedad que corre tan rápidamente.
0: Absolutamente, y ahí los adultos mayores pueden ser absolutamente significativos contando sus historias. De hecho, nosotras no somos adultos mayores, pero cuando yo tengo una hija de 12 y cuando le cuento que no había celular en mi época,
1: no, no,
0: claro, como de la prehistoria.
1: ¿Y cómo lo hacían?
0: Claro, para juntarse. Entonces, todas esas cosas van dando historicidad, van dando pertenencia, los chicos van comprendiendo quiénes son, cómo fue la sociedad en el pasado. Entonces, son prácticas que son muy saludables, nutritivas en un mundo tan vertiginoso como en el que estamos viviendo.
1: Sí, sí. Ayer contaba, de hecho, que porque estaban unos sobrinos, y decía, a mí me castigaban si no llegaba a las 9 porque no sabían de mí en todo el día porque yo andaba jugando en la calle. Eran tiempos distintos, sí, convengamos. Pero hoy día hay que sacarlos a pasear para entretenerlos, fíjate tú. Maravillosa. Así ha cambiado el mundo y queremos agradecerle a Viviana Tartakovsky, directora de Psicología de la Universidad Bernardo O'Higgins, por estar analizando el día de hoy, el día de ayer, que fue el Día de los Abuelos, un día bonito, un día que vale la pena reflexionar un poco, abrazar a la gente mayor, porque vamos a hacer muchos más, además, el día de mañana. Vamos a hacer, como decía Jimena Bogavir, muchos pocos remadores y muchos tripulantes.
0: Exactamente.
1: Así que a prepararse las políticas públicas también, atención las municipalidades y todo el mundo, porque podemos hacer un aporte en la medida que nos mantengamos bien y envejezcamos, o seguimos la palabra envejecer, crezcamos en mejores condiciones. Así que muchas gracias, Viviana, y nos vamos a una pequeña pausa en Bienestar Clave para seguir analizando a la gente grande, seguir analizando este seminario que va a ser Claudia Sasmay y mucho más. Vamos y volvemos.
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5: Qué linda reflexión para comenzar Bienestar Clave. Hablar de la gente grande, de los aportes que hacen los abuelos y las abuelas. Muy bonito. Para cerrar este primer bloque, por supuesto que vamos a ir con nuestra sección de los mitos y verdades. Envejecer significa dejar de ser independiente. Ese es el mito número uno. ¿Qué opina usted? Muchas personas mayores mantienen una vida activa, toman sus propias decisiones, trabajan, viajan y participan en distintas actividades. Puedo ni hablar, estamos hablando de las actividades de la Municipalidad de Loanechea, que es una municipalidad que tiene sus riquezas, por supuesto, y que tiene miles de actividades para la comunidad y para la gente mayor. Muy bonita iniciativa. Mito número dos. Los adultos mayores no entienden la tecnología. ¿Cuál es la verdad? Cada vez más utilizan teléfonos inteligentes, redes sociales y plataformas digitales para comunicarse, informarse y realizar trámites. Además que hay muchos talleres también que se le ofrecen a la gente mayor para que no se quede atrás, para que siga vigente. Y mito número 3. Los abuelos solo ayudan cuidando a los nietos. Uf, yo tenía que pedirle número a mi mamá para que me ayudara. Porque se iba de viaje con las amigas, tomaba un taller de lectura, tenía miles de actividades y esa es la idea. Porque además de apoyar a la crianza, transmiten experiencias, valores e historias que fortalecen los vínculos familiares. Esperamos que sus abuelos estén vigentes, estén contentos, estén saludables para que podamos criar en clan, en tribu. ¿Qué gran canción se viene ahora en Bienestar Clave a través de Radio?

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1: Bienestar Clave está de vuelta porque queremos promocionar y contarles de que hay un gran seminario que se va, que va a dar Claudia Sasmaya, lo habíamos anunciado. Ella es psicobioterapeuta, formadora y autora del método NES, experta en trauma, en biodecodificación y terapia sistémica. Estamos en contacto ya con ella porque vamos a hablar del lenguaje, del cuerpo, el origen emocional detrás de los síntomas. Y este programa y este seminario se llama Transfórmate y Despierta. Estamos ya en contacto con Claudia. Ahí estás, querida Claudia, ¿cómo estás? Bienvenida. Muy bien, muy contenta que, aunque sea por Zoom, estemos en contacto para poder contarle a la gente de estos cursos que vas a dar. Es como, más que curso, es una forma de tomar conciencia y de cambiar un poquito de vida, mejorar tu calidad de vida, de estar más presente y consciente. Cuéntanos de qué se trata este seminario y por qué enfermamos.
2: Ya, empiezo primero de tu primera pregunta. El programa, más que como un seminario, es un programa que dura 30 días en vivo, no hay ninguna clase grabada, que eso ya es un plus, ¿ya? En este programa es una invitación para soltar y transformar todo lo que has venido cargando desde toda tu vida, ¿no? Sientes que los mismos problemas te aparecen una y otra vez, tienes síntomas, enfermedades, adicciones que están en cronicidad, que no se te van nunca. Hay distintos problemas, relaciones interpersonales, relaciones laborales, que sientes que has hecho un montón de cosas, pero sigues atrapado ahí. Ya, entonces el programa, aparte de mirar tu historia y de aprender, porque el programa tiene bastante neurociencia, epigenética, como cosas que he hablado en tu programa antes.
1: Sí.
2: Pero también hay bastante regulación emocional. Entonces te quedas con herramientas reales y concretas para trabajarte a ti mismo. Y, por ejemplo, si eres papá, mamá, también sirve como herramienta para la crianza, ¿no? Entonces eso es como un fondo resumidísimo, ¿ya? El programa se llama Transfórmate el Despertar, porque es como el inicio de abrir los ojos y ser un agente real de tu transformación personal, ¿ya? Sí. Eso es como un resumen.
1: Ya, porque me encanta tu invitación, porque muchas veces el ser humano tiende a hacer eso. Todos de alguna medida le hemos echado la culpa a alguien, o a propósito de nuestras dolencias. Lo que pasa es que yo cuando era pequeña, cuando era más chica, me pasó esto. Pero hay un punto en la vida en que uno tiene que hacerse cargo de todo eso, porque nadie lo va a solucionar por ti, a excepción de uno mismo, ¿cierto? Y este programa te invita a eso, a tomar las riendas de tu vida un poco en forma consciente.
2: Así es, esa es la invitación. De ver, yo siempre digo, tenemos todos una historia, ¿verdad? La mayoría podemos contar una historia triste, pero el tema es qué hacemos con esa historia. Entonces, la invitación del programa es aceptar tu historia, aceptar lo que te pasó, y eso hace quién eres hoy. Y entonces ahí es donde trabajamos con neurociencia, porque la neurociencia tiene una maravillosa capacidad de la neuroplasticidad. Eso significa que podemos aprender hasta el último día de nuestra vida y aprender a estar distinto. Entonces, al final del programa yo les digo, eres mucho más que tu historia, eres mucho más de lo que te pasó. Entonces, no podemos cambiar la historia, pero sí resignificar la historia.
1: Ya.
2: ¿Cómo sigo de aquí en adelante? Y esas son las herramientas que yo te enseño en el programa, no al final. O sea, durante el programa, pero al final te quedas con un montón de herramientas concretas.
1: Que eso es importante, no es toda la vida estar, digamos, adquiriendo herramientas, sino que esas herramientas te van a servir para el resto de tus días y solucionar cosas,
2: absolutamente,
1: ¿cierto?
2: Absolutamente.

0: tus ancestros están afectando tu vida hoy. Y eso es lo interesante. A veces estamos cargando con cosas que no son nuestras, ¿ya?
1: Ya.
0: Entonces, desde esa base, ¿por qué enfermamos? Hay un ser maravilloso que se llama Rudolf Steiner, no sé si lo conoces, que es el padre de la antroposofía.
1: Claro que sí, hay un colegio que tiene un sistema Rudolf Steiner aquí en Chile.
0: Exacto, el colegio Waldorf. Él decía que enfermábamos porque sentimos, ¿no? Uh-huh. Entonces, claro, podemos estar 3 minutos sin que nos dé una hipoxia y morir sin este oxígeno en el cerebro. Podemos estar 3 días sin agua, 3 semanas sin comer alimento para morir de inanición, pero nunca podemos estar sin sentir.
1: Claro. ¿Ya?
0: Entonces, el problema no es que sentimos, el problema es que no expresamos correctamente la emoción. Siempre lo hacemos a través de emociones como mentirosas, uh-huh, o minimizamos lo que sentimos. Entonces, en parte, lo que nos pasa es que no le damos espacio a ese síntoma, ¿ya? El cuerpo tiene 3 lenguajes, la sensación corporal, la emoción y el síntoma. Entonces, yo siento algo en el cuerpo, no lo expreso. Uh-huh. Entonces surge la emoción para avisarle al otro lo que yo necesito. Muchas veces esa emoción no la expreso,
1: claro,
0: o el otro no me escucha, no atiende mi necesidad, sobre todo si soy un niño, uh-huh, ¿verdad? Y aparece el síntoma como un último recurso biológico. Esto no tiene nada que ver con el escitorismo ni nada. Esto es pura biología. El cuerpo nunca se equivoca. Siempre va a estar tratando de adaptarse a lo que estás viviendo, ¿ya? Entonces la enfermedad nunca comienza donde aparece. Si yo tengo un problema de piel es porque tuve una separación de alguien o tuve un contacto impuesto con alguien que no quería. Uh-huh. Si me duele la cabeza, si soy una persona que tiene jaquecas, es porque necesito más energía para encontrar una solución frente a los problemas. Entonces, llevo más sangre a las arterias. Entonces, siempre la enfermedad o el síntoma es una solución biológica.
1: Sí, me hace mucho sentido lo que estás diciendo, la gente que efectivamente, porque si podemos poner ejemplos como tú lo has hecho, el tema de la piel, uh-huh, el tema del tantos problemas con el estómago también, las inflamaciones, las hinchazones, las retenciones, todo eso tiene que ver también con síntomas, como tú bien dices, que no se han sabido expresar, no han sido atendidas y eso genera un efecto corporal.
0: Claro, y la maravillosa también oportunidad que hablamos en el programa, que cada tejido de nuestro cuerpo tiene una inteligencia personal. O sea, la piel va a hablar de separación, de contacto, el estómago va a hablar de lo que yo acepto o no acepto, el intestino delgado, lo que yo no puedo asimilar, el colon va a hablar de lo que yo no puedo digerir, asimilar o eliminar. Entonces, cada tejido tiene una inteligencia propia. Entonces, eso es lo interesante. Te enseño a pensar con una lógica biológica. ¿Para qué sirve ese órgano enfermo, ¿no? Uh-huh. ¿Para qué sirve el síntoma que estás teniendo? Entonces, eso es lo interesante, que cambiamos la manera en que pensamos, porque les enseño a pensar biológicamente y a entender por qué tu cuerpo está solucionando de esa manera.
1: Ya, o sea, frente a nuevos síntomas que tengamos, podemos tratar de resolverlos en la medida de todas las herramientas que nos vas a dar en este programa.
0: Claro, te ayuda a pensar y, por supuesto, con las técnicas de regulación emocional, tú puedes prevenir una enfermedad. Eso es lo interesante. Lo que yo he ido estudiando en estos 25 años es prevenir la enfermedad para no enfermar, en el fondo, prevenir el síntoma, porque hay un espacio previo, como te decía, hay una sensación, una emoción y luego el síntoma. Tengo un espacio previo para evitar la enfermedad y eso es lo que nadie nos enseña y tiene una lógica biológica. Si nos ponemos a escuchar el cuerpo, podemos darnos cuenta que existe una manera de prevenir la enfermedad.
1: Mira, o sea, hay que estar atenta. Por eso te decía que es una forma consciente también, Claudia, de poder sanarse y de poder estar siempre pendiente, porque esto no es que es una fórmula mágica. Es un trabajo de todos los días, estar consciente a mis necesidades y por supuesto, atender otras necesidades también. Pero hay que estar primero consciente de uno, ¿no?
0: Claro, porque además nuestra mente inconsciente es el 98% de nuestra mente. Tenemos una manera de operar en el mundo que es completamente inconsciente. Entonces, la enfermedad proviene de esa mente inconsciente. Entonces, no puedo sanar lo que yo no he podido reconocer. Entonces, por eso en el programa también nos damos este viaje. Primero, ¿qué es lo que no eres consciente de tu vida? Porque si recordamos a Freud, que él desarrolló, definió estos mecanismos de defensa, el primero es la negación.

0: habitación. El segundo es la habitación. Entonces, yo no reconozco lo que me pasa. ¿Cuánta gente, que seguramente conoces, Andreita, conocemos alrededor, que tiene un problema de adicción serio, pero no lo ve? Tiene un problema de obesidad serio, pero no lo ve. Tiene una relación extraña con la comida. Tiene TOC, es verificador, o TOC de limpieza, o TOC de compra compulsiva. Y uno lo ve desde afuera y para ti es obvio, pero a la persona no. Entonces, yo siempre digo, para sanar, primero tenemos que reconocer. Y eso es un poco lo que hacemos al inicio del programa. Reconocer nuestra historia, qué nos pasó y por qué somos como somos.
1: Claro, qué bonito. Además que yo quiero destacar algo que hemos conversado, porque tú eres parte de esta comunidad maravillosa de Bienestar Clave, con muchos otros profesionales que tratan el bienestar como algo sumamente integral. Usted es más integral que nada. Tú tuviste una historia también que te ayudó a entender y a sanar desde adentro.
0: Absolutamente. O sea, vengo de traumas severos en mi infancia y en mi historia. He tenido enfermedades autoinmunes, sanadas. En este momento de mi vida, mis casi 54 años, que voy a cumplir pronto, en unos días más. Entonces, sé perfectamente el camino, ¿no? Y es por eso que también me es tan fácil la empatía y la compasión por quienes acompaño, porque he estado ahí, he estado en el dolor, he estado en la negación, he estado en compulsiones. Nunca tuve grandes adicciones, pero sí fumé, llevo 25 años sin fumar.
1: Imagínate.
0: Y he estado en ese lugar. Entonces, he vivido mi propia transformación personal. Entonces, no es desde afuera, es completamente desde adentro, y es por eso que he permitido crear esta metodología que sé que resulta. Y además de los cientos de pacientes que he acompañado en estos 25 años.
1: Claro. El método NES es de lo que estás hablando, NES, que es, tiene que ver tu libro también.
0: Sí, es que en el fondo es neuroemocional, que es la biodescodificación, la neurociencia, la epigenética, la sanación de trauma, la es energético y espiritual, porque para mí el síntoma también inicia cuando perdemos contacto con nuestro ser espiritual, con nuestra alma, con nuestra energía.
1: Claro.
0: ¿Ya? Y la parte S viene de sistémico, o sea, todo lo transgeneracional, cómo nos ha afectado. Hay algunos autores que hablan, expertos en esto, que hablan de que casi el 80% de lo que nosotros vivimos hoy, ya sea síntomas o enfermedades, proviene de nuestros ancestros, ¿ya? Y eso es un poco lo que estudia la epigenética, y que lo han estudiado grandes científicos como Bruce Lipton, Rachel Yehuda, entre otros.
1: Claro.
0: Entonces, esto no es algo que no se ha estudiado, ¿no?
1: No es incienso, que me gusta decirlo acá, porque mucha gente cree que esto es como muy alternativo, un poco etéreo, que huele a humo. No, esto está súper estudiado, somos un todo.
0: Somos un todo, y antes había una intuición, pero hoy esto se puede corroborar, ¿no? Los rusos, que llevan tanto tiempo estudiando los campos energéticos, han creado máquinas como la cámara Kilian, donde te sacan una foto de tu aura, de tu campo áurico. O sea, somos pura energía y células.
1: Claro.
0: ¿No? Y como somos, ¿qué hay en la célula? Hay emoción. Entonces estamos todo el tiempo sintiendo, como te decía hace un rato. Entonces, a mí me gusta unir ciencia con espiritualidad. Claro, hay algunos que van a hablar que esto no es ciencia porque no están todos los estudios, o sea, está la comprobación en gente que lleva haciendo esto lo mismo que yo años, ¿no? Corroborando y viendo la sanación, como el Dr. Hammer, que no alcanzó a ver todo su legado porque dejó su cuerpo ya hace algunos años, pero tantos autores, ¿no?, que están detrás de la biodescodificación y de otras técnicas, científicos que llevan trabajando el trauma muchos años.
1: Claro. Oye, yo quiero que des las coordenadas, porque yo, bueno, tú siempre vienes acá en cuerpo y alma, digamos, al estudio, pero ahora estás preparando este programa que es maravilloso, que le puede dar alternativa a mucha gente, que le está haciendo sentido en este minuto de poder inscribirse. Es una inversión en autoconocimiento, es una inversión en uno mismo, en el bienestar de uno mismo, que es tan escaso. Así que, por favor, danos las coordenadas, Claudia, dónde nos podemos matricular, tu Instagram, que yo lo tengo y lo vamos a retuitear, por supuesto, o re-instagramear. Cuéntanos.
0: Eso. Bueno, muchas gracias. La web es www.claudiasasmay.cl.
1: Sasmay es con Y al final, por si acaso.
0: Sí, S-A-S-M-A-Y. Y el Instagram es exactamente igual, Claudia Sasmay. Si tú entras en la web, arriba hay una botonera donde dice formaciones. Y dentro de las formaciones te vas a encontrar con Transfórmate el Despertar, Diplomado NES, que es un programa más largo de 5 meses que inicia ahora en septiembre.

0: septiembre y el Transfórmate el Despertar inicia mañana. Así que si te quieres unir, tienes hoy para inscribirte,
1: ya,
0: para que puedas ser parte de este maravilloso programa de transformación.
1: Perfecto. Y ese dura 5 días y queda grabada la clase.
0: 5 semanas. Son 5 semanas.
1: Perdón.
0: Pero son, claro, son 5 clases, pero una semanal. Pero estamos 5 semanas en el programa porque hay trabajo. Yo les envío trabajo entre clase y estamos todos los días por WhatsApp. Yo envío unos videos cortitos, unos ejercicios. Entonces estamos en realidad juntos 5 semanas, el WhatsApp sigue después si tú tienes una duda, yo voy a estar disponible. Y lo interesante aquí es que estás en vivo, uh-huh, y yo adapto el curso a la gente que va. Si la gran mayoría del curso tiene problemas de adicción, bueno, trabajamos y orientamos esto para el curso, ¿no? Y además es personalizado porque trabajan conmigo directo. Tú, yeah, envías las tareas por correo, yo las reviso y te doy tu feedback. Uh-huh. La gente puede hablar o no puede hablar de lo que lo trae el curso. Si vienes por una adicción, no tienes que decirlo, porque el trabajo es conmigo. A pesar de que es grupal, el trabajo es conmigo. Entonces, es súper personalizado. Eso, por lo menos, yo no he visto otro curso así. Casi todos los venden grabado. Así que esa también es la gracia, ¿no? Que, claro, yo estoy 100% disponible ahí todo el tiempo.
1: Me parece muy bien. Y además que uno se puede ver reflejado también en otras personas, que puede ser no solamente una adicción, puede ser un cáncer, o que hayamos pasado por un cáncer, no queremos volver a pasar por otro cáncer, que es una enfermedad que está tan casi normalizada, porque es muy, muy masiva. Así que me parece súper interesante la alternativa, Claudita. Gracias por este programa, gracias por ser parte de Bienestar Clave. Claudia Sasmay, psicobioterapeuta, formadora y autora del método NES, experta en trauma, biodecodificación y terapia sistémica, que se pueden suscribir hoy día para partir mañana ya.
0: Así es.
1: ¿A qué hora es el curso? Para que la gente se prepare.
0: El curso es de 19 a 21 horas.
1: Perfecto.
0: Son 2 horas de clase. Y las clases se graban, como tú me habías preguntado, así que si hay alguien que no puede venir o llega tarde, se perdió algo,
1: se puede,
0: no hay ningún problema, claro, se manda después la grabación.
1: Perfecto, Claudita. Oye, muchas gracias por este contacto. Esperamos que la gente nos haya escuchado, podamos visibilizar este programa para que nos conectemos, insisto, con esta sanación tan importante y tomar conciencia, hacernos cargo de nosotros mismos y de nuestra salud. Así que muchas gracias. Nos vamos a ver prontamente aquí en el estudio porque tú eres parte de Bienestar Clave, así que nos vemos pronto. Un besito, que estés muy
0: gracias
1: bien.
0: Gracias a ti, gracias a todos. Un abrazo.
1: Un abrazo, Claudita. Gracias. Oiga, y para sellar este contacto, ¿vamos a ir a una canción o digo los tips y nos vamos? Dígame usted. Ya, la canción entonces, nos vamos con Traición. Pobre de ti, ¿eh? Pobre de ti que me traiciones. Y esto es Miranda, Bienestar Clave a través de Radio La Clave. Volvemos de inmediato.

Mientras escuchamos a Miranda y la canción Traición, que espero que nunca le suceda algo así a usted, les queremos comentar algunos tips para cerrar este seminario o este programa que va a ser Claudia Sasmay. Expresa lo que llevas dentro, siempre conversar con alguien de confianza, escribir lo que sentimos o buscar acompañamiento profesional son herramientas para ordenar emociones, comprender mejor lo que ocurre internamente. También combina el cuidado emocional con el cuidado físico. Escucha tu cuerpo, también implica mantener hábitos saludables como una alimentación equilibrada, descanso adecuado, movimiento y controles médicos cuando aparecen molestias. Y tercer tip, inolvidable, busca ayuda profesional cuando sea necesario.

herramienta de bienestar, pero los síntomas físicos requieren evaluación médica para conocer sus causas y recibir el tratamiento adecuado. 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Nos vamos de inmediato porque ya se viene Red Experta con Milenka Klarić y sus líderes invitados. Hasta mañana. Chao, chao.

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1: ¿Qué tal? Soy Daniela Ruiz-Tagle y esta es una de las distintas claves del día en la 92.9 FM, en Radio La Clave. Este lunes el presidente Kast viaja a Perú en lo que es ya su cuarto periplo internacional desde que llegó al poder. En Lima asistirá al ascenso al poder de quien en principio se proyecta como una de las principales aliadas del mandatario chileno en la región. Estamos hablando de la jefa de Estado de Perú, Keiko Fujimori. Recordemos que la líder de derecha del país vecino, hija de Alberto Fujimori, ganó las elecciones presidenciales y va a suceder en el poder al ex congresista José María Balcázar, quien llegó al Ejecutivo hace solo unos meses luego de la censura que se presentó en contra del expresidente José Geri. Keiko Fujimori tendrá la dura misión de estabilizar al país que ha sufrido una serie de crisis políticas en los últimos años. La presidenta electa puso el centro de su campaña en los temas de seguridad, por lo que también ve a el presidente de Chile, José Antonio Kast, como un aliado en esa línea.
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7: Hola, hola, ¿cómo están? Décimo capítulo de la Red Experta, un espacio donde las mujeres que están tomando decisiones tienen la palabra. Soy la periodista Milenka Klarich y en este lunes 27 de julio ya son las 12:01. Estamos partiendo tan puntuales porque tenemos demasiadas cosas que contarles, puras expertas increíbles que nos vinieron a acompañar hoy día. 5 mujeres power que están marcando diferentes áreas de nuestra sociedad. Y como siempre, la invitación que hago al inicio es a que ustedes también sean parte de esta red. ¿Cómo? A través de nuestro Instagram, @laredexpertacl, y también en nuestra página web www.laredexperta.cl, donde podrán inscribirse para ser parte de nuestro newsletter y también conocer todas las noticias que vamos subiendo todas las semanas a nuestro blog. Pero vamos a partir con la música hoy. Vamos directamente con nuestra entrevistada número 1, Soledad Martínez. Ella es CEO de Kinsu Emociones. Sole, qué ganas de tenerte hace tanto tiempo. Estoy tan contenta de que estés aquí.
1: Yo también, Milenka, feliz de venir a conversar contigo, de hablar de lo que nos apasiona también.
7: Oye, tú eres educadora de párvulo de profesión de la Católica, pero también eres especialista en bienestar emocional, liderazgo y desarrollo de habilidades socioemocionales. Hace ya algunos años, ahí nos vas a contar más en detalle, estás emprendiendo, ajá, eres una empresaria, hoy día tienes una consultora que se dedica al tema de las emociones, llamada Kinsu Emociones, y lo hemos conversado fuera de pantalla, de radio, considerando que esto es multiplataforma, y tú tienes ahí una visión bastante importante en relación a todo lo que ha pasado últimamente. No sé si ubican el caso del chino en las parvularias. Yo estoy segura que usted que nos está escuchando lo ha oído por ahí, lo ha visto, ha salido en todos lados eso que pasó, y es el caso del cajón del Maipo, digámoslo por así, y ha sido el tema de la semana, pero ahí también hay algo que quedó muy en evidencia, y es el por qué esto de encasillar a las parvularias, de tomar, incluso pensar que quizás esto que pasó tenía que ver con su profesión. Yo te leí por ahí en LinkedIn o en Instagram que tenías una posición bastante clara al respecto.
1: Ajá.
7: El escándalo de la semana con Sol Martínez.
1: Oye, está súper interesante el caso, y viéndolo desde también lo que nosotros trabajamos, ¿verdad? Que tiene que ver con el bienestar emocional. Somos educadoras de párvulo, el gremio de la educación parvularia terminó siendo parte de la noticia cuando era una noticia fuera de ello, ¿verdad? Y eso yo creo que es súper importante de poder relevar y de poder observar, porque efectivamente cuando estamos en este rol de cuidado, de vínculo, de educación, como es la educación parvularia, muchas veces se nos exige muchísimo más que se le exige como moralmente y socialmente se nos exige muchísimo más que lo que se le exige al resto. Y eso creo que es súper importante de poder observar, porque obvio que los memes nos dieron risa, obvio que nosotros estamos trabajando y nos estamos riendo también del caso, pero debajo hay un espacio de necesidades que también tenemos que conversar, tenemos que dialogar y tenemos que poner en juego.
7: Oye, ¿tú crees que hubiese pasado lo mismo a nivel mediático si ellas hubiesen sido abogadas, ingenieras o ejecutivas de alguna empresa?
1: Probablemente no. Efectivamente, cuando estamos en estos rubros que son más bien femeninos, ¿verdad? La enfermería, la educación parvularia, la docencia, son rubros que son más bien femeninos, y ahí tiene que ver con todo un sesgo de género, con todo un sesgo del cuidado, que en el fondo pareciera ser que nosotros tenemos que cumplir como un rol diferente, y se nos... no logramos separar la profesión de la persona. Estas dos personas son dos personas comunes y corrientes, con una profesión como específica que tiene que ver con la educación parvularia, que además... y aquí aprovecho de decirlo, no se le dice parvularia, se dice educadoras de párvulo, son distintos. El párvulo es el niño, por lo tanto la palabra parvularia no existe. Comunicativamente hablando tenemos que también relevarlo. Pero claro, son dos personas distintas que tuvieron algún, como un error, una mala decisión. Tómalo como de la forma en la que nosotros queramos tomarlo. Sin embargo, son diferentes de la profesión, y ahí es importante observar. No decimos son dos médicos, no decimos son dos ejecutivas del banco, son dos parvularias. ¿Por qué? Porque ahí está y entra la profesión ahí en juego como a debatir, ¿verdad?
7: Hay un tema del estándar moral, al parecer, como que las educadoras de párvulo trabajan con las infancias, ¿se les exige un poco más moralmente?
1: Se nos exige de todas maneras. Yo recuerdo haber trabajado en sala, mientras trabajaba en sala, como esa sensación de no podía estar como afuera, tenía que seguir siendo el mismo estándar que estaba haciendo adentro. Y eso creo que es fundamental de observar, porque efectivamente quienes estamos cuidando, y esto, Mile, no es solo desde la educación parvularia, también implica la maternidad, la paternidad, también implica quienes están liderando, también implica quienes están cuidando emocionalmente a un otro, a un equipo, a un espacio de niños.
7: Yo recuerdo que me han dicho en algunas ocasiones, tú que eres madre, ahora deberías

0: o tú que estás liderando, hay un tema moral y de exigencia sobre todo a las mujeres.
1: Eso mismo te iba a decir, y sobre todo a las mujeres, como que pareciera ser que nosotros debiésemos estar como en esta, entre la autoexigencia que tenemos y la exigencia que se nos impone, como que debiésemos estar en un espacio moral en que no podemos salir a, no sé, a tomarnos algo, a salir con las amigas, la culpa se nos exacerba, y eso también va de la mano con la educación, la docencia en educación parvularia y en adelante, de cómo nosotros debiésemos funcionar. Y la verdad es que somos seres humanos antes que nuestra profesión, y eso es tremendamente importante de saber cuando también estamos hablando de bienestar emocional.
0: Sol Martínez, fundadora de Kinsu Emociones. Sol, ¿tú crees que hoy día seguimos valorando menos a las profesiones de cuidado? Que lo hemos hablado tanto.
1: Sí, lo hemos hablado también en interno. Creo que sí, que se valora menos, que debiesen ser... No se le da la importancia de lo que significa o implica el vínculo, ¿verdad? Y el vínculo va formando relaciones y esas relaciones van formando la sociedad que tenemos hoy día. Y vivimos o convivimos en un espacio en el que pareciera ser que tenemos que estar en este piloto automático todo muy rápido, y quienes estamos liderando estos espacios, quienes estamos acompañando emocionalmente a equipos, a grupos, a estudiantes, necesitamos estar con ese bienestar. No podemos dar lo que no tenemos, necesitamos ponernos el oxígeno primero nosotros, y para eso también socialmente debiesen ser valoradas a la vez, a la par. En la docencia ganamos muchísimo más de lo que gana otro profesional, hay múltiples
0: muchísimo
1: cosas que podríamos
0: menos.
1: Conversar. O sea, muchísimo menos, perdón. Múltiples cosas y temáticas que podríamos conversar, pero claramente parte desde ahí, desde lo financiero y en adelante.
0: Oye, y ahí también está la pregunta de quién cuida al que cuida, y en ese contexto también nace Kinsu Emociones. Quiero que hablemos un poco de eso, de tu consultora, de todo el trabajo que están haciendo hoy en día en las organizaciones, en las empresas y también en los colegios, en todo lo que tiene que ver con la educación.
1: Oye, nosotros estamos hablando y conversando sobre que los niños, la educación emocional parte de estos adultos que están gestionados emocionalmente, ¿verdad? Nos vamos a desbordar, nos van a pasar cosas. Nos pasan cosas cuando un niño hace una pataleta en un supermercado, nos pasan cosas cuando un estudiante me desafía, entonces nos pasan cosas cuando una parte del equipo me dice algo que no me gustó, un mal feedback, y eso tenemos que aprender a gestionarlo, y para aprender a gestionarlo tenemos que aprender a ser conscientes con nosotros para poder saber qué hacer en el fondo.
0: Incluso,
1: en esos casos,
0: totalmente de acuerdo contigo, incluso hay que aprender a ponerle nombre a las emociones, porque muchas veces no sabemos ponerle nombre a eso que nos pasa. Lo que tengo no es enojo, es que estoy frustrada o tengo ira. ¿Para qué hablar también de las emociones que están permitidas y las que no están permitidas? También por género.
1: Por supuesto. Hay múltiples emociones de las que nosotros podemos hablar. En promedio, Mile, hablamos con 3 emociones en nuestro lenguaje oral, sin contar los emojis, y es un universo de más de 200 emociones. Imagínate todo lo que nos quedamos atrás con respecto a conversar y al vocabulario emocional. Es decir, con esas 3 emociones nos quedamos en educación parvularia, hablando de emociones. Sabemos la importancia que tiene también ese espacio o ese tiempo en la vida de una persona, y es importante que podamos ir avanzando en el vocabulario emocional que tenemos.
0: Yo sé que hay tantos temas que podríamos hablar de las emociones, de liderazgo. ¿Cómo se relacionan las emociones también dentro de las personas que estamos liderando diferentes equipos, incluso una familia? Pero si tú hoy día pudieses en un minuto darle un consejo a la persona que nos va escuchando en el auto, que nos va a ver luego en YouTube, ¿qué le podrías decir en relación a algo práctico que puede hacer para identificar sus emociones y despertarse mejor mañana?
1: No tomes una decisión permanente a partir de una emoción transitoria.
0: Temazo.
1: Creo que eso es fundamental, es una frase que me llega mucho, me parece tremendamente interesante. Las emociones duran 90 segundos y podríamos actuar desde la emoción pensando en que somos esas emociones. Soy ansiosa, soy estresada, no lo somos. Las emociones son solo información, nosotros somos quienes contenemos esa información, y aprender a entenderlas, gestionarlas, nombrarlas, etcétera, es parte fundamental de lo que tenemos que hacer hoy día para poder ser amables con el resto y con quienes están al frente.
0: En términos concretos, usted va a mandar ese mensaje que está muy enojada, escríbalo, espere un minuto y luego decida si lo manda o no lo manda.
1: Oye, Mile, y no nos acordamos muchas veces ni del Excel, ni de lo que teníamos que hacer, etcétera. Nos vamos a acordar de cómo la otra persona me hizo sentir, y eso es fundamental. Los actos de amabilidad son importantes en todo ámbito de cosas.
0: Nos falta amabilidad en la política, en las empresas.

0: empresas, en los colegios incluso, y en la familia también.
1: Y les exigimos a los niños que tengan gestión y la convivencia y no sé qué, y la aula segura, y estamos exigiendo, y nosotros como adultos estamos quedando bien al debe en un montón de espacios que también estamos hablando.
0: Oye, si alguna empresa, persona, se quiere comunicar contigo, ¿cómo te contactamos?
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0: Soledad Martínez, CEO de Quinsu Emociones, muchísimas gracias por haber estado con nosotras en La Red Experta. Esta es tu casa, así que estás invitada cuando quieras.
1: Muchas gracias, nos vemos.
0: Y ahora sí, yo tenía muchas ganas de esta canción, así que me adelanté. Esto es... ¿Nos vamos con Pet Shop? ¡Ah, ya!

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1: Estamos de regreso en este décimo capítulo de la Red Experta este lunes 27 de julio y yo como siempre las quiero invitar a que sean parte de esta red. ¿Cómo? A través de nuestro Instagram @redexpertacl y también en nuestra página web www.laredexperta.cl. Ahí tenemos un blog donde van a poder descubrir más en detalle la vida, la historia, lo que hacen todas las invitadas que vienen a nuestro programa y también otros temas de interés. Ya lo saben, @redexpertacl. Y para entrar inmediatamente en materia, estamos acá con María José Lardíez y también con Patricia Esquerra. Ellas son de Nada de Cojón. ¿Cómo están, chiquillas?
2: Hola, Mile. Bien, gracias. ¿Y tú?
1: Súper bien. Acerquémonos más al micrófono para que todas puedan escuchar su bella voz. Chicas, hoy día queremos hablar con ustedes, bueno, conocer un poco la historia de Nada de Cojón y también hablar de por qué los espacios donde vivimos realmente son tan importantes. A veces entramos a una habitación y sentimos una energía rica que nos invita a estar ahí más en el invierno, que estamos más caseros, más caseras.

0: queremos hacer cositas en la casa, y también mucha gente después de la pandemia trabaja desde la casa, por lo tanto los espacios son cada vez más importantes. ¿Sí o no?
1: Sí, es súper importante el tema de los espacios, porque es nuestro hogar finalmente, donde pasamos gran tiempo.
0: Oye, y quiero partir con algo que me llamó mucho la atención, porque encontré incluso algunas investigaciones en torno al diseño y al bienestar, y parece un concepto súper interesante que se llama el diseño biofílico, que es una forma de diseñar los espacios buscando reconectar a las personas con la naturaleza, incorporando elementos como la luz natural, las plantas, la ventilación y también los materiales que son más bien nobles, la madera, la piedra, las texturas y también estos colores inspirados en los entornos más naturales. ¿Ustedes creen que eso influye en realmente cómo nos sentimos dentro de los espacios?
2: Yo creo que sí, lo más importante es sentirse cómodo en tu propia casa, y eso es lo que nosotros intentamos como filosofía de empresa, o sea, en el fondo agregar estas sensaciones, este sentimiento acogedor, y como dices tú, mucha gente ahora ya trabaja desde su casa, entonces prácticamente pasa todo el día en casa, y si no te sientes cómodo en tu propio espacio, si no te sientes agradado, es difícil ser productivo también. Entonces es importante en el fondo apropiarte de tu espacio y decorarlo y amenizarlo como a ti te haga o te provoque una mejor sensación.
0: Sí. Oye, María José, cuéntanos un poco de Nada Deco Home. Ya llevas 9 años en el mercado. ¿Cómo ha sido esto? ¿Por qué tu pasión por las alfombras? ¿De dónde viene?
1: Bueno, me encanta la decoración. Partió hace ya 9 años por la necesidad también de tener tiempo en familia. Nació estas ganas de hacer algo relacionado con la decoración, y las alfombras siempre me apasionaron porque es algo que cambia el espacio completamente. O sea, una alfombra delimita el espacio, ayuda a que se vea mucho mejor un lugar, armoniza. Y ahí nacieron las ganas de hacer algo relacionado con el mundo de la decoración y las alfombras que me apasionaban.
0: Chicas, ¿cómo encontramos nuestro estilo propio en la era Pinterest? Lo estábamos conversando fuera de pantalla, de cámara, de todo, de radio, que hubo una tendencia de todo muy perfecto. O sea, y tiene
3: muy pulcro.
0: Muy pulcro. Sí. Y también tiene que ver, ustedes me van a entender, con el estilo más nude, con el clean look.
3: Nórdico.
0: Con lo nórdico.
1: Claro.
0: Y tiene tan poco que ver con nosotros, con nuestra esencia latina.
3: Exacto, sí.
0: Latina style, que tiene color, que tiene textura, que tiene diseño. ¿Por qué nos alejamos tanto de eso?
1: Yo creo que
0: estamos
1: moda.
0: Volviendo.
1: Sí, yo creo que ahora estamos volviendo. Ya llegó como el momento en tal vez igual otra generación, invitándonos a nosotros igual, que lo vemos también con los clientes, que hoy en día quieren que sus casas vuelvan como más acogedoras, más antiguas, no tanto Pinterest, sino a, no
0: más
1: sé,
0: vintage.
1: Más vintage, o el recuerdo, no sé, un jarrón que te regaló la abuela, que era lo que comentábamos antes. Y ahí forman parte importante la decoración, los detalles, pues los detalles que hacen que se vea más cálido y te invita a estar en tu espacio y lo sientas tuyo. Y creo que eso está generando un gran cambio hoy en día en la decoración.
2: El personalizar, personalizar tu espacio. O sea, como dices tú, en esta tendencia que hubo hace unos años, pandemia, todo muy pulcro, que todos nos preocupamos, nos volvimos a preocupar del espacio donde estábamos habitando permanentemente gracias al encierro. Ahora salimos un poco de eso y volvimos a ver como la luz y a personalizar nuestro espacio. Y en eso las alfombras cumplen un rol súper importante, porque en el fondo es algo asequible de modificar, de cambiar, y te ayuda a cambiar absolutamente el espacio.
0: Ustedes principalmente venden alfombras, pero ya me estaban contando ahí algunas novedades de que hoy día están incorporando los cojines.
1: Sí.
0: Principalmente porque son un accesorio que permite modificar, igual que las alfombras,
2: exacto,
0: el espacio sin tener que cambiarlo todo. O sea, cambiaste la alfombra, cambiaste los cojines y como que la atmósfera general del espacio cambió también, se renovó.
1: Sí, exactamente. Y los cojines, como tal, dices tú, van de la mano. Y muchas veces una persona cambia, no sé, la alfombra y dice, pucha, no combina con los cojines. Porque una de las cosas que ayudamos nosotros es asesorarlos en elegir la mejor alfombra para su espacio. Y ahí nació la inquietud y fue como, y si agregamos cojines y quisimos hacerlos en Chile, nosotros elegimos las telas de buena calidad, que invite también algo diferente, algo que juegue también con las texturas, que es súper importante. y combinen con las alfombras.

0: Oye, cuéntanos un poquito más de los cojines. Me detengo acá porque sé que hay una historia detrás en el sentido de que lo están haciendo mujeres chilenas.
1: Sí, eso es súper importante porque en el fondo la opción más barata, la opción quizás inclusive más rápida, era traerlos desde el extranjero y hacer la importación a Chile. Pero quisimos darle un valor agregado a esta nueva incorporación de nuestro mercado, haciéndolos en Chile con mujeres chilenas, dando trabajo, entonces apoyando en el fondo la economía local y fomentando el trabajo de las mujeres también desde su casa, lo que le permite complementar con su vida familiar y la maternidad, que es lo más importante de nosotras que somos mamás.
0: Es tan importante y que falta tanto hoy en día. Ustedes dicen, chiquillas, que quieren ayudarnos a decorar desde el suelo. ¿Por qué empezar desde la alfombra?
2: Porque es la base. Finalmente, ya teniendo la alfombra, puedes también jugar con los otros tonos que vas a tener en ese espacio. Y bueno, y si ya no partiste por la alfombra, es súper importante ver qué medida es la que necesitas antes de elegir el color. Por eso a veces es importante partir solo por ella y fijarte cuál es el espacio, el tamaño que necesitas, y en eso nosotros los asesoramos.
0: Oye, he visto en un montón de decoradores que dicen lo amiga sí, amiga no. Y uno de los amiga no es estas alfombras que quedan pequeñas, por ejemplo, en
2: tamaño.
0: El tamaño de la alfombra es como bastante importante y que tiene que ser acorde a los muebles que tienes, porque si no se puede ver demasiado mal, te acorta el espacio. ¿Cuál es el tips ahí?
2: Finalmente es, uno, medir el espacio y elegir el tono que converse con lo que tú ya tienes, ¿ya? Yeah. O sea, con los colores, con, no sé, si tus muebles son vintage, tal vez acercarte un poco más a ese tipo de alfombras y que el espacio converse en sí.
1: Claro, y tener ojo con las medidas. En el fondo, si tienes un sofá grande, no puedes colocar una alfombra que sea más pequeña que el sofá.
0: Ah, ese es como el tip fundamental.
1: Sí. Pudieses cubrir todo el espacio, que sería ideal, porque te da una plataforma sobre el conjunto, pero si no, puede ser algo más pequeño, pero siempre buscando la proporcionalidad.
2: O sea, nosotros siempre decimos, si puedes elegir una alfombra más grande, es mejor. Y, no sé, por ejemplo, en el living, que las patas del sofá, al menos estén las patas sobre la alfombra.
0: Ya, eso es como el desde.
2: Ese es un tip.
0: Las patas fácil. Tienen que estar, claro, sobre la alfombra.
2: Y lo otro es medir bien tu espacio, o sea, para que la alfombra llegue hasta el límite donde tú quieres poner esa cantidad de muebles y el espacio en sí, para que tal vez muy grande tampoco es la alternativa, y en eso orientamos nosotros, cuál es tu alfombra ideal. No es la venta directa de, ojalá llévate la más grande. Por
0: la
2: ejemplo.
0: Más cara.
2: La más cara. No, y sí. Trabajamos con un precio bastante noble. Que
1: accesible al mercado.
2: Accesible, sí, al mercado.
0: Para lo que es. Oye, muchas gracias, chicas, por haber estado con nosotras.
2: Gracias, Mile.
0: En la red experta, María José Lardíez y Patricia Esquerra. Ellas son de Nada de Cojón,
1: www.nadadecojón.cl.
0: Nadadecojón.cl. También en Instagram las pueden encontrar. Y realmente es súper importante. Una alfombra te cambia toda la energía de un espacio. Así que nada, esta es su casa. Cualquier novedad que quieran contar,
2: gracias,
0: son muy bienvenidas.
2: Muchas gracias.
0: ¿Nos vamos a la pausa? Ya, y nosotros nos vamos a la pausa y al regreso vamos a estar con dos mujeres increíbles hablando de temas súper importantes, así que no se vayan.
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5: Ya estamos de regreso en el 10º capítulo de la Red Experta. Soy la periodista Milenka Klarić y este es el espacio donde las líderes de hoy se posicionan. Y estamos ahora con una amiga de la casa. Ella es una chica que, bueno, tiene tantas personalidades. Es una fotógrafa muy importante, pero también hoy día tiene una red también. Es fundadora de Revista Deseo, que también es una comunidad de mujeres líderes. Estoy hablando de María José Latorre. María José, qué lindo tenerte en la Red Experta.
6: Ay, qué más feliz me puede hacer escuchar. Siempre te escucho, te veo y ahora feliz de esta invitación. Muchas gracias, querida Vile.
5: Oye, María José, mira, entremos en materia porque hay tanto que conversar. Después vamos a hablar de cómo llegaste a fundar la revista Deseo, por la cual han pasado ¿cuántas mujeres?
6: No sé, ya perdí 100, la cuenta.
5: 200 mujeres que han estado dentro de la revista con reportajes, como portada o también dentro de la Ruta Deseo, que es un evento que María José realiza todos los meses. Pero más allá de la revista como tal, que es súper importante porque cada vez existen menos medios de comunicación. Ustedes recordarán, las personas que nos escuchan, de que antes estaban las revistas de papel cuché, que habían un montón, la gente las compraba en los kioscos. Yo me acuerdo haber crecido con la revista Mis 17, con la revista Tú, con la Glamorama. ¿Cómo era? La otra que me encantaba, bueno, que yo soñaba con escribir en esas revistas. Sí. Y cada vez la industria de las revistas escritas fue decayendo. Hoy en día existen muy poquitas revistas. Las voy a nombrar porque es importante que las promocionemos también. Por ejemplo, la revista Velvet, la revista Zara, que me encanta la revista Zara porque viene de regiones, viene de La Serena. Y justo ahora les votaron sus redes sociales, así que síganlos también, Revista Zara. Oye, es súper importante tener unas buenas redes sociales. Ellos tenían un montón de seguidores y se les cae. Ojalá las puedan recuperar. María José, ¿por qué hoy día las mujeres referentes que están trabajando su marca personal, crees tú que buscan estos espacios como la Revista Deseo, como la Red Experta? ¿Por qué es importante visibilizarse?
6: Es que más que importante es primordial, o sea, ya no hay otra forma de poder expandirte, hacerte conocida para las personas a las que de alguna manera tú eres importante, esas personas a las que tú puedes ayudar, apoyar, de acuerdo a tus roles y también a inspirar a otras personas. Hoy la marca personal dejó de ser un lujo o algo que buscan ciertas personas. La verdad es que es necesario para todos los profesionales independientes o que trabajan en empresas. Sí. Nadie ya está exento de esto y ahora se entendió. Pero la marca personal tiene su límite cuando no nos visibilizamos. Solamente impactamos a nuestro entorno. Y la única manera de poder impactar a muchas más personas es visibilizándose en medios, en revistas o en todos los escenarios posibles para poder llegar a otras audiencias que hoy no tienes.
5: Qué bueno el punto que tocas, María José, porque antes se pensaba que la marca personal o el tener una marca personal, hablar de eso, es como

0: para las personas que quieren ser famosas.
1: Sí.
0: Es como ya, yo quiero ser influencer, salirme de mi trabajo corporativo y ahora sí voy a posicionarme porque voy a emprender como consultora, que es como lo más común de todas las mujeres, principalmente que llevaron una carrera importante en el corporativo, salen, quieren ser consultoras, quieren ser speaker,
1: y recién empiezan a decir, parece que tengo que hacer una marca personal.
0: Efectivamente, ¿tú recomendarías que esto se hiciera desde antes?
1: Mucho antes. Ojalá una persona desde que sale de la universidad ya sabe más o menos para dónde quiere ir.
0: ¿Para dónde va la moto?
1: Sí.
0: ¿Cómo se dice?
1: Ya debería empezar a construir su marca personal, porque es la manera en que las personas pueden comprender nuestro mundo interno. Es cómo pienso, cómo resuelvo, qué es lo que realmente me importa o cuál es la perspectiva que yo tengo para resolver un problema. No es igual la perspectiva de una persona a otra frente al mismo problema.
0: Oye, Cote, pero... ¿cómo en el fondo? Tengo muchas preguntas, pero ¿cómo dirías tú que es lo más importante para construir esta marca personal? Están las redes sociales, están los eventos de networking, que hay que realmente ir a hacer networking, no conversar con las mismas amigas, con la misma gente que siempre veo, tratar de efectivamente hacer networking. Están los medios, está el visibilizarme en espacios como tipo escenario.
1: Están las dos aristas, la interna y la externa, diría yo, y tienen que ir por paralelo. Tú nombraste varias que son externas, que de alguna manera salgo con un mensaje claro a comunicarlo del tú a tú o de tú a varios. Pero sí o sí tengo que entender primero cuál es el mensaje que realmente quiero dar para que las otras personas no entiendan algo que yo no quiero comunicar. En general, las personas lo que más les cuesta es esa parte interna, en cómo entender realmente qué es lo que pienso, qué es lo que quiero decir, qué es lo que le podría importar a otra persona escuchar de mí.
0: Claro.
1: Para que sí me elijan y no entiendan, porque muchas veces, ¿cuántas veces hemos conocido gente que tú la conoces y te cae bien? Incluso tienes su teléfono, pero no tienes idea a lo que se dedica.
0: Uf, me pasa mucho, me pasa mucho, incluso a mí misma. La gente como que cree que hago un montón de cosas y es como, sí, pero también hago, o sea, en el fondo hay un problema comunicacional. Y lo importante, o sea, hay muchas cosas importantes dentro de lo que estás diciendo, pero me parece fundamental que si nosotros construimos nuestra marca personal, podemos dirigir el mensaje.
1: Total.
0: Y somos como realmente responsables de lo que se dice de nosotros. Bueno, en la interna, chiquillos, no sabemos, siempre puede haber espacio de interpretación, ya se sabe, pero es importante manejar la narrativa de lo que tú estás haciendo hoy en día.
1: Y la narrativa no solamente en lo que decimos, sino en lo que se dice de nosotros cuando no estamos presentes.
0: Exacto.
1: Porque nosotros empezamos a comunicar desde el primer punto de contacto, desde que saludas, desde cómo lo haces, desde cómo te despides o cómo pides un favor, como cualquier cosa. La gente es conocida, por ejemplo, en los trabajos. Dentro de un trabajo, una persona ya tiene una marca personal sin darse cuenta. Podemos decir, si yo empiezo a preguntar, a ver, ¿quién es el conocido por llegar tarde?
0: Claro.
1: ¿Quién es el conocido por llegar en la mañana cantando, saludando a todo el mundo? ¿Quién es el conocido porque siempre encuentra un problema cuando hay una idea? Siempre estamos dejando una huella.
0: El negativo.
1: Sí, el negativo, el positivo. Siempre hay, o el exceso positivo, el hippie, claro, ¿no?
0: Claro, el que tiene demasiada buena onda. No, sí. Nunca existe la demasiada buena onda.
1: Eso, no, eso es mentira. Está alegando por eso. Que como que odian a la gente que llega tan feliz.
0: ¿Por qué es tan feliz? Bueno, porque la persona es feliz. Y generalmente el que es feliz no jode al resto. Así, exacto, que eso está súper bueno. Hoy estamos conversando con María José Latorre, ella es fundadora de la revista Deseo. Y esto Deseo, más allá del deseo de hacer cosas, es de CEO.
1: Sí,
0: con son C. Las líderes del mañana, del futuro y del hoy.
1: Líderes del nuevo mundo.
0: Las líderes del nuevo mundo. ¿Cómo llegaste a fundar esta revista?
1: Porque estoy loca, Mile.
0: No, bueno, aquí estamos todas locas, aquí haciendo programas, fundando revistas.
1: Sí, pero bueno, yo soy fotógrafa y llevo 15 años haciendo fotos, pero en algún momento, después de entre medio de la pandemia, empecé a trabajar con empresas. Y empecé a conocer a muchas mujeres, que estaban dentro de cargos altos y también a mujeres que lideraban comunidades. Y empecé a entender el mundo de las comunidades también.
0: Oye, expliquemos antes, quiero hacer un paréntesis. Expliquemos un poquito el mundo de las comunidades de mujeres. Porque la gente a veces me dice, oye, ¿tanta comunidad de mujeres? Sí, hay. ¿Y por qué son necesarias? ¿Y cuántas existen? El otro día contábamos 52.
1: Es que yo creo que hay más. Son muchas, pero también pasa que muchas se crean y se pierden en el camino.
0: Exacto. Yo consideraría como para una lista oficial las que tienen como algunas

0: bases, por así decirlo, pero esta, es para otro tema.
1: Sí, bueno, pero es, hay que analizarlo, pero,
0: claro.
1: Pero sí, se van creando y se van. Las que quedan, las que más perduran en el tiempo, son aquellas que logran crear sentido de pertenencia. Y para mí el sentido de pertenencia tiene que ver con que las mujeres se sientan vistas y escuchadas, no como un número más, sino que sientan que de alguna manera aportan a esa comunidad. Y es responsabilidad del líder lograr esos espacios de comunicación entre ellas, no solamente porque esto se habla mucho, ¿eh? Típico que dicen, no, ingresa a la comunidad digital de no sé qué, tú ingresas y en realidad es el líder hablando y los, hasta los comentarios están cerrados. Es como que en realidad nunca hubo comunidad, eso era un grupo de seguidores, nunca fue una comunidad.
0: se da mucho. Se da harto.
1: Entonces, esto es crear espacios para que las personas de la comunidad también interactúen entre ellos, no solamente con el líder.
0: Oye, y una pregunta media polémica. ¿Tú crees que todavía hay espacio para más comunidades? ¿O ya sí. hay too much?
1: No, sí, hay. Siempre hay. Porque la comunidad tiene que girar en torno a una misión que es común. Y misiones hay miles.
0: Hay miles. Bueno, de miles. Oye, y uno también puede pertenecer a varias comunidades de mujeres.
1: Total, tiene que haber total libertad, porque las personas nos pueden hacer sentido ciertas comunidades en ciertas etapas de nuestra vida, y muchas veces podemos decir, bueno, aquí ya aporté suficiente, o aporté lo que tenía que aportar, y ahora tengo que emigrar a otro espacio. Creo que una comunidad cerrada, que se cierra, termina muriendo.
0: Exacto.
1: Tiene que ser un paso libre para todas las personas.
0: ¿Cómo ha sido esta experiencia de compartir con tantas mujeres líderes, de darles este espacio de visibilidad a través de la revista Deseo, de lo que estás creando en contenido, que yo siempre lo rescato y me parece tan importante que existan más medios de comunicación, que existan más espacios, que ojalá pudieran imprimir la revista, que es tan bonito, las revistas de papel.
1: Lo lograremos.
0: Sí, es un poquito caro en Chile, sí,
1: estamos buscando
0: la forma,
1: a nuestros sponsors ahí que nos van a apoyar forma, para que
0: claro.
1: eso suceda.
0: Sí. Sí. ¿Cómo ha sido este camino?
1: Ha sido maravilloso. Imagínate que yo cuando estudié, yo estudié ingeniería en geomensura como carrera.
0: Por eso quería llegar a ese punto. Porque...
1: Loca, total. Sí, estudié con puros hombres, eran muy poquitas las mujeres. Entonces, en algún momento mi espacio estaba como buscado a puros hombres. Después trabajé en IBM, también muchos hombres en temas de tecnología. Y de repente se me dio vuelta el mundo, giró completamente y hoy trabajo más con mujeres. No quiere decir que con hombres no, pero la mayoría son mujeres, por supuesto. Y me di cuenta que las mujeres, a diferencia de los hombres, tenemos mucho más inculcada la colaboración. Este sentido de ver la competencia no como... no viéndonos como rivales, sino que viéndonos como inspiración. Entonces, en vez de decir, esta persona que es competidora mía, es mi rival, nosotros decimos, esta persona me inspira y me hace movilizarme hacia lo que ella ha construido. Entonces, nosotras sí logramos colaboración genuina, a pesar que dicen que entre mujeres es súper complicado y todo, para nosotros ha sido todo lo contrario. Y de alguna manera lo hemos ido demostrando, porque nosotros somos amigas de otros medios de comunicación, así como entre nosotras. Cruzamos de un medio a otro sin ningún problema y además entre comunidades.
0: Sí.
1: Somos como una conversión de muchas comunidades dentro donde jamás competimos. Y si alguien quiere pertenecer a todas las comunidades, bienvenida sea.
0: Sí. Oye, si alguien quisiera partir mañana con su marca personal.
1: Sí.
0: Ya, me decidí, siento que me van a echar, que también es algo que he escuchado mucho. Me queda poco tiempo en esta organización.
1: Y peor cuando estás cerca de tu edad de jubilación.
0: Sí, claro. Quiero pensar, estamos en una sociedad mucho más longeva. ¿Qué voy a hacer el resto de mi vida? Quiero ser consultora, quiero trabajar en lo que me gusta, pero con esta libertad. ¿Cuáles serían los tres primeros pasos, así súper prácticos, para quien nos está escuchando, para generar esa marca personal? ¿Cómo tengo que partir?
1: Yo partiría primero...
0: Número uno.
1: Revisando mi autoridad personal, o sea, mis experiencias y mis historias que de alguna manera evidencian de que yo sí sé hacer algo o resolver un problema que pueden tener más personas y que yo podría ayudar a resolver.
0: Algo concreto, ¿no?
1: Sí. Exacto, ¿qué evidencia? ¿Qué evidencia eso? Mi historia, mis experiencias, cómo yo resolví las cosas. O sea, juntar, digamos, toda esa experiencia. La gente nunca parte de cero. Y toda la experiencia que está aquí se puede bajar a tierra.
0: Oye, y ojo, irla juntando de a poquito sería ideal. Como que sí, tenerlo ahí súper claro.
1: Una carpetita en el computador.
0: Una carpetita en el computador con mis logros, por así decirlo.
1: Exacto.
0: Ya, entonces, revisar.
1: Que ojo, que no es solamente experiencia profesional.
0: Ya.
1: Tiene que ver también con las historias.
0: Claro.
1: Lo que yo ayudé a transformar, dónde me involucré.

0: ¿Tú crees que ayudé a resolver algo?
1: ¿Y qué me diferencia un poquito, no?
0: Sí, claro.
1: Ya, entonces, tener esos logros o esos hitos importantes en mi carrera que validan mi

0: comunicar, el poder dar un mensaje claro es fundamental, pero sí o sí tienes que salir a comunicar, si no, es como si no, que te va a conocer tu mamá y tu abuelita, o sea, no se puede. No se
1: sale a gritar al mundo todo eso maravilloso que tienes para comunicar. Muchísimas gracias, María José Latorre, fundadora de Revista Deseo, por haber estado acá.
0: Muchas gracias.
1: Por compartir toda tu experiencia, y como siempre, esta es tu casa. Cuando tengas algo que contar, aquí vamos a estar para todas las mujeres de la Red Experta.
0: Toda la comunidad de Deseo está escuchando Radio La Clave, el programa Red Experta de Emilio Comunica, así que estamos felices de estar aquí. Muchas gracias por
1: todo. No, gracias a ti. Y nosotros nos vamos a la música, sí, con una canción tan linda que tiene que ver aquí con María José y con esta unión de comunidades de mujeres. Esto es Coldplay, Viva la Vida.

0: panelista y fundadora también de Human Brands. ¿Cómo estás, Tere?
1: Bien, ¿y tú, Mile?
0: Con muchas cosas, pero muy bien.
1: Qué
0: ¿cómo,
1: bueno, sí.
0: ¿Cómo estás? Con muchas cosas, me pero encanta, con mucho ánimo.
1: Me encanta, me encanta. A partir sí. con todo este segundo semestre, sin lugar a dudas, la mejor opción para todo lo que se viene.
0: Oye, y un toque astral. Tere, la Tere, además de todo lo que hace en marketing, es una seca, con su consultora, asesorando un montón de empresas. Ella es astróloga.
1: Me encanta.
0: En un minuto, Tere, hoy día estamos en un buen día, ¿o no?
1: Sí.
0: O sea, estamos saliendo de la retrogradación, para todos los que ahí han escuchado Mercurio retrógrado, que le teníamos miedo. Tere, ¿en qué estamos hoy?
1: O sea, noticias en transición en el fondo, porque hoy día cambian los nodos del karma, así que son eventos que pasan cada 18 meses, no es casualidad, y entran ya a trabajar los axis Leo, que soy yo,
0: el Acuario,
1: así que empiezan los cambios en el fondo de cara a un largo plazo. Es como un periodo de transición, de ajuste, en donde quien es Nodo Norte, a mí me va a tocar ser Nodo Sur, quien es Nodo Norte, y ambos lados viven.

0: cambios muy predestinados, que tienen que ver en el fondo con la evolución. Así que empieza la famosa puerta giratoria que le llamo yo, que gente clave empieza a aparecer en tu vida o gente que ya cumplió la función contigo empieza en el fondo a bajar la intensidad.
1: Lo bonito de la astrología es que cuando uno entiende estas cosas que están pasando en el cielo, usted puede creer o no.
0: Exacto.
1: Ahí está la libertad. Pero si tú crees en esto, también puedes hacer acciones para tú misma.
0: Intencionar
1: esto.
0: O ver, o decir, oye, tengo una ventana favorable para... ¿Qué puedo hacer o cómo me alineo un poco con eso?
1: Sí.
0: Yo tomo bastantes decisiones comerciales incluso como basadas en esto.
1: Oye, interesante. Y si alguien quiere saber más de esto, también te puede seguir en tu Instagram.
0: Sí.
1: Astral.
0: Tere-astral.
1: Que Tere
0: es otra de las cosas que hago.
1: Otra faceta de nuestra panelista Teresa, María Teresa Salamanca. Tere, y hoy día vamos a hablar de algo súper importante que lo hemos venido conversando en varios capítulos de La Red Experta. Lo hemos conversado también la semana pasada con el concurso de Talento Mayor UC, uh-huh, que tiene que ver con personas grandes que hoy día se están potenciando, que la estamos premiando en diferentes áreas de la sociedad. Y vamos a hablar de los baby boomers, que son esta generación de entre el 46 y el 64 y que hoy día tienen entre 62 y 80 años, pero que están súper vigentes.
0: Sí, no sé, tú parece que me acompañaste en esta charla que
1: yo
0: tuve
1: te acompañé.
0: Yo fui contigo. En la Cámara de Comercio hace 2 semanas atrás y claro, me pidieron armar un pitch vinculado al consumidor del futuro. Y es como, ok, el consumidor del futuro pueden ser nuestros hijos, sí, que van a ser, o sea, de hecho es generación de la Z hacia abajo, que hemos hablado en otros eventos acá vinculados a lo mismo, pero el consumidor del futuro es justamente la persona que va a vivir 100 años. O sea, estamos trabajando una esperanza de vida proyectada aproximadamente de 100 años. Y claro, tanto la industria del trabajo como todas las áreas están reinventándose. Yo diría que la sociedad completa no tiene idea del impacto que va a generar. Imagínate una persona, mi mamá falleció el 2019, de 64 años. No es la misma persona de 64 que yo veo ahora, ¿cachai? O sea, toda esta transformación que han pasado los últimos años es como, de hecho, es una persona en casi que la mitad de su vida. O sea, ¿qué viene después? Hay gente de 90 años, lo hablábamos recién, trabajando.
1: O sea, tata.
0: Es tremendo cuando lo entendemos como que de verdad no es el fin, sino que simplemente una adaptación. Así que desde ese lado hay, yo diría que toda la industria está trabajando en base a eso. Hay hasta diplomados en cuanto a economía plateada. O sea, de verdad es mucho más poderoso de lo que se piensa.
1: Tere, una pregunta así que muy importante. ¿A qué edad somos viejos? ¿A qué edad somos viejas, consideradas viejas? Yo tengo 38 años. Cuando me preguntan, digo, tengo 40. Y me retan mis amigas, me dicen, ¿por qué? No, es que yo me estoy acostumbrando a decir 40. No,
0: de cara a como lo ve uno como marquetero, jamás.
1: Jamás somos viejos.
0: Hoy en día, con todo esto que está pasando, una persona de 70 años piensa, tiene la billetera disponible, ya hizo la pega, está en el fondo haciendo más deporte que antes, con una conciencia mucho más grande de lo que era en el fondo tener 70 años antes. O sea, imagínate las
1: agencias de viajes. Enamorándose, saliendo, sí, disfrutando.
0: Totalmente vigente. Entonces, vigentes. Es como que yo siento que hay un antes y un después con respecto a cómo concebíamos al consumidor de tal edad. Ya no pasa por un rango etario, de hecho.
1: Oye, lo conversamos recién con la María José de Revista Deseo, donde hablábamos de estas mujeres, principalmente mujeres, porque su revista es para mujeres, claro, que salen de un trabajo y dicen, bueno, ahora no me quiero meter a otro trabajo, tienen una edad quizás más avanzada y dicen, bueno, quiero ser consultora, quiero crear mi marca personal. La jubilación como la conocíamos antes ya no existe, la gente sigue trabajando más enfocada en su propósito, en el propósito de vida, en el generar dinero a través de lo que me gusta. Esto está, la jubilación como la veíamos antes ya no existe.
0: Cero. Yo, o sea, de hecho, siento que no solo a nivel estatal tienen que transformarse las instituciones, sino que también a entender de que lo más lindo de todo es que la gente, nosotros, estamos tomando decisiones mucho más radicales, alineándonos a lo que más nos gusta, porque sabemos que por ahí imposible que nos vaya mal. Entonces, desde ese lado, siento que hay como dos brechas como convergiendo que son muy prósperas, yo digo, para todos, porque que una persona haga lo que le encante, por supuesto, va a entregar el mejor servicio y en el fondo alineándose también a lo que le gusta, el que lo recibe también está en el fondo recibiendo un excelente servicio. Entonces siento que por ahí es como bien virtuoso.
1: Oye, ¿y por qué las marcas hoy día, pensando en todas esas marcas que tienen campañas o tenían campañas tan enfocadas en la

0: juventud. Y ahí no está la plata. Al parecer, la plata está en estos boomers sí. que al parecer nadie los miraba.
1: No los veíamos, exacto.
0: No los miraban o no eran sexy. En el fondo eran como...
1: Lo que pasa es que piensa, yo creo que hay un antes y un después y está escrito igual a nivel de bibliografía. Antes y después de la pandemia era la tercera, nosotros hablamos de tercera edad. Cuarta
0: claro,
1: edad.
0: Ya llegamos claro. a hablar de cuarta edad.
1: Perfecto. Pero después, la bibliografía los empezó a llamar los sobrevivientes de la pandemia. Entonces era como, se empezó a estudiar las ganas que tenían de salir de casa, de vivir, de viajar, de desplazarse, de conocer gente y entender de que en cualquier momento se pueden morir. Y eso mismo hizo un revival de, ¿sabes qué? No me puedo perder nada. No puedo faltar a nada y quiero vivirlo todo.
0: Oye, ¿y cómo lo están viendo? ¿Qué deberían hacer las marcas hoy en día? O quizás las personas que nos están escuchando y tienen una pyme, o están enfocadas empezando un negocio, o quieren emprender en algo, aquí está la clave.
1: Ya.
0: En Radio La Clave le vamos a dar la clave de cómo va a poder hacer un buen negocio. Enfóquese en los boomers.
1: Ya. Primero que todo, entender de que a nivel de segmento etario ya no los podemos analizar a ellos por edad, ya. sino que por estilo de vida.
0: Ya.
1: Número uno. Dos, entender de que por supuesto hay ciertas, y acá tomamos la palabra inclusión, ciertas comillas capacidades que van cambiando. Por ejemplo, adapte su sitio web con letra un poco más grande, una tipografía más simple, cosa de que para esta persona sea mucho más fácil incluirse dentro de y sentirse parte. Ya eso va para los cajeros de autoatención, por ejemplo, para el sitio web, hacerlo lo más expedito posible.
0: En las imágenes también.
1: Sí, tanto en las imágenes como, claro, en los mensajes, lo más concreto posible. No le dé tanta vuelta en el fondo, o sea, lo más óptimo para poder llegar a este segmento. Con respecto a trabajo en sí, uno a uno, este segmento está muy ávido y la verdad es que es donde más de verdad hay recursos, o sea, si empezamos a mirar, es donde está la billetera más gorda. Entonces, tratar de entender qué es lo que les está hoy en día moviendo, por ejemplo, segmento viajes sí o sí, experiencias también, o sea, que tú juntas, y estamos viéndolo también en un montón de partes, juntas a un par de personas y les armas algo específico que necesitan vivir. Los consumidores de experiencia no solo están en los millennials, sino que también en la generación boomer. Es como que se comparte en el fondo. Para ambos segmentos es válido por lo mismo. Y yo diría que lo más importante que es entender que es un segmento que nunca antes había vivido la vida con tantas ganas de vivirla.
0: Y con ahora. Tanta libertad. Exacto. Oye, tanto que hablar, Tere Salamanca, bueno, siempre es un gusto tenerte con nosotros en La Red Experta.
1: Igual, para mí.
0: Nos volvemos a encontrar en un mes más para que sigamos hablando de estos temas tan importantes. Y nada, nos vamos. Nos volvemos a encontrar la próxima semana en un nuevo capítulo de La Red Experta. Y como siempre, invitados a seguirnos en Instagram, @redexpertacl, y en nuestra página web, www.laredexperta.cl. Soy Milenka Claritz y nos volvemos a encontrar la próxima semana. Que estén muy bien.
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3: ¿Cómo están ustedes? Soy Daniela Ruiz Tagle, periodista, y esta es una de las distintas claves de la jornada en la 92.9 FM. La Federación Nacional de Autismo presentó una denuncia ante el Ministerio Público en contra del ex asesor legislativo Ítalo Meña, luego de la difusión de un video en el que realiza bromas de connotación sexual y que también incluye referencias a niños con trastorno del espectro autista, TEA. La organización pidió que los hechos sean investigados y advirtió que este tipo de expresiones trivializan la violencia y el abuso sexual infantil. La FENAUT sostuvo que la renuncia de Omeña a su cargo no es suficiente y cuestionó la falta de una condena más categórica al contenido del registro audiovisual que se viralizó en las últimas horas. El caso ya provocó la salida del ex asesor de sus funciones legislativas y el inicio de su desvinculación del Instituto Mises Conosur, mientras continúan las repercusiones políticas y también judiciales.
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7: Hola, ¿cómo están? Buenas tardes, sean todos bienvenidos a esta nueva edición de Metrópolis Central Lunes 27 de julio de 2026, la 1:01, damos inicio a este programa, que es una transmisión conjunta con el CDO y nuestra multiplataforma. Un fin de semana que volvió a nuestro fútbol, un fin de semana con lluvia parcial, con algunos problemas en el sur de Chile, lamentablemente vuelven los problemas. Un abrazo grande a la gente que está, bueno, hay alerta roja en algunas regiones del país.
8: Sí, crecidas de río,
7: todo aquello. Eso. Atentos a... porque claro, la primera lluvia estaban preparadas, ahora después de haber pasado tanta agua quedaron muchos residuos, basura, escombro, y bueno, ojalá que no pase nada grave. Parto saludando al capitán, a Jesús Yáñez. ¿Cómo está, capitán? Bien, un placer en saludarlo. Saludo también al equipo que lo acompaña, a Matías Páez, Cristóbal Azócar, Constanza Vidal y Angel Nilo, y en el estudio Jorge Rodríguez y Cristian Peñilillo. Muchachos, ¿cómo están? Buenas tardes.
9: Hola, ¿cómo están? Muchachos, buenas tardes.
8: ¿Qué tal, Rodrigo, Jorge? Amigos de la comunidad. Sí, pues acá estamos. Lo dices tú, Rodrigo. Hasta que volvió el fútbol chileno este fin de semana, desde el viernes hasta el día...
7: El torneo, porque nunca se acabó el fútbol.
8: En rigor. La Liga de Primero, el Campeonato Nacional. Y que en rigor se termina el día de hoy, la fecha, con el partido entre La Calera y Everton. Muchas cosas pasaron, muchas noticias bombásticas, noticias que también...
7: Se dijo la clave.
8: ¿Ah? Por ahí hay algunas cositas que nos vas a contar más adelante. El triunfo de la U, el empate de la Católica, la victoria de Colo-Colo el viernes con lo de Ociña y todo aquello. Una semana muy noticiosa en la U por el tema Michael Clark y la formalización de él, además de los 11 otros 10 personeros de Sartor. El mercado europeo internacional también se mueve, volvió el fútbol en Argentina, perdió River, perdió Boca que juega esta semana con O'Higgins que perdió ayer con el Conce.
7: Partido amistoso en Europa que están haciendo la pretemporada.
8: El Liverpool en el Sunderland, entiendo que...
7: Sí, pero en general todo el equipo están haciendo la pretemporada y se van sumando a poquitito.
8: Claro.
7: Los jugadores que están en las distintas selecciones, y así se van sumando en relación al cuándo fueron quedando eliminados.
8: Exactamente,
7: son las vacaciones. Claro.
8: Así es que nada, a quienes van a la 92.9, ya lo saben, ahí nos encontramos, y también en nuestra página web, radiolaclave.cl, en la 92.9 está el turco, ya está conectado, mandando la fotito ahí, camino a su almuerzo, pero arrancando con la 92.9, informándose en este Metrópolis.
7: Almuerzo tempranito.
8: Tiene una tarde muy, muy, o sea, muy temprano. y en la tarde muy activa en el trabajo. No piensen mal.
7: No, pero
8: es como el chino que se pierde en el repugio por ahí, ¿no?
7: Pero me llama la atención porque almuerza tempranito.
8: Sí, 1:30 ya está ahí. Lo que pasa es que a veces tus almuerzos son un poquito extendidos. Entonces,
7: ¿lo del turco?
8: Claro, empiezan a la 1 y terminan a las 4 o 5 de la tarde.
7: Pero ¿cómo?
8: Chuta. No. Pero bueno, son gajes del oficio, Rodrigo. Así es que nada, ya lo decías tú, lo del frente mal tiempo, que se viene uno está. Dicen que hoy día vuelve la lluvia ahora en la tarde en la capital de la República, así es que a estar.

0: muy atentos con todo aquello. Y capitán, es oportuno ya presentar los títulos más importantes de esta jornada de día lunes 27 de julio. Esta tarde, Unión La Calera y Everton se enfrentarán en el partido que cierra la fecha 16 del fútbol chileno, con una Calera bastante desesperada que buscará salir del último lugar enfrentando a los ruleteros. El día de ayer, la U en la Florida venció por 2-1 al Audax Italiano y se mete de lleno en la lucha por el Chile 2 del 2027. Tras el partido, Fernando Gago analizó lo que fue el partido y dijo: tenemos que seguir trabajando pese a este concepto. Dijo estar muy conforme con lo hecho por el equipo el día de ayer. Y además del partido, fue bastante llamativo lo que ocurrió en las tribunas de la Florida. Algunos hinchas de la U lanzaron billetes con la cara de Michael Clark en protesta contra Azul Azul, y en la semana donde será formalizado quien el día de hoy es el máximo controlador de la U. También habló Cecilia Pérez el día de ayer, y algo que llamó la atención es la caída del fichaje del central uruguayo Valentín Gautier, que no habría superado los exámenes médicos. Sin embargo, ayer Fernando Gago no lo dio por descartado. En Audax Italiano se confirma el regreso al fútbol chileno de Damián Pizarro tras su paso por Racing de Argentina. Y qué buen resultado obtuvo el día de ayer por la noche Deportes Concepción, que venció a un alternativo O'Higgins por 2-0 y respira en su lucha por no descender a la primera B. Además, ayer Ñublense se hizo fuerte en su casa y venció por 2-0 a Palestino. Mientras que el lejano viernes, Colo Colo recibió a Nimache y lo venció por 3-0, pero sin duda.
1: 3-1.
0: Pero sin embargo, la noticia fue la información entregada por Aníbal Moza. Y es que el arquero caboverdiano Bocinha llegará al Estadio Monumental para pelear el puesto, ¿no?, con Maureira. Distintas reacciones en el mundo de Colo-Colino, algunos que lo cuestionan y otros que lo ven con buenos ojos. El experimentado guardameta va a firmar un contrato por 18 meses y llegará a Macul en condición de agente libre. Mala tarde noche el sábado en el Claro Arena. La Católica terminó rescatando un milagroso empate ante Deportes La Serena. Fue 3-3 el resultado. Y en un partido donde hubo lluvia de goles y lluvia literalmente, fue el empate a 3 entre Huachipato y Cobresal en una muy mala cancha, obviamente maltratada por la lluvia. Pero claro, las miradas se quedaron en la acción entre el juez del partido Jona y un jugador de Huachipato, quienes se cruzaron pechazo y pechazo, cabeza con cabeza. Terminó siendo expulsado el jugador de la Usina. Además de aquello, algunas cositas de los chilenos por el mundo, lo que pasó en Argentina, el futuro de Darío Osorio y algo más lo estaremos comentando en esta jornada junto al Polideportivo, a cargo de Juan Carlos Páez y en las efemérides musicales.
1: Vienen mal hoy día las efemérides.
0: Arrancamos muy bien, Rodrigo.
1: Hoy te voy a prestar ropa. Mira, porque sabés que esto hice ya se nos viene de Big Bowie.
2: No, los Rolling Stones, los Beatles.
0: Mira, solamente un día como hoy en la música, hay tres grandes hitos. El lanzamiento del segundo álbum de Metallica, Ride the Lightning, así que saquen el cuello ortopédico. El debut discográfico de la gran Madonna, el año 83. Además del lanzamiento de la banda AC/DC, Highway to Hell. Y tengo algunas joyitas italianas, a ver si los sorprendo.
1: Sí, pero yo creo que venimos con... Bueno, Sandía Escala está bien, siempre se puede.
0: Siempre se puede, Rodrigo. Así es que vamos arriba, Rodrigo.
1: A ver, partamos con el tema que va a ser la noticia de la semana, que es la formalización de Michael Clark. Estuve conversando largamente con uno de los personas que ha sido afectada por Sartor.
0: ¿Ya?
1: Recordemos que Michael Clark va a ser formalizado no por Azul Azul, no por Tactical Sport, sino por Sartor, porque él es director de Sartor, y todos los directores de Sartor van a ser formalizados este día jueves. El primer director de Sartor que habló fue Oscar Ebel.
0: Sí, pues me acuerdo.
1: Y él habría negociado que las cautelares, con el fiscal, para que las cautelares sean... Él fue el primero que estuvo dispuesto a hablar. Y cuando tú estás dispuesto a hablar, estás dispuesto a colaborar un poco lo que pasa con con Jadwe en Estados Unidos. Jadwe estuvo dispuesto a conversar, a colaborar, y tiene una reclusión en su casa, reclusión nocturna.
0: Y de hecho está pidiendo

0: Entiendo que todo.
1: Bueno, y siempre que el primero que está dispuesto a hablar es el que puede negociar las mejores cautelares. Él fue Oscar Ebel, después ha hablado Alfredo Hartz, Mauro Valdés, todo ello, y bueno. Y como un acto de tratar de bajar cautelares, Michael Clark, lo que va a hacer entre hoy o mañana y pasado, antes del jueves, es revertir la venta Azul Azul. Revertir la compra, perdón.
2: La compra, él.
1: Cuando se traspasó el paquete accionario de Azul Azul, antes del jueves, él quiere dejar eso, ya hay un precontrato listo.
0: Claro.
1: Hay un precontrato listo para revertir esa venta de Tactical Spoil a Michael Clark, cuando Michael Clark se hace el 66% del paquete accionario, para tratar de bajar sus cautelares.
0: Ok.
1: Ahí, bueno, después hay varias aristas que se van a
2: poner en consideración.
1: No, varias aristas que van a pasar de eso, porque si eso sucede tal cual me informaron el día de hoy, es que el liquidador Eduardo Godoy toma el control
0: de Azul Azul.
1: De Azul Azul. Porque el 66% de Michael Clark, ajá, hoy vuelve y la queda en manos del liquidador Eduardo Godoy. ¿Por qué las personas que están tan interesadas en que suceda esto? Porque si la venta se
0: echa para atrás,
1: se revierte. En un futuro.
0: Esa plata.
1: En un futuro no muy lejano, se va a vender ese paquete de accionario y esa plata va a ir a pagarle a los
0: que fueron estafados,
1: que son fondos de inversión, que son personas naturales, que son corredoras de bolsa. Bien. Entonces,
0: o sea, el
1: de aquí antes del jueves se va a revertir. Michael Clark ya tiene un precontrato listo.
0: Preacuerdo.
1: Un precontrato, porque es un contrato que tiene que firmar.
2: Tiene que firmar de traspaso.
1: Para revertir. Para revertir. Y el liquidador, Eduardo Godoy, sería cargo del 66%. Y hay que ver qué va a hacer. Él puede hacer lo que quiera. Lo que pasa es que tampoco.
0: Es como un síndico él, ¿no, Rodrigo?
1: En la especie es un poco esa figura. Pero yo creo que él, claro, si quisiera el día siguiente. Al día siguiente podría sacar a Cecilia Pérez y a los seis directores que son.
2: Ah, a ese nivel de potestad llega.
1: Sí, pues porque ese 66% queda en nombre del liquidador. Claro. Pero yo imagino que una persona con cierto sentido común no quiere que pierda valor.
0: Claro, exactamente.
1: Que no pierda valor y no perjudicar más a los posibles acreedores.
0: Claro.
1: Entonces va a tomar un tiempo para rearmar, reorganizar y vender eso. En el formato que se tiene que vender.
0: Wow. O sea,
1: entonces, antes del jueves, lo más seguro es que Michael Clark
0: ceda su
1: revierta la venta.
0: Claro. Y ya no sea él el máximo controlador de Azul Azul, sino que pasa a ser
1: el liquidador
0: de
1: Eduardo Godoy.
0: ¿Ah?
1: Esto trae consigo que indudablemente van a haber otras personas afectadas. Por ejemplo, ¿quién puso la plata? Que es Victoriano Cerda.
0: Claro, ¿qué pasa con esa plata? Eso hay como.
1: Bueno,
0: ¿a dónde queda? ¿Dónde está?
1: No, una vez que se venda, esa plata va a ir a pagar a los acreedores del sector.
0: Ah, ya, o sea, esa aguas plata arriba. No se va a tocar.
1: Esa plata va a ir a la AGF aguas arriba, no va a quedar.
0: Ah.
1: Pero las personas que compren Azul Azul, digamos.
0: Ok.
1: No es plata para Azul Azul, es plata para Sartor.
0: ¿Y qué va a pasar, por ejemplo, con el sillón que tiene José Ramón Correa? El que tiene. ¿Eso no se toca?
2: Eso no entra aquí.
1: Este es el 66%. Aquí están los directores que son Cecilia Pérez, ¿cómo se llama el que es?
0: Marín,
1: Pancho Elwin.
0: Claro.
1: Los seis.
0: Claro.
2: Obert.
0: O sea, él. Claro, ahora entiendo. Entonces él tendría la potestad, el señor Godoy, y decir, mire, todo usted pasa al costado, yo me voy a poner gente de mi confianza para que ellos sean directores. Y
1: para cambiar la imagen, y para limpiar, y para hacer lo que él crea.
2: Para que repasemos, Cecilia Pérez, presidenta Azul Azul, Cristiano Bert, Luis Miguel Ver, Aldo Marín, Pablo Silva, Francisco Elwin y Roberto Nahum.
0: Sí.
2: Esos son todos.
0: Esos son los seis directores.
2: Esos son los siete directores que representan a Michael Clark.
1: Ajá. Bueno, entonces, esta mañana me contactaron, me dijeron, esto va a pasar porque ya hay un precontrato listo.
0: Es como dices tú, entonces, es una Es una maniobra, es una estrategia de Clark y sus abogados para eventualmente, al ser formalizado,
1: que las cautelares sean. Las
0: cautelares bajen. Pero mire, este señor está colaborando, decidió vender su paquete accionario.
1: O reconocer.
2: Es que está reconociendo.
0: Está reconociendo que. Está reconociendo.
2: Al deshacerse del paquete accionario.
0: Está reconociendo que.

0: Eso no
1: algo,
0: fue no
1: algo, estuvo, algo que la CMF ya
0: había captado, claro.
1: Evacuó un informe bastante duro.
0: Que no se realizó como debe hacerse en tiempo y forma una OPA, ¿no? Que al final lo que hizo Clark
1: fue un traspaso. No fue un traspaso de acciones, sino fue un traspaso de. No son acciones, son de bonos.
0: Ya, entonces,
2: correcto. Ahora, me quiero agarrar de algo que dijo Rodrigo en términos como de no desvalorizar y de asegurar dentro de la anormalidad una manera de funcionar o de seguir funcionando lo más normal posible. A mí me parece que debían irse todos.
1: Está bien, pero eso, ¿ah? yo me imagino que ellos
2: que
1: pueden...
2: Que puede ser una segunda derivada.
1: No, y que puede, no ser, imagino... que puede ser algo en cadena. Que
2: exacto.
1: Si la pelea, ¿sabes?
2: Efecto dominó.
1: Y yo presento mi renuncia y me voy, pero lo que pasa es que Cecilia Pérez, no nos olvidemos que tiene un sueldo importante mensualmente por ser la presidenta.
2: Estoy de acuerdo.
0: Uh-huh. Oye, bueno, me parece que dentro de la estrategia.
2: Digo
0: que
2: todos los que representan a Michael Clark.
0: Claro, no está hablando de José Ramón Correa.
2: No.
0: Ni quién está.
2: No, eso va por otro lado, pero.
0: Es otro cajón. Sí, a mí me parece que, bueno, desde la estrategia de Clark, bien, pero recordemos que en el fondo lo que estamos. De lo que estamos hablando es de que el Ministerio Público le imputa al Grupo Sarto y a esta gente delito económico
2: de estafa. Que si la semana pasada leíamos parte de una de sus declaraciones ante la Fiscalía, donde él decía que no había hecho nada fraudulento. Al hacer este traspaso, está reconociendo
0: de alguna
2: que
0: manera,
2: sí había algo oscuro.
0: Que no estaba claro.
1: Bueno, lo que pasa es que cuando.
2: O que había mala práctica.
1: Lo que pasa es que cuando ya estáis al borde de las cautelares, tratáis de hacer todo lo imposible.
0: Para no irte preso, definitivamente. Probablemente otros de estos sujetos que van a ser imputados también deben haber hecho algún tipo de negociación con la.
1: Cada uno está buscando su acuerdo. Y cada uno tiene.
0: Arresto domiciliario.
1: Y cada abogado tiene su estrategia.
0: Claro. Pero recordar, para que la gente no olvide, de que se le imputa a estas 11 personas de Grupo Sarto delitos económicos de estafa, administración desleal, negociación incompatible, entrega de información falsa al mercado, a la CMF, lavado de activos y fraude por omisión de oferta pública de adquisición de acciones OPA. Este es lo que topa, lo que agarra claro, ¿no? Fraude por omisión de oferta pública de adquisición de acciones. ¿Le pegará a estos? Si es que esto avanza por el camino de que tú estás diciendo, Rodrigo, que llega el señor Godoy, esto pega para abajo, ¿no? Digamos, del club, del fútbol, de que jugó ayer.
1: Sabemos que Michael Clark es el dueño del 66% de las acciones de Azul Azul. Sabemos que tiene los directores que recién acaba de leer el pelado. Yo no sé si, por ejemplo, la caída del jugador que iban a contratar está un poquito vinculado con este tema, que las arcas de Azul Azul se van a ver afectadas. Y por otro lado, entiendo que hoy día al lugar de entrenamiento donde está la oficina de Azul Azul no va nadie.
0: Claro.
1: Está solamente yendo el gerente general y está yendo Manuel Mayo. Entonces hay un tema, una sensación de orfandad de parte de la. Y que yo creo que muchas veces puede ser mejor, si la línea de ejecutivo no tiene por qué estar dependiendo de los directores. Pero hay algo que está pasando que es fuerte, hay algo que está pasando que genera inestabilidad. Yo creo que va a generar mucha más inestabilidad en la gerencia, en el director deportivo, más que en los jugadores todavía. Todavía la inestabilidad, sí, porque indudablemente, si pasa que definitivamente Michael Clark reconoce y se revierte la venta y eso pasa a manos del interventor, chuta, es distinto, es otro escenario, porque va a llegar un señor ahí hoy y se va a juntar con el gerente general, con el gerente comercial y van a tener que tomar decisiones de otro tipo.
2: Bueno, ¿el interventor puede decidir es quien tiene la potestad para vender ese paquete accionario?
1: No sé cómo funciona, pero sí. O sea,
2: debería ser él,
1: sí,
2: ¿o no?
1: Él tendrá que armar un
2: esquema de venta.
1: Un esquema de venta y de la mejor forma posible.
0: Estaba mirando aquí, bueno, ayer habló Cecilia Pérez en el estadio. Bueno, Cecilia Pérez que, bueno, no sabemos que es muy amiga de Michael Clark, que va a defender a su amigo, que no va a entrar en un terreno de si conoce o no conoce a Victoriano Cerda, si recibió orden o no recibió órdenes de Victoriano Cerda. No vamos a entrar en ese terreno, pero claramente.
2: Mira, te voy a leer una de sus cuñas. Cuando le preguntan por este tema del que estamos hablando, sobre cómo se adquirió el paquete accionario Azul Azul, Es una pregunta que a mí no

0: No me compete responder. Me corresponde liderar un club que en lo deportivo tiene desafíos. Esas respuestas búsquelas donde corresponda. Yo no soy accionista, pero la presidenta.
1: Sí, y además la presidenta que fue puesta por Michael Clark.
0: Y fue directora, antes de ser presidenta. Fue directora.
1: Sí, bueno, yo creo que el juego un poquito aquí de Cecilia Pérez como presidenta de Azul Azul es tratar de recibir y tratar de responder de una manera coloquial, que no genere más ruido en la interna, porque sin que ella lo reconozca, yo no tengo duda, más allá de que no tengo la información, no tengo duda y tengo la absoluta certeza de que ella sabe todo lo que ha pasado en la Universidad de Chile. Si ella es amiga de Michael Clark, no creo que un amigo te vaya a esconder todo, y además te ponga a ti para que él asuma esta situación, que es la formalización. Está tratando de alguna manera de zafar, y en su lenguaje como abogada, como una persona que viene del mundo de la política, evidentemente tiene ese lenguaje para tratar de alguna manera salir jugando y alejarse lo más posible de nombres como Victoriano Cerda y Marcelo Pecci, que el fin de semana salió que ellos ya también declararon. Probablemente en los próximos días vamos a conocer más detalle de la arista que vincula a Cerda y Pecci
2: con la U. Lo que pasa es que la declaración de Michael Clark primera, y ahora declaró Marcelo Pecci y Victoriano Cerda, y si pasa lo que va a pasar, más probablemente que Michael Clark reconozca y revierta la venta, chuta, cambia todo el escenario.
1: Claro. Bueno, estaremos al pendiente. Esto recién ya va a ser el día jueves. Lo que dice Rodrigo Gómez es un antecedente clave en la defensa de Clark y en tratar de eludir eventualmente ir a la cárcel o sufrir de medidas cautelares que le imponga el Ministerio Público y que de alguna manera restrinjan su diario vivir. A mí me parece que lo que debiese pasar es que, si estamos hablando de delitos tan graves como los que detectó la Fiscalía, es que se termine pagando con cárcel y no buscar el sobreseimiento a través de acuerdos o a través de entregar mayor información. Lo que está claro, Jorge, Rodrigo, acá, es que esta trenza se sigue acortando, la hebra se sigue sigue llegando a un destino del cual todos queremos definitivamente saber qué rol jugó cada uno de los involucrados en la estafa Sartor, el rol de Victoriano Cerda, y de ahí hacia abajo, bueno, tratar de una vez por todas de limpiar una institución que viene sucia hace rato, Rodrigo.
2: Así es, bueno, tú lo decías también, los titulares, Cristian, el viernes jugó Colo-Colo y tres horas antes de que jugara Colo-Colo, que partiera el partido, se supo que Bocinha sería el arquero que va a contratar Colo-Colo para el segundo semestre, y lo reconoció, lo ratificó,
1: lo hizo público
2: Aníbal Almoza.
1: Sí.
2: En una entrevista que le hicieron en la llegada al estadio, donde están todos los medios que están, bueno, los medios que tienen periodistas en la llegada al estadio. Y ha sido bastante complicada no complicada, pero hay bastantes opiniones en relación a la llegada de Bocinha.
1: Primero que todo termina siendo un verdadero golpe mediático, no solamente nacional, sino que un golpe mundial. En distintos rincones del mundo se reaccionó a esta noticia, fue el mismo Aníbal Almoza quien la termina transparentando, como lo dices tú, antes del partido. Estaban todos con el foco en el partido, en las formaciones, cómo llega Colo Colo, Limache, y de repente el foco se termina yendo a el tema que tiene que ver la contratación del golero caboverdiano, que llega por 18 meses como agente libre, y en una negociación, por lo que manifestó el mismo Aníbal Almoza, no fue muy difícil, ni complicada, ni compleja. Se avanzó y se zanjó rápidamente. Entiendo que ya los contratos se firmaron de manera virtual, y el arquero seleccionado de Cabo Verde llegará mañana al país, pero efectivamente nadie se esperaba una noticia como esta, que trae repercusiones por lo mediático y también por el tema de la edad, que va a llegar a tapar a Maureira, y un montón de elementos que se ponen en la mesa para el análisis, para la discusión. Algunos no están de acuerdo, otros están felices y otros están incrédulos, Jorge.
0: Yo creo que este es el primer el primer capítulo de lo que va a ser de ahora en más una dirección unipersonal en Colo-Colo respecto de la llegada de, por ejemplo, jugadores de este tipo. Digo,

0: unipersonal porque no hay contrapeso, tiene una mayoría absoluta. Antes, si bien tenía mayoría, estaba expuesto a que el Club Social y Deportivo no estuviera a favor de alguna de sus decisiones y de alguna manera se acoplaban al anterior bloque, y ahí de alguna manera podía haber algún tipo de control. Esa comisión de fútbol que existía antes, donde se pesaba, ya no existe,
1: ya no pesa, ya no existe.
0: Me parece que hay un contrasentido profundo entre la declaración de principio de, en general, los dirigentes del fútbol, que se llenan la boca hablando del fútbol joven, y que traen a un arquero de 40 años.
1: 41.
0: De 41, que fue, no sé cómo llamarlo, a mucha gente le cayó en gracia por lo que hizo en el Mundial, un arquero con poca trayectoria, para no ser insolente. Un arquero que efectivamente viene a tapar a un jugador joven que me parece que hasta ahora, con errores, porque los
1: errores
0: arqueros
1: más, errores
0: están
1: menos
0: sujetos a eso, ha respondido, y me parece que ahí está esa delgada línea de qué es lo que te interesa más, el factor deportivo, el factor de darle continuidad y apostar por un jugador que sale de tu casa blanca, de Casa Alba, que lo formaste tú, en el cual invertiste, o traer un arquero para vender más camisetas.
2: A ver, yo tengo varias aprensiones y varias opiniones en relación a Bocinha. Bocinha demostró en el Mundial que un arquero que jugó bien, por algo está en el once ideal de la FIFA. O sea, está en el once ideal de la FIFA, no es menor, no es poco. Me llama la atención a mí que el arquero que está en el once ideal de la FIFA venga a Chile. Ahora, claro, la condición de la edad, de los 41 años, puede ser un factor que lo haga que muchos otros países no estén pensando en Bocinha. Sí, hay una cosa deportiva a mí que yo consideraría, y no sé, me llama la atención que Daniel Morón, que Jaime Pizarro, Daniel Morón, director deportivo, Jaime Pizarro, director de...
1: Perdón. Blanco y Negro.
2: Daniel Morón, gerente deportivo, Jaime Pizarro, director de Blanco y Negro, quien está en la
1: Comisión de Fútbol.
2: La Comisión de Fútbol, y que da la visión más futbolera. Y Aníbal Mosa, no considera un tema que yo no lo he escuchado todavía. ¿Cómo jugaba Cabo Verde? ¿Cómo jugaba Cabo Verde? Los 11, los 10, los jugando de contraataque, con todos los jugadores metidos en su fuera del área,
1: sí, pues.
2: y saliendo de contraataque.
1: Partiendo por la seguridad defensiva del equipo y todos colaborando.
2: Y por su relación, por su realidad futbolística, un equipo muy defensivo, muy bien defensivamente, porque no hacían falta.
1: Sí, sí, no era sucio.
2: Yo me quedé muy admirado de cómo se defendían, de cómo lo hicieron, de cómo lo lograron. Pero un equipo de los equipos. De los 48 equipos, debe haber sido los equipos más defensivos del Mundial. ¿Cómo juega Colo Colo en Chile? Volcado en ataque. Colo Colo debe ser históricamente de los equipos que más juega en el terreno rival. Entonces, ¿es el arquero que necesita Colo Colo? Olvídense que juegue con los pies, me da lo mismo. Pero es el arquero que juega, que es el último hombre, el que organiza, el que ordena, el que está preocupado. Desde lo futbolístico, a mí eso me llama la atención poderosamente. Eligen un arquero de un equipo que es el más defensivo del Mundial. Insisto, él jugó bien, pero él atajaba remate, era un arquero muy atajador.
1: Sí.
2: ¿Es el arquero que va a liderar un equipo 100% ofensivo como lo es Colo Colo en el 90% de los partidos? Eso es lo primero que a mí me llama la atención. Y no lo he escuchado, y ese análisis yo creo que hay que hacerlo. ¿Cómo juega el equipo del que vimos jugar a Bocinha? Porque si tú me vas a decir que Bocinha jugaba en un equipo en Portugal, que era un equipo muy ofensivo, claro, puede ser.
1: Y jugaba con los pies, y a veces jugaba como libero.
2: Entonces, esa es la primera.
1: Y las pelotas pasaban por él.
2: Entonces, esa es la primera razón. Antes de meterme, si Moreira corresponde o no corresponde que tenga un jugador sobre él. Ahora, el fútbol es dinámico, el fútbol constantemente te están trayendo competencia, y Moreira quizás que necesita una competencia. A mí me parece que Moreira ha demostrado que puede jugar, que es titular, que suficientemente ha respondido, sobre todo esta temporada, que Colo Colo está solamente en torneo local. Si no me dijera, ahora Colo Colo, ahora tiene que jugar los octavos de final de Copa Libertadores, va a jugar, yo te diría, ¿sabes qué? Busquen un arquero. Pero dado que Colo Colo tiene 12 puntos de ventaja.
1: Sí.
2: 12 puntos de ventaja. Tiene una un rendimiento de medio hacia arriba el arquero. Chuta, yo creo que es no es el puesto en que yo me reforzaría.
1: Mira.
2: Yo no es el puesto, pero a mí lo que más me llama la atención es cómo juega, de dónde viene Bocinha y cómo juega y el propósito futbolístico Colo Colo. Vamos a la pausa, Metrópolis. Transmisión conjunta con el CD, volvemos.
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4: 1:31 minutos, seguimos en Metrópolis en Radio La Clave, transmisión conjunta con el CDO y nuestra multiplataforma. Estamos analizando un poquito la realidad de la posible llegada o la llegada ya definitiva de Osiña.
5: Llega mañana, entiendo.
6: Mañana debiese firmarse el contrato de este golero que en rigor tiene 40 años, los cumplió ahora el 3 de junio, ¿ah? 3 de junio del año 86. El golero caboverdiano. A ver, lo primero que, dentro de lo que uno mira acá es que esta es toda de Moza. Acá, como lo dijiste tú, Rodrigo, como lo sabemos, como lo dijiste tú también, Jorge, no se le preguntó a Daniel Morón, no le preguntó a Jaime Pizarro, no le preguntó al Club Social Deportivo, no le preguntó a nadie.
5: De hecho, yo noté en la conferencia de prensa al Tano Ortiz bastante molesto cuando le preguntaron.
6: O sea, queda
5: la llegada de Mosiña.
6: Están así que esto lo transparenta Moza.
5: En la previa.
6: Antes del partido.
5: Llegando al estadio.
6: Nos sienten una conferencia de prensa, porque además también desde lo estratégico, comunicacionalmente, yo no sé quién asesora a Aníbal Moza, lo hace ahí en la pasada, yendo hacia el sector donde habitualmente se instala. Probablemente alguien, algún emisario, representante o intermediario lo contactó, le puso el nombre y Aníbal Moza dijo, bueno, esta es la mía. Ah, esta es la mía, genera un golpe efectista desde el marketing, un golpe efectista mundial, que efectivamente así se terminó dando. Tampoco está trayendo un arquero que no tiene guante, que no tiene mano, o sea, por lo menos no, lo mostró
4: no,
6: y...
4: No, a ver si, sí, no es que, tiene un currículum bastante precario.
6: Precario, pero el mundial
4: se destapó, Osiña.
6: Claro, entonces tú dices, si le hubieses preguntado a la gerencia deportiva, Daniel Morón, que fue arquero, más allá quizás de la edad, no sé, aspectos técnicos que tiene que tener un golero, van en la línea de lo que necesita Colo Colo, no lo sabemos porque el poder que hoy día tiene Aníbal Moza le permite tomar decisiones de manera unilateral, ¿ah? Sin preguntarle a nadie. ¿Está bien, está mal eso? Bueno, es parte del negocio que terminó haciendo Moza justamente para tomar este tipo de decisiones. Ahora, a mí me parece que es genial lo que termina haciendo Moza, él, porque, bueno...
4: ¿Qué, pero qué tiene de genial?
5: ¿Qué? Sí.
4: Bueno, te lo pregunto yo, o sea...
6: Porque veo, a ver, lo que yo vi es un arquero que tiene potencial, que atajó harto en una selección muy defensiva, es verdad. Pero bueno, tapó tiros libres, tuvo mano a mano, sacó cabezazo y todo aquello.
4: ¿Tú lo encuentras genial eso? No te lo pregunto, está bien, no una crítica.
6: Genial el negocio que termina haciendo.
4: ¿Pero qué?
5: ¿Por qué negocio?
6: Porque, vuelvo a decirte, se trae un arquero mundialista que mostró condiciones en el Mundial. Ahora, si te las muestra acá o no, ya es otro tema, ¿no? Él viene del fútbol, de la segunda división del fútbol de Portugal. Pero creo que es un acierto, a mí me parece que es un acierto Moza. Que esté mal, que él concentre el poder.
4: ¿Qué le agrega? ¿Qué le agrega Colo-Colo, Bosiña? Esa es la pregunta, o sea, porque al final, está bien, yo respeto, sí. Y yo lo conversé mucho el fin de semana y hay mucha gente que lo contaba, tiene redes sociales, no sé cuántos seguidores, no,
6: 30 millones.
4: Perdón, yo les pregunto, Colo-Colo.
6: Las redes sociales no juegan.
4: No, ¿eh? No vaya, pensemos que Bosiña, Colo-Colo hoy día está haciendo negocio con las redes sociales, la gerencia comercial de Colo-Colo genera negocio con las redes sociales, es un factor que genera ingresos en las redes sociales de Colo-Colo.
6: Claro.
4: No lo sé. Entonces, no lo sé.
5: O sea, yo me imagino. Pero Moza hablaba mucho, porque yo estaba viendo el.
6: ¿Ya? La transmisión.
5: No, en la transmisión llamada, justo a esa hora hay otros programas, y lo agarraron, y él hablaba mucho, enfocaba. el argumento central de Moza para justificar la llegada de Mociña era el aspecto del marketing.
6: Sí, pero
5: era poner a Colo Colo en el radar mundial.
6: Lo que dices tú, lo que
5: Mociña no va a poner a Colo Colo en el radar mundial.
6: Porque sí, pues, probablemente te lo va a dar por 6 meses, no sé, pero después.
4: Puede ser una semana, 2 semanas, no, claro. Pero a mí me gustaría, de verdad, yo creo que el negocio principal del fútbol es el fútbol. El negocio principal de Colo Colo es ganar, es jugar bien.
5: Es ir a torneos internacionales.
4: Y yo no sé si Bocinha es el arquero que necesita Colo Colo. Es una definición que no lo sabemos. Sí, no, sí. No, o sea, y capaz que llegue y juegue y sea la figura, y ojalá. Uh-huh. Ojalá, porque es más, le tengo buena Bocinha.
6: Sí, sí.
4: O sea, no, de verdad, le tengo cariño.
6: Es que en eso, hasta en eso.
4: Le tengo cariño
6: a Bocinha. Hay un grado, no digo de inteligencia, Moza, pero, de ver el negocio.
4: Ya, pero,
6: voy a traer un gallo carismático.
4: Una pregunta. Te lo pregunto a ti, Cristian. Te lo pregunto. ¿Tú crees que el negocio para Colo Colo, traer un jugador así y pelearse con el técnico, es bueno? ¿Quién más importante para quién más importante para Aníbal Moza? ¿Tener una buena relación con Ortiz o pisotearlo y decir, no, Bocinha viene porque quiero que haga reels? Estoy llamando las cosas.
6: Y voy a vender camiseta, no sé cuántas camisetas.
4: Entonces,
6: y vamos a hacer una campaña.
4: Sí, pero tiene que vender más camiseta que los 50 millones que le va a pagar mensual.
6: Claro, claro.
4: O sea, porque no es un arquero que venga regalado tampoco.
6: Claro.
4: Entonces, a mí, yo cuando hago la suma y la resta. Y miro y veo que el técnico está enojado, que deben haber jugadores enojados. O sea, el jugador no tiene mucho que opinar en relación que llegue un compañero y tendrá que ver.
5: Pero tiene derecho a molestarse.
4: No,
5: o
4: no,
5: a frustrarse. El
4: entrenador.
5: Pero un cabro joven.
6: El entrenador, ¿eh?
5: Pero un cabro joven.
4: Pero da lo mismo.
5: Y está enojado, si era cosa de ver la conferencia de prensa. Uh-huh. Estaba molesto.
4: Pero el cabro joven.
6: Bueno, todos saben cómo es Aníbal Moza. O sea, alguien creía que. Llegando a tener el control total de Colo Colo cuando compra las acciones de la Red Vial, no se iba a mandar una de estas.
5: Por eso, lo puse al comienzo de mi análisis, claro. Porque yo creo que ahora se va a venir una nueva el estilo Moza en su más pura expresión.
6: Esto es el
4: caprichos.
6: Estilo Moza.
5: Caprichos.
6: El estilo Moza, claro.
4: ¿Ah? Bueno,
6: claro, porque se lo permite en el fondo la orgánica, la estructura.
5: Mociña hoy día.
6: Bocinha, pelado, no es Mociña.
5: ¿Qué dije yo?
6: Mociña.
5: Bocinha hoy día, el día de mañana, un jugador de, te invento, de Surinam, que está con la Copa Libertadores en un equipo venezolano.
6: ¿Pero qué?
5: Pero insisto, yo creo que.
6: Pero es distinto un gallo que venga a Surinam.
5: Ante todo el proyecto deportivo.
6: Claro, claro.
4: Pero a veces el proyecto deportivo también tiene matices.
6: Sí, el proyecto deportivo.
4: No es solamente la cancha, la pelota.
6: El proyecto deportivo tiene matices y global.
5: Pero esto genera un ruido innecesario.
4: Yo te lo doy.
6: Yo creo que vos buscaba eso. Dale.
4: El proyecto deportivo tiene matices y puede ser que tú definas que este es el arquero. Pero yo sí pongo en duda totalmente que la forma de jugar, la forma de liderar. Yo no sé si Bocinha habla castellano.
6: Yo

0: había pensado lo mismo.
1: Sí, para ordenar.
2: Una cosa
1: es que un jugador no habla castellano y que juega de 9, de 8, pero cuando tú eres arquero y tienes que ordenar, tienes que liderar, es el jugador que más tiene que hablar. Entonces, bueno, esas son las cosas que tengo yo en duda en relación a la llegada de Bocinha.
0: Ahora, lo que sí, Rodrigo, el puesto se lo tiene que ganar en cancha. Y si Moreira es más que Bocinha, o Bocinha termina ganando.
1: Pero cuando llegue Bocinha va a ser titular Bocinha.
2: Va a ser al tiro titular, pues
1: sí. Pues, sí, pues va a llegar los primeros dos partidos
2: al titular. Tiro.
1: Después tendrá que sacarlo Moreira o Bocinha. Claro, pero claro. Si llega Bocinha, el titular va a ser Bocinha.
0: Sí, probablemente va a ser así. Pero yo creo que están siendo muy termocéfalos con esa mirada. Dale.
1: Mi visión.
0: Lo que uno ha leído, van a tapar a Gabriel Moreira.
1: No, si mi visión. Si al final, mi visión es deportiva.
0: Sí.
1: ¿Cómo jugaba Cabo Verde?
0: Claro.
1: Y Cabo Verde es el extremo más opuesto a cómo juega Colo-Colo.
0: Ahora Colo-Colo juega con tres centrales, más dos laterales volantes.
1: Pero pasando y jugando en el terreno rival. Los jugadores de Cabo Verde pasaban tres el medio campo.
0: Nadie más.
1: Es más, no, pues, Cristian. Ya. Colo-Colo ganó 3-1 el viernes en un partido que en algún minuto se le complicó un poquito cuando convierte el penal. O sea, comete el penal Bimber y lo expulsan.
0: Sí, pues.
1: Era un partido que tenía controlado Colo-Colo, absolutamente controlado, jugó bien Colo-Colo, y ahí hubo algunos minutos que a mí me frustró un poquitito. ¿Cuántos minutos se jugaron después de ahí en más? No se jugó nada.
0: No, pues.
1: O sea, aprendimos poco del Mundial, ¿no? Esto no es una crítica a Colo-Colo, no es una crítica. Los árbitros no aprendieron mucho. No aprendieron mucho y bueno, Colo-Colo termina ganando 3-1. Este chico vuelve a.
0: Raipan,
1: no sé si es un gran jugador o no, pero hace goles.
2: Hace goles,
0: sí. Y está ahí también, está tocadito.
1: Entonces sí. Me parece que eso es bueno. Es un muchacho que me parece bien lo que hace Ortiz, que lo va poniendo, que lo va haciendo sumar minutos en un partido que insisto, cuando entra no estaba fácil, estaban 2-1.
0: Sí, pues, sí. A ver, creo que Colo-Colo de alguna manera sigue en la misma línea de lo que fue el Colo-Colo de la primera rueda, con la seguridad defensiva. Creo, y no sé si ustedes están de acuerdo, pero creo que Arturo Vidal cada vez se ve aún mejor futbolísticamente, como líbero, ¿no? Para posicionarse bien, cuando hay que ir a un cruce, cuando meterse un poquito más atrás, cuando sacar al equipo, liderando bien desde lo futbolístico, no desde lo mediático. Extraordinario, me parece el partido de Arturo Vidal. Y a partir de los temas futbolísticos, creo que se los comenté el fin de semana, Colo-Colo es un equipo que no solamente depende o de Maximiliano Correa o Maximiliano Guerrero, Maxi Romero o de Javier Correa. Estoy igual que yo,
2: Hay disléxico igual que yo.
0: Y bueno, ese día anotaron Madrid, Jason Roja y el que vino desde el banco, Raipan. Es decir, no es que estén mal los delanteros, pero sino que como equipo, como colectivo y como soluciones y opciones que tiene, a veces esas soluciones te las da un volante o el lateral volante como es el caso de Jason Roja. Creo que Limache va a encontrar con el correr de la segunda rueda la seguridad defensiva que perdió y volver a meterse en la parte alta. No vi que fue ampliamente superado por Colo-Colo. Sí le hacen tres goles, sí, pero también tuvo lo suyo el equipo tomatero y si no pudo hacer más daño es porque Colo-Colo en el colectivo y en la faceta defensiva pudo contener a jugadores como el Popín Castro, Jan Meneses, que son como los más desequilibrantes, lo mismo con un jugador como Marcelo Flores. Y lo otro que quiero destacar es que

0: Desde que gana y no pierde el tranco, al contrario, aumenta la ventaja de sus más cercanos perseguidores, que al día de hoy son las universidades. Y también hay un aspecto meritorio en Ortiz, que es que hay una consecuencia entre el discurso y la realidad respecto de las oportunidades de los jugadores jóvenes. Uh-huh. Tú hablaste de este chico
1: Alonso Holguín,
0: 18 años. Arraipán,
1: 18 años.
0: Está el mismo Maureira, y los que hemos ido repitiendo, Diego Ulloa, que ya se ganó un puesto,
1: el lateral de
0: Leandro Colo-Colo. Hernández. Entonces, me parece que eso además le da un mérito adicional a los salvos el que sigan ganando y aumenten y sigan aumentando su ventaja respecto a sus seguidores, con el aporte de gente surgida de la cantera. Eso que tanto se habla y que está manoseado muchas veces. Acá hay una realidad, acá hay jugadores que han ido dejando en el banco a jugadores consagrados porque han tomado la camiseta y no la han devuelto más. Y en esa senda me parece que Colo-Colo hace un check. Me parece que Limache mostró mejoras, así como tú dijiste, Chico, que Colo-Colo había mantenido la senda de triunfo, que había mantenido gran parte de la primera rueda. Me parece que desde el lado de Limache vuelve a mostrar algunos de los atributos que le permitieron estar en la parte de arriba, gran parte de la primera rueda. Y solo en el fútbol chileno le preguntaron a Héctor Riero. ¿Mm? Oiga, y bueno, siguen perdiendo. ¿Cómo es su continuidad? Hijo, tendría que preguntarle a mi cuñado.
1: Bueno, habló Villegas y dijo que el proyecto no se trunca.
0: No se toca.
1: Él dice que tienen un buen plantel.
0: Va a tener problemas con la hermana, imagínate.
1: Claro. Y yo creo que va en esa línea, me parece.
0: Pero creo que hubo una mejora, más allá del tema. Del tema familiar que hay entre la directiva y Rivero, me parece que hubo una mejora respecto de los últimos partidos que se le vieron a Limache al término de la primera rueda.
1: ¿Qué te pareció a ti, Rodrigo?
2: Me parece que Colo-Colo sigue siendo un equipo sólido, un equipo contundente, un equipo que juega bien y un equipo que, bueno, en los momentos malos lo resuelve de buena forma. Y remarco que Ortiz pone a los jugadores que él cree que están jugando mejor. Ortiz no se enreda y Ortiz cree que es el jugador que corresponde y va y lo pone y no tiene problemas. Y desde ese punto de vista creo que... Y los jugadores le responden con goles, no solamente con goles, porque claro, nosotros no acordamos los goles, pero me parece que en general esta generación de Colo-Colo que están jugando los jugadores jóvenes, no sé si son la nueva generación dorada ni mucho menos. No quiero ponerlo a la altura que no corresponde y que tampoco le haga bien a ellos, pero... están a la altura de lo que le exige Ortiz y eso, con eso basta.
1: Sí, y bueno, y con esto además es una fecha que jugó en favor de Colo-Colo con el empate de la Católica. La U se mete después del triunfo del día de ayer y al día de hoy, ya jugada la fecha 16, le saca 2 puntos a sus más cercanos perseguidores. No jugó Coquimbo Unido, que tiene su partido suspendido, por lo tanto, creo que el balance desde lo futbolístico, desde lo deportivo, es positivo en Colo-Colo. Vuelvo a marcar el tema, si no anota Guerrero, o sea, si no anota Romero, si no está Javier Correa y si no anota Leandro Hernández, bueno, tiene a Víctor Felipe Méndez, que está pasando por un buen momento futbolístico, te resuelve y te soluciona un jugador como Jason Rojas. Creo que no se vio en ningún momento amagado Colo-Colo desde lo futbolístico en la faceta defensiva por la ofensiva del cuadro rival, y eso es fundamentalmente porque cerraron caminos, cortaron líneas de pase, trataron de mantener lejos a Popín Castro y al mismo Jan Meneses. Entonces creo que la intertemporada, el partido amistoso en Colombia y lo que han venido trabajando le está dando resultado o dándole continuidad a un proyecto futbolístico donde el Tano Ortiz, como lo dices tú, Rodrigo, sigue con la convicción de: si tengo que hacer jugar un muchacho de 18 años y estoy con 10 jugadores, vaya adentro. Y si tengo que poner a Raipán para tratar de ampliar el marcador, va y te termina cumpliendo. Check absolutamente para la victoria de Colo-Colo el día viernes en el Monumental.
2: Así es. El mismo sábado jugó Huachipato con Cobresal.
1: Uy, partido muy intenso, ¿eh?
2: Sí, un partido muy intenso a mí.
1: La cancha nomás.
2: Sí, a mí esos partidos que se juegan en esos barriales pierde el sentido el fútbol. Yo creo que o solucionamos el tema de las canchas o esos partidos mejor no jugarlo. Lo encuentro peligroso, lo encuentro malo, lo encuentro feo, el espectáculo es malo. Bueno, terminan empatando 3-3 en el último minuto.

0: empata Huachipato a Cobresal, que jugó un buen partido.
1: Minuto 96.
0: Tuvo algunas mejoras Cobresal, un equipo que hace rato que no sacaba puntos de visita, que hace rato que no jugaba bien. Lo vi mejor. Sí. Un equipo a Huachipato lo vi más frágil, pero marcado también por el tema de la expulsión del jugador de Huachipato.
2: Kevin Altes.
1: Minuto 85.
0: Que creo que la reacción del jugador de Huachipato es mala. Lo debo decir. Totalmente. Que es mala. Pero, no olvidemos, no dejemos de ver la prepotencia de Jona. No sé qué se cree de Jona. De verdad, no sé qué se cree. No sé en qué está pensando. No sé. Parece que estos árbitros, insisto, no vieron el Mundial. No vieron la conducta de los árbitros, cómo se administra un partido, cómo se relacionan con los jugadores. De verdad, la insolencia, la vehemencia de Jona es para esperar cualquier tipo de reacción. No estoy justificando al jugador de Huachipato, porque igual le tira un cabezazo que no...
1: Está mal, pues. Está mal,
2: pero no es sapito de nada.
0: No, está bien, pero lo que pasa es que... Sí. Si Altes el apellido,
1: Altes,
0: le tira ese cabezazo a un rival, también está pésimo. Sí. O sea, a la autoridad está peor aún. El cabezazo de Altes a la autoridad está peor aún. Pero yo no puedo creer cómo el árbitro va y encara y enfrenta.
1: Pechea con la cabeza y con el pecho.
0: No, le pega con la cabeza.
1: No le pega.
0: Pero cómo se dirige a un jugador. O sea, es espantoso. Yo insisto, tengo la sensación que el árbitro, mientras se estaba dando el Mundial, no se fijaron en cómo hay que arbitrar, cómo se relacionan, cómo ordenan, cómo administran los partidos, y llegamos y estamos peor.
2: Yo critico la actitud de Altes, pero creo que si le dan, por ejemplo, 4 fechas sin jugar, a Jona le deberán dar las mismas 4 fechas. Me parece que la actitud de matón de barrio, como el matón del curso en el colegio, frente a un jugador, teniendo el poder desde su lado, le hace un flaco favor a la competencia, a nuestro fútbol. Estoy seguro, ante lo que dice Rodrigo, que la gran mayoría de los árbitros no deben haber visto ni un cuarto de los partidos del Mundial. Y nos vemos expuestos a las declaraciones con su sonrisa socarrona de Roberto Tovar defendiendo a sus colegiados, porque mucho más no se puede hacer, porque tienen el sartén por el mango. Pero me parece grave. Yo quedé muy impactado de ese partido, y ya iremos al partido Católica. Y también quedé muy impactado con la desconexión de Cabero respecto a lo que pasaba en el estadio o en la cancha. Pero me parece que es grave que Jona, los árbitros, Jona, hice la comparación con el partido que venía después, pero me parece grave que los partidos, nosotros muchas veces hablamos y criticamos de lo que pasa en torno a los estadios. Me parece grave que los árbitros como Jona terminen convirtiéndose en focos de conflicto, producto que no saben manejar las situaciones, las distintas situaciones del partido, no tienen habilidades blandas para hablar con el jugador cuando el jugador se molesta o alega por un cobro. La solución no es no hubo cabezazo, no hubo pechazo, pero era como echarle la foca al jugador. Y el jugador está con las pulsaciones a 1000, como probablemente lo está el árbitro.
0: Ya, pero eso nunca va a justificar.
2: No, lo estoy justificando. No. Pero me parece que el árbitro, que es la autoridad, es quien tiene que poner paño frío en este tipo de situaciones. No tirar bencina sobre el fuego. Una situación lamentable. Uh-huh. Me imagino que los árbitros debieran hacer una declaración respecto a esta situación, porque insisto, tan grave como la reacción del jugador, me parece que fue la actitud del árbitro.
1: Sí, a mí, si lo dijo alguna vez Daniel Garnero, que parece en físico-culturista, yo le agregaría luchadores de la
2: WWF
1: o la UFC. Faltó poco para haberle metido un mangazo al pobre Altes.
0: No sé. En eso Jona no se va a equivocar. ¿Mm? Pero una soberbia verbal.
1: Mala,
0: una soberbia verbal espantosa.
1: Sí. Corporal, verbal, sí, todo. Sí, sí, sí.
0: Una cosa que no corresponde, es como una pelea de cantina.
1: No, y además en el contexto que está ahí, Jona.

0: debiese, o sea, pensarlo antes o debiese tenerlo claro que hay un montón de cámaras, que están las redes sociales para después capturarte y viralizarte. Ahora, bueno, no sé si importa mucho o importa poco, lo que importa es el rendimiento, el nivel del arbitraje, el control del partido, el aplicar el reglamento, el saber asesorarte bien por el VAR, y es lo que menos saben. O sea, hoy día estamos viendo ya, llegamos al punto en que un árbitro se enfrenta con un jugador, lo termina expulsando, este muchacho probablemente, como dices tú, Jorge, capaz que le den de 4 fechas para arriba, y a Jona no termine pasándole nada, por ahí lo sacarán de un partido, pero además no es primera vez, ¿te acuerdas? Sí, lo veníamos hablando, la prepotencia de los árbitros, lo había dicho el Tano Ortiz Gómez, Rodríguez, acuérdate, sí, lo dijo Garnero. El Tano Ortiz, lo dijo Garnero, lo dijo el otro día Gago, que se cruzó con un cuarto, sí. O sea, ¿qué onda? No es un hecho aislado.
1: Es un patrón.
0: Es un patrón que se termina dando. Yo no sé por qué andan tan saltones, porque pueden creer que a partir de el matonaje esconden un poco la mala performance que tienen. Y uno dice, bueno, ¿y Roberto Tobar? Bueno, Roberto Tobar ahí está. Debe tener santos en la corte para seguir en un cargo donde ha hecho las cosas pésimas, donde sus dirigidos lo han hecho pésimo. Yo no sé si en alguna empresa, después de tantas situaciones de cuestionamientos, errores y más de aquello, alguien se sostiene. Bueno, en el fútbol chileno parece que tiene santo en la corte Tobar, porque esto evidentemente no se puede terminar permitiendo. Mira,
2: sí, está bien, yo creo que Tobar tiene un rol importante, pero aquí el que comete el error es Jona. Yo no creo que Tobar le diga
0: anda y échale.
2: No, tuyo. De verdad que hay que ver qué hace Tobar ahora, pero yo no creo que Tobar esté diciéndole traten mal a los jugadores, vayan a encararlo, porque lo que hizo Jona no es frecuente en nuestro fútbol. No es, o sea, Jona tiene una actitud muy soberbia, como sí, antiguamente lo tuvieron otros árbitros. Uh-huh. Pero hoy día las formas de relacionarse son otras.
0: Sí. Y tú dices el Mundial. O sea, el Mundial ya te demostró.
2: Por eso yo en el Mundial, en los peores momentos no se daba eso. Ahora, es más, es raro porque hoy día la relación del árbitro es solamente con el jugador, con el capitán. ¿Por qué Jona va a encarar a un jugador que no es el capitán? ¿Por qué Jona va a actuar con esa soberbia, con esa vehemencia, con un jugador que no es el capitán? A mí me llama la atención, o sea, desde lo reglamentario, desde todo, cómo se debe hacer el espectáculo. Jona creerá que cuando él dice, no, soy más machido que esto, voy a demostrar que tengo el poder.
0: Voy a mostrar la
2: bravura. Me cuesta entender la lógica. Porque a mí me tocó, en mi época de futbolista, pero había entrenadores, había árbitros que eran.
0: También eran pesados.
2: Edgardo Marín era.
1: Enrique Marín. Eduardo Gamboa.
0: Los Robles, los Gamboa.
2: Mario Sánchez.
0: Mario Sánchez.
2: Iván Guerrero, que eran. Tenían carácter.
0: Sí,
2: pero no eran insolentes. Y me tocó, eran los más antiguos también. A mí me tocó.
0: Juan Silvaño.
2: Sí, ¿no? Don Juan era un caballero, ¿no?
1: Hernán Silva era
2: su vez. Y una vez me trató mal y yo le contesté mal porque.
0: ¿Y te expulsó?
2: No. Ah, ya. No, porque lo sorprendí con la respuesta.
0: Bien, Gómez.
2: Dijo, no seas ignorante.
0: ¿Ya? ¿Y tú qué le dijiste? La ignorancia.
2: No, Hernán. No conocí la universidad ni por fuera.
1: Ya, pero se le llegó a caer el peluquín.
0: Le respondiste porque en otro escenario, Miguel Ángel Gamboa, amigo nuestro, que lo agarró del cuello una vez y lo levantó. Imagina, y él te hace lo mismo con Cabero. Cabero le mete un mangazo, porque además Cabero es maceteado.
2: No, pero este no era Cabero, este era Jona.
0: Perdón, es Jona es maceteado, es pecho paloma. Entonces.
2: Pero no sé si tienen la velocidad.
0: No, no sé. Pero bueno,
1: ¿cómo serán los uppercut?
0: Claro.
2: ¿Tú crees que hacen sombra?
0: ¿Sí o no? Dios mío, no sé. Ya.
2: Pero bueno, es lamentable. Yo lo encuentro lamentable porque el espectáculo es feo. El espectáculo es malo, el espectáculo es triste. El espectáculo es triste y es este espectáculo, lo que pasó ahí, lamentablemente, es forzado por el árbitro. Eso es lo que es el punto. Porque cuando viene, tú ves que viene un jugador que se le viene encima, pero aquí el que viene a provocar, el que viene a encender la mecha es el árbitro. Y es ahí donde probablemente hay que ver qué pasa con el jefe de los árbitros, pero yo no. A ver, responsabilizar a Tobar porque porque actuar así me parece un poquito injusto.
0: Sí, ya, ya, está bien. Tirarle todo a Tobar, sí, está bien.
2: Yo no creo que Tobar le esté diciendo, oye, vos, ¿sabés qué? Salgan y basuren a los jugadores.
0: Claro.
2: Yo creo que no.
0: Puede haber un patrón
1: Tiene que haber un raspacacho y una.
0: No, pero puede haber una indicación de parte de ellos, oye, muchachos, con carácter.

0: carácter. Sí. No, no bravo, carácter.
1: Ah, el carácter, sí, el carácter.
2: Ya, pero si el carácter uno lo aplica de otra manera.
1: Y no sé. Hay concepciones mal entendidas, Cristian, de lo que es carácter, de lo que es liderazgo y cómo se maneja una situación en la cancha. Vamos a una pausa en Metrópolis, transmisión conjunta con el CEO y volvemos.
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1: Un minuto, seguimos en Metrópolis, en Radio La Clave, transmisión conjunta con el CDO y nuestra multiplataforma. Bien, y antes de ir con el polideportivo, actualicemos los títulos más importantes de esta noticiosa jornada de día lunes. Esta tarde, Unión La Calera y Everton cerrarán la fecha 16 de la Liga de Primera. El día de ayer, la U venció por 2-1 al Audax Italiano y le dio casa a la Católica, y luchan por el Chile 2. Tenemos que seguir trabajando y mejorando, es lo que dijo después del partido Fernando Gago. Y la situación del central uruguayo Valentín Gautier está en statu quo. Ayer se informaba que el jugador se le había bajado el pulgar por una lesión en los tobillos. Sin embargo, en las últimas horas trascendió de que aún están en evaluación respecto de la contratación de el uruguayo. Además de aquello, aparece el nombre del arquero Thiago Cardoso, golero que pertenece a los registros de Belgrano y estaría en la órbita de la Universidad de Chile. Esto lo dijo el periodista deportivo uruguayo Sebastián Giovanelli. Además, se confirma el regreso de Damián Pizarro al fútbol chileno. El atacante ex Colo-Colo jugará en Audax Italiano. Y Deportes Concepción venció por 2-0 a un alternativo Higgins de Rancagua, y con esto toma un respiro en la tabla de la Liga de Primera. Ñublense, por su parte, venció por 2-0 a Palestino en un lluvioso Chillán. Mientras que el día viernes Colo-Colo venció 3-1 a Limache, con la noticia que fue un golpe mundial, la llegada de Bocinha al cuadro albo. Por su parte, el sábado en el Claro Arena, la Católica terminó rescatando un milagroso empate ante Deportes La Serena y hubo reacciones. Tenemos que agarrar una seguidilla de triunfos para ver si ellos llegan a tropezar. Lo dice por Colo-Colo Daniel Garnero, quien ve ya muy lejano la opción del título. Hicimos un segundo tiempo muy malo, fue la autocrítica que hizo el Toro Fernando Sampedri. Y en el

0: Chipato Cobresal pasó de todo, empataron 3-3 y Héctor Jona se enfrascó en una discusión con el jugador de Huachipato, Kevin Altes, y con eso terminó siendo expulsado. En Argentina perdió River Plate y Boca cayó feo en la víspera de su visita a Santiago de Chile.
1: Independiente, el profe
0: del Quintero. Profe. Y debutó también
1: el
0: Pipo Gorosito, que perdió con San Lorenzo. Y en Italia, una locura lo que terminó pasando. Cuando todo indicaba que Andrea Pirlo iba a ser el técnico de la selección italiana, la Azzurra terminaron desistiendo de aquello. Esto producto de un contrato que tiene Pirlo con una casa de apuestas. Se viene el polideportivo con el gran Juan Carlos Páez. Y en las efemérides musicales tengo dos artistas italianos de esos de aquellos. A Peppino Di Capri, cantante y compositor italiano. Y a Gianni Nazzaro, intérprete de A Modo Mío.
1: No.
0: A Modo Mío. Y vino muchas veces a los programas chilenos. No.
1: Esa canción.
0: No, tranquilo.
1: La interpretaban todos los italianos, ¿o sí?
0: Todos los italianos. Bueno, él la interpretó cuando vino una vez a Chile, a un programa de César Antonio Santi, Rodrigo.
1: Cortina de polideportivo. Hoy estamos en la antigua. Vía telefónica.
0: Vamos. Teléfono, telefunken. ¿Ah?
1: Juan Carlos Páez, ¿cómo estás? Muy buenas tardes. Un placer en saludarte.
2: Igualmente, Rodrigo, a todos en el estudio, un gusto en saludarlos y comenzar una nueva semana, la última de julio, revisando, por supuesto, como siempre, el polideportivo, comenzando con efemérides, dos interesantes tengo anotadas. Por ejemplo, un día como hoy, de 1933, nace en Concepción Marlene Arendt Ostertag, la primera medallista olímpica chilena al ser plata en 1956 en el lanzamiento de la jabalina. Así que gran deportista nacional, que después se dedicó a otros deportes también.
0: Hizo sí, claro.
2: Hizo tenis, fue dirigente en el Comité Olímpico de Chile, así que bien por Marlene Arendt, nuestra primera medallista. También un día como hoy se inauguran los Juegos Olímpicos de Londres, el 2012, fue una bonita inauguración, hay que decirlo, porque había dejado la vara muy alta en 2008 y con creatividad los ingleses hicieron una tremenda ceremonia de inauguración, recordado hoy por la aparición de la reina Isabel en el acto de James Bond, que se tira por paracaídas, por la participación de Mr. Bean con la Orquesta Filarmónica de Londres, por la presencia de artistas como Arctic Monkeys, digo, como Underworld, como Paul McCartney. Sí, después de esos juegos con 35 atletas, Denis Van Lamont fue la bandera y Tomás González el de mejor actuación con dos cuartos lugares.
1: Bien, bien, esas son las efemérides, muy buena la efeméride del día de hoy, deportiva del día de hoy, y vamos con los contenidos porque Chile vence a Bolivia en la Copa Sudamericana de voleibol femenino.
2: Claro que sí, terminó la Copa Sudamericana, Chile termina con un cuarto lugar en este torneo que se realizó en Lima, Perú, tras caer con Argentina en la definición por el tercer puesto y caer en semifinales frente a Colombia. En la semifinal la derrota fue 3-0 con las colombianas, parciales de 25-19, 25-20, 25-13 en favor de las cafetaleras. Y en el partido por el tercer lugar también derrota por 3-0, parciales de 25-14, 25-21, 25-20 en favor de las argentinas. Destacar que a pesar de esto Chile clasifica al premundial gracias a este cuarto lugar. Y la jugadora Carla Ruz fue elegida como la mejor líbero del certamen.
1: Bien, una disciplina que de un tiempo a esta parte se ha ido poniendo al día, que tanto en varones como en damas en el voleibol sala empezamos a competir nuevamente, y una muy buena noticia tener la clasificación para ese premundial.
2: Sí, señor, y bueno, de recordar que Chile defiende podio en los próximos Juegos Suramericanos, de a poco nos vamos a empezar a llenar de información relativa a eso, que van a ser en Santa Fe. Chile fue medalla de bronce en damas en Asunción, de hecho, si no mal recuerdo, fue oro en varones, lo cierto es que defiende podio nuestro país. A propósito de los varones, se viene ahora la Copa Suramericana de voleibol masculino, donde también va a estar participando Chile.
1: Bien, pasemos ahora al tenis de mesa, porque compite en Brasil.
2: Pasemos a la escalada, ¿te parece mejor, Rodrigo? Porque, como te decía, se vienen los Juegos Sudamericanos, el evento fundamental para el deporte chileno en esta temporada, y de a poco se están dando a conocer las nóminas. El viernes revisamos lo que era el esquí náutico, ahora se dio a conocer la escalada. La Federación de de montañismo dio a conocer la nómina para este evento que va a ser en la provincia.

0: provincia de Santa Fe, Rosario, Santa Fe y Rafaela, las ciudades. En damas van a asistir Martina Castro, que va a competir en bloque, en boulder, como también se conoce, Matilde Cabezas en dificultad y Anaí Riveros en velocidad. Hay un cupo extra en bloque también, donde va a estar muy Quay Silva. En varones, en boulder o bloque, va a estar Benjamín Vargas, en dificultad Joaquín Urrutia y en velocidad Joaquín Tapia. También hay un cupo adicional en bloque y va a ser para Dante Caballero. Así que la escalada que va a estar también en estos Juegos Sudamericanos, me parece que hace su debut en Juegos Sudamericanos. No recuerdo que haya habido en Asunción en 2022. Sí me acuerdo que hubo los Juegos Suramericanos de la Juventud de Rosario. No recuerdo si hubo ahora en Panamá. Le ha costado ahí adentrarse a la escalada en los eventos continentales, pero lo cierto es que es parte del ciclo olímpico y debieran estar en todos estos eventos.
1: Bien, bien. Había un error aquí en la pauta, pero no tuyo, Juan Carlos. Sí. No te preocupes.
2: Lo asumo.
0: Vamos al bar.
1: No es necesario, reconoció. Antes que lo formalicen,
3: claro.
1: Reconoció. Debuta Tavilo en Estados Unidos.
0: Sí, debut triunfal para Alejandro Tavilo. Terminó no hace mucho el partido en este ATP 500 de Washington por la ronda a los 32. Alejandro Tavilo derrotó al neerlandés Talon Driekspoor, que es 67 del mundo. Llegaba con un registro como de 8 o 9 partidos ganados en la temporada del neerlandés. Victoria entonces de Tavilo 7-6, 4-6, 6-4. Con esto está a la espera entonces de su rival en octavos de final, que va a salir del duelo que se juega a las 19 horas entre el estadounidense Francis Tiafoe, que es sexto favorito del torneo, y el francés Terence Ademane. Así que recordar que Tavilo en esta semana no defiende puntos, por lo que una buena actuación le podría dar un salto interesante en el ranking donde actualmente marcha en el casillero 30.
1: Así es, de hecho me metí al live ranking y está en este minuto en el 28. Avanza.
0: Ojalá pueda avanzar un par de rondas.
1: Ojalá pueda seguir avanzando Tavilo, que no había tenido una buena presentación en el último torneo, pero en Estados Unidos se siente cómodo Alejandro Tavilo. Liga Nacional de Básquetbol, Juan Carlos.
0: Sí, retomemos la Liga Nacional de Básquetbol, que ya está jugando su clausura. Partidos del sábado, por ejemplo, Español de Osorno fue a ganar a domicilio a Las Ánimas 92-85. Puerto Varas cae también como local 68-85 con Valdivia, con el CDB, eso en el sur, porque en el centro Puente Alto se hace fuerte local y derrota 77-68 a la Universidad Católica. Eso el sábado. El domingo, en el sur, Deportes Castro derrota 69-64 a Puerto Montt, que no conoce victorias en este clausura. Español de Osorno vence 87-76 a Puerto Varas en calidad de local, y el CDB en el clásico del Calle Calle derrota 100-71 a Las Ánimas, con Eric Carrasco y Carlos Lawler como principales protagonistas. Eric, que anotó 8 puntos, bajó 4 rebotes y dio 10 asistencias, mientras que Lawler anota 16 puntos, baja 4 rebotes y da 4 asistencias. El duelo dominical del centro fue el de Español de Talca con Colegio Los Leones en la capital del Maule. Los quilpoínos fueron a ganar 100-63 a los talquinos. Con esto, las posiciones en el centro: Universidad de Concepción el líder con 8 puntos, con 4 jugados. Colo Colo segundo con 7 puntos, pero tiene 5 jugados. Leones tiene 6 puntos, pero tiene 3 partidos. Católica tiene 6 puntos también. Puente Alto 5 y Español de Talca 4. En el sur, todos tienen los 6 partidos jugados. Valdivia es el líder con 12 puntos, lo sigue Español de Osorno con 11, Castro y Ancud con 9, Las Ánimas 8, Puerto Varas también con 8 puntos y cierra Puerto Montt con 6 derrotas y 6 unidades.
1: Bien, y cerremos con la Fórmula 1.
0: Claro que sí, porque hubo Fórmula 1, se corrió el Gran Premio de Hungría en Hungaroring. El triunfo fue para Lando Norris de McLaren con 1:39:56, 180 milésimas, suma 25 puntos. Segundo lugar para el neerlandés Verstappen de Red Bull, que llegó a 15 segundos y fracción. Tercero para el italiano Antonelli de Mercedes. Cuarto lugar para el monegasco Leclerc de Ferrari. Quinto lugar también para Ferrari con Hamilton. Con esto el campeonato de conductores sigue encabezado cómodamente todavía por Kimi Antonelli, el italiano de Mercedes, con 219 puntos. Le sigue Lewis Hamilton, el británico de Ferrari, con 169. Tercero es el británico George Russell de Mercedes con 160, y tiene en el cuarto lugar al monegasco Leclerc.

0: y en quinto lugar a Norris. El próximo Gran Premio, Países Bajos, el 23 de agosto.
1: Sí, y es importante porque este año la clasificación de escudería está bastante más peleada que años anteriores, ¿eh?
0: Sí, efectivamente, está entretenido. A propósito, perdona, que estaba viendo algo de último minuto, que es que se va a correr en Malasia, si no mal recuerdo, el Gran Premio de que se suspendió, que era en el, que era ahí en el Golfo Pérsico.
2: En Bahrein, ¿no era, no? ¿Bahrein?
0: Que por Bahrein, claro.
2: Sí,
0: claro,
2: sí, pues, sí, me acuerdo.
0: Así que se va a correr, va a mantener el nombre, pero se va a correr entonces en Malasia, que creo que desde el 2017 o por ahí, que no tenía competencia. Así que eso es lo que respecta también a la Fórmula 1, donde para ahí, para los fanáticos de Sudamérica, Colapinto terminó a dos vueltas en su Alpine en la jornada de ayer en el puesto 15.
1: Bueno, y va liderando la escudería Mercedes con 379 puntos y lo sigue Ferrari con 307, luego viene McLaren con 220.
0: Ha tenido los dos primeros lugares.
1: Sí, ha tenido un muy buen comienzo de temporada Mercedes, pero hay que ver qué pasa con McLaren y Ferrari, que de un tiempo a esta parte, entre Hamilton y Leclerc, que han ido sumando. Entonces, me parece que las escuderías, cosas que se resolvían bastante pronto en las últimas temporadas, este año vamos a tener una lucha más cercana.
0: Sí, es verdad. De hecho, los Ferrari permanentemente en los últimos Gran Premios se están metiendo ahí. No están ganando, pero están ahí, a tiro de cañón.
1: Así es. Juan Carlos Páez, muchas gracias por el completo informe y te ofrecemos las disculpas por el error cometido.
0: No te preocupes. Nos reencontramos mañana con más novedades del polideportivo.
1: Ahí estaba Juan Carlos Páez, periodista del CEO, que nos trajo el polideportivo el día de hoy. Sigamos revisando lo que fue la fecha, porque el sábado de la noche Universidad Católica recibió en el Claro Arena a Deportes La Serena, un partido que lo podríamos dividir en dos tiempos, o sea, siempre los partidos se dividen en dos tiempos. En dos partes, el primer tiempo y el segundo tiempo. El primer tiempo de Universidad Católica muy bueno, muy contundente, con buenas llegadas, con un árbitro bastante perdido, que no sabía que el VAR lento. Pero bueno, Universidad Católica termina ganando el primer tiempo 2-0 y un segundo tiempo donde hasta los cambios, diría yo, hasta cuando Daniel Carnero hace los cambios, que saca a Suki. Si bien Suki no es un jugador de mucho y de vuelta, pero es el barómetro de Universidad Católica, maneja los tiempos, maneja el ritmo del partido, sale Suki y sale porque entró Palavecino y Jimmy Martínez.
2: Sale Suki y sale Corral.
1: Sale Suki y Corral, uh-huh. Y cambia un poquito la estructura del equipo, pero principalmente pierde la pelota, pierde el control del partido. La indolencia de Palavecino me llama mucho la atención, la indolencia, porque también La Serena hizo un cambio, entró este muchacho que llegó ahora.
2: Ah, el que hizo los dos goles, Gonzalo, sí. Figueroa.
3: Gonzalo Figueroa.
1: Y entró este muchacho, Gonzalo, sí. Figueroa, este argentino que venía de la tercera división argentina, uh-huh. De mucha fuerza, pero la indolencia así como de Palavecino, por tener la pelota, por jugar de una forma distinta, por ser el jugador que debiera ser jugar al resto, y la indolencia de Daniel González marcando, terminan por dar vuelta el partido, quedando 3-2 La Serena, y en el último minuto un tiro libre que con mucha fortuna, con que lo patea San Pedri, porque no entiendo por qué lo pateó él, porque la verdad que no es un jugador que patea el tiro libre. De hecho, el tiro libre es bastante mal pateado, pero rebota en la barrera y termina siendo el 3-3, pero la Católica dejó dos puntos que son muy importantes, porque la Católica en este minuto la firme es que es muy difícil alcanzar a Colo Colo, pero tiene que asegurar el segundo puesto, y con estos dos puntos que dejó en el camino, la U lo alcanzó, y preocupante, los últimos 25 minutos de la Católica, muy preocupante.
3: Sí, aun cuando quedan 42 puntos en disputa, me parece que después del empate del sábado, Católica hipotecó la mínima opción que tenía de ser candidata al título. Uh-huh. Estoy de acuerdo con Rodrigo en que el primer tiempo de Católica fue muy bueno. Convirtió dos y pudo haber convertido dos o tres más y haber tal vez asegurado el partido. Y me parece que el principal error aquí, tengo mi impresión, al menos desde lo que vi en el estadio, es que Daniel Carnero se equivoca al sacar a Suki y se equivoca a sacar a Corral. Me parece que hasta ese minuto el equipo tenía el control de la situación, monopolizada de alguna manera el control de

0: de la pelota. Y de ahí se le vino la noche a Católica. Me parece que lo de Palavecino, inentendible. Y ahí volvemos un poco a analizar. Yo sé que el viernes Matías Claro, presidente Cruzado, en una entrevista había dicho que Católica...
1: Con Bruno Sampieri estuvo, ¿no?
0: No, no. Yo lo vi en otro lado.
1: Con Bruno.
0: Bruno Sampieri también lo entrevistó, pero en la que yo hago... en la que señalo que creo que está en el sitio en cancha, había señalado que Católica tenía el mejor plantel del fútbol chileno. Creo que se equivoca radicalmente en ese análisis. Me parece que no lo tiene y está lejos de tenerlo. Me parece que... insista al tal hartazgo con jugadores que me parece que pueden ser alternativas. Yo creo que ya lo de Cueva es una historia sin fin. Me parece que ahí deberá jugar Jimmy Martínez. Lo de Díaz,
1: pero es un tema de paladar, pues, pelado.
0: Sí.
1: Eso no es un tema, no es culpa de Matías Claro. Es culpa
0: No. Lo que digo a Matías Claro es que él hizo un análisis respecto al definir plantel a Católica como el mejor plantel del fútbol chileno y no estoy de acuerdo.
1: Está bien, pero
0: yendo al partido, me parece que uno puede analizar los que juegan, los que reemplazan, los que entran. Sí. Y me parece que.
1: Palavecino bajo.
0: Bajo. Cueva bajo.
1: Fíjate que a mí me gustó el partido de Cueva.
0: Díaz creo que le cuesta.
1: La defensa.
0: Y ahí es cuando volvemos. Yo sé que vamos a entrar en otro análisis. Y ahí es cuando uno dice, yo entiendo, entiendo que Católica tiene una manera de operar. Entiendo que el orden financiero por sobre cualquier otra cosa. Uh-huh. Entiendo que el proyecto estadio de alguna manera te amarra a salirte del presupuesto. Y en general, más allá del proyecto estadio, Católica siempre ha sido una institución, sobre todo desde que los dirigentes actuales están, que es un equipo ordenado. Pero de que le falta gente, y digo al tiro, que no van a llegar, le falta. Uno lo ve en el sábado, es la prueba palpable de que en 25 minutos tú te das cuenta que el equipo muchas veces cae en un hoyo y no tiene herramientas ni intérpretes para salir de ese hoyo. Y volvemos a la frase ya archiusada y al cliché que tiene un dejo de realidad abismante. ¿Qué pasaría con este equipo sin Sampedri? El tiro libre que genera el 3-3 es la mejor prueba de ello. No tenía por qué estar ahí. Le pega mal y la pelota entra igual. Entonces, pero tú no puedes depender eternamente de Sampedri. No puedes. Y este equipo, de alguna manera, se acostumbró a eso.
1: Sí, yo creo que hay varias cosas del análisis de esta Católica el día sábado que le da vida, en el fondo, a un equipo de La Serena con las decisiones que... toma el técnico a partir de los cambios. Bueno, él ve entrenar.
2: También hay un rival.
1: Sí, sí.
2: El Real juega, también hay un rival que hace cosas, también hay un rival que hace cambios, también reaccionan. No estoy para nada prestándole ropa a Garnero.
1: No.
2: Pero no nos olvidemos que existen rivales.
1: Y un rival que además venía con una semana anómala, porque acuérdate que no había
0: entrenado. Venía complicado bien, por todo lo que pasó en la cuarta región.
1: Por una semana anómala, desde el tema climático, con un entrenador que ya había deslizado en días anteriores, que si la cosa no camina, no se enriela, yo no tengo problema en irme, y se encuentran con esta oportunidad que al final te termina dando la Católica. O sea, la Católica iba ganando 2-0 cómodamente el primer tiempo, y se termina enredando entre la faceta defensiva, rendimientos bajos de jugadores en los que el técnico confía, como Matías Palavecino, que yo estoy de acuerdo con usted, me parece que ha estado muy al debe.
2: El técnico no confía mucho, si lo pone claro, en los últimos 20. O sea, sí. A mí me llama la atención, de verdad, Cristian, la actitud de Daniel González, la marca.
1: Bueno, y defensivamente,
2: cuando tú eres un defensor,
1: fue el mejor partido Ampuero.
2: El defensor es defensor antes que todo, sí, y la... esa parsimonia, esa... crees que no pasa nada y pasan cosas. Sí. Cuando tienes que marcar, cuando tienes que ir al 1-1 y... Yo no comparto con el Perado, para mí Cueva jugó un buen partido. Uh-huh. Cueva fue de los mejores jugadores que tuvo la Católica.
1: Valencia para mí también tuvo un partido
0: bajo.
2: Sí, pero yo creo que Cueva dentro, o sea, te puede gustar más, menos, pero sí, es un jugador que cumple, que hace la pega, el primer tiempo juega bien, y para mí la Católica cae cuando pierde la pelota en el medio campo y es producto de...
0: de la salida de Suki.
2: Sí. Y creo que Garnero pensó que tenía el partido resuelto, definido, y no es así. Po. Los partidos se acaban cuando el árbitro toca el pitazo final. Sí. Pero bueno, eso fue la Universidad Católica el día sábado, y ayer la Universidad de Chile enfrentaba un partido difícil, sobre todo por la cancha. La cancha sintética del el Bicentenario no es una cancha fácil de jugar y termina

0: Termina ganando 2-1. Se encuentra con un segundo gol que se lo come el arquero de
1: Tomás Ahumada.
0: Un arquero que
1: el retroceso y el
0: no, pero sí, esas cosas pasan, el retroceso pasa, pero el remate no.
1: No era como para no atajarlo.
0: No era para que se te doblara las manos. Pero me parece que entró bien Asadi, entró bien Charly Arangui.
1: Qué bueno.
0: Entraron bien ellos, los cambios, en este caso, le respondieron a Gago. Sí, deja siempre la U, deja dudas defensivas, pero suma a 3 y llega al segundo lugar y claro, va a tener una lucha palmo a palmo con la Universidad Católica por el segundo puesto.
1: A ver, a mí me pasa con esta Universidad de Chile un poco lo que he venido viendo. Momentos de partido. 20 minutos, algunos pasajes del segundo tiempo donde puede de repente equiparar al rival, marcar diferencia, como lo hizo el día de ayer.
0: O sea, lo más parecido al fútbol.
1: Claro, no, pero te digo, sostener por Rodrigo.
2: Yo creo que ahí está el tema.
0: Lo más parecido al fútbol. Sí,
1: es de momento, mundial, sí, es verdad.
0: En el Mundial.
1: Es verdad.
0: Y yo voy a traer constantemente el Mundial
2: al ejemplo.
0: A colación, porque yo no vi, a excepción de algunos equipos, ni un equipo que sometiera durante todo el partido al equipo rival.
1: Claro.
0: O sea, si alguien quiere que la U sea superior los 90 minutos a Italiano, que juegue PlayStation.
1: Y que
0: elija unos jugadores que son mejores que los otros.
1: Ahora, uno podría entonces ir a la comparativa. Bueno, la Católica el sábado juega con la Serena, un equipo que no venía trabajando bien, venía cuestionado y te hace partido. Es cosa y es parte del fútbol, es parte del juego.
0: O sea, y de hecho Colo-Colo gana 3-1, pero cuando se ponen 2-1 y empezaron a no jugar.
1: Y la expulsión
0: no
1: jugar, y todo.
2: Se jugó re poco.
1: Pero lo de la U a mí es un poquito lo que uno ha visto de esta U de Fernando Gago, que, insisto, son pasajes, son momentos. Ayer le tocó ganar.
0: Como Eduardo Gatti.
1: Claro, le toca ganar un poquito por el regalo de Tomás Ahumada, pero en general no me convence cómo juega la U. Me convencen los jugadores jóvenes, me convence Arce, me gusta lo que hace este muchacho Barrera, lo que hace el extremo Vázquez.
0: A mí Barrera no me termina de convencer.
1: ¿No?
0: Pero
1: además no tiene.
0: Tiene para dar.
1: ¿No? Y además tampoco tiene más. Ingresa el día de ayer Charly Arangui, ingresa
2: Lucas Asadi.
1: Algo podemos ver
0: bien,
1: de ellos.
0: Entraron bien los dos.
1: Los dos entran bien.
0: Yo creo que Lucas Asadi se sintió bien en las canchas sintéticas, porque cuando como enfrenta al
2: capitán.
1: Las canchas ahí.
2: De hecho, lo buscaba el capitán.
1: Peñalolén. ¿Dónde está el capi?
0: Como juega mucho en cancha sintética, a mitad de semana en la noche Asadi se sintió muy cómodo.
1: Oh, pero termina quedándose con una victoria donde el mejor en la U sigue siendo Eduardo Vargas, sigue siendo el jugador distinto. Me llama la atención el rendimiento.
2: El que venía a jugar en los segundos tiempos.
1: Claro, el rendimiento de Maximiliano Guerrero, lo noto bajo. Ormazábal también está lejos de ofrecerte una cara como la que vimos en algún momento con Álvarez.
0: Yo ahí te lo doy. Me parece a mí que los jugadores se sienten menos cómodos, varios jugadores se sienten menos cómodos con el formato de Gago. La estructura de equipo, cómo les pide que jueguen, cómo les pide lo que hagan tal y tal cosa. Uh-huh. Y eso tendrán que en el tiempo ir agarrando la mano o definitivamente, bueno, es tratar de ser lo más pragmático posible y tener los resultados nomás.
1: O sea, yo creo que por ahí.
2: A mí no me termina convencer, pero no me termina convencer esta U. Creo que perdón, lo único rescatable o lo poco rescatable es algunos de los jugadores jóvenes que han irrumpido y que han cumplido, pero uno ve los jugadores que uno decía que iban a tener el protagonismo de en la temporada como Lucero y uno dice
1: está en el banco.
2: Qué increíble cómo el fútbol te va entrando, vas entrando en sendas virtuosas, pero también en una suerte de callejón oscuro donde no te saca nada, pero me parece que hay un mérito también cuando es pobre el espectáculo, quedarte con el triunfo, aunque sea por un error
1: del rival.
2: Un mega error de Tomás Ahumada, que es un arquero en general.
1: Que no se manda.
2: Se equivocan todos los arqueros, pero no se manda chambonadas de ese tipo. Es un arquero interesante, de hecho, porque es un arquero a futuro, pensando en no sé, cuando uno busca qué arqueros jóvenes podrían llegar a un equipo grande, por ejemplo, a mí el nombre de Tomás Ahumada, el primero que se me aparece. Creo que al final la U saca cuenta alegres porque termina ganando, termina pillando a Católica. y ahí empieza

0: uno dice, el torneo, yo creo que salvo una catombe, me parece que va a quedar en poder de Colo-Colo, y ahí viene otro mini campeonato dentro del campeonato, que es quién se queda con el Chile 2. Hoy día tenemos a Católica y a la U en el segundo lugar, pero hay equipos que están muy cerca, y creo que al final lo de Gago, un poco lo que dice Rodrigo y lo que hemos dicho también, noto a rato o bastante frecuentemente una rigidez
1: exacerbada
0: en la manera de jugar,
1: plan
0: que,
1: de juego.
0: Que claro, que de alguna manera también atenta contra las opciones que tiene en el banco para ir resolviendo lo que le van presentando los rivales.
1: A mí me sorprende lo de Guerrero, por ejemplo.
0: Sí, y por el lado de Audax, me parece que con la llegada de Pinares, más el aporte de jugadores como Troyansky, Mateos, Baduli y la llegada también de Pizarro, que entiendo que también fue confirmada.
1: Sí, sí, va a confirmarse.
0: Me parece que se va armando para poder mejorar lo que le vimos. Pero con lo que también uno vio del equipo del Pato Graf, que volvió al fútbol chileno, es poco todavía.
2: Vamos a una pausa en Metrópolis, transmisión conjunta con el CEO, y volvemos al último bloque, bloque de las efemérides, que hoy no vienen tan bien, pero también con algunas cositas del fútbol nacional e internacional.
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2: 2:32 minutos, seguimos en Metrópolis en Radio La Clave, transmisión conjunta con el CDO y nuestra multiplataforma. Llegamos al último bloque, bloque de las efemérides. Pero antes, Cristian,
1: sí, hubo dos partidos ayer en Río.
2: Cerró la fecha, en realidad.
1: Sí.
2: Pero cerró la jornada.
1: La jornada dominical.
2: Dominical.
1: Dominical, como domingo, dominicales.
2: Concepción.
1: Le ganó 2-0.
2: ¿Ah?
1: O'Higgins de Rancagua.
2: El Capo Provincia.
1: A un alternativo O'Higgins de Rancagua. No. No dosificó a 2-3-4, no cambió. No, 11 completo lo modificó y bueno, lo terminó aprovechando muy, muy bien el equipo de el Nano Díaz, con la Ribey anotando en el 45 mediante lanzamiento penal y un golazo de Mario Sandoval en una cancha que también estaba media complicada, producto del temporal, con la lluvia y todo, pero yo me quedo con los tres puntos de Conce, porque cuesta analizar unos Higgins que al final el técnico cambia a 11 jugadores,
2: bueno, a ver,
1: pensando en el partido del jueves con Boca.
2: Eso da lo mismo, yo analizo el partido ayer y Concepción fue un justo ganador.
1: Justo ganador, sí. Bien
2: aprovechó,
1: ganado.
2: Aprovechó las ventajas que dio Higgins, sí, claro, eso no es responsabilidad ni del Nano Díaz, ni de nadie. Concepción tuvo un plan de juego que logró imponerse una cancha complicada, una cancha rápida, en un día difícil para jugar al fútbol, pero suman de a tres y bueno, me parece a mí que es importante. Es importante para Concepción esos tres puntitos que no es que salgan del fondo de la tabla, o sea, ya no están en zona de descenso y se empiezan a quedar algunos equipos
0: rezagados
2: sobre bajo él.
0: O sea, si uno analiza lo que ha hecho el Nano Díaz hasta ahora, analiza como los últimos cinco partidos, ya ha ganado 3 de 5, que algo que era impensado en el inicio del torneo, y más allá de la decisión de Lucas Bobadilla de alinear una oncena suplente, ese es un problema de él. Él verá en su manera de dosificar, pensando en que el partido era el jueves. Es el jueves, pero venían de jugar el jueves, como paró el equipo frente a Concepción, pero hoy día Concepción ha ido mostrando una mejora en su juego, ha ido sumando, y me parece que ayer fue un justo ganador. Se nota el tiro ya, ya se empieza a notar la mano del Nano Díaz. La Ribey convierte, Montesinos, que fue uno de los jugadores que llegó a sumarse al plantel ayer, debutó ya de manera oficial. Y uno ve la tabla y si bien hasta hace unos pocos meses uno veía a Concepción pegado en el fondo, ya está por sobre La Calera, por sobre Cobresal y por sobre Audax Italiano.
1: Sí, me parece que, bueno, uno va notando la mano, porque tú miras la formación de Concepción ayer, y en el mediocampo estaba Sandoval, Misael Dávila, Cavaleri, Enrique, Eitan Espinosa y Larribey. Esto, jugando con el técnico anterior, mostraban poco y nada para no digo los pergaminos que tienen, pero son jugadores ya consolidados, con una carrera donde uno ha visto cosas, y creo que ha mejorado notoriamente este equipo, partiendo por lo que es la seguridad defensiva. Check para el trabajo del Nano Díaz en esa faceta, y de mitad de cancha hacia arriba es un equipo que muestra algo distinto. No es un equipo enredado que le cuesta juntar 2, 3, 4 pases, o la elaboración o profundizar. Se está aprovechando de mejor manera a un jugador como Joaquín Larribey, y con la llegada de Montesino, más las alternativas que tiene desde el banco, me parece que puede empezar a hacerse más fuerte como local y cumplir con el objetivo, que es no haber ascendido y caer de nuevo a la primera B. Insisto, yo creo que la Ribey está mucho más rodeado, es desequilibrante, ayer anota, pero anota de penal, pero siempre por partido o por tiempo tiene una o dos las que o van adentro o están ahí, ¿no? A detalles de poder convertir. Así es que.
2: De hecho, ayer la Ribey convirtió otro penal, pero fue anulado el gol por invasión de un jugador de Concepción.
1: Exactamente. Entonces, bien en ese sentido. Y el otro partido de ayer fue el de Ñublense con Palestino. Lo gana bien Ñublense en una cancha difícil, complicada por el tema climático ahí en Chillán. Suma 3 puntos súper importantes el cuadro de Ñublense. Y aguardamos por lo que va a ser el día de hoy. El cierre de la fecha, que tiene harta relevancia, Rodrigo Jorge, porque es La Calera hoy día es el colista absoluto del campeonato. Y ves cómo Cobresal sumó un puntito. Bueno, el Audax perdió. La Universidad de Concepción tiene su partido suspendido. Pero está el Conce que sumó. La Serena que sumó. Y se te empiezan a arrancar, se te empiezan a alejar a quienes tú eventualmente pretendes darle casa. Van a jugar en el Nicolás Chaguán, La Calera y Everton. Otro equipo, me parece que después del cambio.
2: Después de la séptima fecha.
1: De la séptima fecha, después de que echaron a Torrente, vino este entrenador nuevo y ha mejorado mucho el equipo Viñamarino, que de hecho está octavo. Ahí en una franja donde hay varios equipos con 22, 24, 24, 24, 25, 27, 27. Ya hay Colo-Colo escapado con 39. Está interesante lo que pasa entre el segundo lugar, donde está la Católica y la U con 27, a equipos como O'Higgins, que tiene 20, Limache, que tiene 21, y el mismo Everton, que tiene 22, Rodrigo.
2: Sí, se termina la primera fecha de la segunda rueda, parcialmente porque van a quedar algunos partidos suspendidos, producto de del tema de las inundaciones, pero un buen comienzo. A ver, en realidad no quiero decir un buen comienzo. Me parece a mí que hay cosas destacables.
1: ¿Qué te dejó la fecha ahí?
2: Me parece que el triunfo de la U, que logra dar vuelta un partido. No dar vuelta, pero cuando a Audax se le pone 1-1.
0: Lo saca adelante.
2: Lo saca adelante con carácter, con fútbol. El triunfo de Colo-Colo con un jugador menos. Mal la Católica, me parece que la Católica dejó dudas. La Católica no fue el equipo suficientemente fuerte para imponerse de local. No me gustó lo de Huachipato contra la Cobresal por la cancha, por Jona, por todo lo que pasó.

0: el partido lleno de crítica. Me parece bien lo que hace Concepción. Concepción, que es un equipo que está bastante frágil, bastante débil. El Nano Díaz le empieza a imprimir carácter, bien Ñublense. Lo hemos dicho hasta el cansancio, que el Coto Rivera agarró un equipo, no un gran equipo, pero el Coto Rivera es un entrenador que le saca rendimiento, sí, a algunos jugadores, y creo que lo que está haciendo con Ñublense es bueno. No me gusta a mí cuando los equipos, como yo sé que O'Higgins tiene un partido muy importante, pero ya lo hizo en la primera rueda, que le costó perder 3 puntos contra Palestino, ¿te acuerdas?
1: Sí.
0: De dejarle, darle descanso a todos los jugadores. Boca ayer, hago el símil con Boca, porque Boca es el equipo que va a enfrentar a O'Higgins,
1: claro.
0: Pero claro, no jugó Paredes, porque Paredes viene de jugar el Mundial, seguramente necesitaba un descanso. Boca perdió 3-0, pero tenía algunos jugadores titulares jugando.
1: Chepa, sí, ¿sabes? No.
0: Lo que puede ser peor incluso.
1: Claro.
0: Pero me parece a mí que...
1: Están viendo ya el cambio de arquero, trajeron a Montero, el colombiano, y quieren que juegue Bray, por lo que pude ver, pero efectivamente fue una caída fea la del rival de O'Higgins esta semana. Yo veo muy, muy interesante y llamativo lo que hoy día es la tabla de colocaciones, con una U que está ahí junto a la Católica con 27 puntos. Me parece que no tiene el juego ni el fútbol para estar donde está. La Católica quedó en deuda. Colo Colo, con esta victoria del día viernes, le saca 2 puntos más de ventaja a sus más cercanos perseguidores, y a menos que ocurra una debacle deportiva, que Bocinha entre a jugar sin guantes cuando le toque jugar, y Colo Colo empieza a perder, pero no veo que alguien lo pueda amagar. Me sorprende la campaña de Ñublense, que está cuarto con 25, Coquimbo tiene un partido pendiente, Huachipato sigue estando en esa línea de
2: irregular.
1: Sexto, de irregular, sí, pero está sexto, tiene 24, está entrando a copas, y de ahí hacia abajo hay un grupo de equipos que están muy, muy compactos y muy pegados. Pero lo de la zona de descenso me llama la atención, porque si la Calera hoy día no puede sumar de a tres, lo gana Everton, se va a quedar peligrosamente en la tabla de colocaciones. No sé si Cobresal va a seguir mejorando. Veo un Audax, un equipo que preocupante desde lo futbolístico. Creo que el Conce va en franca recuperación futbolística, lo mismo que un AU de Conce, La Serena, que yo creo que el empate con la Católica el sábado le hace bien, y O'Higgins, ojo con O'Higgins, más preocupado de la llave con Boca. Dosifica el equipo, pierde, se queda décimo con 20 puntos. No creo que con ningún riesgo y peligro de caer en zonas más bajas, pero hoy día está fuera de cualquier opción de clasificar a Copa, Rodrigo.
0: ¿Cómo robaste el minuto, Cristian?
1: No me había dado cuenta, viejo. No me había dado cuenta, de verdad.
0: Sé que venía mal con la FMI.
1: No.
0: Sí.
1: Saquen de todo, porque traemos varieté. ¿Ah?
0: Sé que venía mal.
1: Hay poco cumpleaños. Hay CDs con lanzamientos icónicos, sí. ¿Ah?
0: Muchos al día acá la...
1: Oye, a ver, un día como hoy, lo dijo Juan Carlos Páez, nace Marlene Arens Ostertag, atleta chilena y la única mujer medallista olímpica de Chile. Un honor hacia ella. Lo tengo que decir, aunque me cae muy mal.
0: ¿Está
1: bien que nace un día como hoy en Luque, Paraguay? Adivina. Chilaver, está de cumpleaños, pero no lo vamos a saludar, solamente lo vamos a nombrar. Formal. Como futbolista, como seleccionado en Vélez, bien, pero bien, bien hincha pelota. Y nos vamos a ir de inmediato, vamos a venirnos de la bota italiana, del Italia, que está con líos, con lo de Pirlo y todo aquello, para recordar la voz de un artista y un cantante y compositor italiano que nace un día como hoy y es reconocido como una de las voces más populares de la canción romántica italiana.
0: Ah, Cristian.
1: Mira. Él es Peppino Di Capri, nace en Capri y es su nombre artístico. Giuseppe Faiella, nace un 27 de julio del año 39 en Capri, Nápoles. Cantautor italiano y conocido como una de las voces más populares de la canción popular romántica italiana. Él ganó algunos festivales de la canción en Italia y es reconocido como, por ejemplo, esto. Champagne.
0: ¿Pero no voy a poner a modo mío?
1: No, pues después viene él. Él es Gianni Nazzaro.
0: Ah, Gianni Nazzaro.
1: Sí, pues Rodrigo. Mira, escuchemos un poquito a Peppino. Yo no sé si los conecta, pero yo lo he escuchado un par de veces, este particular sonsonete y voz de Peppino Di Capri en el inicio de las efemérides musicales. ¿Ah? Oye, ganó dos
2: veces. ¿Por qué le decían Penino?
1: ¿No?
2: Pino.
1: ¿Por qué?
2: Porque es el diminutivo en italiano de Giuseppe.
1: Apa, Pepe, pues verdad. Oye, él ganó dos festivales de San Remo con dos canciones. Un grande amore niente più y non le faccio più. Sì, sì, sì. Un grande amore niente più. Lo tengo, de hecho. Esa, sí, en el San Remo. ¿Te gusta?
0: Sí, aquí sí.
1: ¿La ubicabas? Bien, Gómez, bien. ¿Tú la ubicabas, pelado? ¿Tú te gusta esta música?
2: Sí.
1: La música de los 60 y...

0: Querido, viejo.
1: Chapó.
0: Fallece un día como hoy, el año 2021, Gianni Nazzaro, a los 72 años.
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0: El presidente Bianchi le gustaría, le gustaba en este nivel de artista, ¿no? A modo mío, interpretado de manera inolvidable por Gianni Nazzaro, ¿ah? ¿Eh? Este sí que tuvo esta y ni una más, ¿ah?
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0: Gianni Nazzaro fue un cantante italiano y actor además, y es reconocido por su participación también en festivales de la canción en Italia.
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0: ¡Epa, Gómez!

0: encontraría muy mal. Oh,
1: pero este es la efeméride en sí, ¿no? A modo mío.
0: Oye, el vino, vino harto.
2: Ahora escucho.
0: Ahora.
3: A modo mío.
0: Vino alguna vez al programa de César Antonio Santis y interpretó esta canción. O sea, si vino a Chile viejo en los 80 es porque era una eminencia musical. ¿Ya? Ya, capitán, vamos a avanzar y yo creo que ustedes conocen a esta artista y voz femenina que nace un día como hoy, el año 1949. Ella es Maureen McGovern.
2: Sí. Ah,
0: ¿viste?
2: Sí,
0: pues. ¿Viste? Que tiene esta.
1: De pie.
0: ¿Ah? The Morning After. Buena canción, sabía que era el cajón de usted. ¿Viste? Esperaba ahí con la mamá, el Gómez también. Yo sabía que era de esto. Es gran, gran canción esta. Maureen McGovern. The Morning After es la canción que estamos escuchando y con la que saltó a la fama. De hecho, esta canción fue número uno el año 73. Mira, año 73 en los Estados Unidos. ¿Viste? ¿Vieron, no? Muy linda, muy linda. Yo sabía que los iba a sorprender con esta interpretación. Bien. Vamos a entrar en el cajón de entre número uno y lanzamiento. Vamos con YouTube, capitán. Capitán, porque un día como hoy...
2: A propósito de Maturana.
0: A propósito de Maturana.
2: Aquí no me voy a equivocar, porque en YouTube... Yo creo que el que más sabe de YouTube es Maturana.
0: Puede ser, sí. Puede ser, probablemente. ¿A ustedes qué les conecta esta canción? El video, ¿no? El video grabado en una azotea, ¿no?
2: Sí,
0: bueno, es justamente un día como hoy, 27 de julio del año 87, la banda irlandesa YouTube filma... en un edificio, en la azotea de un edificio en Los Ángeles, la canción y el video para esta canción llamada Where the Street Had No Name, una canción sasa que la grababan un día como hoy allí en Los Ángeles, el video de esta tremenda canción. Ahí viene la voz de Bono. Bono que además van a sacar ahora un álbum nuevo, ¿no?
2: Así es.
0: Bien, bien.
2: Streets of Dreams.
0: Ahí está.
2: Muy bien, Cristian.
0: El video es muy, muy lindo. Oye, y no quiero dejar. Ahora me voy a ir
2: pero
0: con. Ya,
2: pero escuchemos un poco.
0: Sí, escuchemos. Bueno, Rodrigo, dale, vamos.
2: Si tampoco es que aquí pasar cosas que es muy buena hoy día. Si estamos.
0: Estamos escasos,
2: dice tú. Vaca flaca.
0: Estamos escasos, tenemos poca banca. Ah, estoy como. Ajá. Tengo poca banca. No, sí tengo. Where the street. Bien. Qué gran tema. Año 87, ya. Pero vamos con la reina del pop, la gran Madonna, capitán. Mira, qué gran álbum.
2: Buena canción.
0: Un día como hoy, el año 1983, Madonna lanza su disco debut, que lleva su nombre. Contiene 8 canciones y este álbum la catapultó como la superestrella de la música pop. Con este álbum, Madonna vendió más de 10 millones de copias y es uno de los mejores discos del artista, que es la reina del pop. Lucky Star, es lo que suena.
2: No,
0: es que yo me derrito por Madonna, discúlpenme. Así como me
2: pongo el cuello... ¿Así como estaba la final del mundial?
0: Sí, así como me pongo el cuello ortopédico, viejo, Madonna a mí me encanta. Lucky Star.
2: Me regalo todos los tickets.
0: ¿Ah? Holiday, ¿qué? Me los regala, ¿verdad?
2: Todos los tickets, Cristian, toma los tickets.
0: Ay, ay, ay.
2: ¿Todo, capitán?
0: Mira qué linda, Holiday, otra gran canción de la gran Madonna. Bien.
2: Sin falta.
0: No, Rodrigo.
2: Sí, me quedo leyendo en mi casa.
0: Oye, Holiday es otro.

0: un álbum debut, ¿ah?
1: Yo invito al capitán,
0: ¿ya?
1: A cualquier parte.
0: Oye, el capitán tocó viernes y sábado,
1: ¿eh? Sí, el capitán
0: viernes y sábado.
2: Enero vuelto.
0: La rompieron en el óxido el viernes, ¿no? Y el sábado. En el Fat Records. Bien.
1: El capitán en la
0: ¿ya?
1: En la cena local la ¿ya? Está escociendo.
0: Oye, pero, sí,
1: si viene
0: sí.
1: Madonna, yo con el capitán me
0: sí,
1: voy.
0: Es verdad.
1: A otro lugar.
0: Capitán, vamos ahora con el cuello ortopédico porque un día como hoy se lanza un tremendo álbum de Metallica. Capitán, corra con él.
3: Guitarra afilada.
0: Sí, señor. Metallica, un día como hoy, lanza su disco llamado Ride the Lightning. ¿Ya? Un disco muy, muy aclamado por la crítica. Ya había lanzado el primero, que era el Kill 'Em All, y un día como hoy, 27 de julio del año 84, lanza su segundo y emblemático álbum llamado Ride the Lightning. De hecho, la canción que estamos escuchando es la que lleva el nombre del álbum. Bueno, tiene realmente canciones que te golpean la cabeza, te aturden, ¿no? Esta, Fight for We Fire, Four Home the Bell Stores, Creeping Dead, entre otros. ¿O no, capitán? ¿Estamos bien acá o no? No, tremendo, tremendo. Leía por ahí la descripción que hablaba de un álbum de alta velocidad, indomable y alejado de lo que había mostrado en el primer álbum. Mira, esto es Four Home the Bell Stores. Este, de hecho, es el último álbum con el bajista Cliff Burton, que terminó después falleciendo en un accidente trágicamente. Esto sí que es la gran demostración del thrash metal, pelado. Y Rodrigo, para que sepa, ¿no?
1: Yo he aprendido mucho, Cristian, de este cajón. Sí.
0: Bien.
1: Ahora, yo lo respeto, pero salgo de aquí a...
0: No, está bien.
1: Llave, no lo abro más.
0: Está bien,
1: Rodrigo. Llave y dejo la llave aquí en el estudio.
0: Aquí me dice Leonardo Venegas, mi banda favorita, Metallica, y este álbum en particular tiene canciones que a él lo emocionan. Ya. Capitán. Vámonos con el bajista de Pantera, Rex Brown, quien hace un día como hoy también. Pero mira, quise irme con esto suave para no golpear tan fuerte vuestra cabeza. Rex Robert Brown, músico norteamericano, conocido por su trabajo con la banda norteamericana Pantera desde el año 82 hasta su disolución el año 2003. Esto se llama Cemetery Gates, ¿ah? Gran, gran banda. Norteamericana formada el año 81 por Rex Brown, Danny Hart, Terry Gillis, quien además era el vocalista y tecladista de esta banda.
1: Capitán, esta semana hay que prestarle harta ropa
0: a Peña. Venemos bien
1: al chino porque el no viene, no está fácil. La,
0: no,
1: está fácil.
0: No, oye, voy a empezar a cobrar si me dicen chino, ¿eh?
1: ¿Por qué?
0: No, lo digo yo. Oye,
2: no
0: vamos
2: es,
0: con
2: te dije, no es gamba y te van a llamar de todos lados.
0: Steven X, capitán, vaya con ella.
3: Bien.
0: Bien, ahí ya les tiro un caramelo, un dulcecito, muchachos. Metí un cambio rapidito para encarar la última parte y terminar arriba. Un día como hoy, el año 81, la cantante norteamericana Stevie Nicks edita su disco debut como solista llamado Belladonna, con temas como Edge of 17, Stop Dragging My Heart o Litter and Lance. Gran álbum de Stevie Nicks, publicado un día como hoy. Pasemos con Smashing Pumpkins, que también un día como hoy lanzaban al mercado su segundo disco de estudio llamado Siamese Dreams, año 93. Este es un temón. Cherub Rock tiene Today, Disarm o Rocket, entre otros temas. Catalogado como lo más cercano al rock progresivo que al grunge o al punk, y es considerado uno de los mejores álbumes de la década del 90. The Smashing Pumpkins. Mira esto. Viste que es muy intenso, ¿ah? ¿Te das cuenta que Smashing Pumpkins a veces tú crees que es una banda media de rock sinfónico? Pero mira, tiene estos riffs en esta canción en particular. Cherub Rock, ¿eh?

0: respeto, Cristian.
1: Es complejo. Vamos con Highway to Hell, Capi. Capi, porque un día como hoy también es un hito en la historia de la música. Un 27 de julio del 79, la banda australiana AC/DC edita su sexto disco de estudio llamado Highway to Hell. Justamente esta canción es la que le da el nombre al título. Este es el último álbum grabado con el cantante Bon Scott, quien fallecía meses después, producto de, después de una noche de juerga,

0: 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Triste. Highway to Hell, un disco que redefinió el cajón de AC/DC. Bien, capitán. Bien, capitán.
1: Vale, espera un poquito.
0: Sí, sí, sí. Va, escuchemos el coro.
1: Sí, porque están.
0: Ahora viene. Esta la tocaron en el concierto cuando vinieron al Parque Estadio Nacional. Insisto, el sexto disco de estudio editado un día como hoy en el año 79. Y además significó el último con Bon Scott antes de que muriera en febrero del año 80. Este fue el primer álbum de AC/DC que lo produce Harry Banda y George Young. Este es un cancionzón también. 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Si quieres sangre, la tendrás.
1: Bien. Llegamos al final de esta edición. Bien. De Metrópoli Central. Cristian, gracias. Capitán. Chino, la verdad que...
0: Zafaste. Habían víveres en el refugio, ¿no?
1: Hasta un empate local, más o menos.
0: ¿No? Más o menos, ¿no?
1: Más o menos.
0: Estuve con las manos de Tomás Ahumada.
2: A lo Tomás Ahumada.
1: ¿Ah? Cocina para contener. Sí. Nos vamos, lo dejamos con Nicolás Knight, su programa Sea el Paso, programa Tuerca, programa Motor, programa de movilidad de Radio La Clave. Que estén bien. Chau.
2: Chao.

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1: ¿Cómo están ustedes? Soy Daniela Ruiz-Tagle y esta es una de las distintas claves de la jornada en la 92.9 FM en Radio La Clave. Los incendios forestales mantienen al centro de España bajo una de las emergencias más graves registradas en el país. Las llamas ya arrasaron al menos 77.000 hectáreas con la provincia de Ávila entre las zonas más golpeadas, mientras más de 106.000 personas permanecen evacuadas o confinadas por razones de seguridad. Las autoridades informaron que la situación sigue siendo compleja en Ávila, Madrid y también en Toledo, aunque los equipos de emergencia lograron contener distintos frentes durante las últimas horas. Aún así, el fuego continúa activo en varios sectores y suma un perímetro de 280 kilómetros. El gobierno desplegó un amplio operativo con apoyo internacional mientras trabaja para estabilizar la emergencia y atender los daños provocados por los incendios.
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2: 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Bien.

0: Señoras y señores, cuando Sergio Vera está en los controles y mueve la perilla para que usted me escuche en estéreo, este estéreo total de Radio La Clave, 92.9 FM, les damos la bienvenida a una nueva semana, la última semana de julio. Se nos va julio, se nos acaban los memes, dejamos de divertirnos. Julio se viene complicado, los últimos de julio, el cierre de julio. Qué gran cuenta, señoras y señores. Oye, hoy día vamos a hablar de la mecánica preventiva, vamos a hablar de la Cristi, vamos a hablar, va a estar con nosotros la Cristi Mecánica, embajadora de Total Energies. Viene llegando de Brasil, pero se nos va pronto. Pero bueno, vamos a aprovechar 5 minutos que tiene con nosotros. Mientras tanto, nos trajo música, música para manejar.
1: ¡Qué buena música!
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1: Señoras y señores, estamos en el 92.9 FM. Hoy día haga sus preguntas. Hoy día estamos con la Cristi Mecánica. Nos va a contar un poco de mecánica preventiva. Nos va a contar del viaje a Brasil. Les damos la bienvenida, Cristi, querida.
2: ¿Cómo
1: bienvenida
2: está ahí, Nico?
1: A tu programa.
2: ¿Cómo estáis, Nico? Y espero que toda la gente esté súper bien. Nos ha llovido esta semana. Increíble. Bien, volviendo yo de Brasil, hoy con una experiencia que en realidad es para el alma. Contenta por todo lo que se vivió en el WEC de Sao Paulo, junto a Total Energies, junto a Milán también, que fue mi acompañante, y que sin duda fue una experiencia.
1: El joven que se ganó el premio.
2: El que se ganó el premio, sí, lo pasamos increíble con Milán también. Tremenda oportunidad que finalmente te entregan las comunidades, las redes sociales. Ya sabes, la gente que me puede seguir en arroba, la Cristi-mecánica. Ahí voy compartiendo todo lo que voy haciendo en el trabajo de mecánica preventiva, que siempre sale algún tema entretenido. Así que los invito también a seguirme.
1: Oye, hemos tenido... A ver, nos ha llovido.
2: Ha llovido.
1: Acá yo me he vuelto mono con los amigos Autoplanet recomendando la plumilla y todo ese cuento, pero hoy día que estamos como en el amaine, porque se supone que ahora a la tarde de nuevo va a llover y estaba mirando el European Climate Weather Forecast, no sé cuánto, que es como el modelo predictivo, está como de moda, según la sigla SW, y decía, estaba mirando, va a llover todo agosto.
2: Sí. Sí, la verdad es que está súper, súper llovido y aquí viene todo el tema preventivo para cuidar el vehículo. Hoy día yo estuve hablando de un tema en las redes sociales porque se ha dado mucho durante estos días que muchos vehículos han llegado con el combustible contaminado con agua. Entonces es un tema que hay que ponerle atención. Siempre yo le digo a la gente que si va a cargar combustible, que sea en una bomba de confianza o en una bomba que frecuente, que guarde su boleta. Porque hoy día los problemas que están teniendo los estanques con tanta agua, finalmente, es que muchas veces se inunda el sistema,
1: se pasa el agua, absorbe agua.
2: Y no porque el estanque esté malo, sino muchas veces por los sellos, por las bocas de carga. Y muchas veces no siempre se le hace mantención adecuada. No digo que todas las bombas tienen el mismo problema, pero sí se da. Y el combustible se contamina y los autos empiezan con problemas de encendido, se ahogan, cuesta un poco que partan. De repente logran dar un poco bien porque en el fondo el combustible dentro del estanque, en el andar del auto, se mezcla. Entonces de repente como que anda bien, de repente como que anda mal, pero son cosas importantes a revisar para que la gente también no incurra en gastos que va a decir, oye, no, tiene problema de encendido, voy a cambiar la bujía, no sé, voy a revisar los inyectores. Y a veces es el combustible contaminado, así que tienen que tener mucho ojo. Si quieren saber más del tema, vean el video que subí esta mañana para que tomen sus precauciones.
1: Oye, ¿y qué hay que hacer? ¿Hay que sacarle el combustible contaminado?
2: Claro, pues, o sea, mira, esto puede ir de menos a más. Puede pasar solamente por una limpieza del estanque, donde tú botas todo el combustible que tiene, limpias el estanque y vuelves a cargar combustible nuevo. Pero una vez ahí, recién, tú puedes evaluar que no haya sufrido un daño algún inyector, en el caso de los diésel, que son súper costosos, o en el caso de los vehículos bencineros, cambio de bujías y todo, porque el sistema en el fondo tiene sí o sí un daño. Y ojo, esto no es tan solamente por las lluvias, la lluvia lo empeora porque además se genera condensación dentro de los estanques. Pero además consideremos, bueno, Nico, tú cachai de mecánica, pero la gente que se interioriza sobre los autos, por ejemplo, los vehículos diésel, ya tienen un depurador de agua. Yo no sé si tú lo habías escuchado hablar.
1: Sí, yo tengo. Y uno le puede poner otro más.
2: Otro adicional porque ya, desde la génesis, se reconoce que hay una contaminación. Entonces, todos estos temas de clima empeoran la situación. Entonces, no es algo que no pueda pasar, muy por el contrario.
1: Oye, es como, vayan preparando su submarino.
2: Más o menos.
1: Porque tenemos mucha agua. Pero te quería preguntar también, ¿hay problemas con la parte eléctrica de los autos? ¿Cachai? Porque uno se mete la guata de los autos, los cables, todo esto, ¿cómo se llama? El ramal, la electricidad.
2: El ramal, sí, claro.
1: ¿Hay algún, no sé, a mí se me ocurre, siempre tengo en la cabeza un producto, ¿cachai? Algo mágico, tengo como esa idea, esa espuma que le echáis a los neumáticos como que bota toda la mugre. ¿Será bueno esperar a que pase la temporada de lluvia, ir a lavar el auto por debajo, ir a que te lo revisen, que lo levanten, ver si hay alguna cosa? Porque el agua y la electricidad, yo desde niño me acuerdo, mi abuelita, que fue compañera con Isaac Newton de colegio, me decía, no junte agua con electricidad. ¿Cachai? Y los autos hoy día tienen muchas cositas electrónicas.
2: Exacto. Mira, están pensados siempre para convivir un poco con el agua y con la humedad. Distinto es una inundación, por ejemplo, estos autos que se quedan en un estacionamiento y se inunda el estacionamiento, ahí ojalá no darle partida, tú lo tienes que sacar con mucho cuidado, secarlo, esperar que decante toda esa humedad y después ir limpiando sensor por sensor y eso se puede hacer. Para evitar el sulfato, bueno, dentro de los protocolos de mantención siempre hay que mirar los bornes de la batería, ver que todo esté en orden. También entender que la batería, por el tema de los CCA, que es la partida en frío,
1: el cold cranked ampere.
2: Sí, todavía puede afectar cuando está bajando mucho la temperatura. Tú sabes que después que llueve, todo esto parte, baja mucho la temperatura y el auto le cuesta un poquito, igual que a uno. ¿Sí? A uno también le cuesta con frío levantarse en la mañana.
1: A mí me cuestan los días luz. Sí.
2: Te cuestan los lunes.
1: Soy en auto viejo, así de día lunes. Esos autos que están guardados, el petrolero se le nota el lunes.
2: ¿Cachai? Sí, se le nota.
1: ¿Cachai? Pero deja explicar dos cosas, o expliquemos juntos. ¿Qué? Dijiste sulfato, dijiste el CCA. Sulfato es producto que hay una conexión y se empieza a sulfatar como alrededor de donde está la conexión. Exacto. Eléctrica. Generalmente, como los cables son de cobre, es como una, queda como un verdor.
2: Una pastita verde, una que pastita se va, como verde. Una sal. Como una,
1: y eso impide la conexión, impide el contacto. Exacto,
2: el contacto. Entonces,
1: baja el amperaje, baja la electricidad, entonces te genera todo un
2: problema. Eso puede ser generado por las tierras, por humedad, por un montón de cosas. Por eso es importante supervisar que siempre los bornes de la batería están haciendo bien buen contacto. Pero también preocuparse de los CCA, que cuando compras una batería o reemplazas tu batería, sean los CCA correspondientes para que no tengas problemas en la partida en frío y precisamente estos temas de las bajas temperaturas no le afecten a tu auto en la partida. Son cuidados que tienes que tener en este clima ya más de invierno que estamos entrando con todo.
1: Oye, es que mira, estadísticamente, Julio, te digo, alguna vez me tocó, yo pinchaba la cámara en el tiempo, no puedo decir que era directo, era una cámara y la pinchaba así, corre video, ya, y todo. Oye, pero estadísticamente julio es el mes más helado del año, ¿cachai? Sí. Que tenemos las más bajas. Después viene agosto, que es helado en las mañanas, pero ¿cuál es la particularidad de agosto? Empieza a subir la temperatura en la tarde. Entonces tenéis más amplitud térmica y por eso dicen que los viejitos se enferman.
2: Sí,
1: porque
2: puede
1: en la
2: ser.
1: Tardecita hace calor, en la mañanita hace mucho frío, hay un ratito de calor y después baja la temperatura. Así que hay que pasar agosto, vamos con agosto. Oye, y lo que tú decías de la batería, esa batería fiel que te acompaña. Yo el otro día cambié la batería de la Maruca. Tenía una batería así chiquitita de supermercado que la había puesto. Y anduve todo el verano feliz de la vida. Y la saqué y estaba la cosita verde y todo.
2: Ya, estaba sulfata ya.
1: O sea, no, el verde indicaba ya que estaba buena, con carga.
2: Ah,
1: y todo.
2: Ya.
1: Pero donde la batería era tan pequeña, era una batería de un auto, tenía... No me acuerdo si eran 330 CCA. Para explicar qué es el CCA, es la partida en frío.
2: Sí.
1: Una Amarok, una camioneta diésel, necesita 800 CCA.
2: Imagínate, sí.
1: ¿Cachai? Entonces, esta cuestión no tenía ni la mitad. Entonces yo, oye, a ver, la batería, le vi la cosita, tiene una cosita y te indica la carga. Le puse unos cablecitos y eso en medio giro sin tornillo. Y la puse a un motorcito que te mostré que está malo el motorcito. ¿Ya? Y el motorcito daba vuelta. Le dije, oye, está buena la batería.

0: Puse la batería nueva, que la compré con los amigos de Autoplanet, ¿eh? Una batería así gorda de 95 amperes, más baja. Una batería muy complicada que tiene la Volkswagen, porque es de 100 amperes, pero es más baja de tamaño, claro. ¿Cachai? Porque si no, topa el capó. Tiene que tener los 800 cc. Partió la cuestión así, feliz. Entonces, ¿a qué voy? Me ha tocado ver a mis vecinos. Yo vivo en el campo, entonces hay un vecino que tiene su auto ahí y dos o tres veces le hemos hecho puente en la mañana, porque esa batería fiel que te acompaña con el calorcito, con el frío, la batería, por eso se llama CCA, de cold, de frío, ¿cachai? Del amperaje en frío, y que eso ningún vendedor en un supermercado, nadie te habla el CCA, tú decís, oiga, esta batería me sirve para el auto. Sí,
1: sí, claro.
0: Se la instalo.
1: Sí, claro.
0: Batería nueva, claro, y mientras está bien nueva, sirve. Pero cuando hacen estos fríos, por eso me acordaba de agosto, estamos en la última semana de julio, en agosto, hay que pasar agosto. Ojo con la batería.
1: Ojo con la batería, preocuparse bien si la va a reemplazar, que sea compatible con los datos técnicos.
0: La que dice manual.
1: Sobre todo cuando tienes, por ejemplo, start-stop, que a mí me carga el start-stop, pero bueno, los que lo traen saben que necesitan una batería especial con mucho más CCA de gel.
0: Estamos hablando de 300
1: sí,
0: luquitas.
1: Sí, estamos hablando de montos importantes, entonces hay que cuidar la batería y se cuida básicamente, yo siempre le digo a la gente que se puede cuidar la batería de repente instalando un sistema que te permita cuando tú ya dejas estacionado el auto seguro en tu casa puedas desconectar la batería y así cuidamos la vida útil. Porque muchas veces, no sé, por ejemplo, la conexión del GPS, la batería está funcionando siempre. Entonces, a veces esto no te lo explican y genera un desgaste prematuro o cuando dejas cosas enchufadas, qué sé yo. Hay que tener ojo ahí y empezar a preocuparse de la batería porque sí le afecta el frío.
0: Todos estos autos modernos, keyless, quedan funcionando siempre.
1: Claro,
0: porque están atentos a que tú te acerques, tienen sensores de proximidad, exacto, el sensor con la llave, eso significa que hay una pequeña corriente funcionando.
1: Exacto.
0: No como en esos autos antiguos que gustan a nosotros.
1: Tal cual.
0: Yo tengo una caravan, ¿cachai? Y tú, ¡pac! ¡Off! Y ¡off! Y se apaga todo.
1: Sí,
0: La mía igual,
1: es fantástica, ¿no? A mí me encanta porque es análoga, dentro de la tecnología que tiene airbags y todo lo demás, es muy análoga y me permite tener mayor control, como que hoy día lo electrónico te hace perder un poco el control del auto y bueno, no se disfruta tanto como antes.
0: Yo
1: disfruto hasta bajar el vidrio.
0: Yo tengo el corazón roto, Osita, Cristi, con los autos, la tecnología. Eso
1: sí, ha ido avanzando
0: solo.
1: Muy, muy rápido.
0: Yo cuando descubrí que mi Amarok, viejita, tiene todas las cuestiones electrónicas. ¿Mm? O sea, el embrague electrónico, el freno electrónico. Yo no tengo ni una piola. ¿Te acordás?
1: Sí,
0: que no arreglaba una piola.
1: La piola del acelerador, la piola de ¿cómo se llama? De freno, ¿no?
0: La dirección asistida, sí. ¿No? Tú manejás acá, moví una cuestión y no en realidad no va. Es como uno se siente como estafado. ¿Cachai?
1: Exactamente.
0: A diferencia de los autos antiguos, que uno era un fierro, una columna de dirección y que tú,
1: simple.
0: Si pasás una...
1: Brazáulico, ¿te acordás de los autos brazáulicos? Sí, para doblar. Pero bueno, son...
0: Me decís, yo tuve una Jeep Gladiator del 71.
1: ¿Ya? Ah, ya.
0: Una Ica Renault.
1: Ya.
0: Y cuando tú doblás, se te levanta a un lado.
1: Sí.
0: ¿Cachai?
1: Sí,
0: porque...
1: Sí, y es pesado. Por ejemplo, cuando el auto queda en pana, mover la dirección era una pesadilla. O sea,
0: loca,
1: no. Por eso se llama brazáulico.
0: ¿Vale? Claro.
1: No, hoy día los autos son suavecitos, mover la dirección con un dedo. No, exquisito igual.
0: No, y todos esos sistemas que, a ver, que uno dice, nos ayudan a hacer cosas. Ponte tú el park assist, hay hartas cosas que los autos hacen hoy en día que... Tú no te das cuenta, por ejemplo, el freno del ABS, el crucero adaptativo, el
1: la regulación ESP. De luces. Piensa tú que el auto tiene, hay algunos modelos de autos, sobre todo los que vienen con alta gama, que tienen sensores, los asientos sensor de peso, y cuando estos sensores se activan, el auto solo regula las luces.
0: Para tu peso.
1: O sea, claro, se te echa a perder
0: eso
1: el
0: antes
1: foco.
0: Antes tenía una ruedita,
1: sí,
0: acá,
1: claro.
0: Y subía o bajaba las luces.
1: ¿Ah? Exacto, pero piensa tú que hoy día esa tecnología se te daña un foco porque chocaste y hay focos que cuestan 5 millones de pesos.
0: Y ni tanta alta gama, porque ponte tú, yo lo he visto en un humilde Opel Crossland, lo he visto en un humilde Peugeot

0: 208, ponte tú, que tienen estas luces LED que cuando viene un auto se apagan una, sí, ¿cachai? Prenden la otra. Y toda una tecnología que tú decís, mesh, ¿cachai? Que funciona. Nos tocó la semana pasada, anduvimos probando una camioneta que se llama Ridara.
1: Ya.
0: ¿Cachai? Y justo me la pasaron por esas cosas de la vida. Hollarse cosas, me la pasó de noche. Un día, bueno, pero es que hoy día a las 6 de la tarde está de noche. Entonces me tocó manejar una camioneta que no conocía, que era la primera vez que me subía de noche. Pero quedé impresionado con las luces, porque además anduve metido en el campo, así, caminos de campo, así como...
1: Oscuro.
0: Y era como, oye, decía, wow. En que son cosas que uno, porque siguen gastando los mismos 50 volts, ¿cachai? Sí. Pero la tecnología de luminosidad ha incrementado porque subía las luces, bajaba las luces, está alumbrada a los lados, de repente alumbrada hacia adelante, te iba mostrando. Yo decía, wow,
1: qué increíble. Sí, hoy día todos los focos son LED, tienen un... consumen poco. Claro. Y tiene muy buen alcance de luces.
0: No, era...
1: Y bueno, nosotros hacemos harta conversión, nos gusta harto el LED en el taller porque tienen mejor luminosidad precisamente.
0: Y finalmente
1: pero
0: es,
1: también
0: es seguridad.
1: Pero también tenéis que jugar un poco con el tema de los voltajes, con el tema porque son luces que trabajan a muy bajo voltaje y de repente se te encienden las luces en el tablero diciéndote que está quemada. ¿Cachai? Entonces tú tenés que poner emuladores eléctricos que finalmente compensan el voltaje que debiera trabajar o el amperaje que debiera trabajar esa ampolleta. Así que hay que saber hacer la mecánica, hay que saber entenderla y hay que saber en el fondo guiar al cliente para que no quede con luces encendidas, porque esto solamente es electrónica.
0: Es que, Cristi, es como un arte el mecánico, el peluquero, ¿cachai? El dentista, no sé, todas estas personas que atiendes a personas y que tienes que a lo mejor a regañadientes o preguntando, decir, ¿qué quiere este gallo? Porque a lo mejor llegan, sabe que tengo la luz mala.
1: Claro.
0: Y la luz mala es una cuestión, porque es que puede que esté la ampolleta quemada, puede que la luz esté mirando para abajo, puede que esté el foco rayado.
1: Con humedad, puede un ratón haberte comido cable.
0: Puede que quiera que esta luz ilumine, se subió en el auto la hija del caballero, ¿cachai? Y vio que mis luces. O sea, yo créeme que sentí envidia. Después miraba y decía, wow, es otra cosa andar con estas luces LED versus la tecnología que teníamos nosotros de luces incandescentes, ¿me entendí? Entonces, es súper importante la pega que hace un mecánico, tener un buen mecánico para que te entienda, para que te pregunte, para que te diga, ¿y a qué siente en su auto? ¿Qué le pasa a su auto?
1: Es que uno se tiene que acostumbrar a educar al cliente y entender que la mecánica no es un cambio de pieza. Hoy día la mecánica es una ingeniería súper precisa, que el auto se comunica a través de mucha electrónica con las partes que antes eran solamente mecánicas, y ahí tú tenés que llegar a un buen equilibrio y desde ahí poder hacer un diagnóstico. Como te digo, muchas veces la gente llega y dice, oye, es que se me enciende la luz que está quemada, pero no está quemada, y tú tienes que saber lo suficiente para saber el amperaje de la ampolleta que estás usando, si es compatible con lo que te dice el auto, cuántos voltajes te... porque si no, el auto asume en su electrónica y en su cabeza que la ampolleta está quemada y nunca estuvo quemada. Simplemente le pusiste una ampolleta de otro amperaje y eso hace una gran diferencia a la hora de que el auto se comunique con su computadora y a lo que viene programado. Pero no, es una mecánica bien entretenida igual.
0: Es que uno
1: aprende harto. Yo todo esto lo aprendo en el taller, día a día.
0: Oye, ¿y en el futuro vamos a poder hablar con el auto?
1: Yo creo que ya.
0: ¿Auto, qué te pasa?
1: Sí, pero si hay autos que tú ya le decís, llévame a casa, y estos que no tienen conductor, que tú los podés, pero llévame a casa, y bueno, se ha comprobado en el mundo que ya está. Claro, para allá va la cosa, sí.
0: Auto, vámonos para la casa.
1: Y
0: el auto,
1: claro.
0: ¿A cuál casa?
1: Me acuerdo de una película de ¿cómo se llama? Jean-Claude Van Damme, ¿te acordáis que era Time Cop? Que el gallo llevaba y decía, llévame a casa, y el gallo durmiendo.
0: Buena película.
1: Estoy hablando de noventera.
0: Pero ¿sabes qué? Mira, es una de las mejores películas de viaje en el tiempo que existen.
1: Sí,
0: con muy buena ciencia de fondo, ¿cachai?
1: Exacto.
0: Claro, tiene la acción, Jean-Claude Van Damme y toda esa chasca de Jean-Claude Van Damme que tenían en ese tiempo.
1: Jean-Claude ya es un plus, claro, tremendo. Sí. Para verla así sin contenido.
0: Jean-Claude Van Damme nos educó cómo conquistar a las chicas.
1: Exacto.
0: Una cuestión impresionante. Oye, Déjame, tengo, hoy día estoy con la Cristi Mecánica. Si quieren escribirlos, preguntar cualquier cosa, mándennos WhatsApp al más 569-29-109-929, más 569-29-109-929. Estamos hablando de prevenir es mejor que curar. 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Viene llegando de Brasil. Vamos a hablar un poquito de autos, del WEC, de la Fórmula 1. 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

Señoras y señores, estimado público, estamos en el programa de Movilidad de Chile, especialmente las damas. Estimado público, especialmente las damas, pregúntenos. Nosotros siempre tenemos alguna respuesta para su pregunta o tratamos de buscarla en el camino. Oiga, hoy día estamos con la Cristi Mecánica. Nos trajo puras buenas canciones de su casetera.

0: ¿cierto?
1: Ahí en su
0: para escuchar en el auto.
1: Astro, música para manejar, música para viajar. Entonces vamos a ir con una de los Smashing Pumpkins. Hoy me gustaban los Smashing Pumpkins cuando joven. Esto es Disarm. Música para manejar. 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
1: 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Oye, le mando un abrazo a mis amigos que están ahí en Madrid, que se les está quemando la casa. Oye, tienen unos incendios forestales. Hay que prepararse, queridos compatriotas, porque cuando llueve mucho en el invierno, después crece la maleza. Entonces hay que cortarla antes. Haga usted esa pega, apenas pare la lluvia, hay que ir a cortar el pasto, las malezas, porque es lo que propaga los incendios forestales. Así que todos los que vivan en zonas rurales, campos, condominios, ojo con esa parte. Le mandamos un abrazo a todos los amigos de Madrid que están con unos incendios forestales así, aquellos. Y volvemos a Chile, nos vamos a Brasil, estamos con Cristi, la mecánica. Gracias por venir, Cristi.
2: No, de nada, por la invitación a ustedes siempre.
1: Gracias por venir, Cristi. Y cuéntanos, yo de pura envidia, sana envidia, Cristi estuvo ahí con ellos. Los pudo tocar, los pudo sentir, escuchar, oler incluso.
2: Sí. Oye, el combustible del WEC es Total Energies.
1: Sí, pues.
2: Y es una tecnología súper avanzada donde se ocupan cosas como el trigo,
1: ponte. Se llaman Excellium.
2: Sí, es bueno, el combustible del WEC es Total Energies.
1: Es sintético.
2: Sí.
1: No es fósil, no es derivado del petróleo, de la gasolina, nada. No. Una cuestión sintética.
2: De hecho, del

0: del trigo se genera el combustible, y de verdad que fue una experiencia atómica desde el principio poder estar ahí, porque si bien siempre los pilotos te van a generar una admiración por cómo manejan, por la velocidad, por el talento que finalmente tienen de manejar estos vehículos, pero el auto soñado, su aerodinámica, su forma, son autos que están súper bajos, sus motores, partimos desde los motores V6, y también hay otros que tienen motores V8 y así sucesivamente dependiendo del equipo, motores que son twin turbo. Tienen una asistencia eléctrica, pero sigue siendo el motor convencional y suenan, pero increíbles. Pudimos vivir la experiencia desde el centro de lo que significa una competencia deportiva de alto nivel. Pudimos estar en los boxes, viendo cómo trabajaban en los autos, viendo cómo el equipo se organizaba, cómo, a qué le ponen atención, a qué no, cuando llega el auto, le hacen el cambio de neumático, se toman decisiones. Brasil es muy de cambios climáticos, entonces tenéis mucho calor, tení después lluvia, y así te estáis jugando todo el fin de semana con la decisión de los neumáticos, con la decisión de la configuración. Hay equipos que en estos tipos de pista tienen ventaja sobre otro equipo, y así se va moviendo también el campeonato, porque por ejemplo en el caso de los autos de Peugeot, que tienen tracción integral, tienen mucho mejor agarre en lluvia
1: con un poquito de agua,
0: y así sucesivamente para los autos que tienen tracción solamente trasera, y así sucesivamente se va marcando el campeonato. Pudimos estar con los pilotos también del Team Peugeot junto a Total Energies, pudimos estar en diferentes puntos de la pista, gracias al WEC, a la organización que nos dio pases preferenciales. Yo creo que fue una experiencia única. Pudimos estar también con los autos antes de la largada, cuando tomaron la ubicación preinicial antes de la carrera, y fueron 6 horas increíbles, donde en van nos cambiamos de lugar para tener el mejor ángulo de la pista. Y creo que fue una adrenalina. Yo te juro que no comí, habiendo tantas cosas ricas también para comer. Rico. La organización de verdad que de primer nivel, pero no te da tiempo de la adrenalina que te provoca. Imagínate que era de un punto a otro súper rápido mientras la carrera avanzaba. Partió la carrera a las 12 del día, terminó a las 5 de la tarde y finalmente culmina con los ganadores de la fecha, que fue el equipo BMW,
1: qué auto bonito.
0: Y sí, precioso. Y segundo lugar, el equipo Cadillac, que venía muy decaído en la tabla y dio la sorpresa acá en Sao Paulo. Y tercer lugar salió el equipo Ferrari. Soñado, pude estar en la premiación, fue súper emblemático, al menos para mí, que soy fanática del motorsport, y creo que gané en experiencia, gané en disfrutar esta pista, y también uno aprende mucho finalmente, porque es como un taller móvil, digamos, pero vivo, que está así, todo claro, pasando, y el auto puede pasarle de todo en una pista, así que no. Fue atómica, y yo creo que Milán también lo pasó increíble.
1: El ganador del premio, recordemos ganador, que se ganó un premio a todos los pasajes pagados, toda la estadía, todo. Oye, no, yo quería mencionar, yo siempre le digo a estos grandes circuitos, les digo Tierra Santa, ¿cachai? Onda, el circuito de Interlago, además que está súper vinculado con Ayrton Senna.
0: Además, o sea, fue los donde, murales.
1: Fue donde Ayrton partió con el karting, era como su casa. Entonces, qué bonita la experiencia de poder ir yendo a distintas curvas, conocer las lagunas, porque hay unas lagunas.
0: Sí, ¿cachai? Es muy bonito, hay un museo. Interlago es una pista muy emblemática de Sao Paulo, es muy bonita, ahí se reconocen a grandes pilotos que han pasado por Interlago, y yo creo que es la pista más emblemática de Sudamérica, entonces es lo que tenemos más cerca cuando se trata de poder ir a ver, qué sé yo, la Fórmula 1, es lo más asequible que tenemos para poder disfrutar de estas competencias internacionales. Siempre me pregunto por qué Chile no, si siento que Chile lo tiene todo. Son competencias que además traen mucho público, ya por los teams de los equipos completo, imagínate lo que significa en hotelería, lo que significa en todo lo que mueve un país, y yo creo que en Chile tenemos muchísimos fanáticos de los autos, y que sin duda sería, imagínate, recibir gente de todos los países de Sudamérica.
1: Que un poco lo que pasa con el Rally Mundial, porque
0: claro,
1: viene ahora
0: claro,
1: en Conce.
0: En septiembre.
1: En septiembre, ¿me entendí? Entonces, Sí, sería soñado tener una fecha a nosotros por el lado del mundo. Oye, yo quería para aplicar un poquito de actualidad, se ocurrió ayer el húngaro

0: en la Fórmula 1, ¿sí? El Gran Premio de Hungría. Ganó por primera vez en el año Lando Norris, ¿ah? Sí. Con un McLaren. Verstappen, que se pegó una pasada al final. Se metió entre medio de Hamilton, así con el auto, en una trayectoria.
1: Bueno, cosas que solamente puede hacer Max.
0: Increíble.
1: Locura.
0: Salió, hizo. Digamos que Verstappen en la Fórmula 1 este año no tiene el auto más poderoso, no. Un auto bien corneta, por decirlo, el lenguaje de radio es la clave. ¿Sí? Imagínense una corneta, un cumpleaños, sí, de niños, pisoteada y así. La particularidad que todavía suena, ¿ah? Y sí, bueno, y Kimi Antonelli, que sí, se destapó finalmente, podría ser el campeón por los puntajes. También estuvo Leclerc, o sea, aparece Ferrari, la Ferrari, ¿cachai? Que uno como que somos ferraristas porque, no sé, porque cuando chico en la bomba de encina comprábamos el autito, ¿cachai?
1: Tal cual, el Ferrari es muy de historia, muy de alma, entonces que no te guste, a mí me gusta el rojo Ferrari.
0: Claro.
1: O sea, ¿qué crees que te diga?
0: Y uno dice, ¿por qué me gusta el autito? ¿Por qué quiero tener un auto rojo? Creo que todos alguna vez, sí, en la vida hemos tenido un auto rojo.
1: Sí.
0: Y es porque el rojo Ferrari.
1: Ferrari,
0: el
1: sí,
0: caballero
1: es emblemático.
0: Don Enzo Ferrari, el comendatore, ¿cachai? Lo pensó antes que nosotros.
1: Exacto.
0: Gana la carrera el domingo, vende el auto el lunes, pero está entretenida la Fórmula 1, que el otro día en Spa también Verstappen se había pegado una pasada de esas que hace él, pero solo esa pildorita de la Fórmula 1, y volvamos a San Pablo, al WEC, porque nuestra Cristi quería, estuvo allá. Claro, estuviste con el equipo Peugeot, Total Energies, con el Pascual Bernet, el equipo con los pilotos, es un auto bien bonito, pero encuentro que el WEC tiene esto de que tenéis muchas marcas de autos, desde Aston Martin, Hyundai, que claro, es Genesis.
1: Aston Martin también sorprendió porque quedó en muy buena posición y venía último en la tabla. Entonces, finalmente, estas carreras no se definen hasta el último segundo. El auto le puede pasar por la velocidad que andan y porque puede fallar también la mecánica o la visión del piloto, lo que sea. Son carreras que se definen en los últimos 10 minutos. Entonces, creo que la experiencia básicamente de que uno gana desde, incluso desde la emoción, desde lo que te gustan los autos, es que tú nunca sabes nada hasta el final. O sea, cuando ya sale la bandera cuadros, tú decís ya, ahora se sabe quién realmente ganó, porque se mueve mucho en el camino, sobre todo que no es una carrera que es corta, que tú podáis definir en 40 vueltas y que es todo el tiempo súper intenso. Acá no, pues los autos se mesuran, van cuidando, qué sé yo, de repente la transmisión, el motor, si tienen alguna falla, entran, salen de pit y ahí van haciendo su logística, porque ninguna carrera de este nivel está por sentada antes de que termine, así que...
0: Es que es un laboratorio de
1: clínica. Sí.
0: O sea, aquí está en estas carreras de resistencia, uno se acuerda siempre de las 24 horas de Le Mans, pues son 24 horas, pero aquí hay un auto que está dándole vuelta 6 horas al circuito
1: sin parar.
0: O sea, imagínate la cantidad de cambio o pastilla de freno o cómo. Yo siempre me acuerdo cuando fui a Le Mans que los autos cuando frenan las ruedas se ponen al rojo vivo.
1: Sí, lo que pasa es que los frenos, ¿sabes?, trabajan, como trabajan con fricción, trabajan a alta temperatura, y ese fenómeno de que se pone al rojo es precisamente por la frenada, pues si finalmente esa fricción se traduce a calor y ese calor se traduce al color rojo.
0: Claro.
1: Y hay fotos muy lindas de los autos sacando chispas,
0: sí,
1: los frenos,
0: sí,
1: porque así como tú aceleras fuerte en cada curva, tienes que frenar a fondo, no es que tú vayas gradual frenando, porque si no el auto no te frena. Tenés que tener, bueno, tu coraje, va a decirlo bonito, tenés que tener coraje como para frenar ese tipo de auto y la velocidad que tienes que tener.
0: Sí, mira, es como el reclamo que tienen los pilotos de la Fórmula 1, los más viejitos, bueno, pero que han sido campeones, Alonso, Hamilton, el mismo Max Verstappen, dicen, estos autos hoy en día con esta cosa eléctrica, este 50-50, esto que hay que ir cargando, que el take, overtake, el boss y toda una cuestión, en el WEC tenemos que todavía son autos, si bien tienen electrónica en varias cosas y tienen un balance of performance, ¿cachai? Uno ve todavía al piloto.
1: Sí, claro.
0: Veis la mano del piloto, la muñeca del piloto. Entonces, uno puede ver lo que yo te explicaba. Equipos tan variados como el Toyota Racing, el equipo de Aston Martin que corre con un Valkyrie, que tú te podés comprar el Valkyrie. ¿Cachai? O sea, un auto que, si usted tiene las lucas, dices, oiga, quiero comprarme ese auto que bien, y te lo podéis comprar. Entonces, tenéis Cadillac.
1: Sí.
0: La próxima carrera, que es en el

circuito de las Américas en Texas, Estados Unidos. Es como a donde hace de local. Y en donde vemos esta mezcla del WEC con el IMSA, creo que se llama, que es el campeonato.

0: tuvimos la oportunidad de que nos firmaran autógrafo, de estar con ellos, tomar fotografía, y sin duda fue, es emblemático el hecho de poder sentarte en la pista, tomarte una fotografía con los autos, hacer videos, conversar con los pilotos. Yo, en mi caso particular, me fui donde los mecánicos, yo creo que, yo subí fotos, claro. Me tomé fotos con todos los mecánicos, porque siento que igual, dentro de la competencia en sí mismo, claro, uno disfruta mucho del auto, del talento del piloto, pero el equipo técnico, es maravilloso como están ahí siempre alerta, súper profesionales, con conocimientos que claro, con la rapidez que trabajan, la utilización de las herramientas. Yo creo que yo estaba feliz con los mecánicos, me tomé muchas fotos con diferentes teams que pude disfrutar ahí en la pista, y yo lo gocé de manera profesional y también de porque me gusta el motor.
1: Es que yo creo que todos los que nos gustan los autos compartimos un poco esa cosa de desarmar cosas, claro. ¿Ah? Entonces, creo que triste eso que me contaba ahí de que los motores los tapan.
0: ¿Cachai? Sí, los
1: yo,
0: tapan.
1: Porque yo iría, te juro, iría a agarrar un pistón.
0: Sí,
1: iría
0: claro.
1: Porque debe ser así una cabeza que borda el pistón. Sí, me imagino verlo, ¿me entendí? O sea, siempre me han llamado mucho la atención las líneas de escape, que yo, cada marca produce un sonido
0: particular,
1: patentado, incluso con sus líneas de escape. Entonces, es como la ingeniería. Wow.
0: Sí, de hecho, bueno, yo en pedir no hay engaño. Yo hubiese traído un disco de freno ahí en la maleta. pero bueno, ahí explicaban y conversábamos mucho con los jefes técnicos y con los mecánicos que los repuestos después van a una revisión. No es
1: sí,
0: que
1: pues, van
0: no es
1: a un
0: que
1: laboratorio, vaya, sí.
0: Claro, un laboratorio, no es que vayan y los boten, tienen que ver los desgastes, porque son datos técnicos. Lo mismo que Total Energies tenía su máquina donde iban analizando los aceites, cómo sale el aceite, si está aguantando la temperatura del motor y todo lo que va pasando. Y esto también les permite hacer de esto un estudio donde mejoran sus tecnologías y van haciendo los mismos análisis todo, y todos los repuestos son pesados, todos los repuestos son evaluados después por los mismos ingenieros para ver cómo está frenando el auto, si está frenando parejo. Súper entretenido.
1: Oye, no, a mí siempre me llama la atención, ponte tú, cuando teníamos, ¿cómo se llamaban estos autos? Los Fórmula E, los que corrían, ¿cómo se llamaba esa fórmula? Que eran como unos autos que corrían, vinieron acá a Chile a correr a la minera allá en el norte, que eran autos eléctricos como 4x4, ¿te acordáis? Que era como una
0: no
1: categoría
0: recuerdo,
1: hermana de la Fórmula E. Ya me voy a acordar cómo se llaman. Pero que son verdaderos laboratorios de tecnología para ir viendo cómo funcionan. Porque, ponte tú, yo, la primera vez que conversamos con los Total Energies, yo conversé con los Total Energies acerca de los combustibles sintéticos, los desarrollos de combustibles sintéticos. Recordemos que tienen una inversión súper grande en el sur de Chile con esto del hidrógeno verde, con esto de producir combustibles sintéticos, que es lo mismo que la gasolina que usted ocupa en su auto, pero sintética. Lo que, ¿qué pasaría? No habría contaminación, ¿me entendió? O sea, porque es súper... El día en que logren que el litro de combustible sintético valga lo mismo que lo que vale el litro de combustible, ¿cachai? O sea, yo creo que esto de los autos eléctricos...
0: Yo siempre he dicho
1: que tenemos
0: un
1: motor a combustión, le echamos una cuestión que no contamina.
0: Exacto. Yo siempre... Bueno, yo no soy amante de los autos eléctricos. Siento que son parte de la convivencia, de lo que uno hoy día conoce. Pero nunca me voy a ver como preocupada de qué pasa con los autos eléctricos. Siento que no es mi tema todavía. Siento que nos quedan muchos años con el tema de la autocombustión, y que a pesar de que hoy día te están colocando esta tecnología, siento que todavía nos falta tanto por aprender. Mira, claro, de la autocombustión interna, que te coloquen otro encima es medio complejo. Me voy a dejar sorprender por el tiempo y cuando corra la fecha de la venta de autos eléctricos en Chile, que para el 2035 ya no debieran venderse más autos de combustión interna.
1: Es que, haciendo un poco de historia, si tú pensás que el Benz Patent Motor Wagen, el motor a combustión que hizo el señor Benz por allá por 1800 y algo, tiene recién 120 años por ahí, y que hace como 2 meses atrás, en los amigos de Dongfeng en China, habían desarrollado el primer motor que es 50% eficiente, que logra una eficiencia. Entonces, o sea, nos queda harto desarrollo todavía con el motor a combustión, como para que lo estemos desechando, ¿cachai? Diciendo, ¿sabes qué? No, esta cuestión no sirve, metamos motores eléctricos, hibridemos. Porque lo hablé alguna vez, no me acuerdo quién era, un CEO, estamos alguien de Aramco, no sé, así como un... ¿Cachai? Decía, oye, sí, hay 2.000 200

0: millones de autos a combustión en el mundo.
1: Imagínate.
0: No los podéis reemplazar.
1: Y se siguen vendiendo y no es justo tampoco que en un tiempo más te los saquen de circulación o que se dejen de fabricar partes y piezas porque todavía estamos vendiendo. O sea, estamos en el 2027 casi.
0: 27, claro.
1: Y todavía se siguen invirtiendo en esta tecnología. Sí, hay que seguir avanzando.
0: Entonces,
1: pero
0: el combustible sintético yo creo que es una cosa que yo creo que ya lo inventaron.
1: Sí, yo también. Yo creo que están en prueba, no nos han contado.
0: ¿No? Sí, yo creo que no nos han contado. Yo creo que ahora cuando vuelva a escalar, porque va a seguir el conflicto ahí en Irán, el Golfo Pérsico, y los chinos, que ya estaban diciendo, saben que paríamos con la cuestión porque funcionan con combustible, ¿eh? Van a decir, sabes que ya liberemos esta tecnología, los barcos funcionan con combustibles fósiles, con gasolinas, con petróleo, los aviones, ¿cachai? Entonces, creo que por ahí va súper bien Total Energies con esta innovación, este combustible sintético.
1: Por eso andamos camiseteados sí, nosotros.
0: O sea, porque
1: los dos con el mismo uniforme, casualidad. Así de conectado, así nos conecta.
0: Así, es que, sí, le mandamos un abrazo a los Total Energies.
1: Sí.
0: Yo hace rato que no me invitan a tomar desayuno ahí al edificio bonito. A la Connie, a la Mica.
1: A la Mica, sí, saludos, chicas. Oye, las chicas.
0: ¿Fueron
1: Brasil? Sí, fueron. Fue la Nico, fue la Mica. Y de verdad que tremendas embajadoras de la marca, anfitrionas, se la jugaron. ¿Sabes lo que andar a cargo de 50 personas? No, te mueres. Las chicas lo hicieron increíble. Les aprovecho de mandar a Nicole, a Mica, un tremendo beso porque el trabajo que hicieron en Brasil con todos los invitados fue de lujo. Así que las chicas dignas de admiración disfrutaron de los autos, de la carrera, del piloto y más encima preocupada más de 50 personas y lo pasamos increíble. Así
0: Y también te extiendo la invitación porque sé que vaya a estar haciendo como unos cursos de academia, de lubricantes, sí, sí. Vaya a estar ahí como
1: la Escuela Luf, vamos a estar Luf. Haciendo también una charla técnica el 12 de agosto y ahí vamos a venir un día a hablar de
0: para
1: que la gente se conecte, para que la gente aprenda.
0: Estamos hablando con el CEO de este programa para que tengamos a Cristi Mecánica una vez a la semana, logremos negociar.
1: Sí,
0: es un aporte.
1: Por fin.
0: Sí.
1: Oye, Nico, antes de irnos a comerciales, quiero dejarle un saludo a un amigo que nos está escuchando.
0: Salude.
1: Él es Gabriel de GGA Detailing, que además me apaña con todos los detailing del taller y él es un fanático también de la radio, me escucha siempre. Y este saludito en verdad es para él porque de verdad es un seco haciéndole el detallado a los autos.
0: Invitémoslo un día.
1: Ya, pues invitemos. Venga, me está escuchando.
0: El detailing,
1: lo vamos a invitar.
0: Ahora, apenas pase la lluvia.
1: Sí.
0: Hay que limpiar el auto.
1: Exactamente.
0: Y hay productos, hay cosas que es la diferencia cuando tú de repente ves una camioneta.
1: No, y me consta que él trata con clientes bien intratables. Entonces, sé que tiene mucha experiencia y lo buscan precisamente por lo detallista que es.
0: Es que el hombre del campo, ¿cachai? Yo que vivo en el campo y veo mi camioneta, hecho, que le caen hojas. Ay, Dios.
1: Ya, pues es un muy buen tema y de hecho pero hacerlo desde ya.
0: Es una cosa súper interesante cuidar el auto.
1: Y la pintura del auto, sí.
0: Porque tiene hasta que ver con tus energías y vibraciones.
1: Tal cual. Así que, Gabriel, mira, escuchaste
0: que
1: has invitado a la radio.
0: 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Ya cita Cristina.
1: ¿Qué hacemos?
0: Muchas gracias por venir.
1: No, no puede ser.

0: 4 de la tarde.
1: Oye, pero si llevamos 5 minutos acá. ¿Cómo me haces esto, Nico?
0: Se pasa el tiempo, ritual de lo habitual.
1: Se te pasa el tiempo volando conmigo.
0: Una buena conversa y los amigos estaban felices. Así que voten, escriban lacristimecanica.org y ponen firmas ahí.
1: Sí,
0: para que
1: por favor, hagan una campaña para que ya el encargado de este programa se termine de convencer que me tiene que tener acá.
0: Sí, oye, y un abrazo para los amigos Total Energy.
1: Sí, también.
0: Gracias por venir.
1: También.
0: Gracias por venir. Yo, como siempre, les doy gracias por la sintonía. Quédense en La Clave.
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4: ¿Cómo están ustedes? Soy Daniela Ruiz Tagle, periodista, y esta es una de las distintas claves de la jornada en la 92.9 FM. La Federación Nacional de Autismo presentó una denuncia ante el Ministerio Público en contra del ex asesor legislativo Ítalo Meña, luego de la difusión de un video en el que realiza bromas de connotación sexual y que también incluye referencias a niños con trastorno del espectro autista, TEA. La organización pidió que los hechos sean investigados y advirtió que este tipo de expresiones trivializan la violencia y el abuso sexual infantil. La FENAUT sostuvo que la renuncia de Omeña a su cargo no es suficiente y cuestionó la falta de una condena más categórica al contenido del registro audiovisual que se viralizó en las últimas horas. El caso ya provocó la salida del ex asesor de sus funciones legislativas y el inicio de su desvinculación del Instituto Mises Conosur, mientras continúan las repercusiones políticas y también judiciales.
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Comenzamos este día lunes con buenas canciones. Losing My Religion. 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
1: Bien, este día lunes 27 de julio tenemos noticias que han marcado la tarde. Acaba la primera, las bancadas de diputados y senadores del Partido Republicano solicitaron formalmente al gobierno eliminar el Instituto Nacional de Derechos Humanos, asegurando que el organismo mantiene un sesgo ideológico en contra de Carabineros. La petición surge luego de que diputados republicanos plantearan que los recursos

0: recursos destinados al funcionamiento del instituto deberían ser redistribuidos en materias de seguridad.
1: Y en el ámbito internacional, Zelensky reveló que Rusia solicitará a Corea del Norte 30.000 soldados para la guerra en Ucrania tras sufrir más de 200.000 bajas en 7 meses. Corea del Sur, por su parte, sigue la situación de cerca y asegura que no hay movimiento de tropas. El gobierno surcoreano condena la cooperación militar entre Pyongyang y Moscú, considerándola una violación de resoluciones de la ONU.
0: Y durante esta jornada de día lunes se declaró alerta roja para las comunas de Tucapel, Cabrero y Los Ángeles, en la provincia del Biobío, debido al riesgo de desborde de los ríos. La medida fue adoptada por la Dirección Regional de Senapred en el Biobío, en coordinación con la Delegación Presidencial Regional, y se mantendrá vigente durante este lunes y hasta que las condiciones así lo ameriten.
1: En el deporte, el tenista chileno Alejandro Tavilo logró una destacada victoria en el ATP 500 de Washington al vencer a Greg Spur en 3 sets por 7-6, 4-6 y 6-4, avanzando a octavos de final tras una intensa batalla de 2 horas y 22 minutos. Tavilo consiguió así romper el servicio en el momento clave para asegurar el triunfo.
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0: Seguimos con buenas canciones durante esta tarde de día lunes. Fría tarde.
1: Tibiecita.
0: Tibia tarde. Esto es 9 in 2000. Gorillaz suena aquí en 92.9. Estás en Radio La Clave.

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1: Ay, ay, ay. Es que el día lunes es así, como que uno mezcla todo. Uno va enredado.
2: ¿Cómo? Partimos así nomás.
1: Sí, toda la gente en sus pegas está
2: es la misma,
1: nosotros. Que me que dijo, nosotros. ¿Qué? ¿Cómo? ¿Que hay que mandar el correo mañana? No, sí, ahora. No.
2: Oye, es que los lunes son así. Sobre todo sí. Este que es el último lunes.
1: Uy, último del mes.
2: Último lunes del mes.
1: Mira,
2: se nos viene agosto.
1: Ah, ya. Por fin igual un poco, porque siento que julio ha sido bastante largo con esto de las lluvias y todo. Pero lo bueno es que hoy está un poco más cálido. Está un poquito más rico que lo que habíamos vivido la semana pasada, que hizo un frío. Yo me di la desfachatez. Ah, tuve la desfachatez de venir sin hombro. Más despechugada.
2: Viniste más despechugada.
1: Sí. Sí, porque.
2: Viniste
1: porque
2: como me para confié. Que. Viniste como. Pero te trajiste algo como para.
1: Sí, me traje mi.
2: Para un echarpe, una cosa así.
1: Me traje mi inspector gadget, que le digo yo.
2: Ah, ¿verdad?
1: Como eso.
2: El de Columbo.
1: Claro. Un trench. Ya, eso okay, es, un sí. Trench. Un abrigo, café, básicamente.
2: Una chaqueta larga.
1: Una chaqueta larga no, con
2: está bien
1: pinta
2: dicho, está
1: de
2: bien
1: inspector.
2: Dicho, está bien.
1: Sí, ese, y ese es bien calentita. Está bien para hoy día. Pero para la noche no, porque en la noche vuelve el frío.
2: Vuelve el frío. Ahora. Estos días que partieron, bueno, hoy lunes, mañana martes y miércoles, hasta por ahí, van a haber temperaturas que no van a subir tanto. O sea, las máximas son las que van a estar un poquito controladas a partir de mañana en adelante.
1: Claro.
2: Ya se vino. De hecho, la cordillera está hermosa, a
1: sí,
2: propósito de.
1: Sí, hermosa. Con harta nieve. De hecho, vi gente esquiando, haciendo snowboard el fin de semana y que. O visitando simplemente diferentes centros turísticos en nuestra maravillosa cordillera, en la nieve. Y sí, pues, estaba nevando, entonces, preocupante porque algunos. Uy, no toman las precauciones y se van a esquiar y de repente la
2: yo
1: nieve
2: ya pensé
1: sube,
2: que íbamos
1: sube,
2: a seguir
1: sube.
2: Con la conversa que tuvimos el día viernes.
1: Calde toda.
2: No, algunos se van y suben al cerro, a la montaña.
1: Ah, responsablemente. Tú te quedaste pero full pegado con el refugio.
2: No, pero es que va a pasar, es que todavía no termina.
1: Gente,
2: todavía
1: como
2: no termina.
1: Que olvido.
2: Todo, mentira.
1: O sea, todavía no gente, termina,
2: mentira,
1: ¿verdad?
2: Mentira, Fran Huerta. Toda la gente está pendiente.
1: Sí, hay gente que va a escuchar hoy, creo que en la entrevista
2: ay,
1: de,
2: creo que.
1: De la esposa del chino. No, yo ya con eso.
2: Yo ya no lo voy a ver.
1: Oh, ya me aburrió, ya el tema.
2: Te aburrió.
1: Sí, sí. Ya mucho.
2: No, pero estábamos hablando del.
1: Mira, estos chicos que son más jóvenes, nuestro,
2: ya, ¿qué pasa
1: nuestro
2: con
1: equipo
2: ellos?
1: Teenager.
2: Ajá.
1: De Radio La Clave decían ya el viernes como ya mató. Ya. Ya era ya el tema.
2: Sí, yo he visto un montón. De hecho, hasta saludan en la feria al chino, po. Le piden foto.
1: ¿En serio?
2: No, en serio, sí,
1: ¿lo
2: famoso,
1: grabaron?
2: Sí.
1: Chuta,
2: le piden foto.
1: Tu algoritmo también, po.
2: No. Lo vi en el tuyo.
1: No. Nada que ver. No, el mío.
2: Tú me metiste en ese cagüey, Frank.
1: El mío está full Rosalía.
2: Tú me metiste en ese
1: cagüey. Después
2: ya, después vamos a hablar de Rosalía.
1: Te contaré eso. Pero es que el algoritmo es así, pues, si mientras más uno ve una cosa, más te aparece. Y obviamente fue meme lo del chino durante estos últimos días.
2: Absolutamente, le apareció a todo el mundo. Ahora, volviendo a lo de la temporada de esquí, volviendo también a los al buen clima que hay, sobre todo ahí en la cordillera.
1: Sí.
2: Las buenas noticias para quienes quieran subir y quieran, digamos, ir a la nieve.
1: Los veraneantes, los brasileros.
2: Todos los, exacto, que vinieron y justamente todos los años viajan para tener un ratito de temporada de nieve de nuestro país, que siempre es muy bien, digamos, catalogado uh-huh. en todo el mundo. Ahora, eso son las buenas noticias para quienes les gusta el esquí, pero no hay tan buenas
1: malas.
2: Noticias para lo que está pasando en el temporal y hay algunos cortes tanto de suministros de agua, electricidad, que están afectando a buena parte de nuestro país.
1: Oye, sí, vamos a revisar eso, pero antes recordemos que el SENAPRED durante las últimas horas declaró alerta roja por riesgo de desborde de ríos en la región del Maule específicamente. Se registra un umbral rojo en 5 estaciones hidrométricas de la zona y es complicado el escenario. Vamos a estar hablando también en breve con la gente de Techo para saber cómo se están comportando estas comunas que necesitan mucha ayuda. Córdoba y que también tienen lluvias por los próximos días pronosticadas. Así que vamos a ver qué pasa con eso, pero tomar las precauciones, sin duda, en el sector de San Manuel, en el río Perquilauquén, en Recoba, en el río Achibueno, en El Salto, en el río El Melado, en Armerillo, en río Maule y también en junta con Colorado, río Palos, que son los que mantienen estas alertas. Previa alerta amarilla regional fue lo que se observaba en la zona y ahora ya es alerta roja comunal para estas comunas de Linares, Longaví, Villa Alegre y Parral, que quedaron en algunos sectores plenamente absorbidas

0: por las lluvias. Complejo escenario, sabemos que hay gente que perdió todo, otras personas que tienen que seguir trabajando además, así que estamos atentos a todo lo que ocurre con aquello.
1: Es cierto. Bueno, las zonas que también van a estar afectadas, y es lo que ha informado Aguas Andinas, para este día lunes 27, hay un par de comunas, algo así por 9 horas más o menos, se proyecta que va a estar cortado el servicio de aguas en la comuna de Lo Barnechea. Hay otra situación también que afecta a buena parte del país, pero aquí en la región metropolitana, el sector que va a estar afectado para este lunes 27 a partir de, bueno, ya comenzó, de las 3 de la tarde hasta como la 1 de la mañana del martes 28, es el Lo Barnechea, y un sector específico, no es en toda la comuna, pero
0: cerca del club de golf Lomas de la Dehesa.
1: Sí, así es.
0: Por ahí es bien acotado el sector. Menos mal, pero he escuchado de harta gente que está con reclamos de cortes, más que de agua, de luz, durante este fin de semana.
1: Sí, de hecho hay cortes de luz en el centro de Santiago, hay otras comunas también que están siendo afectadas, así que lo importante es reportarlo para que las autoridades o quienes tengan que hacerse cargo de reportar, o sea, de resolver esta situación, lo
0: y
1: puedan...
0: Y les devuelva la platita.
1: Y les devuelva la plata, sí. Pero por ejemplo, hay cosas pasando en Pudahuel, Estación Central...
0: Sí, también en La Cisterna, en distintos lugares en La Cisterna, en San Miguel, en un lugar acotado, en Macul, Ñuñoa, también, mira, ya eso es cerca de Rodrigo Araya, lo de Ñuñoa, Providencia, Las Condes, Vitacura, es donde han anunciado, de verdad son sectores acotados.
1: Ahora, no ¿estos cortes que son programados o...?
0: Son programados, y no piensen que es todo un sector grande o la comuna entera, y en diferentes horarios, por ejemplo, Vitacura entre las 10 y las 6 de la tarde... Las Condes 10:30 y 4:30. Hay que ir revisando la información que comparten él constantemente.
1: Así es, nosotros siendo las 4:17, acompañamos tu tarde con información, conversaciones, canciones. Esto es lo nuevo de Madonna, que está muy, pero muy, muy bueno.
0: La rompe.
1: Así que a todo volumen, Dance the Rhea. Esto está para bailar.
0: Sí.
1: Esto está para día viernes, pero es lunes.
0: Bailar al tiro.
1: A todo volumen, suena Madonna en Radio La Clave.

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1: Con 21 minutos, 92.9 FM. Estamos haciendo este programa llamado Esclave junto a Fran Huerta y quien te saluda, Beto Aguiemio, para acompañar tus tardes de 4 a 6.
2: Me fui a abrigar un poquito.
1: Muy bien. Estaba muy despechugada. Niña.
2: Demasiado veraniega.
1: ¿Tú pensando que esto era literal primavera?
2: Sí, yo me confié. Pero bueno, una así.
1: Oye,
2: como Madonna.
1: Que
2: a veces así, a veces asada, lo mismo.
1: Absolutamente. Veníamos de escuchar Dance Theory, uno de los tracks que compone su nuevo álbum, Confessions 2. Se lo súper recomiendo, vayan a buscarlo, que está muy, pero muy, muy bueno.
2: Buenísimo.
1: No estuvo en la final de... O sea, estuvo en la final del Mundial de Fútbol en Madonna.
2: Sí, estuvo.
1: Siendo escoltada por los Ronaldinhos.
2: Le gusta la panty media...
1: Cala.
2: Le gusta la liga.
1: La liga, po.
2: Ese le gusta mucho a Madonna, me llama la atención. Como que le da lo mismo que esté de moda. Ella es la liga.
1: Ella es la liga.
2: Sí.
1: Ella es una liga,
2: ¿qué importa ligas?
1: No.
2: ¿No? Solo la liga.
1: Sí,
2: ahí,
1: punto.
2: Puesta.
1: Hasta como media pierna.
2: Y rosada.
1: Sí.
2: Detalles que uno se fija en esas cosas. Oye, pero a mí me gustaría ver a Madonna alguna vez en la velada del año.
1: ¿Tú crees que alguien habría pensado que esto podría ser una realidad? La velada, de hecho, que es una idea que empezó así como muy chiquita de internet, terminó siendo hoy probablemente uno de los eventos metadeportivos o deportivos, ¿sí?
2: Sí.
1: Son
2: sí.
1: Deportivos ya de una.
2: Claro.
1: Pero que están en esta era donde el internet y los streamers son la plataforma, que
2: tal
1: es como
2: cual.
1: Parte de las curiosidades. De hecho, la velada del año 6, organizada por Ibai Llanos, se celebró este 25 de julio en el estadio de La Cartuja en Sevilla. ¿Podría haber estado ahí sin duda Madonna? ¿Qué creen
2: sí,
1: ustedes?
2: Sí, espectacular.
1: Pero lo importante es que este evento, como ya todos los años, es una noche que se llena de récords de audiencia. Sí. Vamos a musicalizar esto con otros artistas que sí estuvieron y fueron parte de la vela. Juanes entre ellos. Juanes, Esteban.
2: Yo nunca he estado un chileno. Estuvo el streamer, el youtuber. ¿Cómo se llama? Ya, ayuda. Ah, Germán Garmendia, sí. Ya, el otro no lo conozco. Que aquí me están soplando alguno. No, pero Germán Garmendia, sí. Yo postularía más chilenos para que vayan. Si tenemos buen producto nacional. Jordan, ¿verdad? Me acuerdo hasta haberlo visto, ya. Pero sí, yo seguiría postulando a más chilenos año a año para que estén en la vela, sin duda, porque a propósito de lo que tú dices de creadores de contenido, streamers, tenemos mucho en nuestro país. Así que me gustaría, por lo menos el próximo año, ver a un chileno.
1: Ahora, la velada del año, que fue este fin de semana, un evento que, por cierto, conecta con distintas audiencias. A ver, yo creo que son ya millones. No sé cuánta gente ve en total el streamer, pero son algo así como 8 millones de personas únicas que están mirando la velada. O sea, se convierte todo en un evento bien particular, en el sentido que es un evento que nace desde internet, que conecta y que obviamente ahí la gracia es que une a todas las audiencias.
2: Es una vez al año, eso también es particular, y que son boxeadores amateur. Se preparan.
1: Sí, pues como es que el Ibai tiene este rollo, pero también está el fútbol este que llegó bastante lejos. Esto de tener un equipo de fútbol
2: claro.
1: De gente que no es

0: profesional del fútbol. Sí. Y esta idea es lo mismo, pero en combate. De hecho, ninguno terminó por knockout en esta.
1: Qué bueno, igual.
0: Y son 10 enfrentamientos que se definieron por decisión de los jueces. Los ganadores, nombres para quienes son,
1: a ver,
0: digamos, más asiduos a este mundo. La Parce.
1: Sí.
0: Natalia MX.
1: Espérate, la Parce le ganó a Fabiana Sevillano.
0: Está La Parce, está Natalia MX, Edu Aguirre, también Marta Díaz.
1: Espérate, Edu Aguirre le ganó a Gastón.
0: Le ganó
1: Edul,
0: a
1: Gastón, que es muy conocido, argentino.
0: Marta Díaz también.
1: Sé que iba a ganar Gastón, no lo puedo creer, ya.
0: ¿Tú la viste, no?
1: No, no la vi, pero vi pedacitos en redes sociales.
0: ¿Y te gusta como el formato de peleas?
1: Me encanta, así, lo encuentro lo máximo. Y aquí también en Chile están tratando de hacer algo parecido, pues, pero...
0: No sale.
1: Lo que si encuentro
0: sale.
1: Así...
0: No sale, dice...
1: No sale en el mundial.
0: Yo estoy repitiendo. Ah, sí.
1: Oye, pero es que...
0: Producto Nacional, apoyémoslo.
1: Lo que me gusta más allá de la transmisión y la gente que va y todo eso, que es gente que no tiene nada que ver y cuando les dicen se preparan, pero como si fueran a jugar ya lo más importante de sus vidas.
0: Sí, po.
1: A mí me gustaría poner el mundo desafío así.
0: No, porque es todo un tema. Porque...
1: Sí, pues te van a ver cuántas miles de personas.
0: Marta Díaz, Litquila, también Yo Soy Plex. Oye, buena Plex. Me cae bien. Y Rorro.
1: ¡Rorro ganó! ¿La vieron cómo entró? Entró con un dragón, pero espectacular, Rorro.
0: Sí, pues, ¿le habrá dedicado a él la canción superestrella Aitana? Aitana no, ya la tiene que haber hecho antes. Aitana.
1: ¿Puede ser? No, de antes. Me encanta esta canción.
0: Sí, po. Y bueno, este combate frente a Rivers fue uno de los más comentados por el uso de cascos protectores. Ojo con eso. Otra controversia fue la que protagonizó ahí lo que vienes diciendo tú, porque Gastón Edul, que cuestionó haber tenido menos tiempo para prepararse que su rival.
1: Bueno.
0: Y eso es un tema también, tan como los argentinos que quieren repetir la final del Mundial con España.
1: Ah, no jodan.
0: Pepo, ¿está bien que Argentina reclame la final de España? Que se supone que fue todo un tongo en contra de Argentina y que ellos necesitan que se repita la final o ganaron bien los españoles. Aquí hay como una especie de cara larga cuando no ganó Argentina en esta radio. Es como, mira, yo les pregunto y como que, me dicen.
1: Pero estaban felices que ganara España, ¿o
0: sí,
1: no?
0: Sí, al final estaban felices. Igual, estuvo bien ganado.
1: Sí, está bien. Oye, yo me...
0: Volvamos a los combos.
1: Me metí a los combos, a la velada del año en YouTube y lo primero que aparece, o sea, lo más visto, una de las cosas más vistas es Rorro, la pelea de Rorro.
0: Claro, aprovechen de ahí de revisar todo esto que está disponible en YouTube.
1: Están por pelea.
0: Sí.
1: Y está la velada completa. También ya la subió Ibai a su canal.
0: Así es. Y esta velada a mí me hace recordar otro clásico, pero que en realidad era mucho más de ficción. Pero no sé si ustedes se acuerdan que por ahí por los noventas, finales de los noventas, había una especie de combate ficticio, por supuesto, en MTV, que se llamaban Celebrity Deathmatch.
1: ¡Ay, sí! Me acuerdo.
0: Ahí como
1: carne
0: que...
1: Carne al piso.
0: Pero era muy buena porque al final eran enfrentamientos entre personalidades públicas.
1: ¿Verdad?
0: ¿No? Como Michael Jackson versus Slash. Y se sacaban los ojos así.
1: A mí me gustaría ver a los políticos.
0: Sí, pues también había una versión política. Creo que uno de los... Me acuerdo, Bill Clinton, ¿quién habrá peleado? Pero me acuerdo haber visto a Bill Clinton ahí.
1: Zelensky con...
0: Sí.
1: No, pero que no sean combinaciones obvias, porque no sea algo tan lógico. A chilenos, todo el rato.
0: No, pero ese era un gran formato, muy bueno, muy entretenido. Y se emitieron varias ediciones, de hecho, entre el año 98, que fue por ahí una de las primeras. En adelante hubo varias que se dieron y fueron bastante interesantes y muy buenas.
1: Qué risa, no me acordaba.
0: ¿No te acordabas?
1: Pero sí.
0: Pero esa imagen, porque eran una especie de plasticina, estaban como hechas en stop motion.
1: Sí, verdad. Qué risa, eso es full nuestra infancia.
0: Sí, no, y Vivi y San Barge también pelearon.
1: Sí, verdad. Ahí estás viendo algunas imágenes, que entretenido. Bueno, se trae a la actualidad lo que en algún minuto fue tendencia y claro, ahora se llama La Velada del Año, que ayer la rompió con todas las cifras en redes sociales. La sigue rompiendo Ibai con cada uno de sus proyectos. Es
0: sí,
1: parte de su creatividad constante.
0: Los chilenos que han estado en este ring, Germán Garmendia.
1: Es el que yo decía.
0: Cristóbal Chelao Álvarez también estuvo.
1: No, ese no me acordaba.
0: Jordan 23 apareció. Creo que Pablito Chile tuvo un...
1: Pablo Chile estuvo esa vez, pues, cantando al lado.
0: Sí, tú decís que peleen, ¿no?
1: No,
0: así
1: no,
0: que...
1: claro, obvio. Yo me encantaría verlo pelear, pero me acuerdo que estuvo, sí, dejó la grande.
0: Claro, porque...

0: en este formato, en la intro, como en la entrada, ahí es donde aparecen como artistas chilenos.
1: Claro.
0: Debería haber uno que pelee, ¿no? ¿Quién podría pelear? A ver, ¿quién?
1: A mí sabía que me gustaría ver pelear.
0: Bueno para los combos, es que y que sepa pelear y que pueda ganar.
1: No sé cómo se llama lo que hacen aquí en Chile, que es como la velada, que también es de combo. Pero la noche de combo. Pero la que se quiere postular a eso es Pamela Díaz.
0: Eso sí.
1: Y parece que está entrenando con la...
0: Oye, Fran Huerta, buena para los combos.
1: Yo soy buena para los combos, de verdad. Pero no porque le pegaba a alguien, afortunadamente. No, pero... Porque en algún minuto tomé clases de boxeo y soy súper técnica. Entonces a mí me gusta pegar el combo tuc, directo, como corresponde, el papá.
0: ¿Quién más? Aparte de ti y Pamela Díaz.
1: No me tiren contra Pamela Díaz.
0: No, pero... ¿Quién más podría estar?
1: ¿Te imaginas? Harta figura.
0: No, ya perdimos a la Fran Huerta.
1: Romina
0: Pistolas. Ya se está imaginando ella en el ring con Pamela Díaz.
1: No, porque no es figura, po. Pero
0: Romina Pistolas podría.
1: Romina Pistolas todo el rato. Viste que además tiene este videoclip con Gianluca, su pareja, que aparece boxeando.
0: No, y espérate, una llave de esas como con las piernas, porque...
1: Sí, pues tiene manejo en ello.
0: Sí, porque hacer pole dance tiene que tener músculo.
1: Sí. Igual ella dice que nunca ha hecho pole dance oficial, pero conoce mejor que otra persona. Sí, me encanta. Romina Pistolas, todo el rato. Ella debería ir a la de Ibai.
0: ¿A eso me refería?
1: A los combos de Ibai.
0: ¿A eso?
1: Sí, no, chileno.
0: Yo de eso estoy hablando.
1: Sí. Listo, postulada. Estuvo en el confesionario.
0: De Rosalía. Vamos a comentar, de hecho.
1: Y ahora la estamos postulando a la velada del año.
0: Eso, es verdad. Vamos a comentar cómo fueron estos conciertos de Rosalía en estos días. Y vamos a hablar de eso y mucho más a la vuelta de esta pequeña tanda comercial. Hacemos un alto y ya volvemos.
2: 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Vamos y volvemos. 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
0: Seguimos adelante y esto es Rolling Stones Under My Thumb en Radio La Clave.

cualquier cosa, ni casualidades, sino celebrando el cumpleaños del día de ayer de Mick Jagger. 83 añitos, que bueno, celebró junto a los suyos y como siempre, ¿no? Una fiesta de cumpleaños de Mick Jagger debe ser de aquellos carretes, como el que se realizó cuando cumplió 80 años, el clásico, la clásica fiesta de cumpleaños de Mick Jagger en el Chelsea Physic Garden, en Londres, hay invitados de lujo. Como siempre, un cumpleaños de Mick Jagger debe ser de la talla de, oye, te pasa a saludar Leonardo DiCaprio, te pasa a saludar Lenny Kravitz y así. Nosotros seguimos adelante, siendo las 4:37. Por cierto, también a esta hora, cuando ya tenemos 15 grados de temperatura en la capital, seguimos con buenas canciones. Y un clásico de clásicos también te acompaña en esta tarde de día lunes. Qué mejor. Esto es Fleetwood Mac. Suena Dreams. 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
2: 4:42 en 92.9 FM. Y hoy que es el último de cuatro conciertos de Rosalía, del quien ya vamos a hablar en un rato más, por supuesto. Así que para allá preparen sus oídos. Esto porque quedan todavía algunos poquitos tickets para los que, después de haber visto todos los videos que han circulado en estos días en internet, puedan tener un poquito de atención. Pero antes de hablar de aquello, tenemos algo que compartir con ustedes.
3: Sí, tenemos que hablar sobre lo que se viene en nuestro país respecto a las lluvias, lo que ya ha ocurrido durante estas últimas semanas, que nos mantiene bien preocupados. Familias que están afectadas por los temporales en el sur, en el norte de nuestro país, también en la región metropolitana. El foco también se encuentra en lo que ha ocurrido en Coquimbo, con un despliegue de las autoridades, pero siempre es muy necesario que las organizaciones se encuentren en el lugar y nos transmitan lo que está ocurriendo por allá. Para hablar de esto y todo lo que tiene que ver con la campaña de invierno 2026, ya estamos en contacto con Ignacio Zaffirio, director de Incidencias de Techo. ¿Cómo estás, Ignacio? Buenas tardes.
4: Buenas tardes, Francisca, Beto, ¿cómo están? Gracias por...
2: Hola, Ignacio.
3: Nosotros bien, la verdad es que preocupados. Ya habíamos adelantado la información sobre algunos cortes de luz, de agua, que tienen que ver con los vientos, con el agua que ha caído durante estos últimos días, pero el foco está en ayudar a las personas que más lo necesitan con todo lo que ha ocurrido, intensas lluvias, mal tiempo, y de hecho pronostican que para algunos próximos días también se viene complejo el escenario. ¿Cómo lo han vivido ustedes desde que comenzó todo esto desde Techo?
4: Bueno, nosotros en Techo trabajamos fundamentalmente por las familias en pobreza habitacional, y eso son, sin duda, dentro de las más afectadas son las familias de campamentos. Hay hoy día 120.000 familias viviendo en campamentos en Chile, son 1.428 campamentos en todo el país, y son comunidades que obviamente con esta lluvia y con estas circunstancias extremas lo pasan peor. Uh-huh. Entonces, en estos días nosotros estamos muy preocupados de acompañar a esas familias, de llevar desde sacos de arena, nylon, la ayuda más directa y más urgente. Mientras, en paralelo, también nuestros equipos de emergencia, que es lo otro que hacemos muy recurrentemente, que es la construcción de viviendas de emergencia, están desplegados en la zona, particularmente en Coquimbo, para evaluar ahí, conversar con autoridades, coordinarse, para ver qué necesidades de vivienda de emergencia hay que puedan ameritar una respuesta aparte de Techo.
3: Perfecto, ese es el foco de emergencia.
2: De todas maneras, Ignacio, aprovechando que estamos conversando contigo y que vamos a pasar también a compartir la forma en la que cualquier persona puede ayudar y cooperar con esta campaña, queríamos aprovechar de preguntarte, ¿cómo ves tú, ¿no?, esto de la integración, y a propósito de las lluvias y estos temporales que vivimos en este sistema frontal, esta situación que cada cierto tiempo se repite en nuestro país, los aluviones, algo que recurrentemente está pasando?

pasando, ¿no? Y por cierto, este otro concepto que conocimos ahora o no nos acordábamos de la activación de quebradas. En general, las familias más...

0: ciudad por mucho tiempo, y los lugares donde encuentran para vivir generalmente son justamente estos puntos más críticos donde hemos visto los mayores desastres.
1: Sí, efectivamente, como tú dices, esto ya es algo que se está haciendo como recurrente. Yo siempre pongo el mismo ejemplo, que de hecho nosotros vamos a cumplir 30 años, somos una organización adulto joven quizás.
0: Claro.
1: Y sí. Los primeros 10 años de techo, la respuesta a emergencia fue bien poca. O sea, no hubo tanta catástrofe socioambiental o socionatural entre el 2000 y el 2010. Pero a partir del terremoto, hemos tenido que responder a incendios en Valparaíso, incendios en Biobío. Estuvimos en el verano construyendo 300 viviendas de emergencia en la zona de Biobío y Ñuble. Incendios, aluviones en Atacama. En el 2016 tuvimos un episodio muy similar en Atacama, ¿se acuerdan? Entonces... Uh-huh. Esto es producto fundamentalmente del cambio climático, ¿verdad? Entonces, este tipo de fenómenos los vemos cada vez más, y cada vez más organizaciones como las nuestras le exigen como convertirse en unos modestos, pero especialistas al fin y al cabo en respuesta a este tipo de situaciones. Entonces, hoy día esto no está abarcando mucho tiempo, y obviamente la solución... no es solamente responder una vez que los desastres ocurren, sino claro, también tratar de prevenir. Y el problema de la gente que vive en quebradas es un problema que podrían llamar derivado de lo difícil que está tener vivienda en Chile.
2: Claro.
1: Sí. Entonces, hay mucha presión por el suelo urbano, no hay suficiente, no construimos vivienda al ritmo que quisiéramos, ni al ritmo que necesitamos, sobre todo vivienda social. Y por lo tanto las familias que no alcanzan este tipo de soluciones se ubican en buen chileno donde pueden nomás.
2: Uh-huh.
1: Y normalmente el donde se puede es donde no se debería, y por lo tanto se ubican en sectores que, claro, durante la mayor parte del tiempo están bien, pero en estos episodios extremos se producen los famosos derrumbes o aluviones, remociones en masa, ¿verdad? Más las inundaciones. Entonces ahí es donde se ve la fragilidad y la precariedad de estar viviendo en esas condiciones.
2: Y se genera ese círculo vicioso que tiene que ver con la pobreza, que tiene que ver con esta vulnerabilidad, estas comunidades vulnerables que realmente son las que ustedes ayudan en toda su historia, lo han hecho así, y que por supuesto ahora tienen que atacar directamente con la emergencia. Me imagino de todas maneras que al final ese es su trabajo, que les gustaría poder ayudarlos en una manera previa, y están constantemente haciendo eso, pero las diferentes manifestaciones atmosféricas, los terremotos en nuestro país también siempre han sido catástrofes que no colaboran con ello, y ahora también se encuentran con esta emergencia, como ya lo decíamos, en donde tienen esta campaña Contigo Donde Más Se Necesite, que busca que personas, empresas e instituciones puedan contribuir a fortalecer esta respuesta de la emergencia y apoyar a las familias que hoy más lo necesitan. ¿Cómo han estado con este apoyo? ¿Cómo también la gente puede colaborar? Porque se sabe que ustedes reciben voluntarios y que también se puede recibir un aporte monetario. Cuéntanos las distintas formas de poder colaborar.
1: Sí. Bueno, lo primero es decir que en este minuto nosotros somos una organización fundamentalmente de movilización de jóvenes voluntarios, y eso está ocurriendo. O sea, tenemos más de 500 jóvenes desplegados en Chile en trabajos de invierno, muchos de los cuales están hoy día construyendo viviendas de emergencia en comunas que fueron muy afectadas, ¿verdad? Personas que realmente necesitan una vivienda para este invierno. Entonces, eso es algo que ya está ocurriendo. En paralelo hay otros equipos de voluntarios que están visitando las comunidades de campamentos, llevando ayuda y apoyo para que puedan pasar en mejores condiciones estos días. Entonces, a los jóvenes que nos escuchan, la invitación siempre es cómo colaborar, bueno, siendo voluntario. Eso es lo fundamental de lo que nosotros hacemos. Y a las personas que quizás no tienen tiempo de ser voluntarios, pero igual quieren aportar, claro, hemos lanzado esta campaña junto con Banco Estado, que es nuestro gran socio, y pueden hacer un aporte a la cuenta 6050 de Banco Estado. Y esto, que se entienda bien también, porque mucha gente hoy día dice, bueno, ¿y para qué es la plata? Bueno, los recursos van justamente para el apoyo de estas comunidades y también para la entrega de viviendas de emergencia a personas que hayan sido afectadas. En ese sentido es una campaña que quizás no tiene un foco tan concentrado como el que tuvimos en el verano en Biobío, donde estaba más concentrado el daño, ¿no? En algunas comunas, aquí sabemos y hemos visto que hay mucho daño, pero más disperso, ¿verdad? Uh-huh.

0: pequeñas localidades aisladas, por ejemplo, en Coquimbo, sí, de la región de Coquimbo, ¿verdad? Algunos sectores de la ciudad de Santiago o de otras regiones. Entonces, quizás no se concentra tanto la atención ahí, pero la verdad es que hay harto daño y eso para nosotros implica también un mayor gasto de recursos para hacerlo llegar a esas comunidades. Por lo tanto, llamamos a la ciudadanía a colaborar con nosotros para poder hacer llegar esa ayuda directa a las personas.
1: De todas maneras, a través de sus redes sociales están moviendo mucho lo que es la información de techo, por lo que hemos visto, y también hay un monitoreo constante de la evolución de la emergencia, porque una cosa es lo que hemos visto hasta hoy y obviamente lo que venga para los próximos días.
2: Totalmente, no ha terminado todo esto.
1: No sabemos cómo
2: no ha terminado. Aprovechemos de compartir los datos de la cuenta para que la gente pueda hacer sus aportes, también derivarlos al sitio que tiene techo y también las redes sociales. Pero para quienes quieran ayudar y aportar con un granito de arena, la cuenta es de Fundación Un Techo para Chile, el RUT 65533-130-1 del Banco Estado.
1: Claro,
2: la cuenta corriente número 6050.
1: Eso sí que sí, muy, muy fácil de aprender, 6050, y el correo es emergencias.chile@techo.org. Toda esa información también está en la página de Techo, en las redes sociales, si es que la quieren recordar o si se la quieren transmitir también a sus cercanos, a sus seres queridos, para que puedan colaborar con esta campaña de invierno. Y que, bueno, ojalá, uno siempre todos los años piensa, ojalá este año no pase, pero bueno, ha sido bastante difícil lo que hemos vivido en estas últimas semanas. Así que les mandamos un abrazo a ti, Ignacio, y a todo el equipo de Techo por lo que están haciendo, y estamos atentos a lo que continúe para las próximas semanas.
0: Muchas gracias, Francisca y Beto, que estén muy bien.
1: Igualmente, chao, chao. Un abrazo realmente para todas las familias de Coquimbo, que lo están pasando súper mal en el sur. Sabemos que hay distintos lugares que están en las mismas, así que desde Radio La Clave, atentos para poder compartir todo lo que se necesite respecto a ello.
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2: Y cuando son las 4:53, escuchamos a Alanis Morissette, Honey in My Pocket. 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
1: ¿Cómo están ustedes? Soy Daniela Ruiz Tagle, periodista, y esta es una de las tantas claves del día a través de la 92.9 FM. El presidente José Antonio Kast anuncia un proyecto de ley de reforma constitucional que busca incorporar una nueva causal de cesación en el cargo de autoridades en caso de consumo de drogas. Esto luego que se conociera la semana pasada la renuncia del ex subsecretario de Hacienda, estamos hablando de Juan Pablo Rodríguez, quien según el gobierno dio positivo a un test de drogas. Eso sí, la ex autoridad podría retornar al gobierno luego que el ministro de las Express, José García Ruminot, indicara que si la contramuestra es negativa, es muy probable que sea llamado de nuevo al Ejecutivo.
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2: A esta hora suena Electric Light Orchestra. Don't Bring Me Down. 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
1: Cuando son las 5:03, también actualizamos la tanda de títulos de una tarde como esta. Y en el plano político local, las bancadas de diputados y senadores del Partido Republicano solicitaron formalmente al gobierno eliminar el Instituto Nacional de Derechos Humanos, asegurando que el organismo mantiene un sesgo ideológico en su perspectiva, todo esto en contra de Carabineros. La petición surge luego de que diputados republicanos plantearan que los recursos destinados al funcionamiento del instituto deberían ser redistribuidos en materias de seguridad.
2: Y en el ámbito internacional, Zelensky reveló que Rusia solicitará a Corea del Norte 30.000 soldados para la guerra en Ucrania tras sufrir más de 200.000 bajas en 7 meses. Corea del Sur, por su parte, sigue la situación de cerca y asegura que no hay movimientos de tropas. El gobierno surcoreano condena la cooperación militar entre Pyongyang y Moscú, considerándola una violación de resoluciones de la ONU.
1: Durante la jornada de este lunes también tenemos noticias locales con respecto a el sistema frontal. Se declaró alerta roja para las comunas de Tucapel, Cabrero y Los Ángeles en la provincia del Biobío debido al riesgo de desborde de ríos. La medida fue adoptada por la Dirección Regional de Senapred del Biobío en coordinación con la Delegación Presidencial Regional y se mantendrá vigente desde este lunes y hasta que las condiciones así lo ameriten.
2: El tenista chileno Alejandro Tabilo logró una destacada victoria en el ATP 500 de Washington al vencer a Krejcpur en 3 sets por 7-6, 4-6 y 6-4, avanzando a octavos de final tras una intensa batalla de 2 horas y 22 minutos. Tabilo consiguió romper el servicio en el momento clave para asegurar el triunfo.
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1: Una buena tarde para escuchar canciones lindas como esta, Javier y los Imposibles.
2: Y Arta Humeda.
1: Así es, suena en Radio La Clave.

0: La semana de Rosalía en Chile no solamente está causando estragos a nivel de medios de comunicación, de personalidades de internet y gente que la ha visto por ahí en el Parque Forestal. Se han tenido la fortuna de encontrarse con esta tremenda artista que está en medio de su gira presentando el disco, un disco maravilloso llamado Lux, del cual vamos a comentar también, porque hoy es el último de 4 conciertos.
1: No, no, queda uno más. Penúltimo.
0: El penúltimo
1: sí, queda un día más todavía.
0: Es verdad que hubo un día que no. Ayer no.
1: Claro, ayer se dio un descanso y merecido, porque hoy, para cantar este concierto.
0: Viernes, sábado, lunes, martes.
1: Sí, yo creo que ella como artista obviamente merece descansar, pero para todo lo que hace en el escenario, para la voz espectacular que utiliza en aquí en el escenario del Movistar Arena, necesitaba...

0: ese descanso. Y vamos a hablar de eso. Yo estuve el sábado en el concierto y tú vas hoy, Beto. Así hoy, que no sabes.
1: No, yo soy en este minuto. Estás virgen, en este minuto de Rosalía. No he vivido eje. No he vivido M.
0: Estás virginal. Es un muy buen concepto, además, vinculado a este disco. Y como yo ya lo viví y tú no, entonces estamos un poco ahí entre medio. Dijimos, traigamos a un fan.
1: Para que nos cuente.
0: Traigamos además a alguien que conoce Lux.
1: Y le cuente a toda nuestra audiencia también lo importante que es vivir no solamente este concierto, sino ponerle atención al disco Lux, que también es un tema, porque no es un disco fácil de comprender.
0: Es cierto.
1: Y para eso nos vamos a meter desde la perspectiva de un fanático, de alguien que entró hasta al fondo en este disco y también en Rosalía.
0: Así que,
1: preséntalo tú como
0: él
1: corresponde.
0: Él es un Lux lover, así se autodenomina, es fan de Rosalía, creador de contenido como ingeniero foodie en @AndresMorado en Instagram. Ya lo conocen a través de sus videos que se hicieron viral. Andrés, bienvenido. ¿Cómo estás?
2: Gracias, muy bien.
0: Bien cerquita del micrófono ahí para que te escuchemos, así como cuando grabas tus videos.
2: Ok.
1: Lo primero, ¿qué es lo que más te impactó cuando escuchaste por primera vez Lux?
2: Como el cerebro tan increíble que tiene para conectar todo. Como que en la primera escucha te haces muchas preguntas, pero ya cuando vas entendiendo todo el trasfondo dices, ¿cómo se le ocurrió?
0: Claro, claro. ¿Qué pasó por su mente? Y claro, bueno, después fuiste desglosándolo. Antes de esta aproximación a Lux, ¿tú eras fan de Rosalía? ¿Habías tenido algún vínculo con sus discos anteriores, que también tienen toda una trama?
1: ¿Desde cuándo eres fan de Rosalía?
2: Desde que salió El Mal Querer, que es su segundo álbum.
0: Perfecto.
2: Me gustaba mucho, pero como que la locura llegó con Motomami. Igual investigué harto sobre su trabajo en Motomami, que es como un trabajo bastante arriesgado con producción musical. Pero con este, el trasfondo de todo, no solo la producción musical, las letras, el concepto, el arte, la imagen, como que todo pasa por su cabeza y es increíble.
0: Sí, increíble. Se demoró 3 años en hacer este disco. Y yo creo que El Mal Querer también tiene todo este rollo de que está la inspiración en un libro, que es toda una trama. Y claro, Motomami nos impresiona con algunas frases. Yo no conozco los vínculos. Yo creo que me alejé un poco de Rosalía con Motomami, que es algo que le ha pasado a mucha gente que va a Lux.
2: Totalmente.
0: Que dicen como, es una Rosalía diferente, pero igual me gusta, igual la conozco, porque hay hartos hits que la rompieron en ese disco. Pero siempre hay una frase en las canciones de Rosalía que uno dice, ¿qué quiere decir? ¿Qué habrá estado pensando para decir una cosa que...?
2: Siempre tiene un sentido, que es lo más
0: Siempre
2: curioso.
0: Tiene un sentido para ella. Y en el caso de Lux, claro, ella decide hacer este Lux Tour y tú empiezas a hacer una serie de videos en orden del disco explicando cuál es el trasfondo, que tiene mucho que ver con los santos, que tiene que ver con su propia historia también y que tiene que ver con la divinidad a grandes rasgos. Algunos piensan, y lo hablábamos con Beto cuando salió este disco, que tiene este lugar común de Dios. Claro. Pero no todo el disco habla solo de Dios.
2: Ella lo denominó que era como la mística femenina, lo que la llevó a escribir todo el álbum. Y siento que no conecta, bueno, igual pienso que el arte da como libre interpretación, pero ella ha dicho que conecta más con ese lado de siempre buscar la luz y la espiritualidad, por eso se llama Lux.
0: Claro, Lux Tour. Y que también combina con otras cosas. Ayer estuve viendo entrevistas de Rosalía que dio incluso antes de sacar este disco y le preguntaban por las tonalidades que ella ya estaba usando en sus presentaciones, en las alfombras rojas, y empezó con mucho con blanco, con negro, y después la empezamos a ver más inmersa en esto. Claro. Se hizo una aureola en el pelo, que hasta hoy mantiene, y también ha sido la estética de los fans. Y eso se ha transmitido desde que sacó el disco hasta ahora que se encuentra en nuestro país. ¿Así lo has visto tú?
2: Sí, también. Siento que ella cuando saca una nueva era se compromete. Lo vimos en Motomami, todo era cuero, chaquetas, botas. Y ahora que está en Lux, está como en su era de divinidad.
0: Total.
1: En ese sentido, y ahí es donde queremos saber, ¿no, Andrés? Para ti, cuando te hiciste fanático de Rosalía, me dijiste que fue con Motomami. ¿No te pasa que... para quienes nos están escuchando y no entiendan quizás o no dimensionan lo que ocurre con un artista de la talla de Rosalía, que en cada álbum es una especie de, a ver, lo más cercano a una obra de arte total, y me voy a meter ahí en un poquito conceptos más nerd que tienen que ver con la música docta. Wagner fue quizás el compositor que más aterrizó ese concepto, claro, de lo visual hasta lo sonoro. Y estamos viviendo una era completamente diferente, donde todo es visual, todo es sonoro, pero probablemente en el transcurso del tiempo muchos artistas o muchos discos simplemente están haciendo sonar cosas y haciendo ver cosas, intentando conectarlas de la mejor manera posible, y hay artistas que destacan y empiezan a hacer cosas que más arriba del promedio, ¿no?
2: Claro.
1: ¿No? Rosalía es algo así, ¿no? Cuando se mete en un disco es como que lleva al extremo y se complica un poco, a sabiendas de que eso le puede tardar más años. Uh-huh. Adele, por ejemplo, es otro uh-huh, artista que lo lleva a fondo.
0: Que le da igual cuánto tiempo demore, sino que esté tal Adele, como ella lo quiere.
1: Disco cada 5 años, sí, la gente no le importa ese ciclo, y cada vez que, igual que The Weeknd, por ejemplo. Ya, pero en Rosalía, si tuvieras que hacer un resumen y definir quién es Rosalía en cada uno de los discos, ¿cómo la resumirías para que alguien la conozca de y no sabe nada de Rosalía? Diga, mira, en el primer disco te vas a encontrar con esto, en el segundo esto, en el tercero esto, y en Lux te vas a encontrar con tal cosa.
2: Claro, yo creo que Rosalía tiene esto que construye todo un concepto cuando crea un álbum. Todos sus álbumes tienen un hilo conductor. El primero es sobre la muerte, el segundo es sobre un abuso hacia la mujer, una historia de maltrato. El tercero va sobre la fama y en este la divinidad y la mística femenina. Uh-huh. Claro que a la gente le pasa mucho que conoce las canciones que más suenan despechadas, pero si se fijan, estas canciones no están ninguna dentro de un álbum, porque no conectan
1: con ese concepto
2: que ella construyó.
0: Claro,
2: entonces, claro, tiene una canción para sonar en la radio, pero también te construye como todo un concepto que hila de lo mismo.
0: Y porque y por le eso gusta que escuchen sus discos de principio a fin, además.
2: Siempre van construidos para escucharse en orden. Sí.
1: Totalmente. Y de hecho, es por eso que quizás puede ser tan complejo para un artista como Rosalía o una propuesta así, recoger lo que uno suele recoger en un concierto. Por eso que estos que uh-huh, se van a ver ahora, yo los denomino conciertos atípicos, poco vistos en nuestro país. Porque en general, cuando un artista viene a presentar su disco nuevo, lo muestra, pero como es una sonoridad cercana o próxima a otros trabajos, no exactamente igual, se puede de alguna manera hacer un hilo conductor entre 3 o 4 álbums y tienes un show,
0: claro,
1: completo, claro, ¿no? Yo encuentro que hacer eso con Lux estaba súper difícil.
0: Súper difícil. Pega, ¿no? Lo logra igual. Yo ahí me voy a meter desde la perspectiva que se observó el sábado. Yo fui a este segundo concierto y pasa eso. Y yo soy bien fan de este nuevo disco de Lux, que obvio que tiene este hilo conductor en sí mismo, pero había gente que extrañaba muchísimo El Mal Querer. Y se entiende que ella deja su pasado de lado, a pesar de que es la misma artista de siempre, pero se enfoca totalmente en Lux, y en un minuto ella misma dice: hey Chile, tú también viniste a moverte, así dale, que vamos con algunas cosas de Motomami, y ella hace un paréntesis dentro de Lux para moverse, pero igual sigue con esta imagen que se ve en el vestuario, que se ve en las coreografías, que ella mantiene, y está espectacular. O sea, yo creo que lo logra súper bien, a pesar de que estaba difícil de repente meter estas tuercas, estas cosas de cuerina, de Motomami, que son tan propias de esas canciones.
2: A mí me parece súper curioso porque yo inicié, aparte de que me encanta Rosalía, inicié a hacer los videos porque la mayoría de mi entorno, de mis amigos, los que me rodean, no comprenden como el trasfondo tan grande que hay detrás de todos sus trabajos. Y siempre solamente lo escuchan como una canción más.
0: Claro.
2: Y yo siempre me quedo como, si supieras que todo hay un trasfondo incluso en lo musical, sí, en la producción, y que ella está involucrada en todo. Ella es una persona como muy estudiada, y también a veces como que rescato como, pregúntate por qué incluso los artistas van a su concierto, porque de las celebridades más grandes en la música, en el arte, en la actuación, todos están yendo al Lux Tour, e incluso pasó con Motomami también.
0: Tal cual, y para eso, para hacer estos videos, invitamos a la gente que vaya a tus redes sociales, @ Andrés Morado, que están, ¿cuántos son? 15. 15 las canciones, son 18, ya, perfecto. 18 las canciones y bueno, 18 los videos que también hiciste en tu cuenta, explicando una a una, y me gusta que haces el hilo al final de cada video diciendo, y si tal hizo esto, explicas todo otro. Pero tienen que verlo. Me imagino que tuviste que estudiar harto también.
2: Sí.
0: ¿Cómo fue ese proceso? Porque si Rosalía estudió para hablar de esto, tú también tuviste que estudiarla a ella y bueno, tratar de meterse en su mente.
2: Realmente también empecé a estudiar desde que salió el álbum, que salió en noviembre. Uh-huh. Como que igual, como me encanta, empiezo a investigar por qué lo hace. y decía, ¿por qué me hace sentir esto? Quiero saber, quiero entenderlo todo. Aparte, entender qué quiere, como ella explicó, que cada idioma no fue tomado porque sí, sino porque era el idioma que hablaba la santa en la que se inspiró.
0: Eso.
2: Yo decía, yay. ¿Cómo conectó esto con la historia? Entonces, claro, era mucha información que tenía y explicárselo a la gente como rápidamente era difícil.
0: Sí. Total. Oye, sí. Algunos santos que yo creo que ni la persona más católica conocida. Exacto. Hay una historia, unos vínculos de unos santos que claro, quizá el foco de Rosalía fue ese, pero por otro lado, uno siente que también ella está contando algo de ella. Algún momento, algo que está viviendo. Y ella también lo ha dicho en otras entrevistas, que escribió mucho para hacer este disco. Tuvo que escribir, sí. Tuvo que botar un sinfín de ideas. Y hay canciones que son muy cortitas, otras que son más largas. Hay otras que son como La Perla, que hablan por sí misma. Claro. Uno siente que es una historia, pero también hay un trasfondo detrás de La Perla. Sí.
2: Siempre hay un trasfondo, de hecho.
0: Cuéntanos un poquito, para quienes no han visto tus videos, ¿cuál es el trasfondo de La Perla?
2: Yo creo que, o sea, siento que cuando lo expliqué en mi video no tenía tanto contexto histórico. Ya. Se inspiró en una santa que había tenido dos relaciones y las abandonó las dos. Uh-huh. Para dedicarse al servicio y a Dios. Entonces, yo siento que en esa canción más que todo es como un paso de todo el primer movimiento, que es un poco más entendiendo el álbum, entendiendo la divinidad y haciéndose muchas preguntas, y en esa era como ya darle una respuesta a todo ese dolor que ella tenía. Y nombrarlo, mencionarlo de frente que era.
0: Que era una persona, claro, que era este Perla.
2: Porque de ahí al siguiente pasa el segundo paso y ella quiere un mundo nuevo, empieza la venganza y empieza como a soltar más, ya identificando el sentimiento que tenía.
0: Y está muy bonito separarlo en primer movimiento, después que pasa a otro movimiento, y que tal cual, yo siento que el espectáculo de Rosalía, para quienes aún no lo han visto, es tal cual, una obra maestra. Sí. Tiene cada detalle, lo conversábamos con Andrés antes de entrar al micrófono aquí al aire, que es súper distinto porque va a ir los 4 días en Real Fan.
1: No, eso está
0: espectacular. Entonces lo ha visto de diferentes formas, y a mí me pasó que yo lo vi desde cancha adelante, cancha VIP creo que se llama, tiene distintos nombres, y estaba bien cerca de ella, pero vi videos de gente que está súper arriba en el Movistar y yo decía, ¡oh, se ve distinto! Hay cosas que no alcancé a ver, como claro, la posición de los bailarines. Es un show aparte por arriba, claro. O sea, otra cosa,
1: porque un show me dio la sensación más lo más parecido posible a una puesta en escena teatral, ¿no?
0: Sí, o una ópera, ponte tú, un ballet. Bueno,
2: y de hecho,
0: tiene mucho, o sea, ballet.
2: A mí me parece que como que está muy bien diseñado para que incluso las personas que están más atrás puedan disfrutarlo. Y yo lo que pensaba mucho estos días que fui es cómo ella construye algo tan, tan bien hecho con tan pocos elementos, porque es ella literalmente parada con un tutú, unas claro, telas y un sueño.
0: Y sus puntas.
2: y todo como que el juego de las cámaras y las pantallas gigantes hacían que se veía increíble.
1: Oye, cortito, antes que nos tengamos que ir despidiendo de este bloquecito, pero yo te preguntaría, ¿tenemos certeza de estos mitos que surgieron por ahí? Rosalía sí o sí canta lírico.
0: Sí.
1: Ella es la que canta.
2: Sí.
0: Y parte demostrándolo.
1: Cantaba de antes también, probablemente,
0: sí,
1: ¿no?
0: Pero parte de demostrándolo en el show.
1: Y lo de las la puntas, ¿lo aprendió ahora para este disco? ¿Lo quiso aprender?
2: Yo estoy investigando sobre eso. ¿Ya? Y siento que lo aprendió comprometiéndose con este álbum. Porque antes no tenía como un entrenamiento de ballet. De hecho, hubo en redes todo un cuestionamiento de la gente que sabe más de ballet sobre eso.
1: Pero lo entrenó y lo aprendió.
2: Pero si lo entrenó, me parece igual maravilloso, comprometida. ¿Sí?
1: Porque además hay un momento donde camina harto rato, sí, así, y baila en punta. Nada de fácil.
0: Yo estuve vinculada al mundo del ballet de chica.
1: Mientras canta.
0: Y yo creo que una persona que baila ballet profesional, evidentemente la va a ver y va a decir, claro, no es una bailarina profesional. Pero yo creo que también en eso hay mucha magia de lo que es Lux, que significa Rosalía diciendo, me voy a lanzar y claro, voy a hacer esto porque me gusta. Y ella, por supuesto que no hablaba todos los idiomas que transmite en el disco, pero dijo, quiero hacerlo porque tiene un fin, porque tiene un trasfondo. Y como es de Matea, no tengo duda que para la canción en italiano de haber pedido que alguien le dijera, sí, cómo, hecho, se hacía, pero ella se lanzó y lo hizo, y eso es mágico. Claro.
2: Ella dijo que no aprendió los idiomas, solo buscó aprender la fonética para claro, poder pronunciarlo.
0: Claro, o sea, ella dijo, la canción es esto, la traducción viene aquí, y dime bien cómo se dice para no estar chamullando, claro, pero se escucha bien, y obviamente una persona que no sabe de ballet va a ver en el escenario a una bailarina de ballet, y ella lo que transmite al final es con lo que uno se queda. Eso es muy bonito, las cruces que están en el escenario, en distintos momentos. Como ella se va despojando también de sus vestimentas, yo creo que eso habla mucho de esa trayectoria que tú mencionas en tus videos, que es Lux al final, que parte con un montón de cuestionamientos y al final termina en lo que significa la vida y la muerte. Y con

0: final que es mágico.
1: Sí, ese final es mágico.
2: Oye, Andrés,
1: con doble final, además.
2: ¿Cómo, en una palabra, cómo definirías para ti, qué significó para ti cuando escuchaste Lux? O cuando lo entendiste, porque ya te pregunté cuando lo escuchaste por primera vez. Yeah. Pero cuando ya lo entendiste, dijiste, ya sé para dónde va este disco, ¿qué sentimiento se albergó en ti?
0: Un viaje. Para mí es un viaje. Como que de principio a fin es como... Siempre digo que Lux me cambió la química del cerebro, porque fue eso para mí, un viaje.
1: De todas maneras, yo me quedaría con transmitirles que, y estoy de acuerdo, lo he escuchado de otros colegas, que Rosalía es hoy lo más puro que tenemos como el concepto de artista. Es todo lo que se necesita al momento de abarcar un concepto tan grande como es ser artista. Yo creo que ella se comprometió con todo y probablemente es la mejor artista que tenemos hoy en día. Y qué orgullo tenerla y poder disfrutarla.
2: Para quienes tengan ganas, se hayan quedado por ahí con las ideas de poder ir a uno de los shows, todavía se puede. Hoy, 27, hay un show que es el que voy a ir yo, al menos.
1: Sí,
2: y mañana no hay show, pero el miércoles 29 sí. Entonces, sí, quedan solo hoy, 27, y el miércoles 29. Ahí tienen que ser súper creativos en buscar, en pinchar los espacios. Pero
1: están todos buenos.
2: Yo sé que todavía quedan, sí, así que ustedes pueden ir y las entradas están disponibles en Punto Ticket.
1: Mira, Cancha General, que hay harta gente que pregunta, ¿vale la pena? Tú estuviste en Cancha General, sí, sí, y vale, yo en algún minuto, estando más cerca, dije, ¡ay, qué ganas de estar en Cancha General! Porque se ve distinto.
0: Y ves la orquesta. Y
1: ves la orquesta.
0: Es increíble verlos, sí, tocar, de verdad que son maravillosos.
1: Sí, sí, sí. Y ella se pasea básicamente por todos lados, así que eso también es muy rico, la conexión que tiene con el público. Es que es muy buena onda.
2: Oye, apuestas. El día... el primer concierto en el confesionario estuvo Francisca Valenzuela.
1: Muy bueno.
2: El segundo concierto, el día sábado, estuvo la magnífica Romina Pistola.
1: Magnífica, entretenido.
2: Entretenidísima, sí, y además con un montón de anécdotas ahí que siempre circulan después de cada... Sí. Hoy.
1: Llegó alguien de Calama, le decíamos, claro, que no vaya a Calama.
2: Hoy. ¿Quién podría estar?
1: ¿Quién te tiene
2: que podría estar? ¿Quién podría estar?
0: Princesa Alba.
1: Ah, buenísimo.
0: O Sofía.
1: Sí.
0: También me gusta Sofía. Y me gusta Paloma Mami.
1: Claro, bueno, Miriam Hernández, decíamos algunos.
2: Nosotros pensábamos que podría estar Miriam.
0: Sería buena
2: Miriam Hernández. Sí, pero no sé dónde está Miriam, hay que buscar si está aquí.
1: Siempre son mujeres, ¿cierto?
0: Pero tú, no, a veces
1: ¿ha subido hombres?
2: Pero tú, Beto Cueva es como un super personaje.
1: Estaría muy bueno.
2: Anda en México.
1: Sí, o algún urbano chileno. Laferte,
2: creo que tampoco está en
0: Chile. Amo en Laferte.
1: Mira, habría sido espectacular, pero no es
2: encantaría traerla de nuevo. Uno, solo uno.
0: Princesa Alba.
2: Princesa Alba, ya.
1: Perfecto.
2: ¿Y tú, Fran?
1: Dicen, ay, qué difícil. Yo había dicho Denise Rosenthal.
0: También.
1: Estaría harto porque tiene harto que confesar. Yo me topé con Romina Pistola el sábado cuando llegué y yo la vi, pensé que venía como influencer, claro, al show, porque claro, estaba por la parte de atrás. Entonces ya, y después dijeron, parece que algunos vieron al artista que va a estar en el confesionario. Y ahí dije, listo, es Romina Pistola. Y después la misma Romina confesó que ella iba a estar hoy. Le habían dicho primero que iba a estar hoy y que de repente le dicen, no, es el sábado. Y ella dijo, ya, listo, voy, ¿qué tanto? No me voy a poner nerviosa con algo así, pero es Rosalía la que te presenta, así claro, que no es nada inferior. De todas maneras,
2: además a Romina le dijo que ella era una perla, pero de mucho fiar.
1: Sí, pero en ella me fío, sí. PuntoTicket.com, vayan a comprar las entradas, claro, no quedan las más baratas, pero Cancha General se ve espectacular, y si tienen la posibilidad de algunas más caras, Platea Zafiro, Platea Royal, y las frontales también muy muy buenas. Cada beso vale la pena, aunque no sean fans
2: cada
1: total
2: beso,
1: de
2: cada
1: Rosalía.
2: Beso,
0: aunque no se la sepan, ahí están las letras.
1: Está la letra, además, está que eso es un agrado.
2: Como en la ópera.
0: Como en la
1: sí,
0: ópera.
1: Y felicitaciones a la producción, porque una cosa es como el trasfondo, que es por la ópera, y lo otro es que es una pantalla, y eso obviamente significa más recursos que se gastan, pero claro, yo creo que uno agradece un montón cuando está la letra y cuando se invierte en esas cosas. Así que espectacular, fenomenal, de los mejores shows del año, sin duda, Lux Tour. Oye, Andrés, muchas gracias por estar con nosotros.
2: Gracias por compartirnos, gracias, el cariño, sí, y amor y fanatismo también por un artista tan grande como Rosalía.
1: Sí, qué bonito.
2: Por lo menos para acercarnos un poquito a ese nivel de detalles.
1: Felicitaciones por ese trabajo que hiciste. Y la gente que te siga en...
0: Bueno, mis redes son Andrés Morado en TikTok.
1: Andrés Morado.
0: Sí, y en Instagram.
1: Como tal color. Cual, sí. Y después vas a seguir subiendo contenido foodie, me imagino.
0: Sí, por lo general hago contenido foodie. De hecho, la gente que me sigue por datos en Santiago debe estar extrañado. ¿Quién es Rosalía? Sí.
2: Porque está hablando de Rosalía. Yo quiero saber dónde ir a comer. Y él le dice, espérame, déjame hablarte de Rosalía. Claro. Y luego
0: desde la próxima
2: después
0: semana hablamos. Le prometo.
1: Está perfecto. Muchas gracias, Andrés.
2: Gracias, Andrés.
1: Y nosotros hacemos un breve
2: alto. Sí, un pequeño alto. Volvemos con más Es Clave.

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2: 5:37, estás en la 92.9 FM escuchando Radio La Clave y este programa que se llama así tan sencillo como es clave. Lo hacemos junto a Fran Huerta y quien te saluda, Beto Agueme. Te cuento cómo están las calles, ojo con esto porque hay cositas que debes saber, sobre todo si estás en metro. A esta hora hay estaciones cerradas en la línea 5 debido a un procedimiento de bomberos. Esto afecta a las estaciones de Santa Isabel, Parque Bustamante, Baquedano. La combinación está suspendida en este momento. También el Metro Bellas Artes y Metro Plaza de Armas con la combinación suspendida. Todo esto está un servicio, digamos, complicado y se encuentra en este minuto cerrado y sin detención de trenes. Así que ojo con todo aquello para que también estés atento y atenta. Como el servicio entre Plaza de Armas e Irarrázaval están suspendidos, hay buses de apoyo paralelos a la línea 5 que van a estar funcionando en bucle entre Santa Ana y Ñuble y está reforzándose el servicio de las líneas 210, 210D, 210E y 213E. Atención con todo aquello. Así que esto es una situación que ya se ha reportado. Además, también en la superficie hay tráfico que está cortado en Santa Isabel al oriente, en la altura del General Bustamante, debido a este procedimiento de bomberos por humo al interior de la estación Santa Isabel del Metro de Santiago. Así que todo este flujo vehicular está siendo desviado por Avenida Vicuña Mackenna al norte. Así que harto pasando en ese sector y te lo compartimos a esta hora de la tarde. Nos movemos a otra comuna, La Granja. Ojo con esto porque hay restricción de las pistas al interior del túnel acceso sur al norte debido a un accidente y hay medios de la autopista trabajando en el lugar. Está cerrada la pista de salida hacia Américo Vespucio al poniente. Así que se sugiere que optes por alternativa si es que vas en esa dirección. También te contamos que en la comuna de Maipú hay restricción de la pista central, justo ahí en camino a Melipilla, hacia Padre Hurtado, altura de Tres Poniente, debido a una colisión por alcance entre vehículos. Hay tránsito lento hacia y desde ese punto. Siendo las 5:39. También seguimos adelante acompañando tus tardes con la mejor compañía, noticias y mucho más. Y para seguir en la mejor onda, música para subir el volumen, como esta. Love Song, suena The Cure, estás en la 92.9, estás en

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1: Siendo las 5:43, hoy una noticia que ha estado circulando durante las últimas semanas tiene que ver con el fútbol y los descuelgues, o más bien las consecuencias de una excelente performance. Hablamos del arquero de uno de los equipos que nadie da un peso por ellos, Cabo Verde, ¿se acuerdan? Bueno, ahí apareció también este nombre, Bocinha, un arquero de 40 años que probablemente es una de las sorpresas de este Mundial 2026, porque no solamente es un país pequeño con poca historia futbolística, o poca y nada historia futbolística, sin embargo, dio una tremenda sorpresa durante este Mundial 2026, y claro, rápidamente comenzaron a aparecer ahí los fanáticos del fútbol a darle el apoyo, y se convirtió también Bocinha en uno de los jugadores más seguidos, o sea, igual que pasó con el defensa de Nueva Zelanda. ¿Se acuerdan de ese momento en el que un streamer argentino hizo famoso a uno de los defensas de Nueva Zelanda? Bueno, otro que fue bendecido con, digamos, la locura de internet, pero no solo por alguien que hubiese querido o deseado apañarlo, sino simplemente por hacer bien la pega que estaba haciendo, que es atajar goles. Hizo pasar, y también sabemos, vimos del partido todos entre Cabo Verde y Argentina, donde se complicó incluso en un momento el partido, hicieron unos goles espectaculares la selección, pero bueno, el destino final de todo esto, al menos hasta ahora, es pasó de ser una especie de cultura memística de internet a transformarse hoy Bocinha en uno de los fichajes más esperados del fútbol chileno, y es la historia que cuenta el ahora, ¿no?, nuevo arquero de Colo Colo, Bocinha. Antes del Mundial no veíamos esta posibilidad. Y todo comenzó semanas antes del torneo. De hecho, en un amistoso frente a Chile, el arquero cometió algunos errores y algunas críticas que ocurrieron entre medio. Con Cabo Verde, cuando estuvo siendo arquero y dando quizás uno de los mejores performances del Mundial, protagonizó todas estas sorpresas del campeonato y fue clave, digamos, la actuación de Bocinha para que su equipo avanzara de la fase eliminatoria. Brilló con distintas actuaciones frente a las selecciones de España, la Argentina. De hecho, fue elegido como MVP de uno de los encuentros e integró el once ideal del Mundial, según algunas votaciones de aficionados de la FIFA. El rendimiento hizo que pasara de ser este personaje más desconocido a uno que todo el mundo, además,

formado recibiría un sueldo cercano a los $25,000 mensuales y quizás un poco más, muy superior a lo que recibía en su antiguo club en Portugal. Y esto, por supuesto, que llega como una tremenda noticia para Colo Colo y también para el fútbol chileno. ¿Qué dicen también con respecto a la plata que se le va a pagar, ¿no? De hecho, ¿cómo fue que Aníbal Mosa convenció en una reunión para que llegara Bocinha? Bueno, él se va a pagar solo. Si ustedes miran ahí las redes también sociales, que es un negocio, porque al final también la parte publicitaria alimenta el fútbol desde el punto de vista financiero, económico y comercial. Este es un jugadorazo que tiene todo lo de ganar, ¿no? Aparentemente, porque es un jugador que conectó con toda la audiencia global y va a jugar en un club chileno. O sea, no sé cuántos millones de seguidores tendrá el club social Colo Colo en Instagram, pero no creo que 27 millones. O sea, y ahí hay una especie de ganancia, y así fue como esto fue ganando fuerza al interior de Colo Colo hasta estampar la firma bajo una operación, qué sé yo, de, digamos, de intereses y lobby también de quienes quieren traerlo, ¿no? ¿Será una buena contratación? Me parece que sí, ¿no? ¿Cómo creen ustedes? Alguien es que dice que es puro humo, que esto es como casi una especie de digamos, de acto marquetero. Pero lo que ha dicho el directorio de Blanco y Negro, y sin ninguna oposición cuando se presentó esta idea, es que Bocinha se iba a pagar solo, fue lo que dijo Aníbal Mosa de cara al citado, digamos, momento en el que compartieron y tiene que haber dicho ya, ¿contratamos o no contratamos a Bocinha? Igual creo que vale la pena, acá por lo menos se ganó, no solamente en Chile, creo que en toda Latinoamérica, pero acá yo lo vi en varios colegas, sobre todo los más futboleros, que se ganó el cariño de la gente por la manera de liderar también, así que hay competencia, el tipo juega, y vamos a ver cómo se desarrolla todo esto, pero lo que sabemos hasta ahora es que Bocinha es el nuevo arquero de Colo Colo. Esperemos saberlo jugar y cuando se hagan las presentaciones en la noche alba. 5:49. Y todo esto que parece sacado de un libro, de un cuento. Alguien tiene que contar la historia de Bocinha, ¿eh? De él en algún documental. Magia pura, quizás. Esto que suena ese yo.

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1: Cinco de la tarde, 52 minutos, 92.9 FM. Nosotros acá haciendo este programa cada día. Y les recordamos que también nos pueden encontrar en nuestras plataformas digitales, en nuestros canales digitales, como lo son, por ejemplo, Instagram, muy sencillo, o Twitter, antes Twitter, ahora X. Estamos en todas nuestras redes y también en YouTube como arroba Radio La Clave. Vayan y busquen nuestro contenido ahí, así que pongan mucha atención a lo que vamos subiendo, a lo que vamos compartiendo. También participen, les recomendamos que hagan esto y nosotros acá vamos a estar muy atentos también a lo que nos digan, porque la verdad que nos gusta mucho estar en ese formato digital. Estamos en radiolaclave.cl si nos quieres ver y escuchar. Y por cierto, ya sabes que estás en la 92.9 FM. Y antes de ir cerrando, solamente un tremendo noticiero que nos acaba de llegar, y por cierto, para que también pongas atención, no solamente estuvo de cumpleaños Mick Jagger ayer a propósito de los Rolling Stones, sino que se ha compartido una tremenda noticia, y es que Ronnie Wood, guitarrista de los Rolling Stones, va a regresar a Chile con una histórica, memorable noche junto a Imelda May. Este legendario guitarrista va a volver a nuestro país el próximo 10 de noviembre para presentarse en el Movistar Arena junto a su banda y la cantante irlandesa Imelda May en el marco de su gira Fearless Tour, este espectáculo que va a celebrar el lanzamiento de Fearless, de Anthology 1965-2025, que es una recopilación que recorre sus ya 60 años de trayectoria con bandas como The Rolling Stones, Faces también, que es una banda icónica, o el grupo de Jeff Beck, ¿no? De Jeff Beck Group, y su carrera de solista. Este concierto promete un recorrido por distintas de las grandes clásicos del rock británico y también material inédito que fue grabado este año. La preventa exclusiva para Caja Los Andes va a comenzar el 29 de julio a las 12 horas, mientras que la venta general se iniciará el 30 de julio a través de Punto Ticket. Va a ser la única presentación de este icónico músico, una leyenda en Santiago, y una oportunidad única para ver de cerca una de las grandes leyendas de la guitarra. Así que ya lo sabes, Ronnie Wood, guitarrista histórico de Rolling Stones, estará en Chile este 10 de noviembre. Vayan a buscar sus entradas y todo lo que quieran saber está también disponible en nuestras redes, arroba Radio La Clave. Nosotros a esta hora nos tenemos que ir despidiendo. En los próximos momentos viene Desiguales, Roca Balbuena, Andrea Hoffman y Frank Huerta. Yo me despido y saben que de lunes a viernes de 4 a 6 lo que escuchas es Clave. Chau, chau.
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0: Muy buenas tardes, comienza Desiguales en modo lunes, un día para nosotros súper sencillo, un día más, ¿no? Los lunes nos resbalan, no nos cuesta nada. Estamos con Frank
1: Huerta. ¿No te costó?
0: No, lunes es un día que uno espera con ansias.
2: Pero depende, se me también. Depende si descansas bien el fin de semana, las actividades que tienes.
3: Sí, depende igual. Porque si descansas, como que uno quiere alargar un poquito más eso.
0: ¿Cuál fue el momento, un momento destacado, una pincelada de su fin de semana?
3: Tuve migraña.
0: ¿Migrañas?
3: Oh. Todo el día ayer, terrible. Todo,
0: domingo migrañas, perfecto.
3: No, es que hay que evidenciar esto, ya está bueno ya. Porque es invalidante la migraña.
0: Y Simón te decía, oye, ya, me decía, ay, me ve en la cabeza. Oh, siempre,
2: no, dicen que las migrañas son cosas no dichas, Fran Huerta.
3: Mira, tengo
2: tienes
3: muchas,
2: como atoradas las cosas.
3: Tengo muchas cosas no dichas.
2: Oye, imagínense por incendio en un vagón del metro.
0: Así es,
2: está
0: en la estación
2: pasando
0: Santa Isabel se incendió.
2: Ahora.
0: Un vagón parece que se prendió fuego.
2: ¿Está prendido el vagón?
0: ¿Suelo ocupar esa estación, Santa Isabel? Ahí donde está, al lado está el centro neurálgico del jornalista.
2: Ajá.
0: Y evidentemente era para mí ese fuego, ¿no?
3: Ya, vamos a reportar qué pasa.
0: Los actores del jornalista estaban planeando algo y no pudieron. Otra vez no pudieron, estoy vivo.
2: Oye, pero justo hasta ahora, ¿cachai? Que sí. Está al horario punta, la gente quiere llegar a su casa.
3: Qué fome, bueno. Fomísimo.
0: Pero ya está ahí actuando bomberos. Aparentemente ya estaría ok, solucionado. Y el metro

0: tendrá que pagar, ¿no?
1: Pero es por fuera, parece
0: cada
1: que
0: cada
1: no...
0: persona que iba en ese vagón.
2: Pero dice parece... vagón del metro.
1: Claro, vamos a ver qué pasa, si es que hay alguna...
0: Es una información intuitiva la que estamos dando, ¿no?
1: No, no, si es claro. que... Si es que hay estaciones, son 6 estaciones las que están cerradas
0: por humo. 6 estaciones cerradas por humo. Ahí sería la línea 5, ¿no?
2: Nos alcanzó a escuchar, por favor, opte por el transporte público.
0: A caminar, señores. Y más encima empezó a llover.
1: Más encima
0: empezó a llover.
1: Plata, bueno, ánimo para la gente que nos va escuchando hasta ahora y que está tomando decisiones respecto.
0: ¿Pincelada de tu fin de semana, Andrea Hoffman?
2: Estuve de Uber.
0: Muy ¿sí? bien, hay que recolectar pesos.
2: No, más que sirve. Nada porque mi querida hermana así. Con mi sobrino y su novia llegaron a Chile, porque mi hermana viene a Estados Unidos.
1: Sí, verdad.
2: Así que llegó a Chile.
0: ¿Qué le pareció Chile?
2: A mi sobrino está fascinado.
0: ¿Por
2: ya
0: qué?
2: Lo lleva a Liguria, comió cazuela.
0: ¿Qué es lo que le ha impactado de Chile? ¿La cazuela? ¿Eso?
2: La lluvia. No, fueron al teleférico, yo lo fui a dejar porque estaba lleno de gente, muchos brasileños.
0: En Estados Unidos hay 47 teleféricos.
2: Bueno, en San Diego no.
0: Dijo, ¡ay, qué entretenido! ¡Qué rústico! ¡Qué rústico!
2: No, les encantó. Iban a ir al Costanera Center, nos vamos a la playa. Bueno, ellos se van primero, yo el fin de semana.
1: Igual siempre con ese trasfondo. ¡Qué rústico! ¡Qué rústico!
0: ¡Qué simpático!
2: ¡Qué bueno! El metro lo encontró increíble. Ustedes.
0: Toda la gente del metro 40, impresionante. Sí. Son todas así.
2: No, fíjate que yo creo que nosotros siempre miramos en menos Chile, Chile lindo. Y la verdad es que ellos el metro lo encontraron increíble, el teleférico también, la ciudad bonita.
0: Tienes que llevarlo al Cervel. Llévalos sí. al Cervel. Sí. Esta es la institución, señora. Claro, Cervel es el orgullo nacional.
1: Fantasilandia.
2: Claro. Fuimos sí. a Liguria y día a comer cazuela. Uy, una cazuela de vacuno. Pucha, no, auspicio.
0: Este tu sobrino, ojo de.
2: El, ojo rasgado.
0: Ojo rasgado, es oriental. Sí,
2: el padre es chino. Chino. Eric Chan.
1: Igual debe haber tenido quizás la vara baja para que diga, uy, todo es lindo. Todo aquí es lindo. Me gusta cuando.
0: Por ser chino, tú dices.
1: No, por ser extranjero.
0: Chino es una gran.
2: ¿Por qué la vara? Chile es un país muy bonito.
1: Pero es mejor que piensen que pero no está lindo para que se impresionen. Así como, uy,
2: no se la ha venido otras veces. Lo que pasa es que era más chico.
1: Ya.
2: Había venido ya como un personaje.
1: Claro, adulto. Y estaba menos desarrollada también la capital. Entonces ahora la vio.
2: No, ahora fue a ver. Mañana nivel. Es día de museos, así que va a ir
0: ¿y
2: a.
0: Tu hermana que conoce ahí, Chile. Se mostró impactada, notó un progreso o un retroceso.
2: Es que vino, mi papá falleció hace 2 años, por lo tanto estuvo acá también.
0: Pero en 2 años cambia este país. ¿Cómo
2: no,
0: cambia?
2: No, no he cambiado nada. Estamos igual.
0: Estamos en la OCDE.
2: Tenemos las mismas arrugas.
0: Queremos ser los primeros. Finlandia lo miramos a los ojos ahora.
2: Así que no descansé mucho, pero estuvo muy entretenido. ¿Y ustedes, Roca?
0: Lectura.
2: Ah, sí.
0: Marvin Scalar.
1: Pero sigues con el mismo libro. ¿Terminaste alguna?
0: No, me tiré con Marvin Scalar. Es un libro así.
1: Sí. Todo el fin de semana.
0: De hecho, como que físicamente
2: es pesado.
0: Difícil leer.
1: ¿Cuántas páginas avanzaste?
2: ¿Lectura rápida?
0: Como 200.
1: Ah, corto.
0: No, muy buena, la recomiendo, ¿ah?
2: Sí.
0: La recomiendo para que
1: yo
0: lean.
1: Yo sigo en la misma página del libro que dije el viernes.
0: Oye, estuve como que me enganchó. Sambre y lo empecé a releer. También.
1: ¿En serio? Sí. Mira, te di una recomendación.
0: Qué tipo grande.
1: Qué bueno.
0: Qué crack es, ¿eh?
1: Lo máximo.
0: Bueno, y por supuesto, siempre con el fútbol y el tenis, desgarro en el primer set, ¿ah? Desgarro en el primer set del día sábado.
1: ¡Ah! ¿A qué hora?
0: Algo pasa otra vez.
1: Hacía frío.
0: Lo dejamos hasta aquí.
1: ¿A qué hora jugaste tenis?
0: Siempre juego a las 9 de la mañana los
1: siempre.
0: Sábados.
1: Siempre.
0: De 9 a 12.
1: Mira.
0: 3 horas de
1: tenis. Igual hace frío esa hora, entonces quizás eso sí. Tienes que calentar
0: el tenis
1: mejor.
0: En frío tiene que ser en el tenis, el verdadero tenis es con la arcilla.
1: Pero tienes que calentar tu cuerpo antes.
0: No lo hice.
1: ¿Viste? Por eso te agarraste.
0: Vivo calenturiento, pero esta vez para hacer deporte no lo hice.
2: O sea, no hiciste ni el amor en la mañana y te fuiste a jugar tenis en frío.
0: No, el hacer el amor en el sábado no lo hago en hace 70 años. Hacer el amor un sábado está bloqueado.
2: ¿Por qué?
0: No, está lleno de ruidos.
1: Sí,
0: todo
1: ya
0: lleno
1: se
0: afectó
1: la división.
0: Oye, ¿qué va a pasar, güey? Todo es grito, así. Vete que llega el lunes por la mierda, güey.
2: No te
0: se escucha el grito desolado del varón. ¡Que llegue el lunes, güey! ¡Que llegue el lunes!
1: Eso es lo único que le gusta el lunes.
0: El lunes es un día ordenado.
2: El grito desolador. Del varón, me encantó.
1: Sí. El único que está feliz. Oye, con que sea lunes.
2: Encuentro que el fin de semana ideal en la mañana, así calentito, pues te tomas
0: no,
1: con una hija de.
0: No, la nena tiene
2: 12 años, ya está grande, no, le cerráis la puerta nomás.
0: La nena está ahí, se mete en la cama.
2: No.
0: Chico, se mete en la cama.
1: Ya.
0: Tipo, no, usted, pide usted, hueco.
2: Sin intimidad, este matrimonio no abre ninguna parte.
0: Y la perra también metía ahí.
1: Solo sexualidad de semana.
0: Otra vez, en la sábana muestra de caca de la perra.
1: ¿Pero por qué
0: esto es barro?
2: ¿En qué minuto pasamos de hacer el amor al muestra de caca
0: del
2: perro?
0: Se sube la cama, se sube la cama permanentemente.
1: ¡Que no se suba,
0: se
1: punto!
0: Se raspa la nalga en la almohada.
2: La nalga.
0: Y yo,
2: no, ahí se rasca el orto, porque
0: el orto,
2: la nalga.
0: Bueno, ya, pero, tú, no la trates así. No la trates así.
1: Tienes que limpiarla. Hay gente que la limpia después de que la saca a pasear. Hay gente que

0: No, no llego a eso.
1: Ya, bueno, obviamente hay gente que
0: las fiestas del baño. Hiciste, ya, ven para acá, agarra el confort, ya, sí. Ponte de lado,
1: con
0: ponte de lado.
1: Húmedas.
0: Uy, pero no hiciste, uy.
1: Toallas húmedas.
0: Pero ¿qué pasó? Te diarré otra vez. No. Pero niña, no estáis loco.
1: Es que si
0: no.
1: Se va a subir a la cama, tienes que limpiarla.
0: Oye, y yo pensaba, y en mi ingenuidad pensaba que era barro.
1: ¿Qué?
0: Digo, no, si es barro, pero por favor, que le ponen
1: que era,
0: onda.
1: A ver, y vuelo chocolate. La huella. Oh.
2: Es que tiene pelo largo, podremos.
0: Quiero informar que no es barro. Oh. ¡Salgan de la pieza! ¡Hay que desinfectar!
1: Ay, sí, bueno, ¿tú, limpiaste la...?
0: Sí, es como la nena, hay que hacerle todo.
2: Sacá la sábana, nene, tú que somos sos argentinos.
0: No, la di igual.
2: Sacá
0: la...
2: No.
0: La di igual. Se duerme igual, chicos. Se duerme igual, con sueño.
1: No, hay que cambiarla.
0: No, ¿qué tanto?
1: Esa es su noticia personal.
0: Vamos a estar durmiendo. Dormir con caca no nos damos cuenta, chicos.
2: Es como dormir con calzones con chaya, ¿no?
1: Chaya, listo, se acabó el tema.
0: Señores y señores, perdón, vamos inmediatamente a...
2: Qué asqueroso lo que dijo el Roca, perdóname.
1: Asquerosísimo.
0: Sí, no, es la realidad.
1: Siempre partes con
0: Sí, la caca es una cosa obsesiva.
1: O sexualidad.
0: Sí. Ya pronunciar, como uno siente un regocijo al pronunciar caca.
1: Ya.
0: ¿Cómo le digo con la caca? Caca. Bueno, vamos inmediatamente con la noticia personal, Andrea Hoffman.
2: Eso pues, el Uber del fin de semana.
0: Eso fue el fin de semana. Noticia personal de este lunes.
1: Noticia personal de hoy.
0: Ah, parece, las pillé en blanco.
1: ¿De quién?
0: A googlear.
1: ¿De cuál de las dos?
0: Ay,
2: yo desde temprano en la mañana, no más que Alexa, estoy preocupada por el 12,5% que nos quieren poner Estados Unidos con respecto a la sobretasa. Y la verdad es que estoy muy preocupada porque si eso sucede, tenemos el primer socio comercial que es China, pero el primer socio, digamos, en general es Estados Unidos. Por lo tanto, me preocupa, fíjate, porque ya va a subir la bencina, obviamente por el tema de la guerra. Entonces, ahora con esta tasa, ya pagamos muchos impuestos, que no está mal, pero Estados Unidos, anda.
1: Anda.
0: Oye, y ¿te acuerdas que hubo como una comitiva que fue a hacerle la pata a Estados Unidos?
2: Claro.
0: En vano.
2: En vano.
0: En vano. Toda esa charla, eso reírse todos los chistes de Donald Trump, en vano.
2: Igual yo encuentro que Donald Trump como que tira la piedra y esconde la mano y después se arrepiente. ¿Cachado? Que siempre como que te asusta, te angustia y después nada.
1: Es que tiene que ver con la agenda, con lo que él tiene que sacar a relucir en un momento en que quiere tapar otra cosa.
2: Quiere desviar la atención a otras cosas.
1: Sí.
2: Así que espero que eso solamente sea un desvío.
0: Oye, estás hablando casi un economista. Acuérdate que dentro de esos 12,5 hay muchos productos que quedaron exentos de impuestos.
2: Sí.
0: Dentro de la canasta de impuestos, el 50% quedó libre de esos impuestos. Y el otro quedó. Ahora yo no entiendo por qué ponte tú le carga la mano a los arándanos y no a las naranjas. Le carga. Claro. Es como que uno le entiende.
1: Este sí, el otro no.
2: Al parecer.
1: Al azar.
2: Es que al parecer el arándano se da también en Estados Unidos, en algunas partes.
1: Entonces quizás
0: privilegia lo suyo. Todo porque todo lo que recibimos de China lo apunta con el dedo. Ah, esclavitud en China. Ustedes la apoyan. Impuesto. Ese es.
1: Claro. Un castigo.
0: Me fui para arriba en economía. Ah, sí, qué horrible. Entonces vi sus caras.
1: Como
0: de susto mientras hablaba de cifras. Noticia personal.
1: La personal que estuve con migraña.
0: Perfecto.
1: El fin de semana, sí. Terrible.
0: Noticia mundial local.
1: El concierto de Rosalía.
2: Oye, sí, te vi que publicaste varias cosas. Estuvo increíble.
0: Hemos visto tu reacción, Fran.
1: Yo creo que ustedes, siendo desiguales, los dos se emocionarían. Es una belleza de espectáculo.
0: Te lloraste.
1: Precioso. Mira, yo no lloré, me emocioné. Como que hay un momento en que ella también... Hay hartos momentos en que ella se emociona cantando. Por lo que dicen las letras y lo que ella está entregando, pero mucha gente llorando a mi alrededor, mucha gente sollozando. Ese es el nivel que ella
2: llega.
1: Claro, provoca.
2: A mí me impacta cómo conversa con el público, le gusta la historia
1: amorosa,
2: de la gente.
1: Muy
2: solamente
1: amorosa.
2: La gente de primera fila, porque nada, la gente que está más atrás no puede.
1: Igual
2: no,
1: sí, con la gente que interactuó, había una chica que estaba referencia, platea baja, y con la que cantó, platea alta. O sea, sí, lo que pasa es que ella tiene eso que genera Rosalía, que logra que la gente se calle. En un momento dijo, yo sé que ustedes están tratando de ayudar, pero que ella hable. Y todos mudos, en un Movistar Arena, podríamos convocarla.
0: Por favor, los de allá, los tres de allá, o se callan.
1: Y ella lo logra. Oye, y habló con una chica que decía, yo dejé a mi pareja por ti porque no me dejaba venir.
2: Claro, porque era fuera Santiago.
1: Claro, porque era el Perla.
0: Ah, pero sonaba feo.
1: Y ella le dice, ¿y de dónde eres? De Calama, le dijo ella. Y él dijo, ¡ay, qué lindo! Me encantaría conocer. Y todo, no hay.
2: Porque dice que calaba muy
1: no,
2: feo.
1: Y ella, ¿pero por qué? Si tienen que darle la posibilidad a todos. Denle la posibilidad. Y todo, no.
0: ¿Cómo es Calama, chicos?
1: Es que a mí me encanta su país.

0: y me gustaría conocer todo Chile. Sí. ¿Y por qué no ir a Calama? Y todo, ¡no! No vaya acá.
1: Oye, y la puesta de escena a mí me impacta
0: espectacular.
1: Mucho.
0: Espectacular. Todos los videos, sí, están en nuestro Instagram, Radio La Clave, para que vayan a verlo con los momentos especiales de cada concierto. Hoy tiene otro, todavía quedan entradas, lo decíamos ahí con Beto.
1: Pero las máscaras probablemente.
0: Queda la máscara, pero te juro que vale cada peso. Hay cancha general, todavía quedan, pero es un espectáculo. Ella baila en puntas, habla, canta en distintos
1: idiomas. No siendo bailarina clásica, baila en punta.
0: Claro, sí. Baila en punta, se nota que estudió, se mete al medio de la gente en un momento, comparte con la cancha. No, espectacular. Yo creo que el mejor show del año, sin duda, me arriesgo a decir, a pesar de que estamos en la mitad del año, y Rosalía es digna de estudiar. Es un ejemplo que es de que como mujer se lanza a hacer cosas que no pensaba y ella lo logra.
2: Mira.
0: Con creces.
1: Mira. Me encanta. Espectacular. Sí, yo seguí todas las publicaciones que hiciste, me encantaron.
0: Sí, Fran. Maravillosa. Traté de subir lo que más pude porque la gente de repente dice, no, no quiero ver, no me spoileen. Y otros dicen, sí, quiero ver porque no puedo ir. Así que es bueno compartir.
2: Es tu artista de...
0: No, yo no soy fan de Rosalía.
2: Fan de Rosalía.
0: No, pero este disco me gusta mucho y después de verla en este concierto, yo ahora me considero fan porque es espectacular lo que hace. Lírica, canta en momentos muy lírica. Es ver una ópera, en otros momentos ver un ballet. Espectacular, se pasó.
2: Mira,
0: increíble.
2: Una serie de elogios, sí. Pocas veces visto, ¿ah?
0: Sí, ajá. Es verdad.
2: General, no, Fran, es bastante moderada en el elogio. Esta vez se desató. Sí. Llama la
1: siempre
2: atención.
1: Siempre encuentro un pero, esta vez no hay
2: siempre
1: ningún
2: hay
1: pero.
2: Siempre hay un pero.
0: Ninguno.
2: Siempre de una cosa buena, seis malas. Ese es más o menos el rango.
0: No, ninguno.
2: Hoy todo positivo. Te fuiste para arriba.
0: Sí.
2: Ah, mira.
1: Lanzó a Rosalía para arriba.
2: ¿Simón estaba contigo?
0: No, fui sola.
2: Ah, por eso, ahí está, disfrutaste otra cosa.
0: Pero él no es muy fan.
2: Contraste contigo.
0: Igual ahora estoy rayando todo el día, así que va a tener que aguantarse nomás.
2: Bueno, hoy...
0: Noticia personal o mundial de Roca Balboa, bueno. Ya contó.
2: Oye, básicamente porque estuvimos denostando a lo que es el ser chino, a raíz de este trío, el chino que ahora habló la polola, después
0: la
2: todo, post, etcétera.
0: La pareja.
2: Yo quiero restablecer el honor de ser un chino. Quiero hablar de Kai Sato.
0: Ya,
2: 39
0: ¿qué?
2: Años.
0: ¿Qué es Kai Sato?
2: Este hombre es un descendiente chino.
1: ¿A propósito
2: chino.
1: Mi sobrino?
2: A propósito de tu sobrino, un abrazo a Kai Sato Hoffman. Hoy en Chile, ¿no?
0: Ya.
2: Oye, este descendiente chino se quedó 30 días varado en el mar en la costa del Pacífico, en la zona de Hawái, que fue a navegar, se le quebró el mástil.
1: Ah, varado en un yate,
2: se
1: en
2: le,
1: un bote.
2: Se le perdió todo la comunicación, perdió todo y quedó varado. Y quedó 30 días dando vueltas y solamente sobrevivía con la lluvia.
0: Mira.
2: Solamente sobrevivía con la lluvia, sin agua, sin nada, recolectó algunas cosas. Ni siquiera llegó a esa como alternativa. No sé si ustedes leyeron Relato un náufrago de García Márquez.
0: No, no lo leí.
2: La vez mirada de susto. ahí es un náufrago que se agarra con los tiburones, los caza.
0: Ah, ya.
2: Este solo es chino, es sutil, es poético. Solo sobrevivió con la lluvia.
0: ¿Ya?
2: Y finalmente logró.
1: ¿Cuántos días estuvo? No pudo comer nada.
2: Se trató de suicidar entre medio del.
0: Ah, además.
2: Trató de encender el motor y aspirar el. Qué absurdo. Así.
0: Era más fácil tirarse.
1: Ay, chicos,
0: pero
2: vivo.
1: Espérate, el intemperio estaba en un yate con cabina.
2: Estaba en un yate con cabina.
1: Ah, perfecto.
2: Y ahí
1: sí
2: logró
1: moverse,
2: sobrevivir. Claro. Y se le aparecía a su tío, ya fallecido.
0: Mira.
2: Se sentaba ahí, conversaba con su tío, incluso tuvo grandes diálogos, dice, esto es lo muy bonito, tuvo grandes diálogos con el mar.
0: Wow.
2: Y con el viento. Ya, bueno, está bien.
0: No, sí, no, sí. Está bien.
2: ¿Qué me dices tú, viento?
1: Delirando.
2: Eres simpático, viento. Día 14.
0: Wow.
2: Hola, mar, te amo. Día 16.
0: Porque no queda de otra.
1: Hola, nube.
2: 30 días.
1: Quédate acá, no te vayas.
0: Nube. Pero espectacular.
2: Oye, algo, nube.
0: Es lo que tenemos que hacer como humanos, reconectar con la naturaleza.
1: Sí, pero en ese estado yo creo que estaba.
2: Oye,
1: estaba
2: y cometió un solo error, lloró toda una semana seguida. Entonces todo, todos los comentarios, qué estúpido, ¿cómo se le ocurre llorarse? Está perdiendo líquido ese hombre.
0: Claro.
2: Y no podía controlarse, pero sobrevivió.
0: Pero humano, llorar, botar las emociones. Sí.
2: Así que,
0: ¿Cuántos días tú?
2: Estuvo un mes, 30 días. 30 días.
0: Y uno reclama de repente por un día malo.
2: No se queda sin teléfono media hora y se pone melancólico.
0: ¿Tú no?
2: No, estoy gozando,
0: sí,
2: ¿ah? Estoy gozando, chicos, que llámenme.
0: Oye, pero es el chino bueno.
2: El chino bueno, así para restablecer un poco la teoría. Y también quiero hacer un pequeño aviso, si me permiten.
0: Antes de llamar a un amigo.
2: A pedido del público, se restablece el famoso taller de historias.
0: Ajá.
2: La hace Roca Balbuena.
1: Taller de historias.
2: Taller de historias. Si tú quieres contar algo, quieres escribir, vamos a hacerlo, porque lo habíamos dejado para el año pasado. ¿Qué?

0: ¿Dónde lo haces?
1: Y lo vamos a hacer, es mitad Zoom, mitad presencial en casa.
0: Perfecto, ¿en tu casa?
1: En casa de Valbuena. Todos los que se quieren comunicar para este taller, les pido por favor un mensaje, un mail. Les doy los detalles personalmente con mi equipo.
0: ¿Hay algún filtro para poder entrar al taller?
1: Hay una pequeña prueba. Hay un máximo de 10 cupos. Si tú quieres, si tienes interés, quieres conocer al artista, quieres conocer a Maradona, 1.84 m, aunque no lo crean, todos los fans. rocabalbuena@gmail.com rocabalbuena@gmail.com
0: @gmail.com
2: Balbuena de corta o de larga, por favor.
1: De corta, de larga.
0: Ya, sí.
1: Roca una K. Y nos comunicamos para ver si das la altura, das el ancho para volverte
0: a...
1: Y te digo una cosa, Alejandro Zambra es una zapatilla vieja al lado de lo que vas a llegar a hacer.
0: Oye, Zambra hace sus talleres.
1: Quiero pedirle respeto. Te mando un fuerte abrazo, Alejandro. Podríamos hacer algo juntos.
0: Sí, bueno, hagan un taller juntos. Sí, sería espectacular. Sí, o sea, y podría...
1: Él estaría feo. Obvio. Zambra, ¿quieres hacer? Obvio. Sí, igual, está bueno.
0: Sí, él te admira de todas maneras. Oye, locutor, ¿puede entrar a este taller o no está permitido?
1: Bueno, el primer taller yo lo hice el año 1916. Cuando todavía nos hablaba de taller, yo traje la palabra taller a Chile.
0: ¡Wow!
1: Mira, taller.
2: Usted un referente.
0: ¿Cómo se dice?
1: Como los franceses, ¿no? Una cursilería que yo adapté aquí a Sudamérica. Bueno, mínima de 10, máxima de 14, pero el clima nos sigue poniendo nerviosos. Impacto, tornados causan destrozos en 4 comunas de la región del Ñuble. Alerta por crecido de ríos en el sur. Siguen los cortes de agua en el norte. Se anuncia la llegada de 3 frentes. Se pronostica que a fines de esta semana se reinicia la lluvia bíblica. No para el estrés climático. Por su parte, el gobierno evita irse en volada y anuncia una reforma para sacar a autoridades que consuman drogas. El subsecretario Rodríguez sigue alegando que no se ha drogado y el gobierno espera el resultado de su contramuestra. El partido de la gente sigue siendo impredecible y ahora anuncia que no apoyará a la mega reforma. Funcionarios de gendarmería recibieron un apretón. Les llegaron corona de flores, lo que constituye una amenaza típica del AMPA. Pero gendarmes avisan que no tienen miedo. Impacto adolescente, niña de octavo básico, acuchilló a niñita de segundo básico. Puerto campeón mundial, Valparaíso se tituló como el lugar con el internet fijo más rápido del mundo. Ahora Naya Fácil no la tiene tan fácil. Pillaron a la influencer manejando más de 200 kilómetros por hora en su Tesla. La guerra de Rusia y Ucrania empezó a desarrollarse a nivel terrestre, pero lo que está mirando el mundo es la llegada de Bocinha. Colocó la expectación mundial, ganará 24 millones de pesos. El héroe del mundial lucirá en el eterno campeón y nadie se lo puede explicar, pero en desiguales están todas las respuestas. Y así pasamos por la verdad a medias en este día tan, pero tan desigualmente clave.
3: Desiguales, juntos, pero por separado.
1: Esta canción se la dedicamos justamente a Naya Fácil. Es del grupo The Police. 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

0: Desiguales, las tres caras de la moneda.
1: Señoras y señores, las drogas no van de la mano de este gobierno. Se hizo oficial un proyecto, una reforma que quiere hacer el presidente Kast para remover a cualquier drogadicto que haya en su gobierno.
2: Sí, señora, a propósito de...
1: Hay aplausos divididos. Sí, acá hay mitad drogos y mitad abstemios en este equipo.
2: No, pues a propósito...
3: no está trabajando. También.
2: Del resultado de Juan Pablo Rodríguez.
3: Claro.
2: Del ex subsecretario de Hacienda. Ex ya, porque fue removido su cargo, que le salió positivo el test de droga, aunque le están haciendo un segundo test, porque sí. Él dice que es falso positivo.
1: Va a ser una contramuestra.
3: Pero por las dudas, bien rápido fue...
1: Inmediatamente.
2: Chao, pescado.
3: Sí.
2: Lo que pasa es que el gobierno tiene como una postura frente al narcotráfico, que es súper real y desde un principio, donde el narcotráfico se ha mezclado con el Poder Judicial, entre varios otros poderes, y que ellos dicen que están a tiempo de evitar lo que pasó en Colombia, en otros países, que fue un desastre, porque cuando el narcotráfico se mete con las autoridades, no hay ley.
1: ¿Y qué es lo que está proponiendo el señor Kast en su proyecto?
2: Este proyecto va a alcanzar a ministros, subsecretarios, senadores, diputados, gobernadores regionales, consejeros regionales, delegados presidenciales, regionales y provinciales, alcaldes y concejales. Todos tienen que hacerse test de droga.
1: Todos y
3: la voz
1: obligatoriamente.
2: Firmó un proyecto de reforma constitucional.
1: ¿Qué ministro por ningún motivo, o sea, sale completamente en blanco de un test de drogas?
3: Quirós. Yo creo que Quirós
1: adelante, siga.
3: Nunca ha consumido nada. Ay, yo poniendo las manos de fuego por él, no tengo idea, no lo conozco. Pero es como una intuición que uno tiene.
1: Ese perfil da la sensación de que es blanco, de que es una paloma, Espíritu Santo prácticamente.
3: Pero esto es por Tincá,
2: la primera dama.
1: Libre de culpa.
2: La única que pongo las manos
1: se droga, como decía Gumucio, se droga con Jesucristo.
3: ¿Cuál habrá sido su máxima droga? El amor.
1: La Virgen. Claro. Me drogo con María.
3: Dios.
1: ¿Alguna? Es una metáfora.
3: Mi droga son mis hijos.
1: No es que compartamos un pito con María. Me drogo con ella, con su halo de pureza.
3: Ni un paracetamol, nada.
1: Nada.
2: Dios te va a castigar por decir eso.
3: Un clonazepam ni hablar.
1: ¿Cuál puede ser sospechoso?
2: No, ella toma melatonina solamente, no le da para.
3: Igual, un poco droga.
2: Melatonina, no.
3: En el caso de ella, yo lo juzgaría.
2: ¿El copete entra en esto?
3: No, son drogas ilícitas. Es que igual, claro,
1: ahora todos
3: el copete...
1: tomando, chupando como loco, decía. No queda otra, güey. Nos quitaron los pitos, güey.
2: Nos quitaron todo.
3: Siempre decían que en el gobierno del expresidente Boric como que era complejo eso, porque...
1: Hacían humareda.
3: Tenían fama de que eran...
2: Marihuaneros.
1: Así como en el Vaticano, cuando sale humo blanco, salía humo verde. Claro. Humo verde de la
3: porque
1: moneda.
3: Se les vio en algún minuto porque eran jóvenes, entonces, pero eso no justifica.
1: ¿Ustedes creen que Gabriel Boric fuma pitos?
3: Yo creo que sí.
1: ¿Actualmente?
3: Sí.
1: ¿Siendo presidente fumó?
3: Mira, yo creo que como presidente no lo hizo por cuidarse. Pero yo creo que sí. Sí, ahora, pues si no tiene ningún cargo. Y antes también, antes de serlo.
1: ¿Se fumó un pito con Marcel?
3: O con Toa.
1: ¿Sabes lo que pasa, Mario? Ya hay cuatro. ¡Comparte, hombre!
2: Explica.
1: Ahora entiendo
2: tu corbata.
3: Que ruede. Con el ministro que uno no imagina que... Que se sale de las normas.
1: ¿En quién ustedes dirían que le corre una gota de sudor cuando le dicen turno para el test? Señor XX.
3: ¿Quién podría ser?
2: Manucheri.
1: Señor Poduje, ¿por qué se está yendo? ¿Por qué se va? Es su turno.
3: Oye, me tengo Orrego, porque pues, es más que ministro. Orrego, por ejemplo, Claudio Orrego.
1: Orrego, ese no. Ese
3: es
1: prácticamente un sacerdote.
3: Es deportista.
2: Es súper deportista.
3: Era
2: compañero del Sanchoch.
1: Era compañero
2: de sí, no, no.
1: ¿De nivel?
2: Sí, no, mío no.
1: Tiene 76
2: estaba
1: años.
2: Como entre estaba como entre mi hermana y yo. Mi hermana era el 83.
1: ¿Tú fuiste compañera de Mónica Pérez?
2: Mi hermana.
1: Tu hermana.
2: 83 salió.
1: Gran periodista.
3: Yo sé qué diputado podría.
1: ¿Está aspirando?
3: Sí, el Dr. File.
1: Ah, sí.
3: Es como súper así, como místico. Me tinca que podría.
1: No, ya se lo hace. Es el místico. De adrede. Yo quiero hacerlo. Pero te va a salir positivo. No me importa. Es un tema que hay que tratar.
2: Claro. Como los extraterrestres vendrán y
1: salió el récord de positivo. Bueno, Ana, debatamos.
3: Pues sí.

0: yo les puedo contar una infidencia del Dr. File.
1: ¿Del Dr. File?
0: ¿Qué? Lo que pasa es que yo trabajaba.
2: ¿Tuviste un amor?
0: ¿Ah?
2: ¿Tuviste un amor?
0: A mí me encantaba, pero nunca tuvimos nada. Lo que pasa es que él es hermano de la Ángela Contreras, que es una
2: actriz. Sí, pues sí, estupenda.
0: Olvídate lo guapo que eres, cómo jugaba a paleta en la playa. Y yo iba a trabajar todos los veranos.
1: Ese rugby, algo así. Olvídate cómo era para el rugby, ¿ah? ¿Eh? Olvídate, era una bestia.
3: ¿Cómo jugaba paleta en la playa?
0: Oye, jugaba la bolita. ¿Alguna vez has jugado paleta en la playa?
1: No, a maestro de peladidad.
0: Ya, yo también. Yo soy buena para las paletas. Claro. Y me carga que las mujeres juegan como, ¡ay, no la! ¡Ay! ¡Ay, no la chuté!
2: No, con fuerza.
0: Yo soy buena para la paleta. Bien. Entonces, yo encontraba lo más sexy que hay que él jugara paleta como jugaba. Perdóname, Roca, todos somos desiguales. Pero estoy uno con un hombre que juega bien paleta.
1: Lo más azucarado que puede haber en deporte.
2: Polera, sin
0: azucarado.
1: Era seco.
0: Ay, perdón,
1: olvídate, no se le
0: estaba
1: cae
0: la playa,
1: pelota.
0: Roca, no podía haber una cachetada.
1: Se tiraba a volar en la arena, ¿cachai?
2: ¿Y qué pasó?
0: Bueno, no había surf, había paletas.
1: Solo paleta, ya.
0: Paleta.
1: Bueno.
0: Y yo, y además que tenía un físico y jugaba sin polera.
2: Eso, pues, me imagino.
0: Tenía un cuero, te mueres.
2: ¿Y ahí y te acercaste a él?
0: Obvio.
2: ¿Y
1: lo amaste?
2: Dijo?
1: ¿Se conocieron?
0: Sí, pero nunca pasó nada, no me pescó.
2: Oh.
1: ¿Tú sabes que él? Él te voy a mostrar el lado oscuro del jugador de paletas. ¿Tú sabes que él era?
0: ¿Qué pone esa cara?
1: No, pues, jugador de paletas. Estaba pensando en levantador de pesas, rugby.
0: Mira, perdóname.
1: Olvídate cómo era en taekwondo. Cuando, no,
0: espérate, paleta. Cuando jugaba paleta, olvídate cómo se le marcaba los.
1: Oye,
0: de un lado al otro.
1: Bueno,
0: cuando
1: tú sabes
0: te reversa,
1: él,
0: hoy te muero reversa.
1: En una etapa, yo vivía solo. En Callao, en la calle Callao.
0: Y él, Callao y solo.
1: Oye, y él era.
2: ¿Ya? Calle Callao solo.
1: Vecino mío, pero
0: ¿quién?
1: De muralla.
0: ¿Quién?
2: Doctor Fight.
1: Bernardo de la Maza. ¿Pero de qué estaba hablando, carajo?
0: ¿De qué?
1: ¿Pero de qué estaba hablando?
0: Ay, ya lo sabía.
1: Oye, llevamos 40 minutos hablando de Fight.
0: Y
1: digo, soy vecino de él. ¿De quién? Bueno, soy vecino, muralla con muralla de Fight. Pero cuando no era File, era un simple tipo de ojo azul.
0: Hermano Ángel Contreras.
1: Era un simple jugador de paletas, como cualquier otro.
2: Era sin su caluga. Top, lo máximo que había llegado.
1: Esto fue hace muchos años y era el Mundial de Japón.
0: ¿Ya?
1: Y yo estaba con
0: ¿de
1: uno
0: fútbol?
1: De paletas.
0: Paletas.
1: No,
0: pero por
1: obvio. Obvio, paletas.
0: Era el Mundial
1: de ping pong. Oye, y estoy ahí y se llenó de argentinos. Ustedes saben que yo por sangre soy mitad argentino.
0: Sí, claro.
1: Y se llenó de argentinos, qué sé yo, y empezamos a tocar el bombo, porque eran partidos como a las 2 de la mañana.
0: ¿Ya? Cuando jugaba. ¿Sí? Ah, porque eran chinas, sí,
1: y la terraza daba a su
0: a Dr. Fine.
1: Como a su pieza, ¿cachai?
0: Mira.
1: Entonces de repente yo estoy así,
0: festejado, no,
1: absolutamente. Sí, y absolutamente bebido.
0: Jugaba paleta.
1: Todo, y decía, ¡ay, ahí está el de la paleta! ¡Ay, de la paleta! Buena, jugar de. Siente desde su lado de la casa, o sea, desde su pieza, un brazo. Y se asoma y agarra el bombo que el tipo está al lado, era es como apoyado en la baranda de la terraza. Y le agarra el palo del bombo y lo tira al suelo y se asoma. ¿Hasta cuándo vas a seguir, weón? ¿Hasta cuándo vas a seguir?
0: Ay,
1: es Marte, weón.
0: Y se lo
1: dije, ay, el de las paletas.
2: Más. Ahora le gusta más a la Andrita.
1: El jugador de paletas se enojó. el que se tira a volar la arena está enojado.
2: Pero qué mal, no llamó ni siquiera a consejería, algo.
1: Y éramos como 8.
0: Imagínate el bombo en la oreja.
2: Sí, también
0: iba a llamar a la consejería, se lo puedo agarrar.
1: Iban 14 minutos del primer tiempo. Y dije, oye, pero queda todo el partido, hombre. Queda todo el partido, no te buscáis así, es mundial, hombre.
2: ¿Y se entró?
1: ¡Párenle la joda!
2: Ay, enojado se entró.
0: Sí, ya.
1: Y después fue a tocar el timbre, porque se puso la bata.
0: Oh.
1: Y fue a tocar el timbre y no
0: en
1: le abría. Y luego cantando.
0: En bata.
1: En bata y se le abría y se le veía los testículos.
2: Desnudo.
1: ¿Qué querés que te diga? Se le veían los testículos, claro, eso estaba esperando.
2: ¿Cómo lo sabía?
1: Se le veía el colalé. Se daba vuelta y tenía un triángulo. Oye, y sabéis que. Y se le abría, hijo.
0: Blanca como de Hugh Hefner.
1: Pasen de a uno, dijo. Yo soy un jugador de paleta. Pasen de a uno, los amo a todos.
0: Tonto. Oye, pero puede haber sido una bata de felpuda.
1: De seda negra, se la abría y tenía todo así. Y tenía los pectorales depilados, y yo tenía bello. Oye, fabuloso.
0: Pues es que era medio lampiño. Si
2: igual él es excéntrico, me lo imagino, con una bata.
0: Pero en esa época no era excéntrico, era un guapetón.
2: No, pero yo creo que es algo.
1: Y tocó el timbre.
2: De él.
1: Oye, y nosotros seguíamos tocando el bombo y no le abríamos. ¡Y dale, dale, dale! ¡Tú, tú! ¡Y dale, dale!
2: Podría haber llamado a carabinero.
1: Toda la noche. No,
2: Pobre.
1: Y rumeaba así. Bueno, ¿hasta cuándo?
2: Pídele disculpas ahora.
1: Quiero pedirte disculpas.
2: Cristian,
1: me acabo de enterar que eres el campeón de Reñaca.
2: Sí, de la paleta.
1: El campeón de la paleta.

0: Y yo también me enteré que
1: el oblicuo era bien interesante. Cada vez que pegaba un revés, el oblicuo
0: tiene buen cuerpo. Dicen que Catalina Palacios ahora sabe de eso porque subió una foto con ella. La ex chica Mecano, la rubia que fue candidata a Miss Universo, subió una foto con ella.
1: La que se lava el pelo una vez al mes.
2: Oye, pero él.
0: Sí, ella, la que se lava el pelo una vez.
2: Sigue siendo diputado y todo.
0: Sigue siendo diputado.
1: O sea, está separado, porque puso, cuando yo era casado.
0: Sí, puso Cata, tú has sido exactamente eso: una presencia constante, generosa y profundamente valiosa. En esta búsqueda interminable del equilibrio, contar con tu apoyo, tu mirada y tu disposición hace que el camino sea más ligero y significativo. O sea,
2: Pablo Coelho masculino al lado de eso.
0: No, pero ahora sí que dudo del test. Porque los dos.
1: Ellas también.
0: Son súper hippies, claro.
2: O sea, pero él es muy friqueado. Yo creo que. ¿Por qué no lo conoce? Podría ser solo conocerlo y encamarlo.
0: Y ahora está en pareja.
2: Pero él es frágil de pareja. Eso no le veo futuro con cariño. Ponle una paleta. Distráelo con una paleta.
1: Oye, pero ¿cómo subió eso tan ñoño a las redes sociales?
2: Pero si ¿tú crees que es un cool? ¿Te estás despertando?
0: Arroba Cristian Contreras Radovich. Ese es su.
2: Oye, no alcanzamos a hablar, vamos a seguir hablando de los temas. Nos alargamos, pedimos disculpas a Dr. File y te agradecemos
0: por el bombo,
2: lo que has dado a la paleta en Chile y también a la bata y a Cata Palacios. Ojalá que la ames de verdad. Vamos a estar fiscalizando ese romance. Vamos a ir a la pausa y ya volvemos. Esto es Desiguales en Día Lunes.
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11: 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Seguimos en Desiguales. Tres planetas hablando de lo que pasa en la Tierra.

0: locutor se quedó reflexionando sobre el Dr. File.
1: Qué tipo excepcional. Creo que es, a mi juicio, modesto, el mejor diputado en términos de paletas.
0: ¿En serio?
1: De la nación. Nunca vi un jugador así.
0: Mire, ¿viste? El oblicuo.
1: Es rarísimo él. Su estilo. Me encantan su... ¿cómo se llama ese músculo que se le forma cuando se tira al suelo en la arena y logra llegar a la bola?
0: Gracias por acordarme de ese momento.
1: Sí, se le sale todo. Lamentablemente tiene un micro defecto. Es necesario que lo diga.
0: No lo diga.
1: El resto perfecto. Mínima de 10, máxima de 14, pero el clima nos sigue poniendo nerviosos. Impacto y tornados causan destrozos en 4 comunas de la región del Ñuble. Alerta por crecida de ríos en el sur. Siguen los cortos de agua en el norte. Se anuncia la llegada de 3 frentes. Se pronostica que a fines de esta semana se reinicia la lluvia bíblica. No para el estrés climático. Por su parte, el gobierno evita irse en volada y anuncia una reforma para sacar a autoridades que consuman drogas. Ex subsecretario Rodríguez sigue alegando que no se ha drogado y el gobierno espera el resultado de su contramuestra. El partido de la gente sigue siendo impredecible y ahora anuncia que no apoyará la mega reforma. Funcionarios de gendarmería recibieron un apretón, las llegaron coronas de flores, lo que constituye una amenaza típica de Lampa, pero gendarmes avisan que no tienen miedo. Impacto adolescente, niña de octavo básico acuchilló a niñita de segundo básico. Puerto campeón mundial, Valparaíso se tituló como el lugar con el internet fijo más rápido del mundo. Ahora Naya Fácil no la tiene tan fácil, pillaron a la influencer manejando más de 200 kilómetros por hora en su Tesla. La guerra de Rusia y Ucrania empezó a desarrollarse a nivel terrestre, pero lo que está mirando el mundo es la llegada de Bocinha. Colocó la expectación mundial, ganará 24 millones de pesos, el héroe del mundial lucirá en el eterno campeón y nadie se lo puede explicar, pero en desiguales en tanto las respuestas, y así pasamos por la verdad a medias en este día tan pero tan desigualmente clave.
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1: ¿Qué significa Steel Rock Ant? Bueno, silencio, silencio, evidentemente ignorancia. Bueno, esto es de Billy Joel, significa todavía rock y...
0: I'm still rock and...
1: Como a mitad.
0: Sí, esto es que Billy le faltan Joel. Letras, po.

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2: Todo el mundo, literalmente todo el planeta está preocupado y impactado con la llegada de Bocinha Colocó. Nunca en mi vida había visto tanta presencia de Chile en todos los medios,
3: de
2: todos los diarios de Argentina, de Inglaterra, de España, de Egipto, de Azerbaiyán.
3: ¿Todo?
2: De Kazajstán, de Lituania. Todos.
3: Oye, pero ¿cachaste el problema con la polera? Que no, que según la legislación chilena no puede tener la polera un sobrenombre.
4: Claro.
2: Quizá de carajo, esa regla.
3: Bueno,
2: mi
3: nombre no es Bocinha.
2: Es José Díaz, José Madías, una
4: sí,
2: cosa así.
4: Sí, una cosa así, una cosa pero así. Póngale Bocinha.
2: ¿Pero cómo no le van a poner Bocinha? ¿Cuánto? Ahí se pierde todo el negocio, ¿ah? Se va carajo el negocio en un segundo.
4: Nadie lo va a distinguir.
2: Por la ley chilena.
4: Sí, absurda. Qué tontera.
2: ¿A ustedes les gusta?
3: Sí, pero yo encuentro que es un poco mayor. Pero
2: la,
3: es que
4: ella, la más mayor.
3: Es un futbolista grande.
4: Cara raja.
3: De todas maneras, pero juega increíble.
4: Palo.
2: Pero los arqueros pueden jugar más tiempo. Sí, los arqueros pueden.
3: Claro.
2: No, sí. ¿A qué edad se retiró Claudio
3: ¿por
2: Bravo?
3: ¿Qué? Yo tengo una duda 43. Técnica. Yo que soy amante del deporte, ¿por qué para los arqueros es diferente la vara? ¿Será porque tienen que correr menos, el estado físico requiere menos? Hasta donde ellos se entrenan exactamente igual que los jugadores de la cancha, ¿o no? Pepo.
4: Buena
2: pero
4: pregunta.
2: No siempre se entrenan igual, hay como grupos separados de entrenamiento de arqueros.
3: ¿En serio?
2: Sí.
3: Bueno, el arquero tiene que tener explosividad, por ejemplo, para tirarse de un lado al otro.
4: Yo pensé que hay manos grandes.
3: También.
2: Vaya, no le des la cuerda no carnal. No le des la cuerda carnal, porque la toma.
4: De que iba a ir por ahí.
3: No, pero me gustan las manos
2: se
3: grandes.
2: Suma.
4: Está bien. Sí,
2: se agrade.
3: Mi hombre
2: vez,
3: tiene manos grandes.
2: Yo estuve en la casa de Claudio, perdonen por vivir una serie de experiencias que me da el periodismo.
3: A ver.
2: Estuve en la casa de Claudio Bravo, que acompañaba al Chico Díaz, que es un relator.
3: ¿Dónde
2: y en Buin.
3: Ya.
2: Vivía, no sé si todavía.
3: Ah, verdad. Sí.
2: Y fui a su casa y yo era como fotógrafo, me hice pasar por fotógrafo.
3: Mira.
2: Bueno. Y nos invitó a tomar té, muy buena, y hablaba con relajo porque ya habíamos terminado la nota. Y decía, no, compadre, tú no sabés lo que es tirarse, porque mi entrenamiento es tirarme voladas, güey.
3: Claro.
2: Y no te sabés lo que es
3: caer.
2: Tirarse al suelo toda la tarde, güey. Bueno. Toda la tarde me estoy tirando al suelo.
3: Terrible.
2: Yo he hecho mierda, güey. Bueno.
3: Eso te dijo.
2: Y por eso yo he hablado con los entrenadores.
3: ¿Estás exagerando?
2: No estoy exagerando. He hablado con los entrenadores para que las voladas, el ensayo voladas, se suprima, weón, como arquero.
3: Claro.
2: Que
3: no
2: entrene físico.
3: En los ensayos, claro.
2: Mira, porque ya queda contundido entrenando.
4: Mira, igual una buena petición.
2: Sí.
4: A mí me da miedo que se al momento de tirarse los partiditos, que se peguen en la cabeza.
2: Mueran.
3: Espérense.
4: Sí, y te juro que me da terror.
2: Terrible, porque sería demanda el que se preocupa. Solo lo que
3: cambiamos concepto, no es tirarse. Yo creo que hay que saber caer, te enseñan
4: claro,
3: a caer. Como
4: claro,
3: nosotros los bailarines, por ejemplo, cuando tú sabes, yo, mi pasado me condena, todas las idas al piso son súper controladas y tienen,
4: claro,
3: primero fletas las rodillas para estar a menos distancia del piso, eso significa que después te desplazas, va la punta del pie primero, después el costado, o sea, hay toda una
4: fórmula. No, en el caso fórmula de él también, pues una técnica al
3: claro
4: final, pero igual me da miedo.
2: Oye, ¿ustedes saben lo que significa bocinha en portugués?
4: No, ¿qué significa?
2: Abuela.
4: Ah.
2: Ya hay bullying. Ya hay bullying, me parece, en Cabo Verde, ya, tirando orejas para Cabo Verde.
4: Abuelo.
3: Claro.
2: Abuela.
4: Abuela.
2: Lo que pasa es que él, por lo que tengo entendido, fue criado por sus abuelos, porque su mamá trabajaba mucho, entonces su abuelo.
3: Ay, qué linda historia.
2: Entonces él, cuando jugaba fútbol pichanga en el barrio, cuando se picaba, se iba corriendo a la casa de su abuela.
3: Oh.
2: Y dice, ¡ay, Bocinha! ¡Ay, ay, ay, Bocinha! Y quedó, claro, de verdad.
4: Como abuelita, ella,
3: es
4: la abuela.
3: Es
2: real. Es lo que
3: lo estás inventando,
2: no,
3: tú quieres.
2: Es verídico,
3: tú eres
2: Francisco.
3: Creativo.
2: Don Francisco, ¿sabes por qué le decíamos? No, si es verdad.
3: ¿Quién le dijo que viniera?
2: Sí. Sí. Óigame, usted igual a un arquero. ¿Quién le dijo que era arquero? Ay, mi abuelo, Bocinha.
4: La bocilla.
2: ¿Usted cree que ha jugado mundial?
4: Oye, y de eso, de ese bullying, a Chile.
2: A Chile.
4: A Colo Colo.
2: Va a ganar 24 millones de pesos.
4: ¿24 millones?
2: ¿Ah? Pero es el sueldo número.
3: Más que la Tonka Tomisic.
2: Ay, todavía siento que está.
4: A ver, viene.
2: Ah, entra Edson, señores, Figueroa. Sorpresivamente, vamos.
3: Edson.
5: Lo estaba escuchando.
3: ¿Ya?
5: Y me llamó la atención.
2: Es verdad lo que dije de Bocinha.
5: Sí,
2: le
5: pero
2: dije, es por abuela.
5: Es por abuela, pero no en bullying. Es él cuando pudo
2: era
5: elegir
2: bueno,
5: el
2: lo
5: nombre,
2: mío.
5: Lo hizo en honor a la abuelita.
3: Bueno.
5: Porque su papá fue militar, la mamá no sé qué cosa, y lo crió la abuela, y cuando tuvo la posibilidad, lo hizo en honor a la abuelita.
3: Ay, qué bonita historia.
5: Hay un tema más romántico que de bullying.
2: Muchísimo,
5: así que
2: muchísimo
5: hice
2: más.
5: La aclaración.
2: Te lo agradezco. Le pusiste azúcar a lo que yo había contado.
5: Bueno, para esta hora de 11, mucha gente que está tomando.
2: Una dosis de ternura, de Edson.
5: Sí.
3: Oye, yo sé que sabe, querido, ¿en qué va a terminar el tema de la polera? Porque yo tenía entendido.

0: esto que salió mucho ex futbolista, mucho ex crack de Colo Colo diciendo, oye, es súper tonto lo que se está haciendo, ¿cómo se le ocurre traer a Bocinha si tenemos un cabro joven? ¿Pero qué? ¿Están boicoteando la contratación del héroe del Mundial?
1: El técnico pidió un arquero a principio de año. Eso ya entrando en la materia futbolística.
0: Sí.
1: No se lo trajeron. Pidió un arquero esta segunda etapa, que era Mele, era otro nombre, que no lo pudo traer Colo Colo. Termina dándose esta posibilidad de Bocinha, lo acepta, y ahora él tendrá que tomar la decisión. Pero me parece que no hay técnico que ponga a uno que tenga un rendimiento peor que el otro. Él quiere ser campeón, nunca ha sido campeón el Tano Ortiz, en ningún equipo. Tiene la posibilidad por primera vez, está a 12 puntos de ventaja hoy, de ser campeón con Colo-Colo. Entonces, imagino que va a querer poner al que esté en mejores condiciones. Ahora, uno dice, Colo-Colo tiene a Arturo Vidal. Pero ¿qué jugador en el plantel de Colo-Colo en el fútbol chileno puede decir, jugó un Mundial contra Messi, contra España, fue figura hace un par de semanas? ¿Quién puede transmitir esa experiencia?
2: O sea, yo creo que es bastante inspirador, independiente de que efectivamente algunos jugadores pueden tener algún tipo de recelo, que sea chileno, que sea un futuro.
1: La edad también que lo
2: manifiesta mucho. Claro, pero yo creo que, sin ir más lejos, sumamente inspirador.
0: Es interesante. Es una historia tremenda. Oye, ¿y tú de verdad consideras que es bueno? ¿Es extraordinario? ¿O tuvo un poco de chiripa en el Mundial, un par de tapadas y como que subió para arriba?
1: Es muy difícil hacer un análisis de un arquero que lo vi en 4 partidos. Creo que fue lo que vi. Antes no lo conocía, ¿no?
0: Nadie
1: Bocinha no lo conocía a nadie. Pero lo que mostró, o sea, tener esa personalidad para jugar un Mundial con los rivales que enfrentó, con el campeón del mundo y el finalista del mundo. O sea, fue figura en esos 2 partidos. Algo tiene, potencial tiene. Después.
2: Nervios de acero, por lo menos.
1: Claro, ahora igual hay que verlo, Andrea, porque él nunca tuvo la responsabilidad de jugar en un equipo que está obligado a ganar toda la semana, que es la realidad que tiene Colo-Colo. Yeah. Si perdía Cabo Verde con España o con Argentina, pese a que era un Mundial, no pasaba nada. Mm. No, nadie salía a reclamar, sino que en Cabo Verde estaban viviendo una fiesta porque estaban en un Mundial. Ahora, eso es para preguntarle a un psicólogo, ¿cómo se manejan este tipo de emociones?
0: Y lo otro que me gustaría preguntar, que tal vez tú sabes, a mí me llama mucho la atención que él haya aceptado venir a jugar a Chile. Porque creo que tengo entendido que fue como coqueteado por Inter de Miami, había algunos clubes brasileños. ¿Por qué eligió Chile?
1: Eso tendremos que preguntar.
0: Hay que esperar
1: cuando llegue a la conferencia de prensa. Lo que ha trascendido es que, justamente lo que estamos hablando, de que no sea objeto solo del marketing, que pueda tener una posibilidad deportiva. Y él siente, probablemente con las conversaciones que tuvo con Colo-Colo, que acá encuentra ese lugar.
0: ¿Y sabes lo que me doy cuenta? Que Colo-Colo es más grande de lo que uno cree. Colo-Colo es más grande de lo que uno cree, porque él ha dicho que se va a un equipo grande de Sudamérica. Ha habido mucho como reacción como que Colo-Colo es potente. Entonces,
1: el hincha, ¿no? El hincha colocolino, entre los que me incluyo.
0: Y nosotros reímos en nervio porque, bueno, si lo creen ustedes.
1: Los titulares en el extranjero han gustado mucho, porque viene el más grande de Chile, viene un gigante de Sudamérica, es como el calificativo que se utiliza. Los dejo, muchachos.
0: Muchísimas gracias por
2: esa emoción. ¿Viene casado, familia, con niños? Esta es una pregunta.
1: Eso tampoco lo sé.
0: Pero por favor,
2: entiendo que
0: te pido mil disculpas, no, por esta pregunta. Sí. Te pido, de verdad me sonrojo como parte del equipo.
2: Interesante,
3: no, personalmente no, pero yo hablo en nombre de todas las
0: ha
3: mujeres.
0: Ha pasado por Dr. File, por Bocinha.
3: Paso para otra mujer si es que le interesa.
2: Pero si yo hablo por las mujeres.
0: Hasta el diputado, hasta el subsecretario también lo cotizaste. Todo sirve.
2: Te quiero avisar que estoy enamorada, Roca Balbora.
0: Pero Bocinha está casado, por favor. Y Dr. File está pololeando con Palacio.
3: Está enamorada de otro hombre.
2: No, estoy hablando por las mujeres por si tiene alguna inquietud, si viene casado con niños, qué sé yo, estoy
3: está bien, bien.
2: Solamente información.
3: Sí. Oye, eso sí es que es sororía.
0: Ustedes saben que la camiseta Colo-Colo vale 70.000 pesos. Más
3: wow.
0: Más.
3: No tenía idea.
0: Y es el cálculo que sí, y que puede ser, si Colo-Colo es astuto, con 2.000 más menos, con 2.000 camisetas mensuales que se vendan de Bocinha, se financia su sueldo.
3: Mira, claro, sí, buena estrategia.
0: ¿Cómo le llegaste?
2: Pero igual todos los
3: oye, meses, tenemos que llamar a Cabo Verde. Mañana yo creo que vamos a dejar pendiente eso porque nosotros lo hicimos famoso. O sea, como que Bocinha llegó a Chile a Colo Colo gracias a nosotros.
2: Visionarios.
3: Sí.
0: Eso es verdad.
2: Fran Huerta.
3: Sí.
2: Nosotros llamamos a Cabo Verde, hablamos con la gente. Quizás la persona con la que hablamos es tío de él. Y dijo, ándate a Chile, se me llamaron de allá hasta
3: claro.
0: Hoy Chile sube futbolizado.
3: ¿Cómo se llamaba este chico?
0: Carlos. Ya se olvidó, sí, Carlos, algo así, era un nombre muy...
3: Tabare, a lo mejor es el hermano de Bocinha,
2: ¿viste? O el tío lejano.
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0: Bueno, supimos, yo escucho, estaba escribiendo un poema en la terraza el día de hoy.
3: ¿Ya?
0: Horas antes
3: qué
0: de que, y escuché un grito de Andrea diciendo, ¡no puedo creerla, ya es fácil! ¿Qué pasó? ¡Ya es fácil!
3: ¡Mira aquí!

0: se me subió al auto, el auto.
1: Sobreactuaron, ah, no, es algo, perdóname.
0: Es algo del ministro del Interior. ¿Qué pasa? ¿Qué dijo Poduje? ¡No, Naya Fácil! Ah, y era que Naya Fácil fue pillada conduciendo su Tesla a más de 200 kilómetros por hora.
2: Pero no fue pillada, ella misma lo subió.
0: Eso es lo que causó impacto. Pero ella se grabó.
2: Claro.
1: A sí misma.
2: O alguien en su, bruta, adentro de su auto lo grabó.
0: ¿En qué lugar fue esto?
2: 210 kilómetros. No, ¿carretera? Sé en qué autopista, no sé qué carretera.
0: No, y lo peor, pero es que a raíz de que ella se grabó, fiscalía, no sé
1: no,
0: quién.
1: No, la pueden
0: van a investigar.
1: Claro.
0: A
1: raíz de pueden quitar la licencia, muchas cosas pueden pasar. Imagínate, más de 200 kilómetros por hora, 211. Y le dijeron, ¿y para qué lo hiciste entonces?
2: Es que ese es el cuestionamiento, porque yo creo que cuando alguien aparece con un auto así en tu entorno, uno dice, ¿para qué lo va a tener? ¿Para qué se usa un auto tan particular que puede hacer esos piques grandes?
0: Para picarlo.
2: Claro.
0: Ese es un auto para picarlo.
2: Se supone que es para eso, pero en Chile no tenemos ese tipo de normas ni posibilidades de que se pueda andar de más de 200. Entonces, bueno, no puede hacerlo y punto.
0: ¿Ustedes han llegado a andar a esa velocidad nunca?
2: Atroz con la velocidad.
0: ¿Cuál es tu récord? ¿Cuál es el récord de velocidad?
2: No sé, lo que es el margen, 120, 120.
1: Después de lo que hizo Naya Fácil, yo no voy a...
0: picadora. Ah, esta de picarlo.
2: Toreto.
1: Lo que pasa es que he tenido la oportunidad de estar en autos muy veloces, pero
2: claro,
1: soy sumamente cauta, pero me gusta. Tentador.
0: ¿Te gusta la velocidad?
1: No te das ni cuenta, en autos así como buenos autos,
2: claro,
1: y tienen buen motor, no te das ni cuenta cuando llegas a 200 kilómetros.
0: Pero puedes llegar a 300.
2: Me pongo nerviosa.
1: No.
2: 300. Mira, Sergio Vera ha estado
0: en 300. ¿Cuál es tu récord? 300.
2: Venga, que venga Carabineros.
1: Carreras clandestinas. ¿Cuántas veces te he dicho? ¿Carreras clandestinas? No.
2: Roca, llama a la policía.
0: Pero para, ¿y qué se siente a 300?
2: Nada.
0: Dice. Se te cruza una mosca y te...
2: Por supuesto,
0: te arranca.
2: Miedo. Es que a mí eso me pasa, cuando tú en carretera, andar incluso 120 y todo. Yo siempre pienso, porque una es fatalista, pues, entonces digo, se me cruza un perro, se me ha cruzado perro en carretera. Se me cruza un perro, cualquier cosa, y tú no tienes la capacidad de reacción como la deberías tener en la velocidad que corresponde. Entonces, es un peligro. De hecho, me tenía nerviosa Naya cuando subió el video.
1: ¿A la viste?
2: Yo vi el video.
1: Sigo.
2: Sí, yo vi el video.
0: Se va grabando.
2: Tampoco
0: y manejando.
2: Tampoco la sigo, pero lo vi. No, alguien atrás de ella, en los asientos de atrás la graba. Y empieza, le dice, dale ahora, porque cacharon que no había nadie por la pista izquierda.
1: Pero por los costados
2: y sí. Y le dicen, dale nomás, claro, por los costados sí había. Y se deben haber impactado esas personas, pues debe ver un auto tan rápido. Pero llegó a 200.
1: Y un auto rosado, además.
2: Más encima, no pasa a piola el auto. Claro. Pero sí.
1: ¡Cáchate la Naya Fácil!
2: Sí. Oye, yo la vi el sábado.
0: ¿Ah, en serio?
2: La vi en una tienda. Sí,
0: ¿cómo
2: me
0: es?
2: Encontré
0: ¿cómo
2: con
0: es
2: ella.
0: Físicamente?
2: Es muy bajita.
0: ¿En serio?
2: Sí, es bien bajita. Y es muy amorosa.
0: ¿Es protuberante?
2: Claro, es como voluptuosa. Sí.
0: ¿Y se viste como de forma ropa ceñida?
2: No, para nada, andaba con jeans y con una chaqueta, muy piola, café.
0: ¿Y la gente la miraba atónita?
2: Sí, la gente la mira, la gente como que pasa por al lado. Y ella, hola, ¿cómo estás? Saluda a todos. Es muy piola. Pero me preguntó por lo que nosotros comentamos aquí en el programa.
1: Me preguntó
2: por Andrea Hoffman.
0: Por lo que dijo la Andrea.
2: Sí.
0: Seguramente por ahí va. Sí, pues.
1: Oye, hijo, yo acabo de ver.
2: No está ahí, no le
0: interesa.
1: Como era el 2015, no es que me estaba riendo el 2015 porque se ha hecho bastante cirugía estética y ella lo ha visibilizado.
2: Sí.
1: Mira el 2015 como está ahora. Bueno, está llorando.
2: Sí, es fuerte.
1: Igual ha cambiado harto, es fuerte.
2: Pero ahora está.
0: Opinión personal, me quedo con 2015.
2: Ah, mira.
0: Sí.
1: Es que se ha puesto quizás mucho labio.
2: Claro, era más natural.
0: No, se puso cuatro bocas encima.
2: Sí, pobre.
0: Respeto, no me
2: pero mira, en persona eso no se nota, porque ella es como tan menudita, yo lo que alcancé a ver, tampoco hablé con ella, ni la saludé, ni nada. Porque todo el mundo le debe pedir foto, igual que
0: agotador. Pero ella volvía loca a los futbolistas, era una cosa que los futbolistas quedaban trastornados con ella.
2: No sé
1: si los futbolistas que...
2: No sé eso.
0: Pero tenía mucho hombre que dejaba una estela de baboso, así.
2: En algún minuto puede ser, pues. Pero ahora está pololeando. Así que debería. Es que
0: me arruinaste el día.
1: Todas las esperanzas que tenías, Roca Balbuena, tener este cuerpecito en tu brazo, olvídalo.
0: Igual voy a insistir.
1: Pero igual te faltan manos para este cuerpo, Roca.
0: Es tremendo. No, es tremendo,
2: es chiquitita.
1: Sí, pero
2: es menudita. Es voluptuosa, en chiquitito, menudito. Pero muy amorosa ella. Lo que vi, la vi en una tienda. No la vi.
1: ¿Vestía cómo? Estaba vestida muy apretadita.
2: Jeans, ceñidos y una parca.
0: ¿Qué mall?
2: No fue un mall, era una tienda en Providencia.
0: ¿Qué tienda?
2: Una boutique. No le voy a pasar publicidad.
0: ¿En
2: porque
0: serio?
2: No hemos pisado.
0: Pero te dan.
2: Pero ella subió video
1: del auto por Roca.
0: Ese es el auto,
1: si no pasáis piola, pues imagínate, tú que no cacháis el mundo, la farándula como nosotras.

0: Ahí está mirando chocó. El avión. Ese video es mirando el avión como las películas.
1: Claro. Más encima chocó el día anterior, ¿no? Toma.
0: Yo vi una frase que decía, perdón por no ser la misma rota de hace 3 años.
1: Ah.
0: No sé a qué se refería.
1: No, pero yo creo que ella tiene que crecer en todo ámbito. Tiene que dejarse de hacer estas tonteras de andar a 210.
2: Yo lo que no entiendo Superman, es cómo peligroso. Ha ganado tanto dinero. Eso me cuesta entender.
0: Te sigue, quieres meterte quieres terminar en la cárcel. Quieres terminar en la cárcel.
2: Quiero entender
0: porque,
2: que
0: porque ella tiene 25 abogados.
1: Más allá de las los interrogantes, los cuestionamientos con el narcotráfico que se han dado en conversaciones en redes sociales, por sobre todo, yo creo que ella gana harto si hace un evento, ponte tú. Si alguien le invita a un evento, ella debe ganar plata.
2: O sea, cobra.
1: Por ponte tú, no sé, pues ven a animar mi cumpleaños. Debe haber gente, ya, y ella cobra. Y ahí debe sacar una buena tajada.
2: Ya, tú dices que es un trabajo honesto.
1: No sé,
2: el trabajo nada engendra, solo pituto fecundo.
1: No sé si el 100%, pero sí yo creo que hace ese tipo de pega. Ya.
0: Sí. Señores y señores, un debate que va a continuar seguramente después del programa. Nosotros nos retiramos, se viene el deporte real con los hermanos Peñalillo y también con la participación de Edson, que estuvo aquí dándonos datos precisos. ¿Eh?
1: Sí, maestro de bocina.
0: Nosotros nos vemos.
1: Cuídense.
0: Edson, esto con nosotros. Esto ha sido
1: Desiguales. Nos vemos mañana a las 6. Chao, chao.
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9: Hola, hola, ¿qué tal? ¿Cómo están? Bienvenidos, arrancamos con todo esta semana. Día lunes 27 de julio y acá estamos en este Metrópolis PM cerrando la jornada. De los distintos metrópolis, como siempre, con toda la actualización de la información, el análisis, la conversación y el debate que desarrollamos habitualmente en este horario. Se está jugando el último partido de la fecha 16, que cierra justamente lo que es el inicio de la segunda rueda. La Calera recibiendo a Everton en el Nicolás Chaguán Nazar es la noticia del momento, y además con todo lo que nos dejó este fin de semana futbolístico, con novedades respecto de el arribo al país de Bocinha y todas las repercusiones que ha generado a nivel mundial, el triunfo de la U, el empate de la Católica, la buena victoria de Deportes Concepción, el buen triunfo de Ñublense, el empate con polémica entre Huachipato y Cobresal. Ya está el informe de el juez de aquel partido, Héctor Jona. Más que físico-culturista, parecía protagonista.

0: De la UFC con la postura que adquirió ante el pequeño volante jugador de Huachipato, Kevin Altes. De eso y más estaremos hablando junto a los muchachos. Saludo como siempre a quien está a cargo de la nave en este horario y desde el otro lado, ¿cómo está? Sergio Vera. ¿Está bien? ¿Está contento, Sergito? ¿No le gustó el triunfo de la U ayer? ¿Sí? Pero parece que como que sí, como que no. ¿Ah? Un tiempo sí, un tiempo no. ¿Dará la gagoneta para llegar bien? Bueno, lo vamos a conversar con los muchachos. Cristóbal Azócar, a cargo de la producción del programa en este horario. 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Y aquí en este programa también, don Edson Figueroa, ¿cómo te va? Gusto saludarte y qué gusto tenerte nuevamente cara a cara, frente a frente en este estudio.
1: Un gusto, Cristian John, un gusto, Vicente, a Sergio, a Cristóbal, a toda la gente que nos escucha, mirando atentamente el cierre de la fecha. Lo tuvo Fernández, un remate de media distancia para Everton de Viña del Mar, pudo ser un golazo. Recién van 3 minutos de partido, pero han llegado ambos equipos, así que esperemos sea un partido interesante. Hubo varios partidos interesantes en esta fecha.
0: Sí.
1: Colo-Colo ratificando el liderato de la tabla de posiciones, teniendo pasajes de muy buen fútbol. Cobresal Huachipato, un partido entretenidísimo, que sí, tuvo de todo, goles, polémicas, un Jonah que ya vamos a hablar nuevamente de él, que el bicho se debe acordar de que esto lo he comentado más de algún partido de Colo-Colo, que siempre va a pechear a los jugadores, no lo logro entender, hasta que alguien reaccionó y pasó, creo que tiene que ser castigado. Después, los equipos que están en el fondo, Concepción, dejando todo, se empiezan a jugar muchas cosas en el campeonato. La UC, ¿cómo se complicó? ¿Qué, dónde sacaron a Figueroa? Bueno, es un partido.
0: Ah.
1: Es un partido. No nos podemos hacer una imagen.
0: Los Figueroa siempre
2: no es Edson.
0: ¿Ah? Sí. Los Figueroa. Figueroa. Siempre no, marcan diferencia.
1: Goleador de aquello. No, jugó muy bien. Sí, si pues logra repetir esta actuación, estamos en presencia de uno de los mejores hallazgos del último tiempo. Pero vuelvo a decir, es solo un partido. Ha pasado otras veces que hemos visto un jugador debutar y uno se emboa, pero sí, no necesariamente claro, va a ser una incorporación. Y la U, cuando Sergio, fanático de la U, ponía la cara, es como que le gustó el triunfo, pero parece que no convence tanto Universidad de Chile.
0: Exacto. Sí, es así, es así. No convence mucho. ¿Y quién convence? No solamente en este estudio, sino donde está, donde va, lo saluda, marca tendencia, reportea, comenta, es informador de cancha y también panelista de este programa. Don Vicente González, ¿cómo estamos, bichito querido?
2: ¿Cómo te va, Cristian, Edson, a todos los muchachos que están ahí atrás también? ¿Qué presentación me metiste, ah? Ni a Bocinha le tiraron tantas flores.
0: Ahora, usted todavía no le da para ser figura mundial, pero va camino a aquello. ¿Ah? ¿Todo bien?
2: Todo bien, lindo fin de semana con mucho fútbol, como extrañado nuestro fútbol, ¿eh?
0: Es verdad.
2: Que dejó de todo, o sea, al final el fútbol chileno tiene una especie de bingo donde uno tiene que ir marcando el penal polémico, la cancha mala, la falla del árbitro.
1: El gol anulado a O'Higgins, por ejemplo.
2: Sí. Tiene de todo, entonces
1: sí, ahí al límite eso, no sé si debería cobrarse.
0: 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Edson y Bicho, partamos desde lo más macro hacia lo más específico, con esta vuelta del Campeonato Nacional de la Liga de Primera, fecha 16, post-mundial, depresión, post-mundial, 4 o 5 partidos diarios, volvemos a lo nuestro. ¿Qué te termina dejando lo que hasta el momento se ha jugado y entendiendo de que todavía no se termina de jugar porque están la carrera y Everton arrancando su partido el día de hoy?
1: Sí, lo primero es que si Colo-Colo no es campeón, es una de las farras más grandes de la historia del fútbol chileno. O sea, tiene todo servido en la mesa para servirse el plato y ser campeón. Después, Audax Italiano, ¿cómo se complica? Quedó ahí, ¿a cuánto? ¿A un punto de la zona de descenso?
2: A dos.
0: Exactamente, está con 16.
1: A un partido complicadísimo. Vamos a ver qué hace la Calera ahora. Y Cobresal, pese al empate, sigue complicado. Así que ahí lo del fondo de la tabla,
0: la parte baja,
1: con el rasguño que hizo Concepción al final de la primera rueda, trajo jugadores también, generó un cambio de técnico, le está dando resultados.
2: Para mí, el gran ganador de la fecha.

0: fecha Deportes Concepción junto a Colo Colo, que tenía 10 de ventaja, ahora tiene 12 sí. sobre la U y Católica, y bueno, Deportes Concepción que se aleja justamente a 3 puntos un partido, lo que significa la pelea del descenso.
1: O sea, la mirada en esta mesa, en el panel, se centra en lo que está ocurriendo en la parte baja. Yo marco algunos aspectos que para mí son llamativos, que la U jugando un fútbol pobre, discreto, de momentos, está en la misma línea de la Universidad Católica. No sé si le va a dar realmente a la Gagoneta. Uno miraba la banca el día de ayer y estaba Charlie Aránguiz, Matías Saldivia, Lucero.
2: Ah, oh, tremenda banca.
1: Y bueno, fueron a buscar un uruguayo que llegó con problemas físicos. Estamos a la espera de lo que suceda con Reina, pero me llama la atención ese factor. Y lo otro es que hay una franja de equipos que están con 22 puntos, que es Everton, y hacia arriba es bien poca la diferencia para llegar a alcanzar a la Católica y la U, que tienen 27 puntos. Y comparto con ustedes, uno de los grandes ganadores termina siendo Colo Colo, que sumó 39 puntos. Con el empate de la Católica le saca 12 a la UC y también a la Universidad de Chile.
2: Además de los que están arriba, Católica deja dudas, deja tremendas dudas en defensa.
0: Sí.
2: Los errores que comete son gigantescos. Cada vez que no juega Branco Ampuero, que ojo, muy resistido a veces por el hincha de Católica, pero cuando no juega Ampuero, existe un abismo en la UC. Le convierte mucho y le convierte mucho local. Ya ha perdido 10 puntos en el Claro Arena en lo que va de campeonato, y eso lo condiciona. La U ganó, y creo que la U es una de las grandes ganadoras de la fecha.
1: Sí, dentro
2: de
1: todo, sí, claro.
2: Porque claro, alcanza el segundo lugar. Después, efectivamente, no juega bien, no termina de convencer. ¿Cuánta ayuda del error del lateral izquierdo de Audax Italiano?
1: Matus,
2: que al parecer está listo en Olimpia, lo decía el Vitamina Sánchez. Pero el error de Matus, en complicidad con Ahumada, creo que los dos cometen un error grande en la jugada, si no el partido terminaba en empate. Tenía todo para ser empate y el diagnóstico, lo que estaríamos analizando ahora, sería distinto. Pero hay momentos que los equipos necesitan sumar de a 3 puntos. Ni hablar. La ventaja que tiene hoy Colo-Colo la construyó en medio de las críticas.
1: Claro,
2: cuando ganaba 1-0, cuando ganaba 1-0.
1: Oye, qué feo juega Colo-Colo, qué poco propone.
2: Ese colchón
1: se va a caer.
2: Lo construyó en ese momento. Entonces, hoy la U ganó. Ganó, sumó 3 puntos. Entonces, eso creo que es súper importante.
1: Sí, ¿para ti, bicho?
0: Sí, comparto. A ver, quiero empezar por Católica porque creo yo, bien lo marcaba Edson, ha perdido muchos puntos en el Claro Arena. Y si justamente algo no se puede permitir Católica es hacer eso. Perder puntos de local. Perdió con Colo-Colo, empató ante Deportes de La Serena en un partidazo, ¿ah? Y se termina salvando final.
1: Claro, porque por un tiro libre, además, donde se equivoca la barrera, se abren los jugadores que están ahí.
2: Lo que es ser goleador.
0: ¿Ah? Sí, sí, también.
2: El goleador es un ser especial.
1: Es un buen punto ese.
2: El goleador es un ser especial y cuando está iluminado, cuando está con suerte, porque lo del otro día es suerte. O sea, pide la pelota para patear un tiro libre.
1: Cuando él no es el especialista,
2: no,
1: además.
2: No siendo especialista en patear tiros libres.
1: Ajá.
2: Patea el tiro libre y si vamos al análisis en frío, le pegó pésimo. Si le pegó
0: al otro palo.
2: Le pegó a media altura al otro palo, rebota en la barrera y el rebote se va para adentro, ¿no? O sea, tiene una, está iluminado de una manera San Pedro y que es un jugadorazo.
0: Y aparte es un jugadorazo. Tiro libre difícil.
2: Totalmente.
0: Además, está muy cerca del área, la barrera también cerca. Si no iría el Coto Sierra, es difícil.
1: Ahora, yo me acuerdo que alguna vez lo hablamos con Edson. Lo mal que se defiende muchas veces en el fútbol chileno, los errores conceptuales en el juego aéreo, en salir a hacer una cobertura, en abrirte en una barrera, se siguen dando y son bien propios de, no sé si lo poco futbolizado que son los defensas en el fútbol chileno o tiene que ver un poco con la calidad de nuestra competencia.
2: Igual yo prefiero que asuman riesgo.
1: Sí.
2: Cada vez, revisen en el año, tenemos menos 0-0 en el fútbol chileno.
1: Ah, claro.
2: En esta fecha no hay ningún 0-0. Esperemos que no quiebre la línea esta, la Calera con Everton.
1: Claro.
2: Pero cada vez hay menos 0-0. Los equipos intentan disputar algo. Y es un poco lo que hemos hablado también en las Champions. Cada vez hay más goles. Los jugadores que desequilibran están marcando la diferencia. Y eso creo que es fundamental y lo vamos viendo en los partidos. En cada uno hubo un futbolista que desequilibrara. Estamos hablando de la Católica, es Figueroa quien ingresa
1: sí.
2: y desequilibra el partido. Luego desequilibra desde el atreverse, desde el encarar, desde la técnica en el primer

0: gol que hace, son dos toques en el aire para sacarse un futbolista, y después el último gol termina siendo muy bueno. En Colo-Colo, no sé, Raipán entra y desequilibra.
1: Hace gol, claro, inmediatamente.
0: Y desequilibra. En el partido la U, ¿quién puede haber sido el jugador que genere el desequilibrio? Bueno, Eduardo Vargas. Eduardo Vargas.
2: Estuvo los dos goles.
0: Es el mejor del jugador de la U por lejos. Yo no esperaba el rendimiento de Vargas que está teniendo. Y llega a dar un poco de rabia cómo corre, cómo mete, en comparación con lo que hacen sus compañeros. Entonces, eso termina siendo tremendamente llamativo. En el partido de Concepción, los minutos que estuvo en la cancha ahí tan espinosa, te marcaba
1: diferencia.
0: Siempre hay un jugador que termina desequilibrando, y eso
1: es importante. Con 41 años te sigue desequilibrando.
0: Claro, pero es más bien a través del lanzamiento penal.
2: A mí me parece. No le gustó.
0: Oh, qué golazo.
2: Estaba pasando viola.
0: Qué golazo.
1: Palboa, un golazo. Y O'Higgins, que termina pagando caro también.
0: Jugar con suplente.
1: Dicho, jugó con un equipo totalmente alternativo. O sea,
2: bueno,
1: no había ninguno de los titulares.
2: ¿Vieron a Boca?
1: Sí.
2: ¿Qué
1: papelón,
2: pasó?
1: Papelón.
2: Lo mismo.
1: Sí, pues.
0: Ahora.
2: Se toman esos riesgos considerando que juegan esta semana la vuelta.
0: Claro, pero los campeonatos en Argentina son bien extraños.
2: Sí, y aparte está empezando.
0: Está empezando.
1: Claro.
0: Es lo que marcaba en la mañana. O'Higgins, ¿cuántos puntos ha sacrificado este año? Está a 19 puntos de Colo-Colo.
2: Pero.
0: Está a 19 puntos de Colo-Colo. ¿Y a cuánto está de la Copa? Tú tenías la
1: tabla. De zona de Copa.
0: De zona de Copa.
1: Está, mira, O'Higgins.
0: 24.
1: Claro.
2: A 4.
0: A cuatro puntos. Claro. Y tiene que seguir jugando esta competencia.
2: Bueno, tiene una oportunidad de oro, eso sí.
0: Copa
2: de la Liga.
0: Eso claro, va a depender, y es lo que lo puede salvar. Pero Higgins, ¿qué pasa con ello? Y que creo que es un ejercicio que tenemos que hacer en el fútbol chileno, en la relevancia y la importancia que se le da a los campeonatos. Porque se va Francisco González, probablemente el mejor jugador del primer semestre.
1: Sí. Sin duda.
0: ¿Quién lo reemplazó?
2: Por ahora nadie.
1: Probablemente sea Bastián Yáñez. Que
0: no debería haber estado el reemplazante Francisco González y jugar ayer.
2: Sí.
1: Claro.
0: No debería haber estado y jugar ayer. Católica. ¿Quién llegó en Católica?
1: Nadie. No ha llegado nadie. Dicen que van a ir y va a llegar un nombre.
2: Pero ya es tarde.
1: Totalmente.
0: Ya perdieron puntos en una fecha.
1: Claro.
0: Ya perdieron puntos. Ya quedaron más lejos del líder. Pudiendo haber metido presión, no. Terminan perdiendo puntos. La U trae un refuerzo que llega. Todos decían que llegó lesionado. En la versión de la U es que tiene que ponerse a punto físicamente. Y Gautier, ¿cómo se llama el otro?
1: Sí, Valentín Gautier, el central que todavía.
0: Que no pasó los primeros exámenes médicos. Y a esta hora, claro, la U está tomando una decisión de qué va a pasar con él. Entiendo que lo sometieron a más exámenes, si se va a quedar o se va a ir. ¿En qué momento están disponibles los jugadores? Colo-Colo, sin ir más lejos. Claro. Colo-Colo ganó el otro día. Estamos dándole esa venia.
1: Sí.
0: Pero si perdía por un error del arquero, ¿qué estaríamos hablando ahora? O sea, corren muchos riesgos. Paguemos un mes menos, esperemos que el jugador esté libre.
2: Esperemos agosto.
0: Esperemos agosto.
1: Sí.
0: Y después hay algunos equipos que no terminan pasando agosto. ¿Cómo estuvo la relación?
2: Me gustó.
1: Oh, extraordinario. Se sintió como más metafórica y filosófica que un chiste, ¿ah? Hiciste dudar con el bicho.
0: No, pero no fue un chiste, lo dije.
2: Pensé que estaba enojado, de verdad.
0: Sí, pero las metáforas no han andado muy bien en el último tiempo.
1: Bueno, es así un poco el panorama, la mirada, la visión. Ya vamos a hablar de Bocinha, cuándo llega, las condiciones, si está bien o está mal. Hay mucha gente opinando en el chat del YouTube. Hay amigos que no están tan convencidos del presente y el momento.
0: ¿Qué le gustó a la gente de la fecha? Eso quiero que opinen.
1: A ver,
0: ¿qué les llamó la atención? ¿Qué les gustó? ¿Qué no les gustó?
1: Eso.
0: ¿Algún gol? ¿Algún jugador?
1: El arbitraje de Jona.
0: Si su club, esta pregunta se las planteo yo.
1: A ver.
0: Si su club fuera al Deportivo Armenio de la tercera división del fútbol argentino y trae un futbolista, ¿lo aceptaban o no?
1: No.
2: ¿Pasó con Figueroa?
0: A eso
1: claro, voy. Claro, pasó con Figueroa. O sea, de hecho, el otro día, la semana.
0: Y de 26 años, porque tampoco. Sí. Hoy lo escuchaba en una entrevista que le habló en La Futuro y en la ADN.
1: Sí.
0: El jugador estuvo retirado del fútbol.
1: Sí.
0: Se fue a jugar a la Patagonia Argentina a un equipo de futsal mientras trabajaba también.
1: Claro. Qué historia, ¿eh?
2: ¿Escuchaste de qué trabajaba?
0: ¿Qué era? No recuerdo bien.
2: Cortaba la luz. Era electricista. Era el encargado, trabajaba en, bueno.
0: ¿Era?
2: En lo que sería CG, ¿no? En Argentina.
1: Claro, sí, po.
2: Cortaba la luz. El que no pagaba.
0: Andaba cortando. Mira,

0: Esa era su pena y jugaba futsal.
1: Sí, pues. Oye, a propósito, nuestro productor Cristóbal Azócar, nuestro querido Pepo, colgó dos encuestas y una tiene que ver un poco con lo que nos dejó en esta fecha a quienes estamos en el panel, de lo que va de la fecha 16. ¿Qué jugador o quién es el jugador más destacado de la fecha? Gonzalo Figueroa, el de La Serena, Eduardo Vargas de la U, bien, Matías Plaza de Ñublense, muy buena figura.
2: Buen jugador.
1: Y Arturo Vidal. Está difícil, ¿ah? Para mí, te digo, Arturo, yo creo que el partido del viernes me termina demostrando que se asentó en el puesto, que lo siente, que entiende la posición de ser el central o líbero de Colo-Colo. Para ti, ¿qué jugador fue el de la fecha?
3: Yo me voy a quedar con Gonzalo Figueroa. ¿Por qué? Porque Edson lo dijo recién. Uh-huh. Estuvo mucho tiempo viviendo en Tierra del Fuego, donde jugó, bueno, futsal, fútbol 5. Uh-huh. Y se notó en los goles esos movimientos, ¿ah? ¿Eh? En los controles son de futsal. ¿Viste cómo la pura en una?
0: Verdad. buen detalle. Esos buen detalle. De
1: bien.
3: Me gustó lo de Figueroa. Bien.
1: Ya, Figueroa. ¿Y para ti, Edson?
2: Está entre Vidal y Figueroa, a lo mejor.
1: Entre Vidal y Figueroa. Yo sí. también creo que ahora, es así.
2: Cuando se habla de Plaza y de Vargas. Uh-huh. Cuando uno ve a Ñublense y cuando uno ve a la U, ¿cuántas veces se repiten estos nombres a lo largo del año? Uh-huh. O sea, cada vez que Ñublense es protagonista, ¿quién fue el mejor? Plaza.
1: Plaza, sí.
2: ¿Y en la U quién fue el mejor?
1: Vargas.
2: Mm. Sí.
1: Sí. Bueno, a ver, déjame saludar y pasar por acá, antes ya de meternos más en el detalle de lo que fueron los partidos. Fernando Moraga, hola a todos. Jaime Pérez, saludos para ti. Para Patricio Arias también va el saludo. Calles cerradas por incendio en el metro Santa Isabel. Lo vamos a estar reportando.
2: Qué locura.
1: Mira, sí. A ver, a propósito, hay gente que está preguntando. De hecho, desde las 17:34, la cuenta en X o en ex Twitter del metro de Santiago reporta que estaciones cerradas en línea 5 debido a procedimiento de bomberos. En rigor, se incendió un vagón del metro al interior del túnel o la estación. Están cerradas las estaciones Sierra Raza, Santa Isabel, Parque Bustamante, Baquedano, por la combinación está suspendida, Bellas Artes y Plaza de Armas. Desde aquel momento, el servicio disponible en esas 5 es desde Plaza de Maipú hasta Santa Ana y Ñuble a Vicente Valdés. Así es que a quienes nos están escuchando y se están desplazando en las calles de la capital.
3: Voy a quedar
1: y
3: van tirado. A hacer, ¿ah? Voy a quedar tirado yo.
1: Usted va a quedar con algún problema y no es menor, ¿ah? ¿Eh?
3: Esto es Metrópolis, así es la vida, ¿no? Así es la metrópoli acá en Chile.
1: Oye, Edson y Bicho, la noticia que sin duda repese el fin de semana deportivo local, que estamos bien poco acostumbrados a esto de que un club chileno o que se nombre a Chile en distintos puntos del mundo, tiene que ver con Colo-Colo y con el anuncio que hizo Aníbal Mosa el día viernes de la contratación del golero de la selección de Cabo Verde, Bocinha. Lo hizo el día viernes, antes del partido. Ustedes estaban en plena transmisión ahí en el canal de Edson y Dame Gol, y cuando te enteraste generó un revuelo impresionante. Bueno, ha sido tal el revuelo que hay distintas reacciones de un lado y de otro lado, ¿eh?
2: Sí, mira, lo voy a contar desde dos percepciones.
1: A ver.
2: Una desde la juventud de Vicente y otra de la reacción del público. Primero con Vicente, con nuestro Vicente. Cuando llega, después de la noticia, porque corrió de un lado a otro, esto estaba en el camarín, va, me avisa que va a hablar Aníbal Mosa, éramos poquitos los medios que sacamos la información en directo en ese momento, lo que le da un plus. Cuando llega como muy emocionado, con mucha adrenalina, porque probablemente sentía que estaba en la noticia más importante que le ha tocado dar cobertura.
1: Claro.
2: O en una de las más, de sí, las sí. más importantes. Ya se lo vamos a consultar. Pero no es menor, para medirlo de distintos lugares.
1: Claro.
2: Después, yo tomo el micrófono cuando termina de hablar Aníbal Mosa y subo el tono. Digo, atención, lo acaba de oficializar, porque ya tenía gente en la tribuna. Nosotros estábamos en los pupitres, un par de espacios más abajo ya estaba el público. Y la gente se empieza a dar vuelta. Y digo, Aníbal Mosa acaba de ratificar la llegada de Bocinha a Colo-Colo. Bocinha es el nuevo refuerzo de Colo-Colo. Tengo grabada la imagen de un caballero con su hijo o nieto, no sé qué sería.
1: Que se da vuelta.
2: Se dan vuelta, ¿no? Y celebran y aplaudían y se ponen a celebrar y se empieza a correr la voz. Y reacciones de todo tipo, unas de mucha alegría y otras de extrañeza, etcétera. Y preguntan, ¿es verdad? O sea, genera una expectativa. Bueno, en el programa anterior acá se estaba hablando de Bocinha, en todos los medios de comunicación, sea de fútbol o no, se habla.

0: de Bocinha, en la calle se habla de Bocinha, en el fútbol se genera un debate si está bien o está mal la contratación. Claro. Por ejemplo, hoy día habló Esteban Paredes, han hablado distintos futbolistas, sí. Algunos les parece, algunos no, y genera un debate enorme, pero mediáticamente yo no sé si el fútbol chileno alguna vez hizo una noticia en tantos lugares, con tantas portadas, en esta era de internet también.
1: Además,
0: con la contratación de un futbolista. A mí me parece que esto probablemente es comparado cuando llegó Jorge Robledo. Uh-huh. Estamos hablando décadas y décadas atrás.
1: Mucho
0: porque fue el primer futbolista en llegar desde Inglaterra, pero no con este fenómeno mediático que existe hoy en día, a lo que pasa hoy, bicho. Y ahí quiero que cuentes tu experiencia, porque te vi ahí con una adrenalina distinta.
1: A ver, bicho, ¿cómo fue eso?
2: No, porque... yo creo que nos sorprendió de una u otra manera a todos, ¿eh? El anuncio. ¡Oh! No, te puedo creer.
0: Lo que se perdió.
2: Cuéntanos, por favor.
0: Lo que se perdió Carlos Villanueva. Estaba en offside.
2: Lo salvó el Rayman.
0: Lo salvó el offside. Se había sacado al arquero y le daban el vertical. Pero, no, increíble. Sigue.
2: Sí, porque había salido la información durante la tarde un periodista argentino, bueno, tú sabes que...
1: ¿Ya?
2: Muy cercano a los representantes. Se filtra todo antes.
1: Trato hecho.
2: Sí. Po.
1: Trato hecho.
2: Entonces estaba la información y uno se pone a preguntar de inmediato.
1: ¿Ya?
2: La fuente de uno, oye, pasa esto. No, no. Uh-huh. Bien Aníbal atrás.
1: ¿Ya?
2: Esos eran los mensajes,
0: o sea, que se cuando entregaba. Te dicen ya viene Aníbal era por algo.
2: Claro.
1: Ya.
2: Y había una apuesta entre nosotros, los reporteros.
1: ¿Y qué comentaban entre ustedes?
2: ¿Lo dice o no lo dice? Esa era. ¿Lo dice ahora? ¿Lo dice después? ¿Lo dice mañana?
1: Ya, pero el nombre ya lo tenían más o menos, claro, avanzado y chequeado.
2: Lo teníamos,
1: o sea, no llegaron ahí sin cachar nada. ¿Ah?
2: No, lo teníamos clarísimo. Y bueno, llega el hombre, da el anuncio. Uh-huh. A la primera, no hubo que
1: matar. No demoró tampoco,
2: nada.
1: No se dio una vuelta. Nada.
2: Bocinha, hemos llegado a un acuerdo total para que sea nuevo jugador de Colo-Colo.
1: Y la reacción de ustedes ahí en ese momento, micrófonos, cámaras, fue...
2: Sorpresón. Sí, yo creo que...
1: ¿Alguien no se puso contento o alguien tuvo una reacción distinta a lo
2: No lo voy a quemar tampoco.
1: No, tampoco sin quemar, pero hay alguno que dijo, pero cómo, mira lo que están... Sí.
2: Son opiniones divididas.
1: Pero es que es eso, o sea, desde ustedes que reportean el día a día, te encuentras con eso, ¿no?
0: Pero aterricemos el debate.
1: Claro. Dale.
0: Para mí, los pros. ¿Cuáles son los pros de Bocinha? Que viene a hacer un mundial espectacular.
2: Sí.
0: Suma el otro pro. ¿Qué futbolista de Colo-Colo puede decir que en los últimos 8 años jugó un mundial?
2: Nadie.
0: Y que le atajó y fue figura en el partido con el campeón del mundo y con el subcampeón del mundo.
1: Uh-huh.
0: ¿Quién te puede contar esa experiencia? Porque el fútbol también tiene que ver con traspasar experiencias, con traspasar momentos, con cómo lo viviste,
1: así es,
0: etcétera. Con generar respeto. ¿Quién te puede contar esa experiencia? Nadie. ¿Mostró condiciones en el Mundial? Mostró condiciones. Sí. Contra, es un poco lo mismo que hablamos de Figueroa hace un rato, guardando las proporciones, porque este hace una actuación en un Mundial. ¿Alguien conocía a Bocinha antes del Mundial? Y cuando digo alguien, no solo en Chile, en el mundo, era un nombre que muy pocos conocían. ¿Ha tenido la responsabilidad de jugar en un club con presión? Porque Cabo Verde... Si ganaba o perdía, no pasaba absolutamente nada. El país estaba en una fiesta porque el equipo estaba en el Mundial.
1: Tal cual.
0: Más con los rivales que le tocó jugar.
1: Uh-huh.
0: No tenía un grado de presión. Va a llegar un club que tiene la obligación de ganar semana a semana. Todos los partidos. Pues en Colo-Colo, si trae un jugador es polémica. Y si no lo trae también. O sea, todo es polémica. El ejemplo de él ya es llamativo. Entonces, convivir con eso es un misterio. Ahora, si me preguntan la opinión... yo estoy en el barco de la llegada de Bocinha. Estoy de acuerdo con su llegada, creo que le genera algo especial al fútbol chileno, creo que a través del marketing te genera algo, creo que puede ser muy interesante ver si puede replicar lo que hizo en el Mundial. Después, lo vengo diciendo desde el principio de año, con lo cual necesita 2 arqueros y necesitaba un grado de presión Maureira. Después veremos quién va a jugar. Yo creo que el Tano Ortiz va a tomar la decisión de que juegue el que está mejor. Pero los puestos no se regalan y tiene que competir y está perfecto. Después vamos a hablar, porque hay nuevos nombres sonando en Colo-Colo,
1: uh-huh,
0: que van a llegar a competir con futbolistas que tal vez están jugando muy bien este año. Así que llegan.
1: Claro.
0: Pero eso se da en el fútbol. Es propio y es propio de los equipos grandes. Me parece que está perfecta la competencia. Y si no resulta, al menos marqueteramente habrá dado resultados.
1: ¿Para usted?
2: Sí, a ver.
1: ¿Usted está de acuerdo o no? ¿O es de los que prefiere... priorizar la cantera, darle la confianza a Maureira y que sea Maureira y Villanueva lo

0: Los que estén a cargo del arco de Colo Colo mientras Fernando De Paul está en la fase de recuperación de su lesión.
1: A ver, de arranque yo creo que es un tema que no deja a nadie indiferente, ¿eh? Uh-huh. No, y tampoco existen muchos medios. O te gusta mucho la llegada de Bocinha o directamente no te gusta, ¿verdad?
0: Pasa eso, ¿eh? Pasa eso.
1: Increíble.
0: Es muy propio.
1: Mira, yo soy partidario de que llegue, pero también considerando el contrato. Son 6 meses, lo que queda de año, y viendo qué va a pasar el próximo.
2: Claro, en rigor son 18 meses, pero se revisa al término de los primeros 6.
1: Y hay un tema importante también, no solo de Bocinha, en el sentido de que se adapte al país, se adapte al fútbol justamente.
2: Se revisa de ambas partes.
1: Sí, claro. Muchas veces solamente del club. Así que es un tema interesante. Yo, al menos lo que queda de año, lo veo como una buena contratación para Colo-Colo. También pensando en lo que va a ser el 2027, y es importante lo que dice Edson. Colo Colo necesita 2 arqueros y para Fernando Ortiz hoy había 1. Uh-huh. No le gusta Eduardo Villanueva, probablemente va a salir a jugar el suplente hoy de Colo Colo en un préstamo, y tampoco le gustaba mucho el Tuto De Paul.
0: Sí, pues, lo dijo a principio de año, él pidió.
2: Ya está entrando en la fase reintegro deportivo, pero el reintegro deportivo tras su lesión es mucho más lento, es distinto.
1: Claro. Y aparte, termina el contrato a fin de año.
0: Bueno.
2: Totalmente.
0: De ahí les voy a dar la postura que tengo. A mí me parece fantástico en todo caso. Voy a anticiparlo.
2: O sea, ya la diste.
0: Me parece genial, no, que llegue.
1: Desarrollo después.
0: Genial, y de ahí lo voy a desarrollar.
2: Leemos a la gente, interactuamos con
0: y
2: la
0: vamos
2: gente.
0: Y vamos a leer a la gente, porque también les preguntamos.
2: Y le preguntamos, ¿debe llevar el nombre Bocinha en la camiseta?
1: ¿Y qué número?
0: ¿Se podrá o no se podrá? Bueno, lo veremos. 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
4: 7 de la tarde con 32 minutos. Seguimos haciendo este Metrópolis PM aquí en Radio La Clave 92.9, en el canal de YouTube oficial de La Clave y también en el YouTube Metrópolis Radio La Clave. Hay dos encuestas colgadas, que tiene que ver con el jugador de la fecha, y en el canal oficial de Radio La Clave la otra encuesta tiene que ver con

0: estando disponibles Don Edson y Don Vicente, todos los arqueros de Colo-Colo, ¿quién debiese ser el titular en Colo-Colo? Bocinha, Maureira, De Paul y Villanueva.
1: Ah, también la subió Cristóbal. ¿Quién va ganando en la primera, de la figura de la fecha?
0: En la figura de la fecha, a esta hora se impone con un 86% Arturo Vidal.
1: Mira.
0: 86%, un 10% por Figueroa, Vargas un mínimo 3% y nadie ha votado por Matías Plaza. Bocinha, Maureira, De Paul, Villanueva. Bicho, estando todos disponibles, ¿quién debe atajar?
2: Es un debate lindo, hay que ver cómo llega Bocinha. De arranque debería ser Maureira.
0: De arranque debe ser Maureira. ¿Y para ti, Edson?
1: Parte Maureira se tiene que ganar el puesto Bocinha.
0: Sí, yo creo que voy en la misma línea de lo que vas marcando tú, Edson.
1: Ahora se ha generado un debate, porque muchos dicen que Maureira ha sido figura, que ha estado muy bien, que no ha tenido responsabilidad en goles de Colo-Colo. Y creo que ahí también hay una confusión.
2: Tampoco están así.
1: No, de hecho yo recuerdo varios errores importantes. En La Serena se le escapa una pelota en el área chica. Pasa que
2: dos partidos. Los dos goles.
1: En los dos goles. En el primero sobre todo, que es más grande. El segundo hay menos responsabilidad, pero también está mal ubicado y se le escapa la pelota de las manos. En ambos goles. En ambos goles tiene algún grado de responsabilidad. Sí. En la Copa Chile, el penal que le hace a Recoleta, que sale a destiempo, es increíble. En el partido con O'Higgins, la pelota que se le pasa por debajo y termina siendo el empate de O'Higgins de Rancagua, cuando Colo-Colo lo ganaba cómodamente de 2-0.
2: Sí. Coquimbo.
1: Tiene responsabilidad en el partido con Coquimbo de la Copa de la Liga. Ya van 5 goles. O sea, no es menor. No es menor. O sea, los errores los convierte. Después, lo que hemos dicho, y yo lo he defendido.
0: Uno tiene que aprender de eso, justamente.
1: Los errores son propios de la formación. Exacto. Es normal. Tiene que saber convivir con eso. Pero como que se construye un cuento casi de perfección, de que bueno, que Colo-Colo ahora con la ventaja que tiene, es el momento. Yo creo que las camisetas no se regalan y hay que disputar, tiene que ganarse un puesto. Creo que es súper importante, es súper importante que exista esa competencia. Y si tiene la capacidad, si tiene la fortaleza mental para ganarse ese espacio en Colo-Colo, bienvenido sea.
0: Sí, yo decía que no tengo duda en que el negocio que termina haciendo Aníbal Mosa, porque es el que termina haciéndolo, es bueno para Colo-Colo, es bueno para el fútbol chileno, la llegada de un jugador.
1: Después ese otro análisis. ¿Ah? Perdón que te interrumpa.
0: Sí, sí, sí, dale, Negrito, dale.
1: Porque hoy Colo-Colo tiene la posibilidad de que una persona haga y deshaga.
0: Sí, pues.
1: Que tome todas las decisiones que estime conveniente.
0: Porque el modelo de del sistema se lo permite.
2: Y con un gerente y un director deportivo.
1: Sí. Claro. Pero tiene las atribuciones que en este yo sí creo que terminó siendo visado por Ortiz. A cambio de, ojo con lo que viene en Colo-Colo. Ojo con lo que pueda venir con Valdés, ojo con lo que pueda venir con Víctor Dávila. A cambio de, lo aceptamos, pero tú me cumples por acá.
0: Claro.
1: Atento aquí lo que pueda pasar de aquí al miércoles. Atento con lo que pueda pasar de aquí al miércoles. Pero termina aceptando. Y entiendo que Jaime Pizarro, Morón también. Pero en otro tipo de cosas, la decisión puede ser única y exclusivamente de él, sin consultar y sin que muchos tal vez no estén de acuerdo.
0: Claro. Bueno, es lo que le permite el modelo de administración de una sociedad anónima, y en este caso como Colo-Colo, siendo él el máximo accionista. Y es muy propio, me parece, también del perfil Aníbal Mosa. Es lo que, de alguna manera, él quería llegar a lograr en este Colo-Colo. Pero me parece que es un check desde lo comunicacional, desde el marketing, desde posicionar la marca Colo-Colo a nivel internacional. Ahora veremos qué tipo de campaña se hace, pensando en el futuro, en la venta de camisetas, promociones, etcétera, etcétera, etcétera. Y, como lo dices tú, el puesto no te lo regalan, bicho. Y Edson, claramente, el puesto no te lo regalan. Y ahora se lo tendrá que ganar en los entrenamientos.
1: ¿Évora Díaz la camiseta?
0: No es lo mismo.
1: Bueno, ¿cuántas se van a vender si dice Évora Díaz?
0: Ah, pero yo creo que va a haber una que es para la competencia, porque no, para decirle a la gente que por reglamento no se puede poner un seudónimo en las camisetas de los jugadores.
1: ¿Se puede modificar?
0: ¿Se puede modificar el reglamento?
2: Tuvo un tiempo, de 2021 a 2023, si no me equivoco.
1: Sí, ya. A ver, lo que tú tienes que conseguir, que lo intentó hacer Universidad de Chile cuando llegó Charles Aránguiz, pero que no logró conseguir lo que era para modificar el número de la camiseta que ya estaba inscrito.
0: Ajá.
1: Tú necesitas la aprobación de todo el Consejo Presidente. O la aprobación del Consejo, no recuerdo bien cuáles son las mayorías.
0: Claro.
1: Pero es una aprobación amplia.
2: Claro. Casi unánime.
1: Claro. Y acá imagino que Aníbal Mosa está haciendo el lobby.

0: respecto para que se pueda conseguir. Y de aprobarse, podría jugar con la camiseta Bocinha. Ahora, pensando en el fútbol chileno, que marqueteramente se vende tan poco y que está siendo portada en todos lados, yo creo que tiene una oportunidad el fútbol chileno de decir, ¿sabes qué? Dedito para arriba, total, ¿en qué cambia que juegue con el nombre o no?
1: Claro, claro. No, y además de eso, Edson, te lo decía y lo hablábamos antes fuera de micrófono, la Católica no tiene plata, de acuerdo a lo que dicen ellos, y no van a traer por traer. Por lo tanto, no hay movimiento en el mercado. La U, explorando con un jugador joven de 20 años, Gonzalo Reina. Van a traer un uruguayo que viene medio lesionado, problema con los tobillos. También, apuesta. Apuesta, por ahí dentro de los equipos del fútbol chileno nos hemos encontrado con jugadores que vienen, por ejemplo, del Libertad de Paraguay, un equipo...
0: Ah, pero el debate es porque llegó Bocinha.
1: Claro,
0: por
1: claro.
0: El resto no hay debate.
1: ¿Ah? ¿Cómo?
0: Por el resto no hay debate, pareciera que estuviera todo bien con el resto.
1: Exactamente, por eso
0: se
1: te
0: genera
1: digo.
0: Como un debate gigantesco porque llega este nombre a Colo Colo.
1: O sea, viene un jugador del Fortaleza de Colombia, viene un jugador del Atlético Bucaramanga, hay uno que viene
0: pero ¿sabes qué? También dale la
1: Comunicaciones
0: venia.
1: De Guatemala.
0: Dale la venia, el fútbol está lleno de casos, cuando llegó el Mago Capria a la Católica.
1: Sí.
0: Mago Capria, después de ganarle con Racing a Boca Juniors en la Bombonera, hacerle 4 goles, siendo la principal figura.
1: De acuerdo.
0: En el pic de su carrera, el Mago Capria. Llegó a la Católica, no vio una. No vio una. El Dani Garnero, que hoy es el entrenador, también llegó como figura independiente de Avellaneda a la Católica.
1: No respondió.
0: Y no respondió. Podríamos hablar de lo de Claudio Aquino, que ha habido en Colo Colo en esta
1: última
0: etapa.
1: El mejor jugador de la competencia argentina con el Vélez campeón.
0: Claro, a Universidad de Chile, ¿cuántas veces le pasó también con algún futbolista que llegó con el cartel de figura? no el Pícaro Fernández, que ese otro tipo de historias que hubo en Universidad
2: de Chile. Sé que los de año.
1: Claro.
0: También.
1: Sí.
0: Ahora. O sea, venía un jugador...
1: Rivero.
0: No, el Rivero, el Gato Lucero.
1: Cero.
0: Otro que iba a jugar un mundial y no les termina resultando.
1: Paraguayo.
0: Y de repente llegan al fútbol chileno nombres completamente desconocidos y que se transforman en figura. Ya ha pasado y es válido. O sea, a los refuerzos hay que evaluarlos cuando uno los ve en cancha.
1: Tal cual.
0: Sí. Ahí sacamos las conclusiones.
1: Ahora, les pregunto algo que discutíamos con Gómez el día de hoy. Bocinha viene de una selección, Cabo Verde, que hizo un muy buen mundial y que cuya característica era una selección, bicho, que se defendía muy bien, que copaba muy bien la zona de tres cuartos de cancha hacia atrás. Se cerraban bien, no era un equipo sucio, un equipo que tratara de hacer tiempo, reclamar al árbitro, sino que tenía una característica que lo hacía defenderse bien. ¿Qué tanto puede influir pensando en cómo juega Colo-Colo para Bocinha, que Colo-Colo juegue con 3 centrales, a veces juegue con 4, que a veces tome riesgos, pero tampoco los toma? Ortiz no es un entrenador que a mi parecer se regale futbolísticamente. O sea, el día viernes tomó una decisión. Con 10 jugadores hace entrar a Holguín y a Raipán, un jugador de 18 y Raipán de 16. Con 10 jugadores, o sea, toma riesgos, pero tampoco me imagino a un Bocinha que va a quedar al descampado atrás defensivamente, ¿no?
0: Ah, pero muy distinto.
2: Y no sé si le llegan 10 veces por partido a Colo-Colo, como si le llegaban a Cabo Verde.
1: Le llegaban a Cabo Verde.
0: Que estaba con las manos calentitas.
1: Claro.
0: Acá hay que ver cómo lo pillan, ¿no? Por eso
1: claro,
0: te digo.
1: Claro.
0: Es completamente distinto el escenario.
1: Exacto. ¿Qué hizo usted?
2: Y habrá que verlo. Yo creo también, si hay un factor que le ha reclamado el hincha de Colo-Colo a Gabriel Moreira, es salir a cortar los centros. ¿Cuántas tuvo Bocinha así en el Mundial?
1: Tuvo varias.
2: ¿De salir a cortar? Yo no me acuerdo mucho, de hecho, bueno, hay una...
1: Me acuerdo las tapadas, las...
2: Sí, hacia atrás.
1: Exactamente. En el arco, el tiro libre, ir abajo, pero no me acuerdo de verdad en ese escenario. Avanzando un poquito y saliéndonos de aquello, las sensaciones futbolísticas del Colo-Colo del viernes... Bien, más o menos, sí, ¿no?
0: No, ¿ah? Muy bien.
1: Me encantó Vidal, el partido Vidal, de verdad, lo dije hace un rato.
0: Hubo muchos puntos altos en Colo-Colo. El partido Vidal es muy bueno, el partido de Víctor Felipe Méndez es muy bueno, el partido de Álvaro Madrid es muy bueno, el partido de Jason Rojas es muy bueno, ingresa Raipán, ya hace un muy buen partido, ingresa Holguín, ya hace un muy buen partido. Te mencioné 6 jugadores.
1: Sí.
2: Y te quedaste corto.
0: Y me quedo corto.
2: Claro. Esto Tomás Alarcón.
0: Gabriel Moreira hizo un muy buen partido.
2: Sí.
1: También. Oye, bueno, avanzando, el Huachipato Cobresal. Muy buen partido en una cancha barrosa, producto del temporal y la lluvia en el CAP, Huachipato Cobresal, y la mirada se la termina llevando, no el partido, que fue un partidazo, terminan empatando a 3, lo tuvo Cobresal, se lo empatan en el minuto 96, pero todas las miradas quedan en la

0: Imagen de Héctor Jona siendo increpado por el jugador uruguayo Kevin Altés de Huachipato, quien se acerca a él y en algún momento el árbitro, en una actitud desafiante con su cara, con el cuerpo encima, evita el cabezazo del jugador uruguayo, que al final termina siendo expulsado. Está el informe de Jona emitido el día de hoy. Y lo que dice básicamente es que el jugador número 30 de Huachipato persistió en su actitud de protesta, manteniendo reclamos y gestos de desaprobación, pese a que la decisión ya había sido comunicada. Ante dicha situación y con la finalidad expresa de poner término inmediato a las discusiones y evitar que la protesta continuara escalando y restablecer el orden necesario para la reanudación del juego, me acerqué al jugador, dice Jona, y le indiqué en forma enérgica y firme que la detención del juego obedecía a la necesidad de proteger la integridad física de los jugadores afectados. En ese instante, dice, en donde el futbolista intenta golpear a Jona y asegura, en ese contexto, quedando ambos frente a frente, el jugador reaccionó de manera desafiante, realizando un movimiento brusco hacia adelante con su cabeza en dirección a mi rostro, en actitud intimidatoria, sin llegar a hacer contacto físico conmigo. En consecuencia, procedí a expulsarlo.
1: Agredir o intentar agredir.
0: Claro.
1: Está perfecto, sí. Aplicado la expulsión. Lo que no está perfecto es la reacción del árbitro. O sea, el árbitro es quien está llamado a impartir justicia, a ser el más justo.
2: Un intermediario.
1: Absolutamente. Pero si actúa de esa manera, en cualquier situación, si alguien se para frente a ti, te pone el pecho encima y te empieza a gritar. En cualquier situación, uno reacciona. Para sacártelo encima, lo empujáis, tenía algún grado de reacción.
0: Claro.
1: ¿Por qué un árbitro va a exceder en sus atribuciones y va a encarar de esa manera a un futbolista? A mí me parece un acto impresentable y sancionatorio para el juez del partido. Y que yo vuelvo a decir, cada vez que lo he visto dirigir, tiene la misma acción. Yo el otro día lo decía al aire, oye, pero mira la reacción, eso no lo puede hacer. ¿Cómo se le ocurre a un árbitro ir a pechear a un futbolista?
0: Prepotente.
1: En algún momento alguien iba a reaccionar.
0: Sí.
1: Y yo no sé cómo la comisión arbitral no lo advirtió antes, no se lo dijo antes, porque esto no es nuevo. Hay un montón de ocasiones en que lo realiza Jona, Jona, como sea, como se pronuncie.
0: Ajá.
1: Pero a mí me parece grave. A mí me parece grave y tienen que ser sancionados los dos.
0: En más, bicho, me acuerdo que no voy al caso puntual de Jona o Jona, como dice Edson, pero lo dijo alguna vez el Tano Ortiz, creo que fue un partido con Coquimbo, donde habló de cierta actitud prepotente del árbitro, el cuerpo arbitral. Lo dijo Garnero hace un par de semanas. Gago la otra vez se enfrascó con el cuarto árbitro.
2: Correa, ni hablar.
0: Correa, con Gamboa, ¿ah? Entonces, claro, hoy día la mirada y el foco está en Jona. Pero hace rato que estamos siendo testigos, estamos viendo o leyendo o escuchando declaraciones de los protagonistas que apuntan a una actitud prepotente, autoritaria de los árbitros en vez de dirigir bien, entender el reglamento, aplicar bien el VAR y todo aquello. ¿Ah?
2: Sí, eso sí, yo creo que en esta situación en particular hay que puntualizar en Jona, porque lo decía Edson, es una situación que se viene repitiendo hace mucho tiempo. Es una situación habitual de este árbitro que de repente, muy exaltado, pasado de revolución, es como, no sé, un guardia de la paz ciudadana, oh, de repente. Siento que dentro de... Iba a pasar, lamentablemente pasó este fin de semana con Altés, que se equivocó, ¿eh? Yo creo que estamos todos de acuerdo con Altés, que sin se termina duda, equivocando. Sí, no, claro, puede hacer eso.
1: Sí, porque además había un golpe, un choque, que por protocolo, claro, el árbitro tiene que suspender la acción.
0: El informe, además.
2: El jugador de Cobresal estaba haciendo tiempo, según Altés.
1: Claro, claro, pero no era tal.
2: No, y bueno, creo que es el momento de que, no sé, ¿quién tiene que sancionar a Jona acá? ¿Cuál es el ente?
0: Roberto Tobar, la comisión, claro, de árbitro.
2: Es el momento de marcar el precedente. Tanto le gusta a ellos marcar precedentes, de imponer, de exigir sanciones. Bueno, creo que tanto Altés como Jona se merecen una sanción.
0: Es difícil.
2: Potente.
0: La Católica tiene un tropiezo, me parece que va un poquito en la línea de lo que hablábamos hoy día en el Metrópolis, a Edson en la mañana, en el de las 7 de la mañana, que esta Católica, uno dice, no, la Católica en el Claro Arena, después de que se inauguró ese estadio, se ha hecho un equipo inexpugnable. Me parece que es un poquito al principio, como que le han venido tomando la mano a la Católica y lo hace un equipo...

0: como el de La Serena, que venía complicado, que no entrenó normalmente y de manera cómoda por el tema del temporal y todo aquello.
1: Que yo no sé si el factor es el Claro Arena o es cómo juega la UC. La UC el año pasado con Garnero encontró en el defender su principal

0: competencia, y eso te pasa de local y le pasa de visitante. Y yo creo que ahí es donde debe trabajar. Porque si reviso la tabla de posiciones con los goles a favor y en contra,
1: sí,
0: en 16 partidos. ¿Y alguien recuerda alguna goleada que le hayan metido a Lucé? Más bien es que le convierten prácticamente en todos los partidos.
2: Sí, de dos.
0: Así como convierte muchos goles Católica, le convierten mucho. Y ahí tendrá que hacer un análisis de arqueros, de sus dos arqueros.
2: Que jugó Melo el fin de semana.
0: Jugó Melo el fin de semana, me parece que sale mal en el primer gol de Figueroa, que termina saliendo mal. Pero ha tenido la posibilidad de jugar con sus dos porteros y rotar a este tema de los centrales, que no ha podido darle continuidad a la defensa. El otro día falla Valencia, que ha sido uno de los equilibrios del mediocampo, pero el trabajo defensivo de Lucé es el gran problema que le impidió, por ejemplo, sumar de local con Boca Juniors en lo que fue la Copa Libertadores. Después se le dieron los resultados y pudo ir a ganar como visitante, que está el gran mérito, y que tiene que ver con eso. La Católica te puede convertir en cualquier cancha ofensivamente, porque tiene un San Pedri que es un jugador espectacular, espectacular, porque tenía un Clemente Montes que estaba en un muy buen desempeño, porque Gianni cuando aparece, es muy irregular Gianni, es muy irregular justo Gianni, pero cuando aparece es un jugador súper interesante, pero no ha logrado ese equilibrio Lucé, y eso le puede jugar en contra. Viene un equipo copero por excelencia en los últimos años, Estudiantes de La Plata es muy copero, va a jugar Copa Libertadores, y ojo, la Católica va. Está interesante la fecha del próximo, la próxima fecha del fútbol chileno, a ver si nos cantáis por ahí la fecha, pero Católica, si mal no recuerdo, va a jugar con Concepción.
2: En Conce.
0: En Conce. Uf. Le toca jugar como visitante.
1: El domingo a las 12:30.
0: ¿Ah? Con los frentes de en el sur está la escoba.
2: ¿Y cuándo viene Estudiante? Esa semana, ¿no?
1: Estudiante no es en agosto todavía, mediados de agosto recién.
2: Pero entramos agosto, ¿no?
0: ¿Eh? Sí, entramos agosto.
1: Esto es el, claro, el 2 de agosto.
0: Sí, pues.
1: Debiese ser en la semana siguiente.
0: Es después.
1: Claro.
2: Un estudiante que perdió este fin de semana y nuevamente se equivocó con Urrera.
1: No, ¿en serio?
2: ¿No lo vieron?
1: No.
2: Partido con Independiente, de Gustavo Quintero.
1: El partido
2: Quintero.
1: Estudiantes Católica en la ida es el 11 de agosto.
0: Claro, juega Católica en Concepción, después recibe a Cobresal y después viene Estudiantes. Todavía le queda una semana más intermedia después del partido con Concepción.
1: Sí.
0: Pero Concepción viene ganando, viene convirtiendo, viene haciéndose fuerte de local.
2: El Nano Díaz.
0: Con el Nano Díaz, entonces está complicado. Y de ahí hay un partido de los que están en el fondo que juegan entre sí. ¿Es Cobresal con Audax, puede ser o no?
1: A ver, la fecha que viene...
2: Repasémosla.
1: Es Cobresal La Calera.
0: Ese es el partido.
1: Ese mismo que son hoy día los dos equipos que están en el.
0: Gana La Calera hoy y después le gana el Audax y lo puede pasar.
1: Lo puede pasar. A Cobresal.
0: A Cobresal.
1: Claro, y lo supera y se termina quedando en la parte baja el equipo de Cobresal. 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La U, se lo dije a Sergio Vera, ahí afuera, en su cara, lo hablo con mis amigos y me dicen, ¿sabéis qué? No me convence la Gagoneta. Ayer ganó, gracias a el gol de Eduardo Vargas, apareció Arce, pero en general me parece que es un equipo que tiene poco recurso, poco argumento futbolístico como para que tú digas, mira, tiene pasajes donde se hace fuerte, donde marca diferencia, donde ves la seguridad defensiva. Creo que el gol del Audax otra vez se lo come entre Tamayo, que ha hecho, por lo menos cuando ha andado bien, bicho, pero Castellón otra vez salta con las manos encogidas, salta para abajo.
0: Bueno, hoy apareció la noticia que la U está buscando un arquero.
1: El arquero Belgrano, sí.
0: Sí.
1: Exactamente, el arquero Belgrano, que fue campeón con Belgrano y que estaría en la carpeta. Thiago Cardoso es el portero uruguayo, campeón con Belgrano. Pero te reitero, a mí me da la sensación de que esta Universidad de Chile es muy frágil desde lo futbolístico.
2: Sí, es un equipo al que no le sobra nada.
1: Nada, nada.
2: Nada, y en base a eso necesita a todos, considerando a Sadi, que entró. No entró mal a Sadi, ¿eh?
0: Sí. Entró con ganas, entró con velocidad, con un Audax que estaba dejando muchos espacios, pero se notó algo distinto. Si la U, a ver, Arce es un jugador.

0: que a mí me parece súper interesante. Intermitente desaparece del partido propio de la edad. Propio de la edad. Pero es de los jugadores que he visto en el último tiempo que mayor facilidad tiene de sacar remate de media distancia.
1: Sí.
0: Tiene una facilidad de remate Arce que es súper interesante y súper interesante de seguir. Pero me parece que si alcanza su pick que vimos en algún momento a Sadi, de jugar a jugar, es más jugador. Es más jugador y le puede aportar un montón a Universidad de Chile. Pero el problema es que no se convence y el otro muchacho viene aprovechando las oportunidades. Pero si uno se pone a buscar puntos altos en la U, es más fácil encontrar puntos bajos. Bajo, sí, bajo Castellón, Fabián Ormazábal anda muy bajo este año.
2: Extraña Álvarez, ¿eh?
0: En Universidad de Chile. Israel Poblete, muy bajo partido. Maximiliano Guerrero, bajito
1: hace
0: partido.
1: Hace rato que anda bajo.
0: También. De ahí el resto más o menos rescatable.
1: Parejito.
0: Marcelo Morales lo suyo, un jugador que por lo menos por actitud no se queda. Nico Ramírez cumpliendo. Tamayo para mí cumple. Y el mejor es Eduardo Vargas, que ya lo decíamos acá.
2: ¿Pero es sorpresa lo de Vargas?
0: Por lo que había mostrado en Audax, para mí sí.
1: Para mí sí también, por lo mismo. Sí. ¿Para ti no?
2: No, sé que no. Yo
1: quizás llegando al lugar donde fue feliz, donde vi campeón, o sea, campeones. Me
2: parece ser que Audax es como el paso previo de los ídolos de la U para llegar a la U. Entonces, dentro de era como la motivación. Ahora lo que a mí me sorprende es que nunca pensé que iba a jugar tanto considerando lo de Rivero y Lucero. Que ese es otro tema aparte.
0: A mí lo que me molesta. Sí. Es que sea el jugador que más corra en Universidad de Chile, teniendo muchos jugadores jóvenes.
2: Y ¿cuántos años tiene Vargas?
0: Y que 30 y algo.
1: Claro.
0: Y que uno los ve en la cancha, dice, oye, si veí a este que lo ganó todo, que es bicampeón de América, que 36. Jugó en el extranjero, ¿cómo no hay a meter un poquito más? Sí.
1: Y no es ayer solamente, ¿ah?
0: No, por eso te lo digo, una constante.
1: Sí, una constante. Y eso,
0: evidentemente. Lo que habla muy bien de Vargas. Ah. Y lo que habla. Termina hablando muy bien de la generación dorada, o sea, por eso fueron lo que fueron. Cuando llegó Charles Aránguiz marca diferencia, ve lo que está haciendo Arturo Vidal en Colo Colo. La generación dorada, por algo, tuvieron las carreras que tuvieron.
1: Estoy de acuerdo contigo, pero insisto, a mí me parece que lo de la U sigue siendo muy, muy pobre. Déjame pasar rápidamente, ¿eh? Tiene que seguir Maureira, dice Patricio Enrique Velázquez, a propósito del debate de si debe agarrar camiseta titular Bocinha. Ed dice, la U va a ser collera si traen a un portero. ¿Ah? Mira lo que dice también Manolo Gallardo, si el sindicato arbitral pidió una sanción para Correa, ¿se acuerdan que la pidió a través de una carta? El sindicato de jugadores no podrá pedir una sanción para Jona.
0: Está bueno el desafío.
1: ¿Cuántas veces se enfrentan a los jugadores de forma prepotente? ¿Ah? Dice, y aquí también, Gusto Paso. ¿Se acuerdan cómo era Pierluigi Collina, el árbitro italiano? Era así, y todos acataban. No estoy justificando a Jona.
0: Pero creo que eran estilos distintos.
1: Pero es más habitual, parece.
0: Además, Pierluigi Collina era un muy buen árbitro. Creo que manejaba con las tarjetas. Ojo, hay árbitros que gritan mucho y que está bien. A mí me gustan los árbitros que dialogan en la cancha.
1: ¿Te gustan?
0: Sí, me gusta cuando los árbitros dicen no y nos puteamos. Los ex jugadores dicen, con este árbitro yo sabía que me podía putear.
1: Yo me acuerdo.
0: Y nos puteábamos. Y está lleno de ese tipo de casos. Pero es distinto cuando tú buscas el contacto físico. Eso yo no lo había visto.
1: No, a mí me tocó en la época cuando era reportero, en la década del 90, Eduardo Gamboa, el de verdad, el papá ese.
2: ¿Te encaraste con él?
1: No, pero yo veía cuando porque en esa época uno podía ser informador de cancha detrás del arco. Entonces tú veías cosas que habitualmente desde arriba no se ven. Y se encaraban y se echaban su puteada y después calladito y el juez decía, Gamboa, Enrique Marín, Iván Guerrero, los Robles. Por darte alguno, hoy día nos acordábamos de...
0: Bueno, Chandía tenía otro estilo.
1: Carlitos Chandía.
0: Que también los puteaba y de repente les tiraba una talla. Claro. Y era distinto, pero a mí no me gusta para nada este estilo.
1: Es una generación muy, muy distinta la de jueces la que estamos viviendo. Bueno, así hemos
0: revisado. 0-0 el primer tiempo de La Calera y Everton. Finalizado.
2: Es verdad. No vamos a mufar.
1: ¿Ah?
2: ¿No vamos a mufar?
1: No.
0: Van a llegar los goles en el segundo tiempo.
1: ¿Ah? Oye, hablamos de todo, ¿ah? Del momento del Conce, de los Higgins que presentó un equipo alternativo, del Huachipato Cobresal y el caso Jona Altés, Ñublense que ganó y se mete arriba, ojo, ¿ah? Recordemos que Coquimbo Unido y la U de Conce no jugaron este fin de semana, no hay fecha todavía para aquello y bueno, todo lo que nos deja el mundo Colo Colo con el triunfo y lo de Bocinha.
0: ¿Qué tema nos trae mañana Felipe? Con sí. Este tema... sociocultural, que siempre están entretenidos.
1: Hay harto tema, ahí estuvimos cruzando
0: algunas ideas. El miércoles nos trae un anexo de futbolistas africanos, Miguel Gutiérrez.

0: futbolistas africanos.
1: Y nexo con el fútbol chileno.
0: Buena, buena. Sí. ¿Alguno debe haber pasado por acá? Bueno, bueno.
1: O sea, ya tuvimos un futbolista de Cabo Verde.
0: ¿Sí?
1: En Coquimbo Unido.
0: Mira, lo escuché por ahí, pero no presté atención. Por eso quiero escuchar a Miguelito, que nos traiga el dato claro y certero. Don Edson, que tenga buen término de jornada.
1: Un gusto. Me voy a Balón en un rato más.
0: Se va a Balón ahí en YouTube. Bicho, buen retorno a casa.
2: Sí.
0: No hay metro, ¿ah?
2: Yo me voy a...
0: ¿A qué línea se va?
2: Manuel Montt.
0: ¿Manuel Montt?
2: Sí, sí.
0: Pero si puede pasar Antonio Vara ahí al lado del Barcelona, sí, sí, puede sí, hacer sí, una estacioncita. Esa es una estación de hidratación.
1: Yo tengo que hacer hora.
0: Pausa de hidratación, ya. Yo tengo que ir a buscar a mi.
2: No es un minuto.
0: No, no, no lo es. Gracias, Sergio. Se viene Checho Arregada, el bueno de Checho Arregada, arrancando con toda la semana. Buen panel, tremendos invitados. Siempre un buen brebaje para compartir una grata conversación en tan solo un momento. Nosotros te esperamos con esto mañana a las 7 a.m. en el Metrópolis AM. Chao.
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0: Muy buenas noches, ¿cómo están? Bienvenidas, bienvenidos todos a un nuevo capítulo de Tan Solo Un Momento. Estamos, como es tradicional, en vivo y en terreno, fuera de los estudios de Radio La Clave, siempre una especie de programa nómade, ¿no? Siempre transitando por distintos restaurantes de los mejores que hay en la capital. En esta ocasión nos invitaron, felices vinimos, desde Oporto Salvaje, aquí en Isidora Goyenechea, en la comuna de Providencia. De la comuna de Las Condes, tienes toda razón, uno se confunde en esta zona. ¿Cómo está Felipe Cortés? Aprovecho de saludarlo.
1: ¿Y tú, Sergio Andrés, cómo va todo?
0: Muy bien, sí, porque esta zona como que es...
1: Está limítrofe, es
0: como un triángulo, estamos muy cerca de Vitacura, muy cerca de Providencia, y estamos en Las Condes aún.
1: Es como el parque Padre Hurtado, claro. Que se juntan tres comunas igualmente, claro. Pero acá sí que está realmente cerca, sí. Porque... dos cuadras hasta Vitacura,
0: claro.
1: Entra a la comuna, sí. Cruzas la calle, o sea, cruzas dos calles hacia el lado izquierdo y estás en Providencia.
0: Providencia, correcto. Exacto, y acá estamos en Las Condes, efectivamente. Este triángulo de, no de la Bermuda, el triángulo del pasarlo bien, de los buenos restaurantes, tremendo lugar. Usted sabe que en la calle Caicedora Goyenechea puede encontrar absolutamente de todo.
1: Hay un